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1: Seis de la tarde en punto. Este es el informativo Radar con la información más importante hasta el momento. Mucha atención, cierre de circulación frente al CIS de Angelópolis con dirección al circuito Juan Pablo II. Se recomienda tomar vías alternas y manejar con mucha precaución motociclistas en la zona. El presidente municipal de Puebla, Pepe Chedragui, entregó los trabajos de rehabilitación vial en las laterales del Boulevard Xonacatepec, obras ejecutadas por el tren capitalino de pavimentación que beneficiarán a más de 23.000 habitantes. Puebla recibirá el Campeonato Nacional de Béisbol de 5 y 6 años a partir del 14 de agosto. El torneo contará con dos sedes y se espera la participación de al menos 20 equipos, además de cerca de 500 visitantes. La Fiscalía de Puebla, en coordinación con su homóloga de Tlaxcala, detuvo a Arturo N., alias Gallero, señalado como presunto implicado en la desaparición de un hombre de 30 años. El clima hasta este momento es de 24 grados centígrados. Hasta aquí la información más importante de la última hora. Freddy Rojas en los controles y Gregorio Varela. Les informamos que tenga usted muy buena tarde.
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0: 6 de la tarde con 5 minutos. Bienvenidos a este espacio informativo de Red Ciudadana 1120 Amplitud Modulada. También en este proyecto multiplataforma. Usted lo sabe y en este momento, si usted entra a Facebook, a YouTube, a X, ya nos podrá encontrar en este enlace en vivo que tenemos por todas las redes sociales de 5 Radio Comunicación Efectiva. Y es martes. En este momento, a partir de este momento, cuando ya son las 6:06, también me permito saludar a todo el auditorio de la HR 1090 de AM. En serio, muchísimas gracias por acompañarnos, como siempre, en este espacio de noticias de Red Ciudadana, noticias de última hora, noticias importantes. Como el tema de que nos están reportando en este momento, tómelo en cuenta, lo que es el cierre, es más, permítame tantito, para que usted se dé noción, cuenta. A ver, vamos a ver, porque a su servidor le compartieron una fotografía muy buena de cómo se encuentra la Tlizcayotl. Y en este momento se las voy a presentar. Incluso me permito saludar también a mi compañera Tania Torres, que hoy está en la producción del tema visual de redes sociales, y ya se la acabo de pasar a Tania para que usted pueda ver en este momento en pantalla cómo se encuentra la Tlizcayotl. ¿Cómo se encuentra? Nos están compartiendo en este momento que, literal, si usted viene, ¿qué será? De la caseta Atlixco hacia Puebla Capital, pero específicamente a la altura del CIS, mejor evite la zona, ¿eh? Mejor evite la zona, porque hay una protesta. Hay una manifestación, se está llevando a cabo en este momento, frente a las instalaciones del CIS. ¿De quiénes? Son integrantes, son motociclistas. Entonces, ahí perfecto. Esta es la magia de las redes sociales, para que se den cuenta el tráfico que en ese momento hay sobre la Tlizcayotl. Del otro lado, es decir, como si usted viniera del centro histórico de Puebla, de la capital poblana, rumbo a la caseta de Atlixco, como si nada, como si nada. Entonces, de preferencia, busque vías alternas, porque en este momento, repito, hay tráfico, a pesar de la lluvia en algunos puntos de la capital poblana. A pesar de la lluvia, los inconformes no se están retirando del lugar. Entonces, bueno, ya les estamos pasando el reporte para que ustedes lo tomen en cuenta. 6:08, por favor, si usted nos quiere mandar sus mensajes, aquí lo vamos a recibir en el 2222-38-2990, 2222-38-2990. Es más, miren, la magia de la red, porque usted todo lo ve, todo lo sabe y todo nos los cuenta. Le voy a mostrar un video que nos están haciendo llegar en este momento a la red. A ver, deme un segundo, porque a veces la tecnología se pone medio rebelde. Pero aquí está. Se lo acabo de compartir también en este momento. Salido del horno, señores. Salido del horno a mi compañera Tania Torres, para que vean cómo se encuentra la zona de la Tlizcayotl. Repito, frente al CIS, donde está una cafetería, ahí se está llevando a cabo la protesta. A pesar de que hay lluvia, esto no espanta a los motociclistas. Entonces, más adelante le tendremos más detalles de lo que está ocurriendo en este momento allí en la sede del Centro Integral de Servicios. Ahora sí, si usted me lo permite, ¿qué le parece si pasamos al resumen de noticias que le hemos preparado para este día? Bueno, a ver, de entrada le quiero platicar lo siguiente. Ojalá, espero no meter un gol, pero este es un fiel capítulo de La Rosa de Guadalupe. Seguimos hablando de Nayeli Salvatore. No me sé bien el refrán, y regresando lo voy a buscar, pero por ahí dicen que cuando veas las barbas de tu vecino mojar, palabras más, palabras menos, pon las tuyas a remojar. ¿Por qué le digo esto? Ya a nivel nacional, la presidenta nacional de Morena, Ariadna Montiel Reyes, señaló que para ella se tienen que suspender los derechos como militantes de Morena, de Nayeli Salvatore Bujalil y de Graciela Palomares, por este escándalo de haber calificado, bueno, no lo voy a repetir sus palabras ahorita, pero por los comentarios discriminatorios hacia los adultos mayores. La dirigente estatal de Movimiento Ciudadano también dijo que la ciudadanía determinará qué tanto perjudicará o no ese tipo de expresiones de las diputadas locales rumbo al 2027. Y dejen claro que un tema de un curso de sensibilización no es suficiente para las dos diputadas. Por otro lado, la presión de las redes sociales. ¿Cómo? A ver, si me equivoco, Tania, por favor, házmelo saber. Pero entre mujeres dicen, no soportas, ¿verdad, panzona? ¿Por qué les digo esto? Porque las redes sociales, ¿qué creen? Tumbaron el podcast Descasadas de Nayeli Salvatori. Aquí le voy a presentar el comunicado que sube la propia Nayeli Salvatori. Todo empezó con esto. Vámonos a los temas del gobierno estatal. 50 escuelas de Puebla comenzarán a vender productos de 5 de mayo en sus cooperativas a partir de este ciclo escolar. También el titular de la Secretaría de Desarrollo Económico de Puebla, Víctor Gabriel Chedraui, anunció que hay un proyecto para la instalación de una fábrica de autobuses eléctricos, la misma que ya tiene expansión en el país. El gobierno estatal acelera el crecimiento económico con resultados en el tema de industria, comercio y construcción. Por otra parte, le quiero informar los temas de la capital poblana. A ver, déjenme un segundo porque, miren, esta es la red. A ver, déjenme un segundo porque a veces de la tablet no sé por qué no quiere reaccionar. Pero para que usted tenga en tiempo real, lo que está pasando en la zona de la Tlixcáyotl. A ver, equipo, por favor, también está Jonathan, está mi querido Isaac, y por supuesto en los controles, también Juanito. Nos está mandando la red al 2222-382990 de lo que está ocurriendo a la altura del Hospital Ángeles. Está cerrado por el tema de la protesta que les decía. En un primer punto, equipo, porfas, es una imagen en donde está la policía estatal y hay al menos cuatro motocicletas que impiden el paso, repito, por el tema de la protesta de los motociclistas. Posteriormente le estoy presentando otro video de cómo está el tráfico. A ver, y literal es insoportable. A ver, vamos a escuchar este reporte, en este momento lo estamos escuchando. A ver, en este momento, para que usted lo escuche. En este momento se lo presento.
1: Bastante tráfico hacia el centro, cerrado a ambos sentidos, a la altura del CIS, más o menos.
0: Ahí está. Bastante tráfico hacia el centro, Repito, ahí están las imágenes. Por favor, evite la zona. Mejor váyase por Cúmulo de Virgo, luego la 11 Sur. No sé, usted es el experto. Busque otras vías alternas. Seguimos con el resumen de noticias. Bueno, a ver, me quedé con el tema de la capital poblana. El alcalde Pepe Chedraui refuerza el monitoreo de vasos reguladores desde este sistema de seguridad que está a cargo del propio municipio. Con el tren capitalino de pavimentación, Pepe Chedraui también rehabilita las laterales del Boulevard Xonacatepec. Aquí le voy a presentar la información. En los temas de la nota roja, ayer en la noche, casi a medianoche, se reportaron algunas detonaciones de arma de fuego en bosques de Manzanilla. En este momento se confirma que hay dos menores de edad lesionados. Una fuerte volcadura se registró, bueno, de hecho son 12. La primera de ellas en la autopista México-Puebla, en la lateral, y de milagro el conductor solamente acabó con lesiones menores. Aquí le voy a platicar la historia. Pero ¿quién logró otra oportunidad de vida? Es otro conductor que circulaba sobre la autopista Amozoc-Perote, pero con dirección a Cajete. Un tractocamión lo aplastó. Y señores, esperábamos lo peor. Diosito no lo quiere todavía allá arriba. Le dio una nueva oportunidad de vida. En los temas nacionales e internacionales, hasta 40 migrantes detenidos en un solo día en operativos del ICE dentro de aeropuertos de Estados Unidos se están reportando por parte de las autoridades. Académicos advierten una crisis en la UNAM se debe a la falta de lugares. Toda esta información, el tema de la Universidad Nacional Autónoma de México, sigue dando de qué hablar, señores. Está calientito el tema. Parte de la información que le tenemos preparado para este día, cuando ya son las 6 de la tarde con 15 minutos, ¿qué le parece si vamos a la primera pausa comercial y regresamos con más a Red Ciudadana?
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1: Auditorio, les saluda Odilon Larios y los invito a que nos escuchen de lunes a viernes a partir de las 5:30 de la mañana hasta las 10 horas y los sábados a partir de 6 de la mañana hasta las 9 horas. Somos Noticias al Momento, noticias en vivo, gracias a los reportes oportunos de usted, de la red de 5 Radio, que siempre, pero siempre informa antes de que sea noticia. Y recuerde que además tenemos la Red Ciudadana 1120 de AM y todas las plataformas digitales donde...
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2: Bueno, seguimos aquí. Ay, señores, a ver, espérenme. Por eso me encanta, ¿sí? Otra fotito de la Red Ciudadana. Otra fotito de Red Ciudadana. Nada más vean. A ver si pasa. Ahí está. ¿Cómo se encuentra? Una foto más cercana de cómo se encuentra la Tlixcayo en este momento, Esta fotografía nos está compartiendo la red al 2222-382990. Gracias, en serio. Muchísimas gracias por todos sus mensajes que nos hacen llegar a la poderosa red. Refleja el caos ya. A ver, si quiere estar bien informado, ¿qué le recomiendo, Déjele en el 1120 amplitud modulada para que usted esté al tanto de lo que está pasando en este momento allá en la 11 Sur. Bueno, más bien con dirección a la 11 Sur, porque esto nos dice la red. A ver, así se encuentra la Tlixcayo en dirección al centro. Si pueden, salgan, de preferencia lo que les decía antes del corte, hacia la 11 Sur, por Cúmulo de Virgo. Ahí está el tráfico, impresionante. Esta fotografía, por lo que alcanzamos a ver, es desde el Complejo Cultural Universitario hacia el CIS, repito, en dirección al centro. Ahí ya es imposible o es complicado poder agarrar Cúmulo de Virgo, pero si puede, de preferencia, hágalo, De preferencia, hágalo para evitar este tráfico. Todavía hay tráfico aquí a la altura del CIS por parte de alguna integrantes de alguna manifestación de motociclistas que están a la altura del CIS. Más adelante le estaremos llevando la información de lo que ocurre en este momento. Bueno, 6 de la tarde con 20 minutos, señores. Ahora sí, vámonos con este capítulo de La Rosa de Guadalupe. Sigue la mata dando. Hoy por la mañana, la dirigente nacional de Morena, a ver, paréntesis, contexto, rápido, el chismecito completo. Nuevamente, recapitulemos. A ver, las diputadas Nayeli Salvatore Bojalil, la diputada Graciela Palomares, junto con una comunicadora, no vamos a decir de qué empresa, que por cierto ya fue suspendida de dicha empresa, y otra persona más que al parecer, no estoy seguro, Ojo, no estoy seguro, esto tómelo como reserva, vendría siendo hermana de la diputada Nayeli Salvatore Bojalil, hicieron un podcast que se llama Descasadas, propiedad de Nayeli Salvatore, en donde hablaron del tema de los adultos mayores. Y ahí, según ellas, este podcast tiene un año. Curiosamente salió apenas a la luz. Yo lo dudo mucho, Me cuentan, me chismean, me platican que se publicó el viernes pasado. Y el que genera contenido para redes sociales de este podcast, ¿qué cree? Se le hizo divertida la parte en donde hablan estas mujeres, Graciela Palomares, Nayeli Salvatore, esta comunicadora de una televisora, por cierto, y otra más, de los adultos mayores, en donde dicen que ya se están pudriendo, huelen a baúl, etcétera, etcétera, etcétera. Bueno. Primero Nayeli dijo que no iba a pedir disculpas, las acabó pidiendo, Graciela Palomares también hizo lo propio. Y hoy el tema sigue dando de qué hablar. Partamos, porque ayer la dirigente estatal, Olga Lucía Romero García Crespo dijo, a ver, tiene que ser la Comisión de Honor y Justicia de Morena Nacional la que determine qué va a pasar con las dos diputadas, una por el Distrito de Puebla Capital y Nayeli por el Distrito 10 de la zona de Cholula. Y hay una respuesta. La dirigente nacional de Morena, Ariadna Montiel Reyes, ¿qué cree? De manera personal dice, a ver, si por mí fueran, que las expulsen de Morena, porque no representan los principios del partido. Así de tajante fue. ¿Pero qué creen? Dice ella, no me mando sola, hay una comisión de honor y justicia. Entonces, que ellas investiguen, que esta comisión investigue, sus integrantes investiguen, qué procede con las dos diputadas. Al igual con Nayeli Salvatori, ya no, ya que le dejen caer la guillotina porque no es la primera vez. De Graciela Palomares, podría decir que salió embarrada en medio del escándalo. ¿Qué dice el público? ¿Que se quede o que se vaya? Se lo dejo a su consideración. Aquí en producción, que se vaya, que le dejen caer la guillotina. Mientras tanto, escuchemos parte de lo que dice la dirigente nacional, Ariadna Montiel Reyes.
3: Bajo. Así que estas dos diputadas de Morena, desde el día de ayer se abrió una... le solicité a la Comisión Nacional de Honestidad y Justicia que abrieran un procedimiento para que la comisión estudie el caso y proceda como decida la comisión. Para mí se les deberían suspender los derechos, pero ya es una decisión de la comisión. Y también reiterar y hacer un llamado a todas y todos nuestros militantes a siempre dirigirnos con respeto a todas las personas, porque hemos luchado para ello. Y
2: bueno, eso es lo que dice la dirigente nacional. Está rudo el asunto, ¿eh? Está rudo el asunto. Minutos más tarde, aquí en Puebla siguen las repercusiones, y es que la diputada Fedra Soriano Corrales señaló que la ciudadanía determinará, por cierto, la diputada de Movimiento Ciudadano, determinará si hay voto de castigo para 2027 en contra de Morena, luego de estos comentarios discriminatorios hacia los adultos mayores en Puebla. Y desde el punto de vista de Fedra Soriano, quien por cierto también es dirigente estatal de esta fuerza política, ¿qué cree? Dice ella, un curso de sensibilización no les va a funcionar, ¿eh? No les va a funcionar. Y parte de la declaración tiene que ver en algo muy importante. A ver, bueno, a ver, escuchemos parte de lo que dice la dirigente estatal y diputada local de Movimiento Ciudadano. Y regresando, le voy a compartir parte de una reflexión que es muy buena, y que lamentablemente también deja ver que como sociedad... Lo voy a decir tal cual, ¿eh? Todavía estamos podridos en ciertos comentarios que no aprendemos, pero escuchemos.
4: Lo digo con mucho respeto a mis compañeras, han venido últimamente justificándose en diferentes acciones negativas y me parece que eso, bueno, eso es parte de lo que las y los poblanos tendrán que reflexionar de a quienes les han dado esa confianza, porque... No hablamos de un diputada y de un diputado simplemente sin poner nombres. Hablamos de gente que son representantes populares, representantes de las y los ciudadanos, representantes del pueblo. Entonces, no, no se trata de no robar, no mentir. No, hay otros temas también importantes. No faltarle respeto a la gente, no discriminar. Sí, no generar de verdad este tipo de polarizaciones, son innecesarias. Y yo insisto, las mujeres no necesitamos ese tipo de defensa ante los caballeros, ante los hombres. Las mujeres no necesitamos esas posturas totalmente fuera de lugar. Las mujeres necesitamos realmente una presencia fuerte, enérgica, combativa, con ideas sólidas, con propuestas. Eso necesitamos las mujeres.
2: Bueno, ¿qué es lo que dice la diputada? A ver. De entrada, repito, y sostengo lo que dije ayer, en algo le voy a dar la razón a Nayeli Salvatori. A ver, nosotros nos espantamos de lo que dijeron de los adultos mayores, pero también Nayeli dice, a ver, ustedes hombres, se expresan de manera machista de las mujeres. Tiene razón. Pero con estos comentarios, ese es el primer punto, con estos comentarios que hizo Nayeli Salvatori junto con Graciela Palomares y esta comunicadora que, repito, trabaja en una televisora y ya la suspendieron, cometieron un grave error porque abrieron la ventana, y no estoy justificando, abrieron la ventana para que nuevamente los hombres, los que son verdaderamente machistas, y sí lo digo abiertamente, aquellos machistas, su servidor, ¿no? ¿Qué cree? Nuevamente puedan sexualizar a la mujer. No voy a repetir aquí los comentarios que se emitieron en contra de las diputadas locales porque sería revictimizarlas. Pero son unos comentarios tan machistas que atrás quedó parte de la lucha que desde el Congreso del Estado de Puebla hacen las mujeres para defender sus derechos por culpa de Nayeli Salvatore Bujalil. Y el Internet no perdona, ¿eh? El Internet no perdona. ¿Por qué le digo esto? Porque, por ejemplo, en el caso de Graciela Palomares, literal, le sacaron como sus trapitos a sol de todos los políticos arriba de 45 años que en teoría ya estarían oliendo a baúl. No la perdonan, ¿eh? Desde Mario Marín, el exgobernador Miguel Barbosa Huerta, solamente por citar algunos ejemplos. En el caso de Nayeli Salvatore, está el tema de que se toma fotografías con el titular de la Secretaría de Seguridad Pública, Francisco Sánchez González, también con Andrés Manuel López Obrador en su momento. Y lo que decía otras personas, a ver, entre bromas, a lo mejor se puede aceptar, pero en corto, no lo haces en un lugar público o frente a un micrófono, en donde sabes que las cosas se pueden salir de control, y es lo que les pasó. Para el caso de Nayeli Salvatore, pareciera que es novata. Es novata porque ella llega a sus cargos como diputada federal y como diputada local, brincó desde los medios de comunicación y parece novata. Y dos, entonces, lo hago con una pregunta con mucho respeto, ¿eh? Entonces, ¿su papá de Nayeli Salvatore y Bojalín ya huele a baúl? Por cierto, es doctor, ¿eh? Por cierto, es doctor. Y ya es grande. Entonces, ¿ya huele a baúl? Es la pregunta. Y número dos, ese es el siguiente punto. Aparte de que ellas abren una ventana para que el machismo regrese, creo que deja un mal sabor de boca afirmar que una persona de 45 años de edad ya huele a baúl. ¿Qué está diciendo Nayeli Salvatore y Graciela Palomares, esta comunicadora? ¿Qué está diciendo? ¿Qué cree? Que ya las personas a partir de 45 años ya no sirven a la sociedad. Voy a agregar algo, ¿eh? Graciela Palomares está casi llegando a los 40 años. Nayeli Salvatore tiene más de 40 años. Entonces, ¿qué pasó acá? Pero bueno, ya finalmente, ya para cerrar este capítulo de La Rosa de Guadalupe que le estoy mencionando, le voy a dar a conocer que las redes sociales pudieron más. Y a través de las mismas redes sociales, Nayeli Salvatore Bujalil señaló que, por cierto, ella argumenta que este proyecto de Descasadas, de un podcast, se grabó el año pasado. La verdad lo dudo mucho, ¿eh? Pero ya se acabó su ciclo, señores. Ya no lo volverán a hacer. Y literal, a raíz de lo que se divulgó el fin de semana pasada. Y se lo voy a leer. Hay proyectos que nacen desde el corazón con la única intención de compartir, reír, conversar y crear una comunidad genuina. Este era uno de ellos, se refiere a su podcast. Lo ocurrido en los últimos días nos hizo entender algo muy doloroso. Hoy, muchas veces ya no es posible tener una charla con libertad, con humor o con honestidad, sin correr el riesgo de que sea sacada de contexto, distorsionada, utilizada para lastimar. Espérame, pregunto algo, entonces, no se sacó nada de contexto, ¿eh? Aquí dijeron que los hombres mayores de 45 años ya huelen a baúl. Por eso, con mucha tristeza, pero también con mucho cariño, queremos decirles que este proyecto llega a su fin. Gracias a todas nuestras descasadas, gracias cada risa, por cada comentario, por cada historia compartida y por permitirnos entrar en un ratito a sus vidas. Ustedes fueron el alma de este espacio. Este proyecto comenzó con muchísimo amor, con la ilusión de crear un lugar seguro para platicar entre mujeres y justamente por el cariño que le tenemos, creemos que hoy lo más honesto es despedirlo. No, nos quedamos con los momentos bonitos, con el aprendizaje y sobre todo con el enorme agradecimiento hacia cada una de ustedes. Gracias por acompañarnos en este camino. Las vamos a llevar siempre en el corazón. Y agrega algo más. Vamos a ver si es cierto. También he decidido alejarme temporalmente de las redes sociales. Necesito darme un espacio para reflexionar, procesar todo lo que ha ocurrido y entender muchas cosas. Confío en que este tiempo me ayudará a regresar con más claridad y tranquilidad. Gracias por acompañarme siempre. Nos vemos pronto. Vamos a ver si es cierto. Con esto, nos vamos a la siguiente pausa comercial.
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8: En esta segunda parte de Quinto Medio Consejos Prácticos, una guía de buenas prácticas de observación para aves. Por ejemplo, en la ciudad, el pico de actividad matutina es de 6:30 a 9:30 horas para aves diurnas y cantoras, y de 5:00 a.m. a 6:30. En cuanto a aves acuáticas, que están activas durante casi todo el día, aunque están más visibles a mitad de la mañana. Y en cuanto a rapaces nocturnas y mamíferos como tlacuaches, murciélagos, se pueden observar mejor en el crepúsculo en las primeras horas de la noche, entre las 6:30 y las 9:00. ¿Qué se recomienda? Un equipo adecuado. Necesitas para observar en nuestras ciudades este tipo de especies binoculares para el avistamiento sin alterar a todas estas especies. Se recomienda también utilizar ropa de colores neutros, verde, caqui, café, para mimetizarte en el entorno, y aplicaciones como eBird o Merlin Bird ID para identificar especies mediante el canto o la fotografía. Hay que respetar las distancias, evitar acercarnos a nidos o a zonas de reposo. No utilizar grabaciones de cantos en épocas de anidación. Mantener a las mascotas sujetas con correa en los parques donde estén permitidas para proteger a la fauna silvestre, parte dentro de estas recomendaciones.
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0: Ya estamos de regreso, 6 de la tarde con 36 minutos, 6 de la tarde con 36 minutos. A ver, denme un segundo porque está llegando información de último momento. Se trata del asunto de la Tlixcayo, y entonces para que usted lo tome en cuenta. A ver, le estamos abriendo porque luego esto nos está medio trabando. A ver, aquí está. A ver, nos está reportando el 911. Por presencia de un grupo de motociclistas se mantiene cierre vehicular, repito, de último momento, cierre vehicular en ambos sentidos de la vía Tlixcayo a la altura del CIS de Angelópolis. Tome sus precauciones, disminuya su velocidad al volante y utilice vías alternas. Señores, mejor no vayan a la zona de Angelópolis porque ya se volvió un caos. Y entonces, la verdad, está complicado salir de ahí. Repito, a la altura del CIS ya no hay paso, ida y vuelta. De último momento, ida y vuelta. Busque vías alternas. Repito, si viene de la caseta de Atlixco, pasa la caseta, trate de agarrar lo que vendría siendo, ¿qué sería? Boulevard Carmelitas, esa zona. Y luego, donde está la estatua de Ignacio Zaragoza, hay una desviación a la derecha. Un poquito más adelante, está la salida como si nos fuéramos al Hospital del Niño Poblano. Entonces, para que usted lo tome en cuenta. Finalmente, si va para la zona de la caseta, mejor véngase por la Federal a Atlixco para que usted se pueda incorporar sin ningún problema. Bueno, 6 de la tarde con 38 minutos, seguimos con la información que se ha generado a lo largo de este día, que sin duda es bastante. A ver, le quiero comentar, bueno, ya sacamos el tema de Nayeli Salvatore y Graciela Palomares. Bueno, hoy por la mañana se daba a conocer que 50 escuelas de Puebla comenzarán a vender productos 5 de mayo en sus cooperativas a partir de este ciclo escolar. Todo esto para evitar que los menores de edad continúen consumiendo productos chatarra. ¿Quién lo da a conocer? El titular de la Secretaría de Desarrollo Económico, Víctor Gabriel Chedraui. Escuchemos.
1: El año pasado hicimos una prueba piloto y ahora ya se va a hacer de manera permanente. Nos entregó la Secretaría de Educación Pública cerca de 200 escuelas, vamos a empezar con 50, porque lo más complejo de la comercialización no es tener un producto. Lo más complejo de la comercialización es la distribución, el llegar a tiempo, el que pueda el resurtido. Entonces, ya se está trabajando con la Secretaría de Educación Pública, interesados en que puedan distribuir estos productos. Vamos a iniciar con 50 tiendas, con cerca de 48 productos saludables, de 24 productos.
0: El mismo titular de la Secretaría de Desarrollo Económico aquí en Puebla, Víctor Gabriel Chedraui, anunció que ya existe un proyecto para la instalación de una fábrica de autobuses eléctricos. La misma, dice el propio funcionario, ya tiene expansión dentro de la República Mexicana. ¿Cuál es? ¿Quiere saber más detalles? Vamos a escuchar parte de lo que nos comentaba. Y aquí vamos a sacar conclusiones, porque pareciera que se está reservando el nombre hasta que se concreten todas las firmas para los contratos respectivos. Escuchemos.
1: Economía nombró, y la verdad estamos muy contentos. Hace unos días estuvimos con unas personas, es en relación a los autobuses, ¿no? O eléctricos. Sí, ¿verdad? Los autobuses eléctricos, estamos en comunicación con ellos. Tendrán que presentar todo su proyecto. Están muy, muy interesados en instalarse en Puebla. Aquí Betty les hizo un... Porque unos son de Hidalgo y otros son de Jalisco, creo, ¿no? Y ya conocían Puebla, pero quedaron fascinados con todo lo que se tiene en Puebla. Y bueno, pues como todas las empresas, tendrán que cumplir los requisitos que marca el decreto presidencial, que eso es en lo que se está trabajando, que ya saldrán pronto las reglas de operación, las convocatorias, pero todo basado al decreto presidencial para poder tener los incentivos que marca este decreto, ¿no? La empresa Ecobay, algo así, ¿verdad?
0: 6 de la tarde con 41 minutos. En serio, muchísimas gracias de seguir en este proyecto de Red Ciudadana a través de los canales de multiplataforma 5 Radio Comunicación Efectiva y también por el 1120 y la HR 1090 de AM. Bueno, finalmente, Puebla mantiene una trayectoria de crecimiento económico sostenido gracias al trabajo coordinado que impulsa el gobierno del estado encabezado por Alejandro Armenta Mier durante sus primeros 600 días de administración. Todo esto en sincronía con el plan que también promueve la propia presidenta de México, Claudia Sheinbaum Pardo. Sobre este asunto, Víctor Gabriel Chedraui, titular de la Secretaría de Desarrollo Económico y Trabajo, informó que la entidad registró un crecimiento económico de 3.1% durante el primer trimestre del año. La industria manufacturera avanzó 8%, el comercio al por menor 4.13%, las mercancías para su venta crecieron 4.96%, la construcción alcanzó un crecimiento de 24.6% y esto es parte de los datos que daban a conocer la mañanera de este día. Escuchemos.
2: Los números son positivos en el primer trimestre y es un contexto del impulso permanente del gobierno del estado a la actividad comercial y por supuesto con la alineación del Plan México de la presidenta Claudia Sheinbaum. Y bueno, pues son muchas acciones, por supuesto las acciones que hacen los empresarios, los micros, los pequeños, las cooperativas, todos trabajando de manera intensa por nuestro estado, y también acciones de infraestructura, de turismo, de ferias, exposiciones, encuentros nacionales e internacionales, eventos deportivos y promoción de productos poblanos, entre otros. Y bajo el liderazgo de nuestro gobernador, pues Puebla avanza con una visión de desarrollo económico que y por supuesto con la prosperidad compartida. Y bueno, creo que es el fortalecimiento del mercado interno y la generación de oportunidades para las familias poblanas es...
0: 6 de la tarde con 43 minutos. Seguimos aquí. Mándenos sus mensajes al 2222-3829-90, 2222-3829-90. Vamos a los temas de la capital poblana. Y con esto, por favor, equipo, peguemos el siguiente corte comercial. A ver, como parte de la estrategia de seguridad Puebla 360, el alcalde Pepe Chedraui supervisó el puntual monitoreo de cámaras de videovigilancia en las principales avenidas de la ciudad, además de las condiciones de vasos reguladores ante la temporada de lluvias. Señores, las lluvias no han terminado. Ojo ahí, ¿eh? En un recorrido hecho en las instalaciones de la Dirección General de Emergencia y Respuesta Inmediata, el propio alcalde Pepe Chedraui destacó la cobertura de más de 700 videocámaras en la capital poblana que garantizan acciones preventivas y refuerzan la seguridad en beneficio de las y los poblanos.
3: ¿Cómo están, amigos? Muy buenos días. Aquí visitando al DERI, saludando a las y los policías que nos hacen favor de cuidar diariamente. Checando nuestras cámaras, por supuesto, vamos a checar los puntos inundables, también parte importante. No hay que descuidarnos, aunque no ha llovido fuerte, ya saben que el clima nos puede cambiar en cualquier momento. Y estas son nuestras cámaras de 360, más de 700 cámaras ya instaladas y vamos por mucho más. Que tengan un excelente día. Gracias, saludos.
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0: En los 13 minutos nos están separando ya en este momento de las 7 de la noche. En serio, qué rápido se pasa el tiempo. Por favor, circule con mucha precaución por las calles de la capital poblana, porque en este momento la Red, la poderosa Red, porque usted todo lo ve, todo lo sabe y todo nos lo cuenta, nos está informando que hay un accidente sobre el Boulevard 5 de Mayo. Lamentablemente no nos especifican a qué altura, pero a ver, si tienen el dato, ojalá nos puedan platicar aquí al equipo en producción. Repito, hay un accidente sobre el Boulevard 5 de Mayo. Paramédicos están brindando atención a personas lesionadas en la zona. Extreme precauciones. Por favor, incluso veo, se ve que se estuvo un poco fuerte. ¿Por qué le digo esto? Porque hay dos ambulancias, hay una patrulla y pareciera por la toma en que nos están mandando y por la posición de las unidades, que tentativamente, no lo estoy afirmando, sería una unidad del RUTA la que se vio involucrada en este percance vial. Entonces, para que usted lo tome en cuenta, repito, estamos recabando la información completa para que ustedes sepan lo que está ocurriendo en este momento a la altura del Boulevard 5 de Mayo. Bueno, 6 de la tarde con 48 minutos, señores. Seguimos con más información. A ver, vámonos a la nota roja. Ah, esta también es muy buena nota, permítame. Se me olvidó proporcionársela al equipo. Ayer hubo varias quejas sobre el tema de WhatsApp. ¿Le pasó o no le pasó, Cuéntenos, mándenos sus mensajes al 22 38 29 90. ¿Por qué le digo esto? Porque ayer varias cuentas de WhatsApp fueron suspendidas. Pero a ver, vamos por partes. Le voy a platicar lo que ocurrió ayer en Bosques de Manzanilla. ¿Sale? Y es que, a ver, dos menores de edad resultaron lesionados luego de una balacera que se registró en Bosques de Manzanilla, aquí en Puebla capital. Los hechos ocurrieron durante la noche de este lunes, casi a medianoche, después de que vecinos escucharon diversas detonaciones de arma de fuego. Incluso con base en las imágenes que nos compartieron, al menos hay 2, 4, 5, 6 de estos triangulitos de color amarillo que sirve para los indicios balísticos. Una vez que llegaron las autoridades al lugar de los hechos, se dieron cuenta de que dos jóvenes se encontraban heridos. De manera extraoficial se ha señalado que los lesionados tienen 14 y 16 años de edad. Sin embargo, no se conocen las causas de esta balacera. Los menores, cabe precisar, fueron trasladados a una unidad médica para recibir atención, mientras las autoridades iniciaron con las investigaciones respectivas. A ver, la Red, híjole. A ver, reporte de último momento. A ver si sale. Sí, sí está saliendo. Equipo, la Red nos está reportando una carambola. Al 22-22-38-29. Momento. A ver si sale. Sí, sí está saliendo. Equipo.

y creí que yo no tuve la culpa, pero sí tuve la culpa. Y ahí aprendí una máxima que un conductor la debe de tener en mente. El que pega, paga. El que pega, paga. ¿Por qué le digo esto? A ver, se ve que es un Chevy el que provocó la carambola. No sé si haya tráfico en la zona. El punto es que los coches no midieron su distancia. Y el Chevy obviamente le pegó a un coche rojo, que creo que es un Mazda. De ahí le pegaron a un coche azul, a una camioneta blanca de batea pequeña y finalmente un coche gris color claro. Cinco vehículos se ven involucrados en esta carambola que, repito, se registró sobre el periférico ecológico a la altura de la UVM. Entonces, ya le platiqué. Vamos con más información. ¿Qué pasó hoy por la mañana? A ver, dos volcaduras. La primera de ellas se registró sobre periférico. Sobre periférico, pues una tiene que ver ahí. A ver, la primera volcadura se registró sobre la lateral, ahí está, esa. Sobre la lateral de la autopista México-Puebla, ahí donde siempre pasan lamentablemente accidentes y sí, donde también personas han perdido la vida. Afortunadamente, si lo quiere ver de esta manera, solamente el conductor resultó con lesiones leves. Pero ahorita yo creo que el cuerpo le ha de doler, pero cañón, ¿eh? ¿Qué es lo que le pasó, según él, que venía circulando sobre la autopista México-Puebla, sobre el carril de baja? Repito, a la altura de San Felipe, en esta desviación, como si se fuera la gente para la capa. Según el conductor que acabó volcado, un automóvil le cerró el paso. Eso derivó que diera el volantazo y se fuera a la cuneta que hay, que se tiene ahí. Obviamente quedó, pues obviamente, patitas para arriba, ¿no? Patitas para arriba. ¿Y qué cree? Quedó todo enlodado. Afortunadamente, solamente son daños materiales. Parte del cofre sí está dañado, la calavera destrozada, el rin dañado. Toda la parte del copiloto está dañada. Bueno, afortunadamente no pasó a mayores. Otra ocurrió horas más tarde sobre la autopista Puebla-Orizaba. ¿Qué fue lo que ocurrió ahí? Permítame, estamos pasando el video correcto porque el que mandamos hace unos momentos tenía algunos temas. A ver, deme un segundo para que el auditorio lo pueda conocer. Listo, les estoy pasando el video correcto, por favor, equipo. Bueno, a ver. Un tractocamión, literal, aplastó un automóvil sobre la autopista Puebla Orizaba con dirección a Cajete. Aquí estamos viendo las imágenes. Y ojalá, mi querido Jonathan, le podamos poner pausa. Ahí, si quieres, por favor. Para que la gente que nos está viendo en este momento se den cuenta de la magnitud del accidente. Le decía, un tractocamión aplastó un automóvil particular la mañana de este martes sobre la carretera Mozoc a Cajete. El vehículo quedó completamente destruido luego del impacto. Las primeras versiones indican que el automóvil terminó debajo de la pesada unidad. Las autoridades determinarán las causas del accidente mediante los peritajes. Pese a la magnitud del choque, los ocupantes del vehículo sobrevivieron, señores. Un milagro, ¿eh? Los paramédicos del sistema de urgencias avanzadas, es decir, SUMA, los atendieron en el lugar por lesiones menores. Elementos de la Guardia Nacional acudieron al sitio para iniciar las investigaciones. También realizaron las diligencias necesarias para establecer la mecánica del percance y definir responsabilidades. El siniestro provocó afectaciones al tránsito, mientras que los equipos de emergencia retiraban las unidades involucradas y liberaban la circulación. Es pérdida total, pero señores, salieron ilesos, ¿eh? Y vean este tractocamión de color amarillo. 5:07 p.m. A ver, señores, el tema que le comentaba, el asunto de WhatsApp, por favor. Ya les compartí la información, equipo. En las últimas horas se da a conocer que con el propósito de proteger a la población de posibles fraudes digitales, la Secretaría de Seguridad Pública, a través de la Policía Estatal Cibernética, brinda atención y orientación ante la falla masiva registrada en la plataforma de WhatsApp a fin de prevenir delitos relacionados con la suplantación de identidad y el robo de información. De acuerdo con los reportes recibidos en las últimas horas, diversas personas usuarias han informado

0: la suspensión de sus cuentas al ingresar a la aplicación, donde aparece el mensaje: esta cuenta ya no puede usar WhatsApp, los chats permanecen en este dispositivo. La Secretaría de Seguridad Pública precisa que esta situación puede deberse a una posible infracción de las condiciones del servicio o por un error del sistema. En otros casos, se muestra la opción cuenta en revisión, lo que significa que la información es analizada para verificar el cumplimiento de las condiciones del servicio. De esta manera, la misma Secretaría de Seguridad Pública está emitiendo un comentario, un consejo, que ante cualquier situación de este tipo, la ciudadanía puede solicitar orientación y seguimiento de la Policía Estatal Cibernética mediante el número 2222-138111. Repito el número: 2222-138111. Línea abierta a las 24 horas. También en redes sociales, en Facebook como Ciberpolicía Puebla y en X igual como Ciberpolicía Pue. Entonces, ¿qué dice la Secretaría para evitar estos fraudes? De entrada, esperar a que concluya el proceso de revisión, el cual puede tardar hasta 24 horas. Evitar desinstalar la aplicación, ya que esto podría retrasar el proceso de recuperación de la cuenta. Utilizar únicamente la aplicación oficial de WhatsApp. El uso de versiones no autorizadas podría infringir las políticas de Meta. Si la cuenta fue suspendida, solicitar la revisión directamente desde la aplicación mediante el proceso oficial. No contactar a terceros que prometen recuperar la cuenta a cambio de un pago, ya que podría tratarse de un fraude. Informar a familiares y amigos sobre esta situación para prevenir posibles intentos de suplantación. Además de que el chat oficial de WhatsApp está identificado con un tema, con una palomita azul. Y por lo tanto, esto a usted le puede dar más confianza en caso de que su cuenta de WhatsApp haya sido suspendida. 6:57 PM. Señores, como siempre, muchísimas gracias. Me despido de la Red Ciudadana 1120 Amplitud Modulada y también de la HR 1090 DM. Pero mañana tenemos una cita en punto de las 6:00 PM.
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2: Hoy celebramos al beato Ioan Balan, oriundo de Tius, Rumania. Se matriculó en el seminario de Budapest y recibió el orden sacerdotal en 1903. Para un mejor desempeño de su misión pastoral, estudió teología en su país y en Austria. Durante su existencia como pastor, sirvió en los poblados de Blast y Bucarest. En 1919 se integró a los canónigos de la Catedral Rumana. Fue catedrático de teología en la universidad. En el año de 1936 se le consagró obispo de Lug. Posteriormente fue nombrado metropolita, obispo de una metrópoli en las iglesias cristianas orientales. Al asumir el gobierno, los comunistas pretendieron usurpar el mando de la iglesia y hacer que sus jerarcas, ministros y sus fieles reconocieran como cabeza a los dirigentes estatales. El 28 de octubre de 1948, el prelado fue arrestado por negarse a aceptar las ordenanzas marxistas. Transitó por varias prisiones hasta ser confinado en 1950 en el centro penitenciario de Marmatil. 5 años estuvo recluido ahí, después se le transfirió al Palacio de Verano del Rey de Rumania en Cutaia, en Argés, donde le fue impuesto encierro domiciliario. En 1956 se le aisló en el convento de Chirogala, cercano a Bucarest, en el que vivió bajo tortura y crueles condiciones de reclusión. El 4 de agosto de 1959, antes de morir, se le internó en el hospital. Forma parte de los obispos greco-católicos que la Iglesia beatificó el 2 de junio del 2019 por el Papa Francisco.
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0: Protesta provoca cierres viales en la Tlixcayotl. Buenas noches, soy Jesús Lemus y esta es la información más importante de la última hora. Le quiero comentar que por presencia de un grupo de motociclistas se mantiene el cierre vehicular en ambos sentidos, repito, en ambos sentidos, de la vía Clizcayot a la altura del CIS de Angelópolis. Por lo tanto, tome sus precauciones, disminuya su velocidad al volante y utilice vías alternas. Por otra parte, le quiero comentar que la dirigente nacional de Morena, Ariadna Montiel Reyes, afirmó que para ella sí deben suspenderse los derechos como militantes del partido Vinotinto a las legisladoras de esta fuerza política, Graciela Palomares y Nayeli Salvatori, luego de sus comentarios discriminatorios en contra de los adultos mayores.
4: Estas dos diputadas de Morena, desde el día de ayer se abrió una... Le solicité a la Comisión Nacional de Honestidad y Justicia que abrieran un procedimiento para que la comisión estudie el caso y proceda como decida la comisión. Para mí se les deberían suspender los derechos, pero ya es una decisión de la comisión.
0: En los temas nacionales le quiero platicar que académicos advierten que crisis en la Universidad Nacional Autónoma de México se debe a la falta de lugares. Temas internacionales, también le voy a dar a conocer que hasta 40 migrantes detenidos en un solo día en operativos del ICE se están reportando dentro de los aeropuertos de Estados Unidos. En la cuenta de oficial de Cinco Radio, a través de X, le quiero comentar lo siguiente, y es que usted puede degustar de los tradicionales chiles en nogada que son preparados por el Monasterio de Santa Clara del Sagrado Corazón. Será todos los domingos, anote las fechas, por favor, 9, 16, 23 y 30 de agosto. Finalmente, el 6 de septiembre. Ustedes pueden adquirir sus chiles en nogada en la 8 Oriente del Centro Histórico de Atlixco. También hay servicio para llevar, o pueden marcar al 244-445-1240. La temperatura ambiente en este momento de Puebla capital es de 22 grados centígrados. Hasta aquí la información más importante generada en la última hora. Lo invitamos a seguir con las noticias de Puebla, México y el mundo en Red Ciudadana por el 1120 de amplitud modulada. En la consola digital, José Pacheco. En los micrófonos del radar le informó Jesús Lemus. Muy buenas noches.
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0: Son las 7 de la noche con 7 minutos. Les saluda Girat Aguilar y vamos a hacer un enlace directamente hasta la vía Atlixcáyotl, donde se encuentra esta manifestación. ¿Y cuál es la situación en este momento? Azul Hernández, te saludo. Buena tarde.
1: ¿Qué tal, Girat? Muy buena tarde para ti, para todo el auditorio, para el equipo. Bueno, pues comentarte que en estos momentos nos encontramos justo frente al CIS de Angelópolis sobre la vía Atlixcáyotl con dirección hacia Circuito Juan Pablo II, porque desde la tarde pues teníamos estos reportes que había un bloqueo en esta vialidad por manifestantes, por motociclistas que justamente pues están en contra de la ley casco, que en estos momentos pues sabemos que ha sido tan polémica. Tienen varias propuestas también, tienen varias cuestiones que platicar directamente con la Secretaría de Movilidad y Transporte, y en estos momentos nos encontramos con uno de los manifestantes. Buenas tardes, ¿me puede compartir su nombre y apellido?
2: Hola, sí, mi nombre es José Luis Lima, mejor conocido como Rambo.
1: Oiga, platíquenos un poco acerca de cuáles son sus demandas y qué es lo que ustedes buscan con esta manifestación.
2: Pues nosotros estamos en contra de colocar un sticker en nuestro casco por seguridad. Los fabricantes de cascos han expedido sus estudios en los cuales nos indica que cualquier alteración, como un pegote, como algún tornillo, con alguna cosa que tú le pongas, vas a alterar la estructura molecular del mismo y va a perder las funciones de protección para los cuales fueron producidos, y nosotros los adquirimos para tal efecto.
1: Claro. Oiga, ¿cómo han sido atendidas sus demandas? ¿En qué proceso se encuentran con las autoridades?
2: En un principio han sido ignoradas, porque antes que se aprobara esta ley de movilidad y el sticker, nosotros acudimos, hicimos plantones, nos recibieron en el Congreso algunos diputados, algunas diputadas, y la profesora Artemisa también nos recibió. Nos quitaron el número en el chaleco, pero nos dejaron el sticker. Eso nosotros lo manifestamos desde un principio, mandamos todos esos escritos al Congreso, a la Secretaría de Movilidad con la licenciada Tanús y en otras instancias que hemos tenido que hacer uso de ellas. No nos dieron la apertura total. De hecho, cuando se hizo la discusión en el Congreso, no nos dejaron acercarnos.
1: Oiga, hace unos momentos estábamos platicando con el coordinador de gabinete, García Parra, José Luis García Parra, y él nos platicaba que en realidad sí han mantenido hasta este momento, se van a realizar 2 mesas de diálogo con ustedes. ¿Qué nos puede platicar usted con relación a esto?
2: Sí, hasta hoy sí. Lo que pasa es que coyunturalmente, o sea, gente se empezó a promover en contra de un evento que tenemos en puerta, que es el FICMOTO. Sí. Entonces quisieron aprovecharlo para hacer la protesta del sticker, porque el gobernador se hace este evento como suyo. Sí, sabemos que es una empresa que organiza todo este asunto y nosotros estamos puestos para acudir a un evento, porque viajamos a veces a otras ciudades para acudir a los eventos. Acá lo tenemos en Puebla, lo vamos a asistir, pero el gobernador asomó y dijo que es suyo. Entonces nosotros observamos pues 2 caras, ¿no? Por un lado nos aprietan con esta ley casco, nos aprietan con los puntos de control, los retenes, porque aseguran que con eso va a bajar la delincuencia. Nosotros no somos los delincuentes. Si ustedes ven que se llevan a cabo algunos ilícitos en moto, o no llevan placas, no llevan cascos, y lo hacen a altas horas de la noche y en lugares impredecibles.
1: Vemos que en estos momentos la vía Atlixcáyotl se encuentra parcialmente abierta y únicamente 2 carriles. ¿Hasta qué hora ustedes van a mantener este plantón junto al CIS de Angelópolis?
2: Pues nosotros yo creo que nos vamos a considerar ya retirar como en unos 30 minutos, que baje la comisión que está dialogando, y en ese momento nos vamos a retirar.
1: ¿Cuál sería su llamado tanto para las autoridades, para la ciudadanía?
2: Que nos escuchen. Todo esto se puede evitar. Cualquier cosa que nosotros como gobernados también podemos dar nuestras opiniones, somos los expertos. Si hablamos de motociclista, nosotros somos los expertos.
1: ¿Para futuras fechas, para próximos días, tienen planeado algún otro cierre?
2: Yo considero que depende de lo que se anuncie hoy después de esta mesa. La primera mesa se ofrecieron 2 o 3. Vamos a seguir participando todo esto, pero lo que sí debemos dejar claro es que nosotros estamos totalmente apoyando cualquier opinión, cualquier ley, cualquier cosa que no nos afecte. Estamos dispuestos a apoyar siempre al gobierno y a la entidad, y sobre todo el bienestar de nosotros los motociclistas.
1: ¿Me repite su nombre y apellido?
2: José Luis Lima.
1: Qué amable. Muchísimas gracias. Gracias, gracias por esta entrevista. Nosotros continuaremos con nuestro enlace. Girat, pues ya escuchamos parte de lo que exigen las y los motociclistas que se encuentran en este plantón junto al CIS de Angelópolis. También darte a conocer que por parte de los bikers sacaron un comunicado que dice lo siguiente: con base a la lectura específica del reglamento de la Ley de Movilidad y Seguridad Vial del Estado de Puebla, publicado en el Periódico Oficial del Gobierno del Estado Puebla el 8 de septiembre de 2025, Palmo, organización y movimiento del motociclismo poblano, expresa lo siguiente: la mencionada ley con relación a lo anterior expresa algunas modificaciones significativas en beneficio de la movilidad segura en el estado de Puebla. No obstante, pensamos que se obvió los argumentos vertidos por los motociclistas en mesas de trabajo llevadas a cabo con diputados del Congreso del Estado de Puebla. Dadas las circunstancias y coyuntura actual, proponemos derogar totalmente el artículo 39, fracción octava del capítulo número cuarto de la mencionada ley en referencia del caso el motociclista, que dice llevar adherido de manera visible en el casco este distintivo que contenga el código IO secuencia alfanumérica denominado por la autoridad competente. Es parte de este comunicado biker que han dado a conocer y que nos han compartido también, y que en unos momentos breves también nuestro auditorio podrá verlo a través de redes sociales. Pero bueno, como actualización, en estos momentos la vía Tlixcaetl no se encuentra totalmente cerrada. Hay dos carriles que están destinados para el tránsito vehicular. Es el carril de extrema izquierda, ¿verdad? Y el que se encuentra a un costado. Hay presencia de proximidad vial y también hay presencia de diferentes integrantes de pues este grupo de bikers. También ya nos dijeron hace unos momentos que tardarán a lo mejor unos 30 minutos más en lo que la comisión que subió a platicar también con la Secretaría de Movilidad y Transporte, bueno, pues en estos momentos que bajen, vamos a esperar a que también abran la vialidad y así el paso pueda circular de manera más fluida, porque hay que decirlo, el tráfico que se hace en esta zona de Angelópolis ha sido bastante intenso desde hace a lo mejor alrededor de 5 horas, ¿verdad?, que hemos tenido pues este plantón justo aquí junto al CIS Angelópolis. Girat, esta es la información.
0: Azul, solo para precisar en cuanto al tráfico vehicular, porque es lo que más le inquieta a la gente, el poder regresar a casa. Entonces, vamos por partes, digamos, hacia el centro, hacia el circuito, hay dos carriles abiertos, ¿es lo que te entiendo?
1: Así es, sí, está la vialidad parcialmente cerrada, ¿verdad?, porque únicamente tenemos estos dos carriles para que los vehículos pasen. No sabemos que la congestión vehicular en esta zona pues es bastante amplia, entonces si nosotros nos dirigimos hacia nuestro GPS podemos observar que toda la vía Tlixcáyotl hasta la altura del Hospital Ángeles de Puebla se encuentra totalmente confinada. Lo marca en rojo, no porque esté bloqueada, sino porque obviamente pues los vehículos van a vuelta de rueda pasando por estos dos carriles que quedan únicamente abiertos para que la ciudadanía pues pueda circular. Esto es en el caso de dirección a circuito Juan Pablo II, pero también podemos ver desde este punto en el que nos encontramos que en el sentido contrario, es decir, el que va dirección hacia Lomas, también se encuentran algunos carriles cerrados, es decir, seguramente esté pasando la misma situación que de este lado, únicamente dos carriles estén abiertos para la circulación de los vehículos. Vemos desde este punto, que repito, estamos desde el CIS de Angelópolis, que el tráfico se extiende hacia donde está circuito Juan Pablo II, entonces sí queremos invitar a la ciudadanía que tome rutas alternas, a que si no tiene nada que hacer por esta zona de Angelópolis, evite, ya sea con dirección a Lomas o ya sea con dirección a circuito Juan Pablo II, para que de esta forma pues el tráfico pueda avanzar de la manera más fluida posible y las personas que se encuentran atoradas desde hace ya pues algunas horas puedan llegar a sus hogares, a su trabajo o a donde tengan previsto. Girat.
0: Entonces, en los dos carriles hay caos vehicular, tanto en sentido hacia el centro, hacia circuito Juan Pablo II, como hacia el periférico, hacia Lomas.
1: Así es. Así es, Girad, en ambos carriles el tráfico vehicular está bastante intenso, no están bloqueados, sino tenemos a lo mejor dos carriles de cada lado abiertos para la circulación, y es por eso mismo que queremos hacer la invitación a la ciudadanía que también esté bien al pendiente de las redes sociales. En unos momentos más estaremos compartiendo parte del material que estamos grabando justamente ahorita para que puedan darse una idea a través de Red Ciudadana, a través de 5 Radio Comunicación Efectiva, Facebook, X y todas las redes sociales, la situación que se está viviendo. Si bien están abiertos los carriles, pueden circular no completamente, no todos los carriles de la vía Tlixcáyotl en ambos sentidos, pero sí dos carriles en ambos sentidos, pero de todas formas, pues sí, invitar a la ciudadanía que evite la zona por completo. A lo mejor todavía está, este bloqueo tardará una media hora, 40 minutos, todo dependerá de los avances que se tengan con esta mesa de diálogo que se está planteando aquí en el CIS de Angelópolis, pero pues ya más adelante les platicaremos los detalles, Girat.
0: Gracias, Azul, cualquier cosa la estaremos actualizando.
1: Claro que sí, gracias. Buenas noches.
0: Gracias a mi compañera Azul Hernández desde la zona de Angelópolis, donde se vive este caos vehicular. A esta hora es una hora pico en la vía Tlixcáyotl, tanto en dirección hacia el periférico como en dirección hacia el centro. Hay paso, pero son solo dos carriles. Cuando la vialidad es de cuatro o cinco carriles, esta reducción hace que en lo que se van acomodando, pues se haga lento el tráfico, pero también la recomendación, si es que nos están escuchando, apliquen el uno por uno, de verdad. Aquí es donde funciona el uno por uno, pasas tú, paso yo, pasamos todos. De otra manera, si quieren ir a la gandalle, pues se va a complicar más y el caos va a prevalecer en esa zona de la vía Tlixcáyotl, así que tome sus precauciones. 7:18, hacemos una pausa y ya regresamos con más a Red Ciudadana.
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0: Son las 7 de la noche con 21 minutos. Seguimos en Red Ciudadana y pasamos a otros temas. La dirigente nacional de Morena, Ariadna Montiel Reyes, afirmó que en su consideración sí deben suspenderse los derechos como militantes a las legisladoras Graciela Palomares y Nayeli Salvatori, luego de los comentarios discriminatorios que ambas emitieron en contra de personas adultas mayores. Montiel señaló que corresponde a los órganos internos del partido revisar el caso y determinar las sanciones conforme a los estatutos, pero subrayó que Morena debe mantener una postura clara a expresiones que vulneran la dignidad de grupos poblacionales. Escuchemos.
1: Así que estas dos diputadas de Morena, desde el día de ayer se abrió una... le solicité a la Comisión Nacional de Honestidad y Justicia que abrieran un procedimiento para que la comisión estudie el caso y proceda como decida la comisión. Para mí se les deberían suspender los derechos, pero ya es una decisión de la comisión. Y también reiterar y hacer un llamado a todas y todos nuestros militantes, a siempre dirigirnos con respeto a todas las personas, porque hemos luchado para ello.
0: Son las 7 de la noche con 22 minutos. Sobre este mismo tema de lo que fueron las expresiones de estas diputadas locales, en entrevista con Raúl Méndez Macías, conductor de Buenos Días, el noticiario de la gente, el presidente de la Junta de Gobierno del Congreso de Puebla, Pavel Gaspar, llamó a las diputadas Nayeli Salvatori y Graciela Palomares a recordar los principios de la Cuarta Transformación y el respeto a los derechos de las personas adultas mayores.
2: Si me permite, presidente, la pregunta es un tema que veníamos platicando recientemente sobre el caso de las diputadas, la controversia, las disculpas. ¿Qué opinión le merece al respecto, sobre todo el trato a los adultos mayores?
3: Fíjate que en la agenda de nosotros, de Morena, los que venimos de la lucha, como te lo comenté hace más de 30 años, en los pueblos indígenas, en la defensa de nuestros hermanos y hermanas adultos mayores, lo hemos hecho a través de ya de acciones muy, muy firmes con resultados, como es ya en la Constitución, que está marcado el apoyo a los adultos mayores, el respeto. Los pueblos indígenas, fíjate, tienen una característica muy importante: respetamos a los tíos mayores y a las tías. Está el Consejo de Ancianos. Los jóvenes respetan a los que han caminado por muchos años y además, compañera, se dejan guiar. Por eso todo se dirige a través de los consejos de ancianos. Y los que venimos de la izquierda, los que venimos de esta lucha indígena, pues lógicamente que siempre por encima de todo van a estar nuestros adultos mayores, ¿no? Así es que lamentamos a veces que a título personal las y los compañeros pues no tengan claro el concepto, la cuna de lo que viene siendo, pues en el caso de legisladores y legisladoras del Movimiento de Regeneración Nacional, pues hay que echarle una empapada.
2: Un repaso.
3: ¿No?
2: Sí, un repaso. Presidente, muchas gracias por acompañarnos y estaremos al pendiente también de estos diálogos tan importantes. Gracias por acompañarnos aquí.
3: Te agradezco. Nayeli, gracias.
4: Gracias.
3: Y a todos mis compañeros, hermano, muchas gracias.
2: Ha escuchado y ha visto a Pavel Gaspar, presidente de la Junta de Gobierno y Coordinación Política en el Congreso.
0: Son las 7 de la noche con 25 minutos. La diputada Fedra Suriano Corrales señaló que será la ciudadanía quien determine si existe un voto de castigo en 2027, luego de los comentarios discriminatorios emitidos por las legisladoras Nayeli Salvatori y Graciela Palomares hacia las personas adultas mayores.
4: Lo digo con mucho respeto a mis compañeras, han venido últimamente justificándose en diferentes acciones negativas. Y me parece que eso, bueno, eso es parte de lo que las y los poblanos tendrán que reflexionar de a quienes les han dado esa confianza. Porque no hablamos de un diputada y de un diputado simplemente sin poner nombres. Hablamos de gente que son representantes populares, representantes de las y los ciudadanos, representantes del pueblo. Entonces, no, no se trata de no robar, no mentir. No, hay otros temas también importantes. No faltarle respeto a la gente, no discriminar, ¿sí? No generar de verdad este tipo de polarizaciones. Son innecesarias. Y yo insisto, las mujeres no necesitamos ese tipo de defensa ante los caballeros, ante los hombres. Las mujeres no necesitamos esas posturas totalmente fuera de lugar. Las mujeres necesitamos realmente una presencia fuerte, enérgica, combativa, con ideas sólidas, con propuestas. Eso necesitamos las mujeres. Y por eso...
0: Son las 7 de la noche con 27 minutos. Y en más información, el coordinador de gabinete del gobierno de Puebla, José Luis García Parra, informó que se lanzará el programa semanal Derecho de Réplica, un espacio que buscará combatir la desinformación mediante datos y evidencia. El proyecto pretende aclarar información pública y fortalecer la comunicación institucional con la ciudadanía. Es lo que se ha dado a conocer, el lanzamiento de este programa semanal Derecho de Réplica. 7:28 PM. Vamos a temas de seguridad y justicia. Con pancartas y consignas, familiares de Aldo Padilla se manifestaron en el Centro de Justicia Penal del Estado durante la sexta audiencia del juicio oral. Aldo fue asesinado durante un asalto en 2020 y desde entonces su familia mantiene una presencia constante en cada etapa del proceso judicial, reiterando su exigencia de justicia y una sentencia que reconozca la gravedad del caso. Los manifestantes señalaron que continuarán acompañando las audiencias hasta que se emita una resolución y se garantice la reparación del daño. 7:29 PM. Y en más temas de seguridad y justicia, la Fiscalía de Puebla, en coordinación con su homóloga de Tlaxcala, detuvo a Arturo N., alias Gallero, señalado como presunto implicado en la desaparición de un hombre de 30 años. Las autoridades informaron que la captura forma parte de las acciones de investigación y colaboración entre ambas fiscalías para esclarecer el caso. 7:30 PM, hacemos una pausa y ya regresamos con más a Red Ciudadana.
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10: Hoy, recomendaciones prácticas en quinto medio. En Puebla tenemos una notable biodiversidad de fauna urbana y silvestre, con nuestros parques, con nuestras arboladas, con nuestros cuerpos de agua urbanos. En la zona metropolitana tenemos más de 200 especies de aves, tanto residentes como migratorias, mamíferos pequeños y reptiles. En la laguna de San Baltasar, recomendaciones para observarlas a todas estas especies que habitan como garzas blanca y garza gris, patos mexicanos, pedretes de corona negra, colibríes, picogortos azules. Generalmente los puedes ver en horarios específicos, pero la mejor hora es entre las 6:30 y las 9:00. ¿Cómo localizar la fauna? Pues hay que recorrer el sendero periurbano alrededor del agua a paso lento y con binoculares enfocado en los tulares y en la superficie del agua. En el parque ecológico, que es un gran pulmón, ahí nos encontraremos zanates mexicanos, gorriones caseros, pinzones mexicanos, carpinteros de pechera, colibríes pico ancho, ardillas de vientre rojo. En la laguna es habitual observar patos y garzas ganaderas y explorar las zonas arboladas menos transitadas temprano por la mañana o al atardecer cuando las aves están más activas. La laguna de Chapulco, abetoros, garcetas, gallinetas de agua, golondrinas, tijereta, chiricoles y diversos paseriformes. ¿Cómo localizarlos? Pues acercándonos a plataformas y miradores hacia el agua al amanecer para captar a las aves acuáticas saliendo del carrizal, entre otras.
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0: Son las 7 de la noche con 33 minutos y en esta primera media hora le hemos informado que motociclistas bloquean la vía Atlixcáyotl en ambos sentidos frente al CIS de Angelópolis. También le hemos informado que la dirigencia de Morena propone suspender derechos partidistas a legisladoras por comentarios discriminatorios. El presidente del Congreso llama a diputadas a respetar principios de la 4T y derechos de adultos mayores. El gobierno de Puebla anuncia que lanzará el programa semanal Derecho de Réplica. Es parte de lo que le hemos informado en esta primera media hora. En la siguiente media hora le estaremos informando que Puebla Te Premia dará descuentos a pasajeros de las 12 nuevas rutas aéreas. También le estaremos platicando que empresarios muestran interés en paraderos seguros en gasolinerías de la autopista de Puebla. También de que cerca de 50 escuelas de Puebla incorporarán productos Puebla 5 de Mayo en sus cooperativas. También le estaremos comentando que el gobierno de Puebla y Grupo Carso avanzan en un proyecto comercial para la capital poblana. Y estaremos dando seguimiento al caos vial que se vive en la vía Atlixcáyotl, altura del CIS, frente a Angelópolis, por esta manifestación. Vamos a información deportiva, 7 de la noche con 35 minutos. A partir del 14 de agosto, Puebla será sede del Campeonato Nacional de Béisbol de 5 y 6 años. El torneo contará con dos sedes y se espera la participación de al menos 20 equipos, además de cerca de 500 visitantes, lo que generará actividad deportiva y derrama económica para la región.
1: Puebla será sede del Nacional de Béisbol.
2: Amigos de Cinco Radio, hoy les voy a platicar de esta nota sobre el Nacional Infantil de Béisbol que recibirá Puebla. Puebla sigue siendo epicentro del deporte y para esto tuvimos la entrevista con Carlos Palacios, quien es presidente de la Asociación Poblana de Béisbol y nos contó todos los detalles. Serán dos sedes y acceso gratis para el público. Escuchemos.
3: Este campeonato nacional pre-iniciación de 5 o 6 años arranca el día 14 de este mes con una junta previa y lo que es el rol de juego regular al día siguiente, el día 15. Las instalaciones donde se llevará a cabo será el nuevo campo denominado el Campo de los Sueños de La Joya, ubicado en Cuautlancingo, en límites con la ciudad de Puebla, y los campos de la Liga Draft que están en Santa Clara o Coyucan, y contamos ya con 20 equipos hasta el día de hoy. Y para que ustedes nada más se den cuenta que viene la crema y nata, los tengo grabados porque es impresionante. Los que ya confirmaron: Sinaloa, Sonora, Chihuahua, Tamaulipas, Coahuila, Nuevo León, Sinaloa, Veracruz y el día de ayer lo hizo San Luis Potosí. Tenemos casa llena y tenemos los mejores equipos, Toño. De verdad es que es una oportunidad, es una categoría. Algunos le dicen recreativa, uh-huh. Otros formativa. Yo creo que es la combinación, Toño, porque la edad hace que el chiquillo se divierta, que el niño, su primera intención sea pasarla bien. Pero
2: se
3: también
2: espera la visita de al menos 500 personas de diferentes estados de la República, una derrama económica importante y lo más destacado, el desarrollo de las nuevas figuras del béisbol. Para Cinco Radio informó Antonio Zamora.
0: Son las 7 de la noche con 37 minutos. Vamos a información del sector privado. El presidente de la Cámara Nacional de Comercio en Puebla, Héctor Landero, informó que el programa Puebla Te Premia ofrecerá descuentos en hoteles, cafeterías y establecimientos participantes a los pasajeros que lleguen al estado mediante las 12 nuevas rutas aéreas recientemente habilitadas.
4: Y desde la Cámara de Comercio, como ustedes saben, tenemos la iniciativa Puebla Despega. Puebla Despega es la campaña que hicimos, que hoy muy contento les comento que todas las cámaras empresariales hermanas se unieron al proyecto. Y bueno, hoy en día estamos más de 20 cámaras y les comento que iniciaremos a partir de mañana la entrega de los cartelones para que todos los negocios afiliados a todas las cámaras de comercio, obviamente Coparmex, Canacintra, Citex, EMIC, en fin, todas estemos en la misma línea y podamos iniciar que estas nuevas rutas están vigentes en Puebla y con todas las ganas del mundo. Ahora, estamos echando a andar un programa que se llama Puebla Te Premia. Puebla Te Premia es iniciativa de Gregory Camacho en el CENET y obviamente con la Cámara y con todo el CC junto estamos sumando esfuerzos. ¿De qué se trata? Estamos implementando un QR. Todos los pasajeros que lleguen a Puebla de estas 12 nuevas rutas tendrán acceso a esta plataforma y podrán encontrar ya el día de hoy 20 negocios afiliados en los cuales tienen descuentos del 5 al 30%, como son experiencias, hoteles, restaurantes, cafeterías, African Safari, museos, tours por Puebla. Todo está padrísimo. Y nosotros también ya iniciamos estos FAMS con turismo para ir a vender el destino de Puebla, obviamente las 12 nuevas rutas. La intención es que también ahora nosotros, con este QR, como poblanos, cuando visitemos estos destinos, también tenemos beneficios con descuentos bien interesantes. ¿Qué quiere decir? Que esto está funcionando, los empresarios que nos toca sumar en lo que nos toca, hemos estado trabajando fuertísimos, y ahora les comparto lo siguiente. La intención de la Cámara de Comercio y un servidor es que ahora haremos estas nuevas visitas a destinos, pero vamos acompañados con todos los empresarios. Betty Camacho, nos va a acompañar Betty, obviamente las cámaras Canacintra, el CCE, todas iremos juntos a poder armar foros, independientemente al tema.
0: Son las 7 de la noche con 40 minutos. También el presidente de Canaco Puebla, Héctor Landero, informó que sostendrá una reunión con el Ayuntamiento de Puebla para plantear acciones que fortalezcan a los comercios establecidos y atender la competencia que representa el comercio ambulante.
5: También pues, lo de siempre, levantar la voz, ayúdenos a que el comerciante establecido pues, tenga mejores condiciones de trabajo. Es lo que podemos hacer. Y también está complicado porque también el ambulante pues, quiere llevar a su casa comida. Entonces, este es un tema bien difícil, bien complicado, bien sensible, que hay que afinarlo. Y bueno, pues los que tienen en su posición la respuesta, pues que nos ayuden a que esto surgiera.
0: ¿Están de acuerdo? Son las 7 de la noche, ya con 40 minutos. En más información del sector privado, empresarios poblanos manifestaron interés en participar en el proyecto de paraderos seguros dentro de gasolinerías ubicadas en las autopistas de Puebla, una iniciativa que busca fortalecer la seguridad de transportistas y viajeros. La presidenta de Coparmex Puebla, Beatriz Camacho, informó que la inversión estaría a cargo de la Guardia Nacional, mientras que el sector empresarial colaboraría en la operación y adecuación de los espacios.
6: En ese momento no existían tantos requerimientos en cuanto a la extensión de terreno de la gasolinería y eso hizo que ya no pudiéramos abrir el segundo paradero seguro. Hoy la extensión es para que puedan entrar de 70 a 80 trailers y que haya una extensión suficiente para la maniobra y no puedan estorbar hacia adentro y hacia la autopista. Nosotros hemos estado en contacto con Onexpo y con muchos gasolineros que están afiliados a Coparmex y han estado en la disponibilidad de poner a disposición sus gasolinerías. Sin embargo, no han cumplido con este requerimiento. La Guardia Nacional y CAPUFE son las autoridades competentes que autorizan los requisitos de esas gasolinerías. Nosotros únicamente hacemos el vínculo. Ya le hemos pasado a algunas gasolinerías, pero no han cumplido con la extensión de terreno. La inversión la hará ahora la Guardia Nacional, ya no el gasolinero, pero lo único que se tiene que cumplir es con esta extensión. Y bueno, nosotros seguimos haciendo los vínculos y la Guardia Nacional, le entregamos a ellos el listado de gasolinerías y ellos están haciendo su trabajo.
0: Son las 7:43 en más información del sector económico. La Secretaría de Desarrollo Económico y Trabajo informó que cerca de 50 escuelas de Puebla integrarán productos de la marca Puebla 5 de Mayo en sus cooperativas escolares. El titular de la dependencia, Víctor Gabriel Chedraui, detalló que serán alrededor de 48 productos sin sellos de advertencia los que estarán disponibles para los estudiantes, con el objetivo de promover opciones más saludables y fortalecer el consumo de artículos elaborados en la entidad. Escuchemos.
7: El pasado hicimos una prueba piloto y ahora ya se va a hacer de manera permanente. Nos entregó la Secretaría de Educación Pública cerca de 200 escuelas, vamos a empezar con 50, porque lo más complejo de la comercialización no es tener un producto, lo más complejo de la comercialización es la distribución, el llegar a tiempo, el que pueda el resurtido. Entonces, ya se está trabajando con la Secretaría de Educación Pública, interesados en que puedan distribuir estos productos. Vamos a iniciar con 50 tiendas, con cerca de 48 productos saludables, de 24 productores poblanos, que cumplen prácticamente con el cero sellos, que cumplen con lo que marca la norma. Aquí se dice también muy fácil, pero aquí tiene que intervenir COFEPRIS, tiene que intervenir la Secretaría de Educación Pública. Y en cuanto a las ganancias, pues la realidad es que nosotros como gobierno solo articulamos, no sabemos cuánto ganan. Nosotros lo que hacemos es contactamos unos con otros, es el productor, el que distribuye, el que compra, que vienen siendo las escuelas, las tiendas, ni siquiera es la SEP, sino las mismas tiendas, y ellos ya se ponen de acuerdo, que es lo que estamos tratando de hacer, que profesionalizarlos y que sea un programa que esté o no esté el gobierno con ese programa, pues pueda funcionar, ¿no? No sé.
0: Son las 7:45. Hacemos una pausa y ya regresamos a Red Ciudadana con más información.
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0: Son las 7 de la noche con 47 minutos. En más información, el gobierno de Puebla mantiene pláticas con Grupo Carso, propiedad del empresario Carlos Slim, para desarrollar un proyecto comercial en la capital del estado. El secretario de Desarrollo Económico y Trabajo, Víctor Gabriel Chedraui, informó que la propuesta avanza en la gestión de permisos mientras se afinan detalles que serán anunciados más adelante.
1: Esperar ya el pronunciamiento oficial para ver cuáles son las inversiones, si ya se va a realizar, cuándo se realiza. Entonces, pero nosotros ya tenemos por parte del equipo, ya hubo comunicación con Inmobiliaria Carso y bueno, pues vamos a estar a lo que dispongan. Sabemos que hay muchos permisos que se requieren para poder desarrollar un proyecto que ojalá y se dé en nuestra ciudad. Pero participa el INAH, participa el municipio, participa el gobierno federal, y bueno, pues nosotros seremos el acompañamiento.
0: Son las 7 de la noche con 49 minutos y vamos a más información. El secretario de Desarrollo Económico y Trabajo, Víctor Gabriel Chedraui, informó que Puebla registra crecimiento en sectores como manufactura, construcción, comercio y exportaciones, reflejo del dinamismo productivo que mantiene el estado durante 2026. Detalló que estos indicadores fortalecen la competitividad regional y generan mejores condiciones para la atracción de inversiones. Asimismo, anunció la realización de la Expo México's Industry Supply Chain, programada para el 12 y 13 de agosto, evento que reunirá a empresas proveedoras y especialistas para impulsar nuevas oportunidades de negocio y fortalecer las cadenas de suministro.
1: Los números son positivos en el primer trimestre, y es un contexto del impulso permanente del gobierno del estado a la actividad comercial y, por supuesto, con la alineación del Plan México de la presidenta Claudia Sheinbaum. Y bueno, pues son muchas acciones, por supuesto, las acciones que hacen los empresarios, los micros, los pequeños, las cooperativas, todos trabajando de manera intensa por nuestro estado. Y también acciones de infraestructura, de turismo, de ferias, exposiciones, encuentros, trabajando de manera intensa por nuestro estado y también

Son las 7:51 PM. Seguimos con más información. El Centro Poblano de Salud Mental Integral para Niñas, Niños y Adolescentes, CEPOSAMI, del Sistema Estatal DIF, reforzó la atención especializada dirigida a la niñez y adolescencia para promover su bienestar emocional frente a los desafíos del entorno digital. Entre los servicios que ofrece se encuentran valoración psicológica y psiquiátrica, atención psicoterapéutica, orientación a familias y estrategias para fomentar hábitos saludables en el uso de la tecnología, con el objetivo de prevenir riesgos y fortalecer habilidades socioemocionales. El organismo estatal destacó que la digitalización ha incrementado la exposición de menores a contenidos y dinámicas que pueden afectar su salud mental, por lo que se busca brindar acompañamiento integral y accesible. 7:52 PM. Tenemos un reporte red, un reporte de la poderosa red que recibimos al 2222-382990. Se registró una fuga de gas al interior de un centro de carburación ubicado en la carretera federal San Martín Texmelucan, San Salvador El Verde, a la altura de San Simón Atzicintla. La zona fue acordonada y la vialidad permanece cerrada mientras cuerpos de emergencia laboran en controlar esta fuga de gas. 7:53 PM. Vamos a información de la Benemérita Universidad Autónoma de Puebla, donde continúa el proceso de inscripción al nivel medio superior con alta afluencia de aspirantes en las instalaciones de Ciudad Universitaria. La institución mantiene el registro conforme al calendario establecido, por lo que se exhorta a los jóvenes a respetar su horario asignado, acudir con la documentación requerida y prever tiempos de traslado ante la elevada concentración de estudiantes. Autoridades universitarias informaron que el flujo se mantiene ordenado y que el proceso seguirá desarrollándose durante los próximos días. 7:54 PM. Y también en más información de la Benemérita Universidad Autónoma de Puebla, un investigador de esta institución desarrolla un proyecto para implementar sistemas de tratamiento de aguas residuales que contribuyan a la recuperación de cuencas de Puebla y al cuidado del recurso hídrico. La iniciativa busca aplicar tecnología accesible y sostenible para mejorar la calidad del agua, reducir la contaminación y fortalecer la gestión ambiental en zonas con alta presión hídrica. El proyecto también contempla la colaboración con comunidades y autoridades para facilitar su implementación y generar beneficios directos en el entorno. 7:55 PM y aprovecho para reiterarle la invitación que nos hacen las Madres Clarisas de Atlixco, que invitan a su tradicional venta de chiles en nogada, que se realizará los domingos 9, 16, 23 y 30 de agosto, así como el domingo 6 de septiembre. La venta es para consumir en el lugar o para llevar, con la recomendación de acudir con recipiente. El monasterio se ubica en 8 Oriente número 9, en el centro de Atlixco, teléfono 244-445-1240. 7:56 PM. Y le comento que la Secretaría de Bienestar Estatal informó que el programa Agua para el Bienestar por Amor a Puebla

0: Contempla también la entrega gratuita de tinacos a familias que no cuentan con un contenedor para almacenar agua. La titular de la dependencia, Laura Artemisa García Chávez, detalló que la estrategia busca beneficiar a 36 mil familias en la entidad, priorizando a hogares en situación de vulnerabilidad y con dificultades de acceso al suministro regular.
1: Pero sí nos dimos cuenta cuando estábamos arrancando este programa, que también había muchas familias, 10 mil familias, que no tienen dónde almacenar el agua. Pues por mucho que llevemos nosotros el agua, no tienen en dónde almacenarla. Este programa, el poderles entregar un tinaco, es parte de todo este proceso. Sabemos todavía que hay muchas familias que necesitan este beneficio, y esta es parte de esta estrategia del gobernador Alejandro Armenta. Queremos humanista, que está pensando siempre en que lleguen los beneficios de manera directa. Y decirles que esto sale también del programa de obra comunitaria, para poder hacer clic con el otro programa, que es Agua para el Bienestar. Este tipo de programas sí garantizarles y decirles, nadie tiene por qué pedirles nada a cambio de estos beneficios.
0: Son ya las 7 de la noche con 57 minutos. Agradecemos a la HR y al auditorio de la HR que nos permitieron acompañarle en esta primera hora. Después del radar de las 8, seguimos con más información en la multiplataforma Red Ciudadana, a través de las redes sociales de arroba la red 5 radio, del portal de noticias redciudadana.mx y de Red Ciudadana en el 1120 de amplitud modulada. Regresamos.
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3: En esta segunda parte de Quinto Medio Consejos Prácticos, una guía de buenas prácticas de observación para aves. Por ejemplo, en la ciudad, el pico de actividad matutina es de 6:30 a 9:30 horas para aves diurnas y cantoras, y de 5:00 p.m. a 6:30. En cuanto a aves acuáticas, que están activas durante casi todo el día, aunque están más visibles a mitad de la mañana. Y en cuanto a rapaces nocturnas y mamíferos como tlacuaches, murciélagos, se pueden observar mejor en el crepúsculo en las primeras horas de la noche, entre las 6:30 y las 9:00. ¿Qué se recomienda? Un equipo adecuado. Necesitas, para observar en nuestras ciudades este tipo de especies, binoculares para el avistamiento sin alterar a todas estas especies. Se recomienda también utilizar ropa de colores neutros, verde, caqui, café, para mimetizarte en el entorno. Y aplicaciones como eBird o Merlin Bird ID para identificar especies mediante el canto o la fotografía. Hay que respetar las distancias, evitar acercarnos a nidos o a zonas de reposo, no utilizar grabaciones de cantos en épocas de anidación, mantener a las mascotas sujetas con correa en los parques donde estén permitidas para proteger a la fauna silvestre, parte dentro de estas recomendaciones.

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1: Son las 8 de la noche y estas son las noticias más importantes de este martes 4 de agosto. Motociclistas bloquean la vía Tliscayot en ambos sentidos frente al CIS de Angelópolis. Tenga precaución, utilice vías alternas. Es un caos esta zona en estos momentos. Morena propone suspender derechos partidistas de 2 legisladoras por comentarios discriminatorios. Pavel Gaspar llama a respetar principios de la 4T y derechos de adultos mayores. Fedra Suriano advierte posible voto de castigo en 2027.
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1: Puebla, el gobierno de Puebla lanzará el programa semanal Derecho de Réplica. Familia de Aldo Padilla exige justicia durante la sexta audiencia. Fiscalía detiene a Gallero implicado en desaparición de un hombre. Puebla recibirá el Campeonato Nacional de Béisbol de 5 y 6 años. Canaco activará descuentos para pasajeros de nuevas rutas aéreas. Canaco también buscará acciones con el ayuntamiento contra el ambulantaje. Empresarios muestran interés en paraderos seguros en gasolinerías de autopistas de Puebla. Escuelas incorporarán productos de la marca Puebla 5 de Mayo en sus cooperativas. Gobierno y Grupo Carso avanzan en proyecto comercial para la capital poblana. Puebla reporta crecimiento en manufactura, construcción y exportaciones. Ceposami refuerza atención emocional ante retos digitales. La UAP registra alta afluencia en inscripciones de nivel medio superior. Bienestar entregará tinacos gratuitos a 36 mil familias. El Ayuntamiento de Puebla entrega la rehabilitación vial en laterales del Boulevard Xonacatepec. Las Madres Clarisas de Atlixco invitan a su tradicional venta de chiles en nogada todos los domingos de agosto y el domingo 6 de septiembre en la 8 Oriente número 9 en el centro de Atlixco. Para llevar hay que acudir con un recipiente. El detalle de esta información en la multiplataforma Red Ciudadana, en arroba la red 5 radio, en las redes sociales y en el portal de noticias redciudadana.mx y en el 1120 de amplitud modulada, donde todo el día hay noticias y reportes de usted en vivo. Y este miércoles desde las 5:30 en Buenos Días, el noticiario de la gente. 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Gracias.
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0: Son las 8 de la noche con 7 minutos. Esto es Red Ciudadana, noticias y reportes de usted en vivo a través de la multiplataforma Red Ciudadana en las redes sociales de arroba la red 5 radio, nuestra señal en vivo y en directo en X, Facebook y YouTube. Nos encuentra como arroba la red 5 radio, también en el portal de noticias redciudadana.mx y en radio en Red Ciudadana 1120 de amplitud modulada, el WhatsApp de la poderosa red para que nos siga enviando sus mensajes 22 22 38 29 90 y saludo a Alberto Guzmán que ya se incorpora al equipo de producción que comanda Jonathan Cruz y Juan Ramírez en la multiplataforma Red Ciudadana. Tenemos ya reportes de usted, reportes de la poderosa red que recibimos al 22 22 38 29 90. Se registra percance vial frente al Hotel Marriott en la avenida Hermano Cerdán con dirección hacia el centro, hacia la 15 de mayo. Se pide manejar con precaución en la zona y también ser tolerantes porque es en estos congestionamientos entra la desesperación y es donde se complica más el poder pasar en el Boulevard Hermano Cerdán con dirección al centro frente al Hotel Marriott. Y donde continúa el caos es en la vía Atlixcáyotl, altura del CIS frente Angelópolis, por una manifestación de motociclistas que obstruyen gran parte de la vialidad. Prácticamente solo han dejado libres dos carriles en ambos sentidos para que puedan pasar los vehículos, lo que hace muy lenta la circulación y largas filas de vehículos tratando de llegar a sus destinos, tanto en dirección hacia el centro como en dirección hacia el periférico. Así que tome precauciones, considere rutas alternas y si ya está en este caos vial de la vía Atlixcáyotl, aplique el uno por uno para que puedan pasar todos con la premisa de que pasas tú primero, luego paso yo y pasamos todos. De otra manera, ya le digo, nos desesperamos y lo que hacemos es que el caos se haga más grande y eso pues va a afectar en nuestros tiempos de llegada, nos vamos a tardar más en llegar, así que mejor con calma apliquemos el uno por uno y verá que pasamos todos y se puede desahogar todo este intenso tráfico que hay en la vía Atlixcáyotl. Prácticamente el reporte que tenemos es que desde el Hospital Ángeles, que es viene siendo Cúmulo de Virgo, desde Cúmulo de Virgo hasta lo que es frente al CIS y en el sentido hacia el periférico, desde Circuito Juan Pablo II. De hecho, en algunas imágenes logramos ver la gran cantidad de vehículos que hay sobre este paso a desnivel que une el circuito Juan Pablo II con la vía Atlixcáyotl. Así que, por favor, tome sus precauciones, utilice vías alternas y si está en el caos, aplique el uno por uno. Ya son las 8 de la noche con 11 minutos. Vamos a información del Ayuntamiento de Puebla. El presidente municipal de Puebla, José Chedraui, entregó la rehabilitación vial en las laterales del Boulevard Xonacatepec, obras realizadas por el Tren Capitalino de Pavimentación. Los trabajos beneficiarán a más de 23,900 habitantes al mejorar la movilidad y las condiciones de tránsito en la zona.
1: Que representamos a Puebla Capital, que representamos a lo que es Puebla, lo que estamos caminando todos los días, y por eso es parte importante de nuestros compromisos, llevarlos a cabo rápido, bien, a la primera. No nomás el pavimento, sino las guarniciones, las banquetas. Por supuesto, pintar todo lo que son las guarniciones para que se vea bien, que se vea bonito. Porque es lo que necesitamos en Puebla. Necesitamos que Puebla esté bien, que esté en paz, que esté tranquilo.
0: 8:12 p.m. También por la mañana, el alcalde José Chedraui supervisó desde la Dirección General de Emergencias y Respuesta Inmediata, el DGERI, el funcionamiento del monitoreo de cámaras de videovigilancia y las condiciones de los vasos reguladores ante la temporada de lluvias. Destacó que Puebla Capital cuenta con más de 700 videocámaras operando para reforzar la seguridad y la atención de emergencias.
2: ¿Cómo están, amigos? Muy buenos días. Aquí visitando al DERI, saludando a las dos policías que nos hacen favor de cuidar diariamente, checando nuestras cámaras, por supuesto. Vamos a checar los puntos inundables también, parte importante. No hay que descuidarnos, aunque no ha llovido fuerte, ya saben que el clima nos puede cambiar en cualquier momento. Y estas son nuestras cámaras de 360, más de 700 cámaras ya instaladas y vamos por mucho más. Que tengan un excelente día. Gracias, saludos.
0: Son ya las 8:13 p.m. y en más información del Ayuntamiento de Puebla, la colonia Galaxia Bosques de Amalucan ya cuenta con alumbrado público 100% LED. Tras la modernización de 142 luminarias como parte del programa Puebla Brilla, el secretario de Servicios Públicos de la capital, Clemente Gómez Medina, informó que esta acción beneficia a más de 9,000 habitantes, mejorando la iluminación nocturna, la seguridad y la eficiencia energética de la zona.
3: Hoy hemos modernizado también, bajo el liderazgo del presidente municipal Pepe Chedraui, 142 luminarias por tecnología LED. Antes las tenían como estas, eran AMC, de aditivo metal cerámico, era una tecnología obsoleta, de vapor de sodio, muchas de ellas, y hoy tienen estas, que son luminarias LED, que tienen ahorro energético, que la iluminación es mejor, es eficiente, tenemos ahorros, y con eso nosotros podemos traer más y mejores servicios públicos aquí. También hemos contribuido en la poda, en el chapeo, en árboles, en todo lo de la parte de la avenida, y vamos a seguir viniendo tantas veces como sea necesario.
0: Son las 8:15 p.m. También la fachada del Templo Conventual de Santa Teresa de Ávila, ubicado en el Centro Histórico de Puebla, recibe trabajos de mantenimiento por parte del ayuntamiento debido a su valor turístico, arquitectónico y religioso. Las labores buscan preservar el estado del inmueble, mejorar su imagen urbana y garantizar la conservación del patrimonio histórico que forma parte del corredor turístico de la ciudad. Autoridades municipales señalaron que estas acciones forman parte de un programa de intervención continua en templos y edificios emblemáticos. 8:16 p.m. Hacemos una pausa y ya regresamos con más noticias y más reportes de usted aquí a Red Ciudadana.
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0: Son las 8:17 PM. Seguimos en Red Ciudadana, noticias y reportes de usted en vivo a través de la multiplataforma Red Ciudadana, en las redes sociales X, Facebook y YouTube de arroba la Red 5 Radio, el portal de noticias redciudadana.mx y en radio en Red Ciudadana en el 1120 de amplitud modulada. El WhatsApp de la poderosa red para recibir sus mensajes 2222-3829-90. Vamos a información de cultura y espectáculos. El periodista poblano de espectáculos, Mino de Blanc, falleció este martes, dejando un vacío en el ámbito cultural y mediático del estado de Puebla. Además de su labor periodística, Mino de Blanc destacó como director, productor, músico y actor, consolidando una carrera multifacética que lo llevó a participar en diversos proyectos artísticos. Entre sus trabajos más reconocidos se encuentra su interpretación del coronel Conde en la película mexicana Héroes, dirigida por el también poblano Ricardo Arnaiz, donde aportó su talento actoral a una producción de corte histórico. Compañeros del gremio, músicos y creadores locales han comenzado a expresar condolencias y reconocimiento a su legado profesional y humano. Falleció el periodista de espectáculos Mino de Blanc. 8:19 PM y vamos precisamente a los espectáculos con Ana Ramírez.
6: Hola a todos, soy Ana Ramírez y estas son las noticias más destacadas del mundo del espectáculo. Los rumores de una posible boda entre Gigi Hadid y Bradley Cooper volvieron a apoderarse de las redes sociales. La pareja fue captada caminando por las calles de París, con discretos anillos dorados en el dedo anular de la mano izquierda, un detalle que desató especulaciones sobre un posible compromiso o incluso una boda secreta. Sin embargo, hasta el momento ninguno de los dos ha confirmado la noticia, por lo que todo permanece en el terreno de los rumores, aunque para muchos la pareja atraviesa uno de sus mejores momentos. En otra información, la Secretaría de Cultura de la Ciudad de México anunció un concierto gratuito en homenaje a Willy Colón, una de las figuras más importantes de la salsa. El evento se llevará a cabo el próximo 9 de agosto, a partir de las 12 del día, en el Faro Oriente, en la Alcaldía Ixtapalapa. El homenaje reunirá a orquestas y agrupaciones que interpretan algunos de los temas más emblemáticos del músico puertorriqueño, con el objetivo de reconocer el legado que dejó junto a artistas como Héctor Lavoe y Rubén Blades, además de acercar la música latina a nuevas generaciones. Y para cerrar, el Festival Internacional del Globo de León 2026 confirmó al DJ y productor escocés Calvin Harris como la figura principal en The Gym Night, la noche dedicada a la música electrónica. El artista reconocido por éxitos mundiales como One Kiss, How Deep Is Your Love, llegará al festival como una de las apuestas internacionales más importantes de esta edición, prometiendo un espectáculo de primer nivel para los asistentes. Yo soy Ana Ramírez y nos vemos hasta la próxima.
0: Son las 8:21 PM y vamos a temas de obra comunitaria. El gobernador Alejandro Armenta destacó que el programa de obra comunitaria impulsa la participación ciudadana al permitir que los comités administren directamente los recursos destinados a proyectos locales. Anunció que en 2027 Puebla Capital recibirá 400 millones de pesos para fortalecer la obra comunitaria.
7: Y la propuesta que dijimos fue con el pueblo todo y sin el pueblo nada. Y hay que ser congruentes con lo que se ofrece y con lo que se hace. El programa de obra comunitaria significa con el pueblo todo y sin el pueblo nada, porque se organizan los comités. Y el dinero que antes administraba el gobierno, ahora lo administra el comité. Con estos recursos se van a reparar los CAICs y muchas obras más que en esta microrregión tenemos, en todo el estado. En Puebla Capital son más de 300 millones de pesos este año. El año pasado fueron 200 millones de pesos de obra comunitaria. Y el próximo año, de los 2,000 millones de pesos que se van a destinar para todo el estado de Puebla en obra comunitaria, 400 millones van a ser para Puebla Capital. Así es que va a haber recurso para cumplir con ese compromiso, porque los compromisos se cumplen, se honra la palabra, se honra la palabra. Ustedes nos eligieron y nosotros tenemos que honrar esa confianza.
0: Son las 8:23 p.m. El director general del Sistema Estatal DIF, Carlos Ochoa Rodríguez, señaló que las jornadas integrales por amor a las familias tienen como objetivo acercar servicios y apoyos del gobierno de Puebla de manera directa a la población.
8: Es un gusto estar con ustedes en esta jornada integral por amor a las familias. Hoy, el gobierno del estado en un trabajo coordinado entre sus dependencias está aquí por una convicción muy clara. Los programas y los apoyos deben llegar hasta donde está la gente. El bienestar del pueblo es la esencia de la transformación. Este principio es la razón de ser de un gobierno humanista. Así lo señala nuestra presidenta, la doctora Claudia Sheinbaum Pardo. Bajo el liderazgo de nuestra presidenta del patronato, Ceci Arellano, tenemos el compromiso de ser un organismo que sale de territorio, que escucha, que atiende, que trabaja para el pueblo y con el pueblo, que es la forma de gobernar de la Cuarta Transformación. Hoy no venimos únicamente a realizar un evento. Venimos a acercar soluciones y a demostrar que el gobierno del estado trabaja todos los días para mejorar la vida de las familias poblanas. Los invitamos a aprovechar los servicios que hoy el gobierno del estado de Puebla ha traído para ustedes. Esta jornada fue organizada con un solo propósito: traer bienestar a las familias de los poblanos. Sean todos y todas bienvenidos. Gracias.
0: Son las 8:25 p.m. La secretaria de Salud Estatal, María del Rocío Rodríguez Juárez, destacó que las jornadas integrales por amor a las familias permiten acercar servicios médicos y preventivos a las comunidades con el objetivo de facilitar el acceso a la atención de salud para población que enfrenta barreras geográficas o económicas.
9: Sabemos que la vida cotidiana nos exige atender el trabajo, los compromisos personales y las responsabilidades con nuestras familias. Muchas veces terminamos dejando para después tan importantes situaciones como cuidar de nuestra salud. Por eso, en estas jornadas representan mucho más que una jornada de servicios. Son el resultado del trabajo coordinado entre el sistema DIF y las instituciones participantes. demostrando que cuando sumamos esfuerzos, podemos brindar una atención más cercana, humana y efectiva a la población. Apenas el día de ayer estuvimos con las familias del municipio de Quecholac y de la Junta Auxiliar de San Sebastián de Aparicio. Escuchamos sus voces, atendimos sus necesidades y confirmamos que el verdadero servicio público se construye estando cerca de la gente. Por eso hoy estamos aquí, porque creemos que las instituciones deben acercarse a las comunidades y llevar los servicios a donde más se necesitan. Que una consulta, una revisión, una vacuna o una orientación no representen un día de trabajo perdido o un largo traslado. A veces creemos que atendernos puede esperar, pero la realidad es que dedicar unos minutos a nuestra salud puede darnos tranquilidad y ayudarnos a evitar complicaciones más adelante. Esa es la importancia de la prevención, atendernos cuando nos sentimos bien, no solamente cuando tenemos un problema de salud.
0: Son las 8 de la noche con 28 minutos y para que usted lo tome en cuenta, el gobierno del estado informó sobre un cierre parcial intermitente en la avenida Valle de México entre la 3 Sur y Camino Viejo a Balcones debido a trabajos de pavimentación. Las labores se estarán realizando esta semana en un horario de 8 de la mañana a 6 de la tarde, afectando ambos sentidos de la vialidad. Así que tómelo en cuenta al planear sus rutas para este miércoles. Y las autoridades están pidiendo que tome usted precauciones, que considere rutas alternas y que respete la señalización, ya que habrá personal trabajando en la zona. 8 de la noche, 29 minutos. Hacemos una pausa y regresamos con más noticias y más reportes de usted aquí a la multiplataforma Red Ciudadana.
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0: 8 de la noche con 30 minutos y en esta primera media hora, en este segmento de 8 a 9 de Red Ciudadana, le hemos dado cuenta de un accidente frente al Hotel Marriott sobre a Hermanos Cerdán con dirección a la 15 de mayo. También le hemos dado cuenta de que entregan rehabilitación vial en laterales del Boulevard Xonacatepec. El alcalde Chedraui supervisó monitoreo de videovigilancia y vasos reguladores ante temporada de lluvias. Galaxia Bosques de Amalucan alcanza alumbrado 100% LED con modernización de 142 luminarias. Ayuntamiento de Puebla da mantenimiento a la fachada del Templo de Santa Teresa de Ávila en el Centro Histórico. En Cultura y Espectáculos, falleció Mino de Blanc, periodista y artista poblano de amplia trayectoria. También le hemos comentado que habrá 400 millones en 2027 para obra comunitaria en las juntas auxiliares de Puebla, anunció el gobernador Alejandro Armenta. Y en la próxima media hora le estaremos dando a conocer la realización de foros indígenas para armonizar la legislación estatal con la ley federal. También le estaremos informando de una caminata cultural por el Día Internacional de los Pueblos Indígenas el 8 de agosto. Puebla buscará ser sede del Campeonato Nacional de Street Soccer en San Pedro Cholula. Refuerzan protección del patrimonio y diálogo turístico con sesión del Comité Pueblo Mágico. La presidenta de Atlixco, Ariadna Ayala, aclara que plantas adquiridas por el Ayuntamiento de Atlixco son compradas en el propio municipio. De estas y otras notas le estaremos dando cuenta en la próxima media hora. En entrevista con Raúl Méndez Macías, conductor de Buenos Días, el noticiario de la gente, el presidente de la Junta de Gobierno y Coordinación Política del Congreso del Estado, Pavel Gaspar, anunció que este fin de semana comenzarán los foros indígenas para la armonización de la legislación estatal con la ley federal, un proceso que tendrá como primera sede la Mixteca Poblana.
1: Y hoy, en este gobierno de la doctora Claudia Sheinbaum Pardo, fíjate, el 2 constitucional marca que todo lo que tenga que ver con pueblos indígenas se tiene que consultar. Entonces viene una consulta nacional que encabeza el INPI y Consejería Jurídica del Ejecutivo Federal. Y nosotros como poblanos, y más como presidente del Congreso, requerimos estar atentos a las armonizaciones federales. Entonces la intención de venir hoy contigo es poder socializar que va a haber una gran consulta que termina el 12 de octubre. Uh-huh. Y nosotros, fíjate, hoy vengo como coordinador del Grupo Legislativo de Morena, o sea, no con... Tengo la investidura de ser el presidente de la JUCOPO, pero venimos a invitar a los pueblos indígenas del estado, donde vamos a socializar esta ley que se va a armonizar en una gira de Morena, que encabezan los diputados coordinados con el partido, el día 15 de este mes, fíjate, el día 15...
2: Sí.
1: El día 8 de agosto vamos a estar en Zacapuaxtla y en Huehuetla.
2: Y ahí habrá muchos foros importantes de consulta. Se ha avanzado mucho, se han pasado tantos años y ha venido evolucionando. Sí. ¿Y cuál destacaría, presidente, este avance y cuál es la diferencia entre estos aspectos y sobre todo escuchar a los pueblos indígenas en esta Ley General de los Derechos y Pueblos Indígenas y Afromexicanos?
1: Sí, fíjate que el 2 constitucional, a partir del 18 en el gobierno de Andrés Manuel López Obrador y hoy de la presidenta, no solamente dejan de ser tutelados, sino a través de programas como el FAIS-PIAM, donde el recurso llega directo a los pueblos indígenas. Es una primera etapa, pero ya tienen la libre determinación de que ellos mismos puedan escoger, generar qué temas de infraestructura uh-huh. es prioritario para la comunidad. Y ahí el recurso de infraestructura llega directo con el FAISPIAM. Entonces, un avance, la armonización, pues tiene más temas que vienen de los acuerdos de San Andrés. Una vez que esté armonizado el 12 de octubre, que termine la consulta federal, uh-huh. nosotros en los estados, en el caso de Puebla, tendremos que armonizar lo que se apruebe en el federal, en el Congreso Federal, armonizamos al 13 constitucional del estado de Puebla, y a partir de ahí, pues tenemos trabajos cada diputado o cada organización indígena en la ley poblana. En mi caso personal hemos impulsado desde los años 2000-2001 los juzgados indígenas. Hoy estamos trabajando, socializado, la sala de justicia indígena, que ya...
2: Un
1: ya,
2: gran avance.
1: Claro, pero no podemos avanzar hasta que no tengamos claro el 2, armonización al 13, y a partir de ahí vamos a iniciar algunas otras consultas, como es la sala de justicia indígena. La diputada Esther Martínez es la presidenta de la Comisión de los Pueblos Indígenas, también trae el tema, el propios temas en su agenda legislativa de los pueblos indígenas.
2: Estaremos muy al pendiente, sí, especialmente en los próximos días, sobre lo que se va avanzando en estas reuniones, sí, presidente.
1: Es muy importante.
2: Sí.
1: Si me permite solamente dar las fechas.
2: Claro.
1: Para quien nos escuche. Mire, el 8 de agosto vamos a estar en la Sierra Norte, en la Sierra Nororiental, en el municipio de Huehuetla, del Totonacapan histórico, y en Zacapuaxtla. Vamos a estar en la Sierra Negra, en San José Miahuatlán, el día 15 de agosto, pueblos náhuatl. Y vamos a estar en la zona de Izúcar de Matamoros, allá hay varios pueblos indígenas, no está totalmente definido. Hay uno.
0: Son las 8 de la noche con 38 minutos. Al parecer ya están liberando la vía Atlixcáyotl, le estaremos confirmando en unos minutos más. Mientras seguimos con más información, con motivo del Día Internacional de los Pueblos Indígenas, el próximo 8 de agosto se llevará a cabo una caminata cultural que partirá del reloj del Gallito a las 11 de la mañana. El representante de la región Engviva de la Mixteca Poblana, Jorge Puebla, destacó que la actividad busca fomentar el reconocimiento, la preservación y la difusión de la riqueza cultural de los pueblos originarios, promoviendo su identidad, tradiciones y aportes históricos. La caminata reunirá a comunidades, colectivos y ciudadanía interesada en fortalecer la visibilidad y el respeto hacia las culturas indígenas del estado. Caminata por el Día Internacional de los Pueblos Indígenas el próximo 8 de agosto. 8 de la noche con 39 minutos. En información deportiva, el presidente de Street Soccer Puebla, Ricardo Jiménez Hernández, informó que la entidad buscará ser sede del Campeonato Nacional de Street Soccer, uno de los eventos más importantes de esta disciplina urbana en el país. La propuesta contempla aprovechar la infraestructura deportiva y el impulso que ha tenido el fútbol callejero en la capital y municipios del estado. La organización local confía en que Puebla pueda albergar la competencia, lo que permitiría proyectar el talento juvenil y fortalecer la participación comunitaria en actividades deportivas. 8 de la noche con 40 minutos. Vamos a información de municipios. En San Andrés Cholula, el ayuntamiento encabezado por la presidenta municipal Guadalupe Cuautle realizó la séptima sesión del Comité Ciudadano Cholula Pueblo Mágico y la segunda mesa de diálogo en materia turística. Las autoridades señalaron que estos espacios reflejan un compromiso compartido con la protección del patrimonio cultural, la proyección de la identidad cholulteca y el desarrollo turístico de la región. Durante las sesiones se abordaron estrategias para fortalecer la promoción del municipio, mejorar la experiencia de visitantes y consolidar la participación ciudadana en la toma de decisiones relacionadas con el sector turístico. 8:41 en el municipio de Atlixco, la presidenta Ariadna Ayala aclaró que las plantas adquiridas por el ayuntamiento para distintos programas y acciones municipales son compradas en Atlixco luego de que circularan versiones que señalaban que provenían de Chiapas.
3: Debo comentarles que el marco jurídico que rige en este país permite que la razón social, o es decir, la empresa se constituya en donde mejor le parezca. Pero lo que sí adelanto es que todas nuestras plantas son compradas en Atlixco, en viveros de Atlixco, y que no vamos a cambiar de dinámica. Somos uno de los más defensores y luchadores de que justamente se consuma local, y lo vamos a seguir haciendo.
0: Ya son las 8:42. Y también allá en Atlixco, la presidenta Ariadna Ayala adelantó que una de las catrinas monumentales será instalada en el centro de pesca Ametzcali, ubicado en la Junta Auxiliar de Metepec.
3: Mucho para poder ser cada vez una propuesta más consolidada, más profesionalizada, más innovadora. Y que bueno, sabemos perfecto que la gente año con año espera mejores resultados, espera sorpresas, y eso es lo que va a ocurrir en este Valle de Catrinas. Son dos locaciones en Metepec, la que ya tenemos tradicionalmente, que es la de El Reloj, y va a estar en Ametzcali, una Catrina.
0: 8:43. Por primera vez, el centro vacacional IMSS Metepec en Atlixco combinará la gastronomía con actividades recreativas mediante el paquete Colección de Sabores Chile en Nogada 2026. La subgerente de comercialización, Verónica Nava, explicó que esta propuesta busca ofrecer una experiencia integral a visitantes.
4: Siendo la primera temporada gastronómica en el Centro Vacacional Atlixco Metepec, que es Colección de Sabores El Chile Nogada 2026, primera edición. ¿En qué consiste? En que estamos haciendo alianza con nuestros restauranteros aquí del Centro Vacacional, donde ellos están ofertando este chile en nogada, y hacemos un paquete para ustedes, paquete pareja, en donde te estamos ofreciendo hospedaje, albercas climatizadas, áreas deportivas, balneario, toboganes y, por supuesto, habitación para dos personas y la degustación del chile en nogada para dos personas, dos platillos de chile en nogada, y en cortesía también les ofrecemos dos bebidas a elegir para estas dos personas. Una vez que ustedes se hospedan con nosotras, ya nada más podrán ver a qué hora quieren servir este platillo, y ya sería en atención de cada uno de ustedes. Y este paquete tiene un costo tan solo de $1,680 para todos ustedes. Por supuesto que si son más de dos personas, pues por supuesto que podemos armar un paquete especial en donde también les daremos algunos descuentos especiales para que puedan vivir la experiencia y sobre todo degustar de este emblemático chile nogada del estado de Puebla. Pues nuestra primera edición, no tenemos un marco de referencia, sin embargo nuestra meta es poder lograr los 1,000 chiles en nogada.
0: Son las 8:45. Hacemos una pausa y ya regresamos con más reportes, más noticias a la multiplataforma Red Ciudadana.
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0: Son las 8:47 y tenemos reporte de la poderosa red que recibimos al 2222-382990. Reporta la poderosa red que unidades de la ruta Cremadero se van correteando. Comentan que la unidad 45, donde venían los red escuchas, casi se voltea en la curva del circuito Juan Pablo II antes de llegar a la 11 Sur. Notaron que hasta las llantas sacaron humo y olía a quemado. Piden que se pase este reporte para evitar este tipo de acciones que ponen en riesgo la seguridad de los viajeros. Estas unidades de la ruta Cremadero, por irse correteando, la unidad 45 casi se voltea en la curva de circuito Juan Pablo II antes de llegar a la 11 Sur, es lo que nos está reportando la poderosa red al 2222-382990. 8:49, seguimos con más información de municipios. El presidente municipal de Cuautlancingo, Omar Muñoz Alfaro, dio inicio a la modernización del Deportivo Uranga, proyecto que contempla la rehabilitación de canchas, instalación de pista de tartán y la creación de espacios múltiples para actividades deportivas y recreativas.
1: Pasto sintético, se va a hacer un gimnasio al aire libre de calistenia, se va a hacer una pista, ya lo vieron que quedó muy bonito la presentación que se acaba de proyectar, las canchas se rehabilitan de básquetbol y también se hace una cancha de trote para que vengan los deportistas y en general para que vengan las familias. Hay dos estrategias en materia de seguridad que tenemos que fortalecer. Una es la de reacción, para eso están los elementos de seguridad y para ello también hemos entregado el porcentaje del Fortamún y hemos también invertido recursos del municipio para que se pueda fortalecer el complejo de seguridad y los elementos de seguridad. Y no suficiente, hemos también entregado seguro de vida para nuestros elementos de seguridad para que ellos en mejores condiciones trabajen y sirvan al pueblo dignamente. Hemos hecho inversión en unidades, en tecnologías nuevas, en drones. Y vamos a seguir invirtiendo este año para seguir fortaleciendo la seguridad y salvaguardar a las familias de nuestro municipio. Eso es reacción, pero esto es prevención. El rescatar a nuestras niñas, a nuestros niños, a los adolescentes y sacarnos de realidades complejas, de realidades de conflicto y poner sobre la mesa una propuesta de deporte, de impulsar y potenciar sus capacidades, es rescatar a los hombres y a las mujeres del mañana. Por eso siempre decimos que ellos son los que representan el presente y el futuro de nuestra comunidad.
0: Son las 8:51. También el presidente de Cuautlancingo, Omar Muñoz Alfaro, informó que la noche con 51 minutos, también el presidente de Cuautlancingo.

0: Y tiene observaciones por auditoría superior del Estado. Entonces, lo que comentaba hace algún momento era referente a que nosotros hemos administrado eficientemente los recursos con transparencia, siendo ecuánimes también del recurso y la disposición que tenemos para realizar cualquier obra. Hemos sido muy meticulosos con los procedimientos administrativos y eso, como resultado, nos ha dado una cuenta cero de observancia administrativa o financiera con la Auditoría Superior de la Federación. Es decir, no le debemos nada a la Auditoría Superior de la Federación y no hemos generado daño patrimonial a las y los ciudadanos del municipio de Cuautlancingo ni al erario público. Contrario a lo que ha pasado valga la redundancia, con los gobiernos del pasado, que tienen observancia administrativa, que tienen ya diagnósticos observados en más de 200 millones de pesos y que van a tener que cubrir esa cantidad por daño patrimonial.
1: 8:53 PM, vamos a Tehuacán. El mercado 16 de marzo en Tehuacán llevó a cabo 7 jornadas de desasolve durante junio y julio para retirar basura, grasa y desechos que afectaban drenajes, pasillos y áreas comunes. La representante de Fonderas, Carmen Blanco, informó que estas acciones buscan mejorar las condiciones sanitarias y evitar afectaciones a comerciantes y visitantes.
2: 1,660. Se han hecho ahorita, a partir del mes de junio, se han hecho junio y julio, se han hecho los desasolves de 7 desasolves en todo lo que es adentro del mercado 16 de marzo. Alrededor, pasillos centrales, pasillos de eje, se les han hecho las limpiezas generales, se ha dejado limpio totalmente. Y sí les voy a pedir de favor a todos los compañeros, porque esta es nuestra casa de nosotros como comerciantes, aquí trabajamos, aquí amanecemos y anochecemos, que sí les pido de favor, porque yo también se lo pedí a mi gente de la Unión de Comerciantes Independientes del Antiguo Mercado de Tehuacán, Asociación Civil, de que les invitaran también a los demás compañeros de otras agrupaciones, de que por favor barran antes de que echen agua, que le barran primero toda su basura, que recojan su basura, que lo levanten, pero que por favor cuelen también sus residuos, porque los drenajes han estado taponeándose constantemente hasta el tope.
1: 8:54 PM, vamos ahora al municipio de Chiautzingo. La presidenta municipal, María del Carmen Palestino Cordero, informó que las heladas y granizadas afectaron cerca de 20 hectáreas de cultivos de rosas y árboles frutales en San Lorenzo, Chiautzingo. El ayuntamiento analiza la instalación de malla antigranizo para reducir daños futuros y proteger la producción local.
3: ¿Qué tanto les pegó en este ciclo agrícola?
4: En este ciclo pues hubo helada, una parte que se afectó a la producción de rosa y también la granizada a los productores de durazno. La verdad es que son situaciones que no se pueden controlar, pero sí podemos prevenir. Vamos a estar trabajando muy fuerte para poner mallas antigranizo, también haciendo gestiones, pues para tratar de salvaguardar una parte de la producción de los productores, para que por lo menos no pierdan la inversión que tienen en sus cosechas. Entonces vamos a trabajar en conjunto, porque es algo pues que no podemos controlar directamente.
3: ¿En promedio cuántas hectáreas se vieron afectadas de estos cultivos?
4: Tenemos conocimiento más o menos en la primera parte de unas 20 hectáreas, y ya de la segunda parte de las granizadas como 5 hectáreas que sí fueron sí, afectadas en la parte alta.
3: Cambiando un poquito de tema, en el tema de protección civil, las rutas de evacuación, el volcán Popocatépetl.
1: Son las 8:56 PM, en información del estado de Tlaxcala. El vocero del gobierno de Tlaxcala, Antonio Martínez Velázquez, informó que la empresa y los propietarios de la cantera que operaba presuntamente de manera ilegal en el municipio de Yauquemecan deberá responder legal y civilmente por la muerte de 2 trabajadores. Las autoridades señalaron que se investigan responsabilidades y el estatus de operación del sitio para determinar sanciones. 8:56. Allá mismo en Tlaxcala, el encargado de la política interna.

0: Ciudadana, Luis Antonio Ramírez Hernández, informó que la Secretaría de Gobierno de Tlaxcala comenzó la regularización de la atención a personas privadas de la libertad en los cerezos mediante procesos de preliberación y la implementación de brazaletes electrónicos.
1: Como parte de las actividades de la Secretaría, hemos dado las condiciones para entrar a los cerezos en diversas ocasiones. Esta ocasión, mi intención fue, de manera sin aviso, que asistí al cerezo de Tlaxcala para poder identificar las condiciones de alimentación, salud, dinámicas recreativas, entre ellas deporte y algunas actividades culturales. También entré para identificar los mecanismos de estatus que tienen los procesos jurídicos en su atención integral y las condiciones que viven. Por supuesto, en el prediagnóstico establecido, vemos que debemos de continuar con los esfuerzos que nuestra gobernadora desde el día 1 ha empeñado en regularizar todos los mecanismos. Están vigentes los mecanismos para evitar que...
0: 8:51 PM, el vocero del gobierno de Tlaxcala, Antonio Martínez, informó también que se puso en marcha una estrategia integral para la recuperación de la laguna de Acuitlapilco en coordinación con autoridades federales y diversas dependencias ambientales. La acción responde a las demandas de organizaciones civiles que han solicitado la sanción y la atención urgente ante el deterioro del cuerpo de agua. 8:58. Un hombre buscado desde hace 5 años por delitos sexuales contra menores fue detenido en Tlaxcala durante un operativo coordinado con autoridades de Nuevo León. El imputado contaba con orden de aprehensión y tras su captura fue trasladado para enfrentar el proceso penal correspondiente en aquella entidad. Y en información de último minuto, un menor de 3 años perdió la vida al interior de su domicilio, ubicado en la avenida 37 Oriente, entre 16 y 18 Sur. Al sitio acudieron elementos de seguridad municipal y personal de la fiscalía para realizar las diligencias correspondientes. Un menor de 3 años habría perdido la vida al interior de su domicilio en la 37 Oriente, entre 16 y 18 Sur. Ya son las 8:59, le agradezco el favor de su atención. Nos escuchamos y nos vemos el día de mañana. Se queda en la compañía de Odilon Larios. Que tenga una excelente noche. Gracias.
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3: Hoy recomendaciones prácticas en quinto medio. En Puebla tenemos una notable biodiversidad de fauna urbana y silvestre, con nuestros parques, con nuestras arboladas, con nuestros cuerpos de agua urbanos. En la zona metropolitana tenemos más de 200 especies de aves, tanto residentes como migratorias, mamíferos pequeños y reptiles. En la laguna de San Baltasar, recomendaciones para observarlas a todas estas especies que habitan como garzas blanca y garza gris, patos mexicanos, pedretes de corona negra, colibríes, picogortos azules. Generalmente los puedes ver en horarios específicos, pero la mejor hora es entre las 6:30 y las 9:00. ¿Cómo localizar la fauna? Pues hay que recorrer el sendero periurbano alrededor del agua a paso lento y con binoculares enfocado en los tulares y en la superficie del agua. En el parque ecológico, que es un gran pulmón, ahí nos encontraremos zanates mexicanos, gorriones caseros, pinzones mexicanos, carpinteros de pechera, colibríes pico ancho, ardillas de vientre rojo. En la laguna es habitual observar patos y garzas ganaderas y explorar las zonas arboladas menos transitadas temprano por la mañana o al atardecer cuando las aves están más activas. La laguna de Chapulco, abetoros, garcetas, gallinetas de agua, golondrinas, tijereta, chiricoles y diversos paseriformes. ¿Cómo localizarlos? Pues acercándonos a plataformas y miradores hacia el agua al amanecer para captar a las aves acuáticas saliendo del carrizal, entre otras.
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0: Me encuentro en el techo del edificio administrativo de este Centro de Bienestar Animal y Protección de Seres Sintientes, desde donde tenemos una perspectiva de la mayor parte de lo que será esta célula de bienestar animal. Aquí, frente a mí, puedo ver estas áreas circulares con estos cuartos con techos rojos. Son unos picaderos, aquí son unas áreas donde se van a rehabilitar a los caballos que lleguen. Recordemos que todos los animales que sean víctima de maltrato o crueldad animal en el estado, pues, y que inicien una carpeta de investigación, tendrán un lugar aquí, y aquí es el área especializada donde se les dará rehabilitación en lo que se lleva a cabo el proceso y en lo que se puede dar en adopción. Habrá otras áreas especiales para perros, unas perreras, donde también estarán ahí los perros que se tengan aquí, que estén sujetos a que hayan sido víctimas de maltrato y crueldad. Antes de que lleguen a estas perreras, hay un área de cuarentena. Esto es muy importante tanto para perros y gatos. Ya nos estará hablando en detalle de esto precisamente la directora de Bienestar Animal. Y hay también, en este caso, hay que decirlo, habrá el servicio de un crematorio para mascotas, así como un área forense. Habrá quirófanos para atención de pequeñas y grandes especies. Sin duda, esto es maravilloso. Platicamos con el personal que estará laborando aquí, nos decían que no hay parangón algo similar en México ni en Latinoamérica. Es el primer centro de bienestar en su tipo y sin duda será un ejemplo que estarán replicando otras entidades del país, incluso en el extranjero, por este alcance que tiene en cuanto a esta cobertura que se da al bienestar animal y a combatir el maltrato y la crueldad. Sin duda, usted puede ver, y será entre la primera y la segunda semana de septiembre cuando se esté inaugurando este importante centro de bienestar y de bienestar animal y protección de seres sintientes, conocido como la célula de bienestar animal más en breve. Vemos aquí muchos trabajadores ya pues dándole en marchas aceleradas para llegar a tiempo a esta fecha que se tiene. Habrá sin duda pues mucha atención para los animales, muchos especialistas que encontrarán trabajo aquí, trabajo especializado aquí en esta célula de bienestar animal y protección a seres sintientes. Sin duda, un proyecto del gobernador del estado que dejará un precedente en el área de bienestar animal, y estaremos dándole pues el seguimiento a todos los trabajos que aquí se realizan. Vamos a ir platicando y en breve la directora de este lugar nos irá dando detalles de todo lo que se hará precisamente en este sitio tan importante.
1: Hoy, recomendaciones prácticas en Quinto Medio. En Puebla tenemos una notable biodiversidad de fauna urbana y silvestre, con nuestros parques, con nuestras arboladas, con nuestros cuerpos de agua urbanos. En la zona metropolitana tenemos más de 200 especies de aves, tanto residentes como migratorias, mamíferos pequeños y reptiles. En la laguna de San Baltasar, recomendaciones para observarlas a todas estas especies que habitan, como garzas blanca y garza gris, patos mexicanos, pedretes de corona negra, colibríes, picogortos azules. Generalmente los puedes ver en horarios específicos, pero la mejor hora es entre las 6:30 y las 9:00. ¿Cómo localizar la fauna? Pues hay que recorrer el sendero periurbano alrededor del agua a paso lento y con binoculares enfocado en los tulares y en la superficie del agua. En el parque ecológico, que es un gran pulmón, ahí nos encontraremos zanates mexicanos, gorriones caseros, pinzones mexicanos, carpinteros de pechera, colibríes pico ancho, ardillas de vientre rojo. En la laguna es habitual observar patos y garzas ganaderas y explorar las zonas arboladas menos transitadas temprano por la mañana o al atardecer, cuando las aves están más activas. La laguna de Chapulco, abetoros, garcetas, gallinetas de agua, golondrinas, tijereta, chiricoles y diversos paseriformes. ¿Cómo localizarlos? Pues acercándonos a plataformas y miradores hacia el agua al amanecer para captar a las aves acuáticas saliendo del carrizal, entre otras.
0: Continuamos con este recorrido por esta célula de bienestar y protección animal, aquí desde San Francisco, Totimehuacán. Estamos en este caso con una persona que ha adoptado a dos perritas, dos husky, que vemos aquí, muy bien comidas, muy bien portadas, y nos va a platicar acerca de su experiencia. Muy buenas tardes, ¿nos podría dar su nombre?
2: Sí, mucho gusto, Carlos Veana.
0: Carlos, ¿nos podrías platicar cómo es que supiste de este proceso de adopción y qué te motivó a adoptar a estas perritas?
2: Sí, claro. Vi un reel en Instagram del señor gobernador donde anunció la célula de bienestar animal. Me acerqué a Michelle Islas, que conozco hace tiempo, y bien, pues me enseñó su catálogo de perritas y le dije, bueno, me llevo una. Estaba yo entre esta o la otra. Grey, que es esta, la grande, tiene 13 años. Dije, chin, si la adopto ya le queda poco. Y la otra, pues tiene 3, está más chiquita. Entonces, al final dije, bueno, pues que tenga sus últimos años de vida bien, bien cuidada.
0: Dignamente,
2: bien cuidada, bien querida, bien apapachada. Y bueno, pues acabé adoptando dos.
0: Acabaste adoptando dos, que sin duda son un regalazo, ¿no?
2: Sí, un regalo de vida, el hecho de llegar todos los días a la casa y verlas. La alegría que les da recibirte, esa alegría que te generan, esa paz, ese acompañamiento, no lo cambio por nada.
0: Carlos, espero no ser intrusivo con la siguiente pregunta, pero ¿tienes hijos, tienes familia ahí que las reciban también?
2: No, fíjate, estoy soltero, no tengo hijos. Tengo una persona en la casa que es quien las ve. Las sacamos 5 veces al día.
0: Wow.
2: Entonces, sí, yo las saco en la mañana, que es el recorrido grande, y en la noche, que es el otro recorrido grande.
0: ¿Tú ya habías tenido perros anteriormente?
2: Sí, toda la vida he sido de perros y bueno, me encantan, por eso decidí adoptar esta vez.
0: Oye, ¿y qué le dirías a las personas acerca de la adopción?
2: Yo sí los invito mucho a que adopten perros, no compren. Hay muchos perritos que están abandonados. Estos, por ejemplo, Grey es el segundo abandono que tenía. La abandonaron, la rescataron y la volvieron a abandonar, esta de acá. Y Mía, pues bueno, siempre fue de calle, el IVA los rescató y ya fue que las adopté yo. Sí le recomiendo a la gente, no son juguetes, no son muñequitos, que peluchitos, porque sí, de cachorros esta raza es la más abandonada, los huskies, porque de chiquitos son muy bonitos, pero pues no son juguetes, ¿no? Y crecen y ya no tienen tiempo para ellos, y es un perro demasiado demandante. Hay que sacarlos mucho. Mucha gente dice, son destructores, y no lo son. Lo que tienen es que son muy demandantes, tienen mucha energía y hay que sacarlos muchas veces al día. Yo tengo un jardín muy grande y no, jamás me han hecho un hoyo, jamás nada. Hay que sacarlos a correr y darles mucho cariño.
0: Sí, además hay que tomar en consideración, auditorio, que se trata de animalitos, cuando se trata de este tipo de razas, que son razas de trabajo,
2: sí.
0: Estaban hechos para una función zootécnica. Entonces, si no sabemos nosotros esto y queremos tener un perro de trabajo nada más echado en la casa, pues obviamente que se va a aburrir.
2: Sí, claro, esos perros no, vaya, son una gran compañía, son extremadamente cariñosos, pero sí también hay que sacarlos a correr, tienen mucha ansiedad, por eso es que rascan, por eso es que muerden, pero si los sacas seguido a correr y los sacas, le das su vuelta y estás con ellos, son extremadamente cariñosos.
0: Como en tu caso, que los sacan 5 veces al día, qué bien.
2: Sí, 5 veces, ahí la señora que me hace favor de acompañar, bueno, de ayudarme ahí en la casa, ya ella se encarga de 3 salidas y yo me aviento otras 2.
0: Oye, eso es muy fabuloso, porque tenemos que enterarnos que en este caso, pues, lo primero para un animal obviamente es la alimentación, pero abajito de la alimentación, apenas un pelito abajo, está el paseo para los perros,
2: Sí. Digo, fíjate que hasta eso, el tema del alimento, bien, no son tan comelonas. Digo, ya están gorditas ahorita, que todos los del IVA las vieron, sí les dio gusto verlas ya muy repuestas. La verdad es que estaban un poquito flaquitas. Y sí, efectivamente, es darles mucho trabajo, mucho cariño, manejarlas, ¿no? Subirlas, bajarlas, que corran, que pasen. Y la verdad es que más que que pasearlas yo a ellas, ellas me pasean porque soy más contento yo con ellas. Aparte parece que voy esquiando, me van jalando. Y son una gran compañía incluso para salirte a caminar, a salirte a correr. Son una cosa maravillosa. De verdad, adopten un perrito. Es una gran compañía de vida.
0: Una bendición. Muchísimas gracias.
2: Gracias a ti.
0: Que las sigas disfrutando.
2: Muchas gracias. Gracias a ti. Gracias a ustedes.
0: Pues vamos a seguir. Enseguida vamos a una charla con la directora de Bienestar Animal para que pues nos platique más acerca de los detalles de todos los servicios que se van a dar aquí en este Centro de Bienestar y Protección Animal.
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0: Seguimos desde la Célula de Bienestar y Protección a Seres Sintientes del Gobierno del Estado. Aquí se está dando pues ya los últimos trabajos para que en breve, en el mes de septiembre, esté en funcionamiento. Nos encontramos con la directora de Bienestar Animal, Michelle Islas, quien nos va pues a platicar acerca de los detalles y todo lo que va a comprender este centro. Muchas gracias por la entrevista, Michelle.
6: Pues muchísimas gracias, gracias por visitarnos. La verdad es que es un sueño materializado. El gobernador por muchos años ha trabajado en pro de los seres sintientes y pues bueno, también desde el Senado incluso muchas iniciativas en pro de ellos, en pro del planeta, y pues bueno, hoy este gran sueño ya se materializa en una infraestructura maravillosa, majestuosa, una inversión histórica en temas de bienestar animal, y pues bueno, pues aquí ya en lo que será pronto la Célula de Bienestar Animal y Protección de Seres Sintientes, única en su clase. No existe nada como esto ni en Latinoamérica ni en el mundo. Hay muchos espacios que se encargan de rehabilitar perritos, pero sobre todo pues decirles que nos tocan los animales domésticos, y aquí habrá perros, gatos, conejos, caballos, burros, becerros, toros, gallinas, puercos. Tenemos un espacio para cada una o cada uno de ellos, para rehabilitarlos, cuidarlos, protegerlos y darles una nueva oportunidad de vida.
0: Oye, Michelle, sin duda, quien nos está escuchando, muchos podrían pensar que es un lugar para que vengan a dejar a los animales que ya no quieren, y de eso no es precisamente de lo que se trata. ¿A quién está dirigido este centro y qué tipo de casos se van a atender?
6: A nosotros nos toca el maltrato y la crueldad. De hecho, pues vamos a socializar con ustedes, como lo hacemos todos los días, los 9 tipos de delitos contra los animales. De hecho, decirte que tristemente esa es una de las llamadas que más nos hacen. El ya no lo quiero, te lo llevo, y bueno, pues ese ya es uno de los 9 delitos contra los animales, el abandono de algún ser sintiente. Y pues bueno, decirle a la gente que es una responsabilidad por muchos años, hay que cuidarlos y protegerlos. Obviamente no quitamos la responsabilidad municipal, a ellos les toca el abandono, la tenencia responsable, animales en vía pública, y a nosotros nos toca el maltrato y la crueldad. Inicialmente será el servicio que daremos aquí para los animalitos. Alguna llamada, se hace un tema de un aseguramiento y vienen para acá con nosotros, y se está revisando con finanzas para el tema de ingresos y de egresos, el poder ver qué servicios podría dar nuestro espacio para la ciudadanía. También, bueno, pues decirles que la señora César Arellano impulsa un proyecto gigante en temas de rehabilitación, no solamente de los seres sintientes, también sino ayuda y terapias para los niños. Entonces aquí se va a trasladar también el tema de las terapias de equinoterapias, la perroterapia, y bueno, estamos viendo también con especialistas qué otro tipo de terapias podríamos dar para que también las niñas y los niños puedan ser rehabilitados, puedan ser felices y puedan hacerlo acompañados de algún ser sintiente que quiera una oportunidad de vida.
0: Oye, ¿cuánto personal estará trabajando aquí?
6: Estamos justo haciendo esa proyección. Actualmente tenemos otros espacios y bueno, se está trabajando en poder ver que todo se pueda concentrar en un solo espacio. La verdad es que es un espacio muy grande, son 11 edificios más un área verde de casi 3 hectáreas. Entonces pues estamos hablando de aproximadamente 180, 183 personas que podrían trabajar aquí. Obviamente estamos teniendo mesas de expertos. Mañana tenemos una mesa de trabajo con expertos de cada una de las áreas importantes a tratar. Necesitamos patólogos, psicólogos, médicos veterinarios especializados en forense, gente que se especializa en caballos, que se especializan en perros, en gatos. O sea, lo importante es eso, ¿no? Luego vas a algún espacio donde tienen diferentes seres sintientes y luego, ¿quién trata a los perros? Yo, los gatos. Yo, claro que cada quien tiene su expertise. Entonces, bueno, se está tratando con expertos el poder tener un muy amplio catálogo para poder contratar gente que realmente, aparte de que se sume a la causa, pues sea especialista en el tema.
0: Oye, sin duda esto es muy, muy importante. Aquí vemos esto que vemos justo atrás, Michelle, que es, son dos espacios circulares. ¿Es para el área de la preservación de los caballos?
6: Sí, se llama Picadero. Justo es un maravilloso sueño. Nosotros, en conjunto con infraestructura, se fue diseñando el poder hacerlo de forma mucho más amplia de la que normalmente existe. Entonces, los picadores tienen el doble de espacio. Y pues exactamente es para que los caballos puedan tener su espacio recreativo, para que corran, para que podamos hacer el tema de la equinoterapia. Obviamente es una terapia que no lleva temas de maltrato ni de crueldad. También se ha estado platicando con las protectoras de animales el poder ver cómo poder hacer que los caballitos puedan convivir con los niños sin que nadie sufra algún tipo de obligación o de maltrato. Y pues bueno, tendremos 32 caballerizas aquí en la célula de bienestar animal.
0: ¿Esos caballos, una vez que estén aquí, que estén rehabilitados, se podrán estar dando también en adopción?
6: Todos nuestros animalitos pueden tener un proceso de adopción o de resguardo temporal. Es importante que ustedes sepan que hay dos procesos. Adopción es cuando ya no tiene un procedimiento jurídico, cuando ya ha cerrado la carpeta, si es que en algún momento tuvo carpeta, porque luego también a veces es por un tema de abandono. Y a los que son por procesos jurídicos, se hace un resguardo temporal. Tú te lo llevas a casa como resguardante temporal y una vez terminado el proceso, ya se formaliza en una adopción. Pero todos los animalitos están listos para ir a casa de alguna o alguno de ustedes. Obviamente hay algunos que pues son geriátricos. Nos tocan muchos animalitos que ya lo abandonaron porque estaba viejito, porque estaba grande, y bueno, pues no todo el mundo quiere adoptar. Invitamos a la gente a que adopte a perritos geriátricos, gatitos geriátricos, y si no, pues también aquí estaremos un equipo de expertos para poderles dar la rehabilitación que se merecen, y si es que terminan sus días con nosotros, pues también, ¿no? Y contarles también que estará aquí el CEMEFO veterinario y el crematorio ecológico, único en su clase, la primera vez en la historia que existe también algo como esto. El gobernador Alejandro Armenta le dice sí al bienestar animal y también le dice sí a la justicia para los animales, el poder hacer las investigaciones correspondientes que hace la fiscalía y poder darle un destino final digno también a todos ellos. Entonces, bueno, pues hoy esta visión de cero tolerancia al maltrato animal y por amor a los seres sintientes que también tiene la presidenta César Arellano es que aquí podremos hacer todos los servicios para ellos y para que estén bien.
0: Oye, ahorita que dices esto me parece fabuloso porque muchos que tenemos mascota, pues queremos preservarlos, los mandamos a cremar y tenemos sus cenizas. ¿Eso tendrá algún costo aquí para y será directamente donde podamos acudir los ciudadanos?
6: Justamente también se está trabajando eso porque obviamente este es un espacio muy grande, tiene que ser sostenible. Tenemos varios temas igual ambientales para que sea sustentable. Y bueno, se está trabajando con la ley de ingresos y la ley de egresos y algunas modificaciones que se tienen que hacer. El gobernador también ha presentado un paquete de iniciativas en conjunto con la presidenta Ceci para fortalecer el marco jurídico y poder ver qué servicios podríamos dar y a qué costos. Inicialmente atenderemos el maltrato y la crueldad y el destino final de los animalitos que sean asegurados por bienestar animal, por fiscalía y a los que tengamos convenio con los municipios, también por convenio municipal, dar el destino final aquí en nuestro crematorio ecológico.
0: ¿Están ustedes pensando en un esquema donde haya algún tipo de donación por parte de los ciudadanos?
6: También tenemos una campaña permanente que se llama Croquetízate con Corazón por Amor a los Seres Sintientes. La señora César Arellano encabeza esta propuesta. Ya van más de 15,000 kilos de croquetas que le hemos dado a las protectoras de animales. Obviamente también pues todo lo que se piensa en temas de proyectos y servicios a poder dar son para ellas. La mayoría de nuestras protectoras nos comentan que en algunos municipios no les hacen caso, solicitan jornadas de esterilización y bueno, pues es una competencia municipal que lamentablemente no en todos los municipios es atendida. El gobernador ha hecho un llamado constante, al igual que la presidenta, a los municipios, a que se sumen al bienestar animal, a que lean la ley de bienestar animal, a que la apliquen. Y bueno, si no fuera el caso, estamos viendo también, el gobernador conoce de las necesidades de las protectoras, conoce que tenemos refugios de hasta 300, 400 animalitos con ellas. Entonces, pues bueno, también la idea es echarle la mano a quien por tantos años ha hecho el trabajo que algunos no han hecho, ¿no?
0: Oye, Michelle, ¿y qué otro otros espacios nos podrías comentar, va a contar aquí esta célula de bienestar animal?
6: Pues miren, va a estar el área de los perros, que también tienen su propio, así que dormitorios, son pequeñas minicélulas. Mucha gente nos ha dicho que le llama mucho la atención el diseño arquitectónico, que por arriba parecen enjambres. La idea es que ellos puedan tener un espacio recreativo. Es importante decirles que cuando son abandonados casi siempre se llevan entre los callejeritos, pero cuando son temas de aseguramiento, de maltrato, de crueldad, lamentablemente traen muchas secuelas algunos de ellos, y no todos se llevan. Entonces va a estar divididos por cuartos. En cada cuarto caben aproximadamente 25 perritos, y bueno, dentro de ese cuarto también tienen su propia regadera, su propia bañera, y ahí mismo van a estar cerradas cada una de estas, y también se va a abrir un espacio para que tengan su espacio recreativo. Es un diseño, la verdad, es que único. Aparte, pues el gobernador también es un gobernador que le gusta el tema ambiental y que le gusta fortalecer y cuidar todo el tema del ambiente. Entonces, bueno, también con muchísimos temas de cuidado ambiental. Aquí va a estar el área de vigilancia forestal, también es uno de los proyectos que está con nosotros. Y bueno, también va a estar el área de gatos. Cada una de las áreas tiene su quirófano, tiene su clínica, tiene sus consultorios. Entonces, pues también es importante para que ustedes que nos están viendo lo sepan. Cada una de las áreas va a tener su espacio especializado. Estamos aquí, de hecho, justo encima del edificio administrativo. En el segundo piso son oficinas, pero abajo van a estar los laboratorios, va a estar un comedor, para que la idea también es que nuestros animalitos tengan vigilancia 24/7, el dormitorio para todas las personas que trabajen aquí. También van a estar un área de adopción para cuando la gente venga y quiera tener un espacio más privado con los animalitos, o si son pequeños o si tienen algún tema de pena, no les gusta salir al pasto, etcétera. Bueno, allá abajo estará esa área. Hay también aquí abajo unos consultorios de primera visita, de primera revisión, y abajo va a estar una oficina también jurídica. La importancia también es de separar, ¿no?, las oficinas, y creo que esa es una visión que también el gobernador Alejandro Armenta tiene, de poder darle dignificación también a los trabajadores que están con nosotros, de poderles dar un sueldo digno, que les interese trabajar por el bienestar animal, y obviamente que tengan su oficina con dignificación. Y bueno, pues hay temas que jurídicamente hablando tienen que hablar solamente los abogados, y bueno, normalmente luego están ahí más personas, más áreas en el tema de la atención, ¿no? Entonces, bueno, pues muy felices también. Un área muy grande de cuarentena del otro lado, no todos cuentan con la infraestructura necesaria para poder separarlos. Entonces, bueno, aquí inicialmente ingresan a su cuarentena, es una cuarentena muy grande. También está el área de los gatos, tenemos un área pequeña de conejos, y va a haber un pequeño aviario también. Muchas veces nos reportan aves, si nos tocan algunas aves, las aves domésticas, un pequeño aviario, y también otro espacio para aves de corral, para los puerquitos. La verdad es que, híjole, enorme, padrísimo, un proyecto que se soñó muchas veces, que el gobernador materializó poco a poco, que nos sentamos con los expertos, que se sentó también con los compañeros de infraestructura, y que se ha ido diseñando punto por punto, al igual que pues la presidenta, con toda esta visión de que ahora sea parte de la familia, ¿no?
0: Oye, en el área jurídica que describes, ¿habrá personal de la Fiscalía General del Estado?
6: Ese es independiente, pero van a estar aquí. La idea es que se cree la Fiscalía Especializada. Actualmente es una unidad especializada, es muy pequeña. El gobernador ha estado trabajando también con la fiscal del Estado, el poder fortalecer a la unidad, y si es posible que se convierta en Fiscalía Especializada. Y el área de ellos está del otro lado, donde está el SEMEFO veterinario. La idea es que ahí esté el SEMEFO y aparte esté la oficina de ellos, y habrá una pequeña oficina de este lado. Digo, la operatividad de ellos, pues les funciona más a ellos, y les funciona más estar todos juntos, porque empieza el tema del ingreso, de la llamada, de los cuerpos. De hecho, tendremos espacio para refrigeración de cuerpos, y pues bueno, digo, esa es una parte que es como una parte un poco más dura, pero es una parte que nos importa mucho y que al gobernador le importa muchísimo. Y justo la presidenta nos ha dicho en estos días: encarguémonos de hacer la justicia por los que ya no pueden hablar o por los que ya no están con nosotros, ¿no? Entonces, el SEMEFO y la fiscalía, y bueno, pues el crematorio serán la parte para dignificar y para dar justicia a los que ya no están.
0: Oye, y acá hay que hacer hincapié en que está ubicado en la ciudad de Puebla, pero es un servicio que está abierto para toda la entidad.
6: Sí, este está en la capital. El gobernador quiere que los nuestros estén en puntos estratégicos, pero pues sí, nosotros atendemos todo el estado. Nos toca el maltrato y la crueldad en el lugar en donde nos llamen. Obviamente, pues esto reitera nuevamente el trabajo de los municipios, de que se sumen al bienestar animal, de que cumplan con la ley, de que destinen el recurso necesario, de que nos ayuden a nombrar personas que sean médicos veterinarios, veterinarios, que sean abogados que puedan hacer justicia y que pues realmente le entren un poquito del granito del municipio a todo el tema del bienestar animal.
0: Oye, sin duda, ya lo decías al inicio de la entrevista, no hay un precedente en México ni en Latinoamérica algo como esto. ¿Cuál es la importancia, para que nos quede claro a todos los poblanos, de este lugar que se está construyendo?
6: Pues un gobernador histórico, un gobernador que realmente le dijo sí al bienestar animal, un gobernador que invierte más de 300 millones de pesos en un tema de poder dignificarlos, de darles un espacio, de dar rehabilitación, obviamente un tema de equipamiento para ellos. Se necesitan muchísimas herramientas para poder hacer la atención. Imagínense un quirófano para grandes especies, para caballos, para becerros, para burros. Entonces, pues la verdad es que sí es algo maravilloso, es algo que se va a hablar por muchos años. Le pedimos a las poblanas y poblanos que presuman este gran proyecto, que lo sientan como parte de ellos y que sobre todo sigamos siendo la voz de los que no pueden hablar y podamos seguir impulsando esta iniciativa y pues a los municipios, iniciativas, políticas públicas en pro de ellos para que todos juntos hagamos un mejor trabajo por los seres sintientes.
0: ¿Cuándo se estará inaugurando, Micho?
6: Esperemos que la segunda semana de septiembre. La empresa está a marchas forzadas, infraestructura, están aquí todo el día, igual que nosotros venimos y nos damos vuelta cada tercer día a ver cómo vamos. Esperemos que la segunda semana de septiembre estemos hablando de la inauguración y todos ustedes vengan a ver este sueño materializarse.
0: ¿Algo más que quieras agregar?
6: Adopten, no compren, por favor, súmense. Si alguien puede, tiene la oportunidad de donar, donen croquetas para todas las protectoras que están cuidando tantos animalitos. Y bueno, pues hay que esterilizar a toda la gente que está en casa. Esterilicemos, esterilizar salva vidas. Sabemos que nos gustan mucho las razas, sabemos que la preservación es importante, pero también es muy importante el que no terminen abandonadas las mamás, el que no terminen llenos de cachorros la gente, o que también sepamos dónde van a terminar estos perritos, ¿no? Entonces, pues, por amor a Puebla y por amor a los seres sintientes.
0: Muchas gracias a Michelle Islas y estaremos aquí precisamente en la inauguración para dar cobertura a este importante proyecto del gobierno del estado.
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0: Ingeniero William, ¿verdad?
1: Así es, William Rivera.
0: Mucho gusto, yo soy Odilon Larios. Oiga, estamos haciendo este recorrido. ¿Nos podría indicar qué es lo que estamos viendo aquí a la derecha?
1: Ok, mira, a nuestra derecha tenemos el área de gatos y de especies pequeñas. Como tal, esta área, vamos a tener lo que son quirófanos, vamos a tener lo que son zonas de esparcimiento para los gatos, vamos a tener consultorios, vamos a tener salas de recuperación. Va a estar enfocado igual el área de esparcimiento en que los gatos no estén enjaulados, sino estén en áreas libres como cuartos, en los cuales son cuatro cuartos. Uno, donde duermen, donde comen, donde hacen sus necesidades y donde juegan. Y son cuatro zonas, ya que hay gatos que no se pueden convivir entre ellos, entonces se dividen los que no se lleven para que puedan estar libres y no tengan que estar enjaulados.
0: Que no estén ahí peleando y que no se generen algún tipo de lesiones. Oiga, y aquí enfrente veo que dice área para perros. ¿Ahí qué tenemos?
1: Claro, ahí es la área más extensa de toda esa superficie. Tiene alrededor de 400 cuartos que va a ser para albergar en cada cuarto uno de los perritos. Al centro de cada esta zona va a haber una zona donde va a haber como para bañarlos, para cortarles el cabello. O sea, va a ser como una...
0: como estética, canina.
1: Pero va a ser más que nada al centro del edificio. Va a haber lo que son van a estar cerrados los andadores para que puedan soltar a los caninos y estén libres, no estén también mucho tiempo enjaulados, sino que al día, si los tienen que sacar a correr, salgan por zonas. Igual, los perritos que puedan convivir juntos, estén juntos, los que no, puedan separarlos y así mismo puedan salir a convivir y jugar.
0: ¿Es el área más grande el del área para perros porque son los animales más maltratados?
1: No, es el área más grande porque es lo que más cantidad de animalitos tenemos o tienen albergados en lo que es bienestar animal. Entonces, por eso que es la que más amplio y son con los que más terreno necesitan para hacer actividades. Por ejemplo, un perrito no lo puedes tener mucho tiempo cerrado, tienes que sacarlo a correr. ¿Por qué? Porque requieren gastar su energía para poder estar ellos tranquilos.
0: Oye, y acá en este recorrido, ¿hacia dónde vamos?
1: De este lado, del lado izquierdo, tenemos lo que es la clínica. En clínica vamos a tener laboratorios, vamos a tener lo que es consultorios, sala de rayos X y dos quirófanos, salas de recuperación, área de farmacia y baños. Del lado derecho sigue siendo lo que son gatos. Más adelante tenemos lo que es el aviario. Este aviario es como va a ser unas estructuras de madera, las cuales van a estar con malla, por si llegan, como son especies que ya están en, digamos, que ya encerraditas. O sea, es más para periquitos, para loritos, o sea, animales pequeños, pero que tengan que estar volando. O sea, no se les niegue que vuele. O sea, va a ser un pequeño aviario de dos niveles, el cual va a estar nada más con estructura y malla.
0: Oye, esto va a ser muy importante porque tiene dentro de todo cierta libertad.
1: Así es, sí. O sea, aunque están en cautiverio, tienen libertad para que ellos puedan hacer sus, o sea, ejercicio, volar. De ahí del lado derecho tenemos lo que es el área de cuarentena. El área de cuarentena son 11 bloques en los cuales los animalitos van a estar en resguardo durante un periodo que se los supervise, se les vigile que no vengan con algún bichito, que no vengan con ninguna enfermedad. Que si llegaran y lo metiéramos directamente con los gatos, algún gatito vaya a infectarlos de algún parásito, de alguna enfermedad que traiga. Entran a cuarentena, lo observan el tiempo que sea requerido de acuerdo a los veterinarios y de ahí proceden a llevarlo al área correspondiente.
0: Muy importante esta área, ¿verdad? Para evitar el contagio de algún tipo de virus o enfermedad de parte de algún nuevo miembro, alguna nueva mascota que esté aquí y que contagie a los demás.
1: Así es, como más que nada es el rescate de animales maltratados, no sabes en qué condiciones vienen, no sabes qué enfermedades trae, qué bichitos trae y pueda propagar alguna plaga que sea más difícil de contener. Entonces los dejas en cuarentena en el periodo que sea requerido y posteriormente, después de un periodo, lo pasas al área que le corresponde. En esa zona se designaron dos cuartos para lo que van a ser dos crematorios ecológicos. Nosotros no nos toca la preparación, nos toca, de acuerdo, Michelle y su personal nos mandaron las fichas técnicas de dos crematorios ecológicos, los cuales son los que van a instalar, uno para especies pequeñas, otro para grandes, y nosotros dejamos las preparaciones eléctricas, sanitarias y de ventilación para que ellos vengan, cuando ya se les entregue la obra, monten su equipo y empiecen a funcionar los crematorios.
0: ¿Habrá un área forense también?
1: Área forense, así es. Posterior a lo que es la cuarentena, tenemos lo que es el área de CEMEFO, la cual va a estar vinculada con Fiscalía para hacer lo pertinente de acuerdo a Fiscalía, sean necropsias que sean requeridas por algún animalito que haya subido maltrato y haya fallecido, puedan ahí hacer las investigaciones correspondientes. Va a tener lo que es la sala de necropsias para especies grandes, para especies pequeñas, un cuarto de frigorífico. Vamos a tener lo que son igual 4 laboratorios dentro de esa misma edificio.
0: Algo muy importante también dentro del trabajo de investigación que deben realizar las autoridades.
1: Así es, sí. Sí, no quede impune lo que le hagan los animalitos, ellos también sienten, así como nosotros, entonces igual hay que respetarlos.
0: ¿Cuántas personas están trabajando ahorita que venimos haciendo el recorrido? Vemos que es un mundo de personas. ¿Cuántas trabajan?
1: Claro, actualmente tenemos aproximadamente más de 400 personas laborando en los 8 edificios que están trabajando. De ese lado puedes ver gente con lo del área del aviario, nivelando el terreno. En la parte de atrás estamos colando uno de los accesos para lo que es el área de gatos. Tenemos trabajando las vialidades secundarias. Como puedes ver, esto la semana pasada aún no estaba. Actualmente ya puedes ver, ya metieron lo que fue la carpeta. La zona de atrás, esa va a ser la zona de jardín. Igual ya están haciendo el movimiento de tierras para dejar toda la plataforma lista para poder echar, o sea, colocarle pasto, o sea, ponerle fertilizante y poner pasto sobre esa área.
0: ¿En esa área de jardín también podrán estar los animales?
1: Así es, sí, se pretende que salgan a hacer actividades también en zona, ya sea, esa zona va destinada a cualquier animal de esta célula. Por ejemplo, si quieren sacar a los caballos, si quieren sacar a los burros, si quieren sacar, o sea, esa área está destinada para todos. Digo, los perritos tienen un área, pero igual si quieren sacar esta área, va a estar destinada. Igual, hacerte el comentario, como la zona, no sé si lo sientes, es muy árida, es muy seca, se optó por jardines secos.
0: Jardines secos. Oye, ya finalmente, no sé si tengas el número de cuántos animales en total podrá albergar este centro.
1: Es para aproximadamente 1,500 especies, 1,500 seres sintientes.
0: Muy importante. Muchas gracias, William.
1: Sí, de nada. Hasta luego.
0: Gracias por el recorrido y la explicación. Pues todo esto será la célula de bienestar animal y protección de seres sintientes.
2: En esta segunda parte de Quinto Medio, consejos prácticos, una guía de buenas prácticas de observación para aves. Por ejemplo, en la ciudad, el pico de actividad matutina es de 6:30 a 9:30 horas para aves diurnas y cantoras, y de 5:00 a.m. a 6:30. En cuanto a aves acuáticas, que están activas durante casi todo el día, aunque están más visibles a mitad de la mañana. Y en cuanto a rapaces nocturnas y mamíferos como tlacuaches, murciélagos, se pueden observar mejor en el crepúsculo en las primeras horas de la noche, entre las 6:30 y las 9:00. ¿Qué se recomienda? Un equipo adecuado. Necesitas para observar en nuestras ciudades este tipo de especies binoculares para el avistamiento sin alterar a todas estas especies. Se recomienda también utilizar ropa de colores neutros, verde, caqui, café, para mimetizarte en el entorno. Y aplicaciones como eBird o Merlin Bird ID para identificar especies mediante el canto o la fotografía. Hay que respetar las distancias, evitar acercarnos a nidos o a zonas de reposo. No utilizar grabaciones de cantos en épocas de anidación. Mantener a las mascotas sujetas con correa en los parques donde estén permitidas para proteger a la fauna silvestre, parte dentro de estas recomendaciones.
0: Seguimos hablando con el ingeniero William del gobierno del estado, y él es el ingeniero a cargo de todo esto que es la célula bienestar animal y protección a seres sintientes. Y ahora estamos aquí en lo que se conoce como picaderos. ¿Qué es un picadero, ingeniero?
1: El picadero es una zona recreativa para caballos, burros, mulas, en donde pueden salir a caminar, trotar, hacer actividad física. Igual, como, bueno, del lado derecho tenemos lo que es el área de equinos, vamos a tener lo que son caballerizas, vamos a tener lo que son pues dentro del edificio administrativo, quirófanos, sala de recuperación y corrales. Entonces, para que no estén todo el tiempo encerrados o sin actividad, para eso son los picaderos, para quizás salgan, troten, hagan sus actividades, estiren las piernas, se podría decir, y ya regresen a lo que tienen ellos su zona. Donde está la concretera, en aproximadamente unos 15, 20 días se estará desmontando, ya caemos los colados de concretos y de guarniciones y banquetas, se desmontarán, y en esa zona estará lo que son bovinos, aves de corral, gallineros. Toda esa zona va a ocupar eso.
0: Para que usted lo visualice, allá en casita, allá donde está esta concretera, allá donde se ve esto alto blanco, es una concretera. Por supuesto que para hacer esta construcción de tal envergadura se necesitaba tenerla aquí directamente para no estar mandando a traer revolvedora, nada, hay que tener una concretora de este tamaño. Y pues ya se va a desmontar, una vez desmontada estará esta área para animales de corral.
1: Así es, sí, o sea, ya visualizaron la magnitud de esta obra, fueron diferentes edificios, se ocupó bastante concreto, entonces para no perder tiempo de traslado, la empresa trajo la concretera directamente aquí a la obra, fue de mucha ayuda, así el avance fue mayor. Y sí, o sea, actualmente ya vamos a acabar lo que son concretos, se va a desmontar y esta zona va a ser para gallineros y bovinos.
0: ¿Tienen algún estimado? Y no lo sé, si no lo conocen, ahorita se me ocurrió nada más la pregunta por lo que estamos hablando, ¿de cuánto concreto se virtió aquí?
1: No tengo el dato exacto, pero sí fue bastantito, sí.
0: Sí, es mucho. Pues ingeniero William, muchas gracias y enhorabuena.
1: Muchas gracias, hasta luego, buen día.
0: Pues esto es la célula de Bienestar Animal y Protección a Seres Sintientes del Gobierno del Estado, única en su tipo a nivel nacional, son pioneros, seguramente será emulada en otras entidades, y de aquí actualmente en México y en Latinoamérica no hay nada similar a todo esto que le acabamos de presentar.
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4: Hola, ¿qué tal? ¿Cómo están? Les saluda Nayeli Aguilar. Muchísimas gracias por acompañarnos en esta multiplataforma Red Ciudadana, donde ustedes se enteran de lo que ocurre en Puebla, en México y el mundo. Y el reporte vial al instante es muy importante que también nos manden sus comentarios y sus reportes al 2222-382990.
5: Muy buenos días desde las lindas playas de Puerto Vallarta. Estamos apreciando el amanecer y bueno, ya nos hacía falta unas merecidas vacaciones, así que estaremos aquí un par de días más y después estaremos regresando a lo nuestro, terminar y hacer y preparar y vender la semita poblana. Así que nos estamos viendo en unos días. Saludos.
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0: Y volvemos desde la célula de bienestar animal, donde estamos haciendo este recorrido. Nos encontramos con la médico veterinaria. ¿Nos podría indicar su nombre completo y cargo dentro de esta célula?
1: Sí, soy la médico Marian del Rosario Contreras Ramírez y soy la encargada de dar atención, tratamientos con otros de mis compañeros médicos.
0: Oiga, como médico, como profesional de del bienestar de los animales, ¿qué le parece esta iniciativa del gobierno del estado?
1: La verdad es muy buena. Hay mucha falta de tratamientos, de medicina preventiva para todos los animales. Más que nada también hace falta la tenencia responsable de las personas hacia la tenencia responsable de los animales. Mucha gente no se encarga de darles los tratamientos preventivos y curativos, y eso también recae en maltrato animal.
0: Pues ni siquiera luego en los cuidados básicos, ¿verdad?
1: Sí, algunas veces hasta en la higiene del animalito no lo realizan.
0: Oiga, ¿qué servicios y a quién está enfocado o destinado los servicios que se van a brindar aquí en esta célula?
1: Sí, aquí van a ser para perritos que son asegurados por maltrato y crueldad animal. Va a ser también para perros, gatos, vacas, borregos, cerdos, aves y caballos.
0: ¿Hay algún animal que no tenga cabida aquí o va a ser para todos?
1: Va a ser para todos.
0: Todo aquel que sea víctima de algún maltrato o crueldad animal, aquí podrá tener cabida. No es para que las personas vengan, ahí no es un refugio de animales, no. Es aquí exclusivamente para aquellos animalitos que sean víctimas de un delito, porque ya está tipificado como tal en la ley, ¿verdad?
1: Sí, solamente va a ser para perritos, gatos, cualquier animal doméstico que sea víctima de crueldad y maltrato animal.
0: Oiga, en su experiencia, ¿cuál es el tipo de maltrato y crueldad que más sufren los animalitos?
1: Son golpeados, los mantienen amarrados, no darles la atención médica, toda necesaria, preventiva y curativa es lo que más se ha visto.
0: Dentro de las especies, ¿cuál es la más maltratada?
1: Los perros sí son los más maltratados.
0: ¿Qué le recomendaría a las personas que quieren adquirir un perro, que no tienen experiencia, que no han tenido perros previamente y que quieren uno? ¿Qué les recomendaría para que tomen una decisión concienzudamente?
1: Pues sí, pensarlo bien, más que nada porque necesitan tiempo, necesitan actividad, necesitan muchísimo tiempo para ellos.
0: Oiga, ¿y usted y cuántos veterinarios más van a estar laborando aquí?
1: Vamos a estar laborando, me parece que más de 70 médicos veterinarios.
0: ¿Más de 70? Sí. Wow, ¿se tiene la información de para qué población de animales van a poder ustedes atender aquí?
1: No,
0: no se preocupe, ahorita la preguntamos en otro punto a otra persona que se encargue de esta información. ¿Qué de los servicios que van a estar brindando aquí cree que es el más importante?
1: El más importante, pues en sí siempre la medicina preventiva y también la rehabilitación de ellos, porque como muchos han sido víctimas de maltrato, han sido golpeados, a ellos les cuesta a veces mucho formar vínculos tanto con personas como con otros animales.
0: Algunos se vuelven muy tímidos y otros reactivos, ¿verdad?
1: Sí, muy reactivos. Sí, sí llega a suceder eso.
0: Pues muchas gracias. ¿Algo más que quisiera agregar?
1: Los invito a adoptar. La verdad, la adoptar nos ayuda tanto a los animalitos como a nosotros.
0: Pues muchas gracias, doctora. Que tenga buen día.
1: Mucho gusto.
0: Y seguimos en este recorrido por la célula de bienestar animal y protección de seres sintientes. Y ahora estamos en la parte baja de este edificio, en donde serán una área administrativa, donde estarán laborando pues diversos especialistas, donde serán todos los trámites. Y esto, sin duda, pues es un área muy importante dentro de los servicios que se van a estar prestando en este lugar. Vemos que es muy amplio, sin duda cuando sea inaugurado pues veremos esto ya lleno de personas que estén laborando aquí. Es parte de esta área administrativa que sin duda es muy importante dentro de esta célula de bienestar animal.
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0: ¿Qué tal? ¿Cómo le va? Muy buenas noches. Soy Marcos Bravo. Bienvenidos a una nueva emisión más de la Red Ciudadana, 10:04 de la noche. Muchas gracias por su preferencia en este espacio de noticias. Una hora de información importante y relevante que le vamos a llevar el día de hoy, porque continúa avanzando el mes de agosto. ¿Sabe? Nos encontramos 4 de agosto de 2026, y vaya que el tiempo está transcurriendo. Hay que disfrutar la vida, hay que pasarla bien en familia, hay que vivir los momentos más especiales que usted pueda y necesite, pero sanamente. El día de hoy tenemos mucha información que comentarle, porque de verdad que Puebla se volvió un caos. Se volvió un caos con el tema de cierres viales, manifestaciones en la vía Tlixcáyotl. Se mantuvo cerrada aproximadamente por 5 horas. Coméntenos si usted estuvo ahí en esa área de la vía Tlixcáyotl. ¿Cómo pasó ese momento de mucha frustración al no poder pasar en ambos sentidos? Porque bikers se encontraron manifestando en la zona del CIS, donde por lo menos serían cuatro horas que se mantuvo cerrada esta importante vialidad. También le tenemos información de última hora en los reportes de la red, porque nos estaban indicando que algo pasó en la Esteban de Antuñano. Más adelante le tenemos toda la información. De igual manera, donde un niño de tan solo 3 años falleció en el oriente, en el Mirador. De verdad que es un hecho muy triste, muy lamentable. Le tenemos también esta información y todos los detalles que usted necesita saber. ¿Qué pasa con la UNAM? Pues fíjese que la UNAM también ya dio a conocer el procedimiento que deberá seguir los aspirantes, quienes van a presentar el examen de admisión de manera presencial. Ya hay un comunicado oficial por parte de las autoridades universitarias. Después de que reportaran anomalías en el tema del examen de admisión que se realizó en virtual. Pero esto y más vamos a tener durante esta hora de noticias, y por supuesto, mi compañero Beto Guzmán le tiene el reporte vial y también el servicio social, y también se encuentra en la transmisión de esta noche Alex Soberanes, se encuentra en las redes sociales. Recuerde mandar su reporte al 22-22-38-29-90. También me encuentro con don Juanito Ramírez para que usted escuche a la perfección el 11:20 de AM. Pero acá arrancamos la Red Ciudadana.
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0: Son las 10:07 de la noche y le comentamos y le reportamos, porque usted es el reportero y usted manda el reporte al 22-22-38-29-90, y en estos momentos nos están indicando que hay un motociclista atropellado a la altura de la Esteban de Antuñano antes de llegar a la vía. De verdad que las imágenes son muy desgarradoras, por lo que no le podemos presentar a través de esta red social, derivado a que podemos tener alguna sanción, pero el motociclista se encuentra tirado. De verdad que las imágenes son bastante fuertes. Aún se desconoce qué pasó con este motociclista, si derrapó o lo atropellaron. Sin embargo, urge la presencia de ambulancia, esto a la altura de Esteban de Antuñano antes de llegar a la vía. Es información de última hora que está surgiendo al momento. Usted reporta y nosotros lo canalizamos y, por supuesto, lo enviamos a las redes sociales. Y de igual manera, otra información que sucedió aproximadamente hace una hora aproximadamente, y de verdad que es lamentable, triste, esta historia que le vamos a contar, porque un niño de tan solo tres años, murió en su domicilio de la privada 37 Oriente, en el Mirador, en Puebla, donde hasta el momento se desconoce la causa del fallecimiento. Pero ¿sabe aquí cuál es el detalle y que genera mucha consternación? Pues resulta que el niño se quedó dormido después de desayunar, y sería aproximadamente a las 3 de la tarde cuando los padres de familia se dieron cuenta que ya no se movía. Ya no se movía el menor de edad de 3 años, por lo que de inmediato dieron aviso a las autoridades de Suma, donde llegaron los paramédicos y lamentablemente confirmaron su deceso. Un niñito, un angelito de tan solo 3 años. Se está investigando la causa de la muerte. Es la información que nos hicieron llegar hace una hora, y nosotros también le estamos dando seguimiento a toda esta lamentable noticia. Tan solo tenía 3 años el menor de edad, y es que desayuna, se va a dormir y lamentablemente pues ya no contaba con signos vitales, por lo que se tiene que indagar qué fue lo que sucedió, y de igual manera tiene que ver también qué fue lo que desayunó, qué condimentos tenía la comida, porque a los 3 años los niños ya pueden comer pues lo que es comida, porque hay en ocasiones donde los menores de edad, depende de las circunstancias o cómo se encuentren, pues no pueden comer tipo de cualquier tipo de comida, por lo que esto es información en lo que está sucediendo a nivel local. Y también justo ahora, Beto, nos envías información nacional de última hora. De verdad que hasta se me pone la piel chinita, porque esto es información de última hora. Ponga atención con esto que le vamos a comentar. Ejecutan al influencer César Gastelum en Culiacán, Sinaloa, mientras realizaba una transmisión en vivo en la salida de un establecimiento de KFC. El homicidio quedó grabado y se observa el momento en que fue interceptado por dos hombres en una motocicleta, y cuando uno le dispara. La Guardia Nacional y autoridades locales ya resguardan el sitio y realizan las diligencias correspondientes. Qué lamentable. Qué lamentable. El influencer César Gastelum. ¿Habrá una foto de César Gastelum, Beto, que podamos poner para que el auditorio lo pueda conocer? Vea usted, este joven lamentablemente pierde la vida. Hace unos momentos lo acaban de asesinar por proyectiles de arma de fuego, y ya lo escuchó, que serían hombres a bordo de una moto quienes llegaron al sitio, ahí en la zona de Culiacán, en un KFC, y le terminan disparando a quemarropa, muriendo al instante. Lo más triste y lo más lamentable es que quedó captado a través de su transmisión, de su grabación que estaba realizando, y las imágenes son fuertes, y vea, ahí quedó el cuerpo tirado justo en la entrada principal del KFC. No, Culiacán de verdad que es un foco rojo lo que es Culiacán, parte también de Mazatlán, y ahora Y le comento lo siguiente, porque últimamente en la zona de Culiacán, Sinaloa, han estado ultimando algunos influencers en ese sitio, por lo que se menciona que estarían relacionados al crimen organizado. Sin embargo, esto no ha sido comprobado. En esta ocasión, César Gastelum, este influencer, fue ultimado a balazos cuando realizaba una transmisión en vivo que salía del KFC. Lamentable, lamentable este hecho. Pero vamos con otra información un poco más agradable, porque así fue captado. Usted puede observar a través de las imágenes, y le comentamos que así se registró la actividad eruptiva de ayer por la tarde desde la Cámara de San Nicolás de los Ranchos en Puebla, donde por lo menos serían 160 exhalaciones de baja intensidad en el volcán Popocatépetl, compuestas principalmente de vapor de agua, gases volcánicos y esporádicamente con ligeras concentraciones de ceniza. Un incremento del 108% con respecto al corte del día anterior, 77 exhalaciones. Se reportó ligera caída de ceniza en Atlauta, Estado de México. A lo largo del periodo y en condición de óptima visibilidad se ha observado mayormente desgasificación pasiva en el cráter. Su flujo de dispersión ha predominado hacia el sector oeste y suroeste, es decir, en el Estado de México y también Morelos. El semáforo de alerta volcánica continúa en amarillo, fase 2. Ahí están las imágenes del volcán Popocatépetl proporcionados por el colaborador SSLA. Parte de la información que usted también puede observar y puede ver. Qué maravilla ver el volcán Popocatépetl, observarla de esta manera. Sin embargo, genera mucho daño a lo que es al tema de salud, a las vías respiratorias, por lo que ahí en San Nicolás de los Ranchos hace mucho frío, de verdad que hace un frío muy intenso, y también la ceniza cae muy constantemente. La mayoría de las personas que viven ahí, ¿sabe qué pasa? Sí, tienen enfermedades respiratorias y muy graves. Son las 10:14 de la noche. Es momento de irnos al corte, pero al regresar le tenemos información muy importante y relevante sobre lo que está pasando en la UNAM, porque ya hay un comunicado oficial por parte de las autoridades universitarias, quienes ya les han mencionado en qué momento van a entregar los resultados y cuándo se van a realizar este examen de admisión, después de que el día de ayer aquí le presentábamos, estaban manifestando los aspirantes porque tenían que respetar, según ellos, el puntaje que ellos lograron obtener después de realizar este examen de admisión. Sin embargo, todos ya conocemos esta situación, por lo que la máxima casa de estudios estará repitiendo el examen de admisión. Vámonos al corte, es breve y volvemos.
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0: Estamos de vuelta, son las 10 con 17 minutos de la noche. Uf, qué videos tan fuertes, Beto. Qué video tan fuerte, auditorio, de este influencer, quien lamentablemente le quitaron la vida. Y le narro, por obvias razones no le podemos presentar las imágenes, sin embargo, usted ya los va a poder ver a través de arroba la red 5 radio. Pero no puede ser posible, don Juanito, de verdad que... De verdad que me quedo sin palabras porque las imágenes le narro tal cual como sucedió este hecho. Este influencer, César Gastelum, se encuentra realizando una transmisión en vivo junto con otros tres compañeros más. De repente, dos sujetos a bordo de una moto que están... No se les ve ni el rostro, por más que se le hace zoom, no se le puede ver el rostro. A través de casco terminan disparándole, por lo menos en una ocasión, en la cabeza. Y es que estas personas que estaban realizando la transmisión tenían la mochila de para repartir, ¿no?, comida. Yo creo que de eso se trataba su video, de repartir comida a domicilio. Y lamentablemente le quitan la vida en ese momento. Es triste cómo le quitan la vida, pero ya se encuentra acordonado en estos momentos por parte del Ejército Mexicano, también la Policía Estatal, Guardia Nacional, y un influencer más le han quitado la vida en la zona de Culiacán, Sinaloa. Y indagando y también observando toda esta información que está surgiendo, anteriormente ya había una lista de algunos influencers que estarían relacionados con el crimen organizado, incluso ya les han quitado la vida. Es una lista muy larga, ¿eh? Es una lista muy larga que presentan. Entre ellos se encuentra Marquitos Toys, quien también le fueron a balear en su vivienda de sus papás, por lo que terminó huyendo. Lamentablemente, el hermano de Marquitos Toys le quitaron la vida. El Gael Castro Toys. Y ahí está César Gastelum, este influencer que de última hora le acaban de quitar la vida en Culiacán, Sinaloa. Qué triste de verdad lo que le estoy comentando en esta ocasión, y las imágenes son desgarradoras, muy triste. Usted los puede observar a través de arroba la red 5 radio, comunicación efectiva. Es momento de hablar de la siguiente información porque son las 10 con 20 minutos de la noche, y es que al momento la UNAM dio a conocer el procedimiento que deberán seguir los aspirantes y también las aspirantes para participar en el examen de control presencial del concurso de selección de ingreso a licenciatura 2026-2027. A partir del 5 de agosto se publicarán los puntajes mínimos por carrera y modalidad. Desde el 7 de agosto, quienes cumplan con el requisito podrán consultar en tu sitio una cita con fecha y sede, documentación necesaria. El examen se aplicará el 12 y el 19 de agosto en León, Oaxaca, Tijuana y Ciudad de México, como parte del proceso para garantizar la transparencia y equidad de admisión. Vea usted este comunicado que ha emitido ya la UNAM y también la convocatoria, y es decir, ahora serán en distintos estados donde se aplicará del 12 al 19 de agosto: León, Guanajuato, Oaxaca, Tijuana y Ciudad de México. Donde van más estudiantes a aplicarla será en Ciudad de México. ¿Aproximadamente cuántos estudiantes, Beto, aplican este examen? Son más de 100,000, si no me equivoco. De verdad que son demasiados estudiantes quienes quieren ingresar a esta máxima casa de estudios, la UNAM, y es por eso que es de las universidades públicas más solicitadas. 191,000 aspirantes, es lo que me está comentando mi compañero Beto Guzmán, quienes quieren ingresar o quienes quieren una oportunidad en la UNAM. Son las 10 con 21 minutos de la noche y le comento porque reportaron el cierre de la playa en Mazatlán, Sinaloa. ¿Sabe por qué? Porque se registró la presencia de un cocodrilo en plena playa. Vea usted, todas las personas estaban observando cómo se encontraba el cocodrilo ahí flotando. como si nada, pasando un rato agradable en el sol, en la playita. Esto sucedió el día de hoy. Al momento, los servicios de protección civil y también rescatistas de ahí de Mazatlán implementaron el operativo para ubicar el ejemplar y evitar situaciones de riesgo para los habitantes de Sinaloa. Ahí está este cocodrilo. Es muy extraño que un cocodrilo se encuentre en playas marítimas, pero sí, quién sabe quién lo fue a arrojar ahí o cómo llegó, ¿no, Beto? Pero vea usted el cocodrilo casi a la orilla de la playa, en una de las costas, o más bien de las playas más solicitadas por parte de los turistas, se encontraba ahí como si nada, disfrutando de una tarde agradable en territorio de Mazatlán, Sinaloa. Son las 10:23 minutos de la noche. Le comento lo siguiente, porque volcó un tráiler y las imágenes de verdad dan mucho de qué hablar. ¿Sabe por qué? Porque se armó la rapiña, ahí estaba la Guardia Nacional, estaba el Ejército Mexicano, las autoridades del Estado, y de repente se empieza a meter la gente a robar, ¿sabe qué eran? Pantalones de mezclilla. Esto sucedió en la México-Tulancingo, porque el camión se termina volcando y iba cargado de mezclilla, con pantalones de mezclilla. Esto sobre la autopista México-Tulancingo a la altura de Achapusco. Decenas de personas, usted lo está viendo en las imágenes, aprovecharon el siniestro para saquear la mercancía mientras los tripulantes aún requerían ayuda. Esto no puede ser posible. Los elementos de la Guardia Nacional intervinieron para dispersar la multitud y resguardar la zona. Sin embargo, fue imposible porque de verdad era multitud de gente. Y se llevaban y se estaban peleando ahí la mercancía, jaloneándose para allá y para acá. Pero eso fue lo que sucedió en la autopista México-Tulancingo a la altura de Achapusco. Vea nada más, vea cuántas personas se metieron y llevaban en bolsas. ¿Para qué les va a servir? ¿Para usarlo? ¿Para venderlo? No sabemos, pero requería ayuda los tripulantes de esta unidad. Sin embargo, no les importó y miren lo que hicieron. Y es que, a ver, imagínense que hubiera surgido otra situación, que estuviera tirando algún líquido, ya sea combustible o lo que sea, y se registrara una explosión. Ahí sí, digamos usted, ¿qué hubiera pasado? ¿Qué hubiera sucedido? Pero esto no tiene que suceder. Son las 10:25 minutos de la noche. Le comento lo siguiente, porque se vivieron momentos de tensión en León, Guanajuato. ¿Ve usted este juego mecánico? Le comento que este juego mecánico es de esos, ¿cómo se le llama, Beto? Tú que también te gusta los juegos mecánicos y te gusta subir. De verdad que son, es como tipo columpio, pero de esos gigantes. Ahorita le investigamos el nombre, pero fueron varios jóvenes que se quedaron atrapados en una atracción de sillas voladoras durante las fuertes lluvias registradas en la ciudad, ahí en León, Guanajuato. El incidente generó preocupación entre los asistentes mientras el juego permanecía detenido y los ocupantes esperaban ser auxiliados. Son de esas sillas de varios metros, varios metros estaban arriba y dando vueltas, y la lluvia intensa que se registró ahí en la feria en León, Guanajuato. Vea nada más qué peligro. A mí me da miedo, a mí, les soy honesto, me da miedo subirme a este tipo de juegos mecánicos. Y lo importante, y nos queda claro que está muy bien resguardado este juego mecánico, porque no hubo personas lesionadas, no hubo noticia que fuera de trágica, pero ahí quedó captado a través de las imágenes que usted está viendo, cómo este juego mecánico estaba la lluvia y continuaba operando porque estaba dando vueltas. Son las 10:26 minutos de la noche. Y más de la información, le comento lo siguiente, porque Ramón Ángel Álvarez Ayala, alias el R1, va a permanecer en prisión preventiva oficiosa luego de que un juez de control impusiera la medida cautelar. Su defensa solicitó la duplicidad del término constitucional para definir su situación jurídica, el R1 es investigado por su presunta responsabilidad en el homicidio del exalcalde de Independiente de Uruapan, Carlos Manso Rodríguez. Él sería uno de los principales autores del asesinato de este expresidente, por lo que va a permanecer en prisión preventiva oficiosa luego de que el juez de control ya impusiera la medida cautelar. Por otro lado, le comentamos que estudiantes del Instituto Politécnico Nacional rechazaron haber causado daños a las instalaciones, equipo técnico o acervo audiovisual del Canal 11 tras el desalojo del pasado 11 de agosto. Ellos exigieron un peritaje independiente para determinar el estado en que cómo quedó la televisora y aseguraron que el operativo se realizó al margen de los acuerdos alcanzados en las mesas de diálogo. Además, negaron que la recuperación de las instalaciones haya sido pacífica, como sostuvo la dirección de Canal 11. Así quedó y así se encuentran las instalaciones de este importante canal, muy, muy histórico, por lo que también el día de ayer le dábamos a conocer el comunicado donde ya habrían recuperado toda esta televisora del Canal 11. Son las 10:28 de la noche. Le comentamos lo siguiente porque la Fiscalía General de la República obtuvo una sentencia de más de 16 años de prisión contra Timothy N., también identificado como Timoteo, un ciudadano de origen extranjero que cambió su identidad y fue hallado culpable del delito de abuso sexual agravado en contra de dos menores de edad. De acuerdo con la autoridad, el sentenciado se desempeñaba como docente de una escuela, de la escuela primaria de la colonia Nueva Santa María, en la alcaldía Azcapotzalco, en la Ciudad de México. Ya se encuentra detenido este sujeto de nombre Timoteo N., un ciudadano de origen extranjero. Aún se desconoce qué nacionalidad tenía, pero es culpable del delito de abuso sexual agravado en contra de dos menores de edad. Y es que, imagínese, él daba clases en una primaria de la colonia Nueva Santa María. Parte de la información que sucedió en Azcapotzalco. El momento de irnos al corte, pero al regresar tenemos una llamada en donde hay reportes de envenenamiento de cachorritos, esto en Xochimehuacán. ¿Sí? Le tenemos esta llamada que vamos a realizar con los testimonios para que nos platiquen qué es lo que está pasando exactamente en este hecho tan lamentable, porque el día de ayer se estaban movilizando porque quieren justicia para estos cachorritos que presuntamente habrían sido envenenados, pero esto te lo comento al regresar del corte.
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0: estamos de vuelta, son las 10:32 de la noche y en ese momento ya tenemos en línea telefónica a Juliana Saldaña. Ella es rescatista de perritos y nos estaban indicando que el día de ayer nos llegaba el reporte de la red al 2222-38-2990. Por eso siempre le mencionamos y le indicamos que mande su reporte y nosotros atendemos cualquier situación. En esta ocasión, Juliana nos estaba indicando que hay sujetos, o no sé, no sabemos cuántas personas son, o una persona, no sabemos, que tiran comida en un fraccionamiento en Xochimehuacán. Y lamentablemente esta comida aparentemente tiene veneno, lo que ha ocasionado que varios caninos, varios perritos han perdido la vida en el sitio. Pero Juliana nos va a dar más detalles sobre esta situación tan lamentable, Juliana, que por supuesto se tiene que hacer algo. Antes que nada, te saludo con mucho gusto y muchas gracias por tomar la llamada.
1: Hola, buenas noches. No, al contrario, les agradezco el espacio para que nosotros podamos, pues, alzar la voz de los que no la tienen. Como tú lo comentas, yo soy activista, soy de las emperradas, y pues este hecho, este suceso ya se ha venido dando desde hace varios meses. Y pues amenazas de que iban a matar a los perros, que dejemos de darles de comer a los perros que bajan del cerro, que no los tengamos acá, y pues lamentablemente se empezó a hacer esto, el estar envenenando a los perros que entran a este fraccionamiento.
0: De acuerdo, coméntanos, ¿cuándo empezó a suceder esta situación? ¿Cuándo se dieron los primeros casos? Si nos puedes comentar.
1: Pues mira, lamentablemente esto ya viene como de un año atrás, que vecinos de aquí pues empezaron a quejarse. Ya sabes que esto se da en todas partes, y nos amenazaban con matarlos y todo, hasta que se hizo. De hecho, hay una denuncia de hace un año. Vinieron las autoridades correspondientes a levantar el cuerpo del perro que envenenaron, y le hicieron la autopsia, todo lo que corresponde a esa denuncia, y nos dijeron que sí, que le habían dado un veneno tan fuerte que le había hecho hasta agujeros en el estómago. Entonces, después de que se hizo la denuncia y a la que se le culpó, se le cobró una multa, se paró este problema. Entonces volvimos a lo mismo, las actividades de esterilizar. A mí me conoce gente que está en todo esto, porque he ido a tocar puertas con Protección Animal para traer esterilizaciones, vacunas, etcétera. De hecho, tuve un refugio que tenía yo más de 50 perros. Entonces la gente siempre empezó a amenazarme a mí y a los perros que pues nos iban a matar, que me iban a matar a mí con los perros. Pero créeme que yo lo daba por sí. Y ya se había parado esto, pero empezó hace como un mes a que un gato ya había amanecido muerto, otro gato, un perrito, hasta que empezaron a comentar en el grupo de este fraccionamiento que no, pues anda un perro de la calle, y ya sabe el que al que se le acusa, pues empezó, no, pues hay que darle una torta con veneno, hay que matarlo, así directamente. Entonces, pues lo tomamos igual como el de, pues está hablando por hablar, y no, realmente empezaron a suceder estas cosas, y ya son varios perros y gatos los que han muerto. El problema es que ayer ya nos espantó, porque ayer fueron dos en el mismo día. Esos perritos los habíamos esterilizado hace 15 días y ayer murieron los dos, uno por la mañana y la otra por la noche.
0: De acuerdo. Oye, y preguntarte también si tienen presuntamente identificados a estas personas, y también si nos puedes comentar en qué fraccionamiento es.
1: Pues mira, realmente sí hay unas personas que como tal no tenemos todas las pruebas, sino las amenazas que ellos lanzaron verbalmente y escritas en el grupo, y algunos videos de una vecina que siempre que está tomada se me pone enfrente de mi puerta y me dice que me va a matar con mis perros, y luego llegan unos perritos a comer y los corre con palos y empieza a gritar que los va a matar. Por eso, directamente no la puedo acusar porque no tengo todavía lo que tengo que juntar para poder hacer bien todo esto, pero sospechas sí hay muchas. Y aquí es en el fraccionamiento residencial Orquídeas, que pertenece a Barranca Honda y está un poco adelante del rastro de aquí de Puebla.
0: De acuerdo. Oiga, estamos viendo a través de las imágenes que mi compañero Beto Guzmán nos está presentando, que se estaban organizando, hay muchos habitantes, hay muchos vecinos quienes ya se estarían organizando para hacer algo, para acercarse a las autoridades. ¿Se han acercado ustedes a las autoridades o qué les han dicho al respecto?
1: Sí, de hecho me dio mucho gusto porque este fraccionamiento ya cuenta con muchos problemas de, como todos, por agua y por muchas razones más, y los vecinos no bajan a las juntas. Pero ayer fue tanto la indignación que tuvimos que muchos vecinos se juntaron tanto para empezar a barrer y a buscar si había veneno en alrededor del fraccionamiento, porque pues muchos sacamos perritos de casa con correa afuera, entonces nos daba miedo. Y empezaron a bajar muchos vecinos inconformes. Ayer se marcó a Protección Animal y se levantó un acta donde se puso todo esto, pero ellos nos dijeron que sí es bueno hacer estas denuncias, pero solo queda como antecedente, como el que le acabo de platicar de hace un año. Entonces ahorita lo que vamos a hacer, ya recaudamos varias firmas, pero yo voy a ir a la fiscalía a meter una denuncia para que se haga la investigación y sobre quien se haga responsable de todo esto. Pero sí se va a ir a hacer la denuncia ya directamente a fiscalía.
0: Y es que eso es lo más importante, porque fíjese usted que también hemos tenido casos al respecto sobre esto y el gobierno del estado también ha implementado esto, en que los seres sintientes pues también se les tiene que dar un trato digno. Incluso la Fiscalía General del Estado ya ha emitido algunas condenas a las personas quienes están causando daños también a los seres sintientes. Ya por último preguntarle, ¿detectaron ustedes algo inusual sobre qué habrían comido estos perritos? Y si nos pueden comentar acerca también de estos caninos, ¿eran muy queridos por parte de los vecinos? ¿Algo al respecto que nos puedan comentar?
1: Sí, mire, sobre los caninos, son perritos que ya bajaban a buscar comida, no fueron agresivos, y pues, ¿qué le puedo decir? Hay vecinos que los querían y hay vecinos que los aborrecían. Muchos llamados para la perrera que viniera, y muchas personas que pues les daban de comer. O sea, acá se parte eso, que la gente buena y la gente mala. O a la gente simplemente que no les agrada, pero esos perritos venían a buscar amor y pues sí, eran unos perritos muy queridos por mucha gente de acá. La otra pregunta, ¿cuál fue? Perdón, se me
0: sí,
1: fue.
0: Sí, preguntarle si detectaron algo extraño.
1: Sí, de hecho ayer me puse unos guantes y a la primer perrita no, pero alcancé a verle croquetas y le digo que es la misma persona porque a la segunda perrita que mataron en la noche, yo misma me puse guantes y le abrí su hociquito y adentro por la garganta, entre la lengua y abajo de la lengua, traía croquetas.
0: De acuerdo. ¿Algo que desea agregar para hacer un llamado a las autoridades competentes para que den puntual seguimiento a este caso?
1: Pues sí, yo quiero llamar a las autoridades para que sean más firmes con sus condenas y hagan caso. Yo sé que hay mucha gente que pues repudia a los animales y piensan que solo los humanos tenemos derechos, y pues no necesitamos que las autoridades hagan más caso a gente como nosotros, como los activistas. Yo, gracias a Dios, porque tengo el apoyo de Darinel, de Clínica del Perro Callejero, que es el que me está haciendo fuerte con esto. Estamos levantando la voz, he ido a marchas para parar todo esto, todo el maltrato, no simplemente que los envenenen, sino todo el maltrato que existe en Puebla. Entonces, eso es, y no tanto a las autoridades, sino a las personas, porque estos animales son animalitos que son abandonados, ellos no tienen la culpa, son personas pensantes que los abandonan. Entonces la culpa no las tienen ellos, sino los humanos, y que por favor que den más esterilizaciones. Y el problema es la cantidad de animales que hay en la calle, callejeros, pues podemos acabar si seguimos con esterilizaciones. Y pues es todo lo que puedo decir. Y si no les gustan los animales, también respetado, solo no los dañen. Pero pues es todo lo que puedo decir y les agradezco muchísimo este espacio. Estamos muy, muy lastimadas. Nos duele el corazón de ver cómo sufrieron tanto estos perros. Y pues las emperradas seguimos en la lucha de contra el maltrato y pidiendo esterilizaciones. Nosotras somos un grupo de activistas de puras mujeres que hacemos estos labores. Somos las emperradas, así nos encuentran en Facebook. Y pues es todo y les agradezco mucho.
0: No, al contrario, Juliana, y cualquier cosa que se requiera, 5 Radio Comunicación Efectiva y también Red Ciudadana y por supuesto todo el equipo de noticias, vamos a estar al pendientes sobre esta información y vamos a darle seguimiento. Te agradezco mucho y que tengas una excelente noche.
1: Hasta luego, muchas gracias.
0: Parte de la información que Juliana nos está mencionando, Juliana Saldaña, rescatista de perros, las emperradas, así se llama. Usted puede buscarla a través de las redes sociales y nos está comentando, es de verdad muy triste lo que nos está comentando. Hemos tenido ya casos incluso con otras activistas quienes también hemos entrevistado. Y de verdad que se tiene que llegar hasta las últimas consecuencias para poder detectar a estos sujetos que no tienen corazón, que no tienen... A ver, son seres sintientes, son también ellos requieren de la atención y hacer este tipo de actos, aventarles comida envenenada, de verdad que no, esto no tiene que permitirse. Y usted ya lo escuchó, esto sucedió en San Pablo Xochimehuacán, donde ya le van a dar total seguimiento y también va hacia la Fiscalía General del Estado para que se logre investigar. Vamos a seguir dando seguimiento a esta noticia, a esta información, para que sí se dé con estas personas. Ya se menciona, usted también ya escuchó, de quiénes serían los principales sospechosos, sin embargo, se requieren de más pruebas para lograr determinar quiénes serían las personas quienes están causando mucho daño a los seres sintientes en aquella zona. Son las 10:44 de la noche y al regresar tenemos información de Capufe y el servicio social que mi compañero Beto Guzmán le va a presentar y también tenemos más información nacional e internacional.
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6: ¿Alguna vez has escuchado a alguien decir: me cayó la solitaria y no sabía si era un chiste o algo real? Pues es muy real. La solitaria es un parásito que puede medir hasta 7 metros de largo. Imagínate un gusano del tamaño de un poste de luz viviendo dentro de tu intestino. Pero lo más preocupante no es eso. Lo peor ocurre cuando sus larvas llegan al cerebro. Su nombre científico es Tenia solium y su ciclo de vida es un viaje complicado entre cerdos y humanos. Todo empieza cuando un cerdo criado en traspatio y sin control sanitario come algo contaminado con heces humanas que contienen huevos del parásito. Dentro del cerdo, esos huevos se convierten en larvas que se alojan en los músculos. Si una persona come esa carne cruda o mal cocida, las larvas llegan a su intestino, se pegan a la pared y crecen hasta convertirse en el gusano adulto, la famosa solitaria. Eso se llama teniasis. Pero si lo que una persona ingiere no son las larvas, sino los huevos del parásito, por agua o alimentos contaminados, el asunto se pone grave. Las larvas pueden viajar por la sangre y alojarse en músculos, ojos o, en el peor de los casos, en el cerebro. A eso se le llama cisticercosis y cuando llega al cerebro se convierte en una neurocisticercosis,
7: la forma más peligrosa.
6: Puede provocar epilepsia, dolores de cabeza intolerables e incluso la muerte. De hecho, es la primera causa de epilepsia adquirida en adultos en muchas regiones del mundo. Este parásito tiene un truco maestro. Es capaz de engañar al sistema inmunológico, transformando la respuesta inflamatoria del cuerpo en una respuesta antiinflamatoria que le permite vivir años dentro de los tejidos sin causar síntomas. Es como un intruso que entra a tu casa, desactiva la alarma y se queda viviendo ahí sin que te des cuenta. El problema está ya cuando la larva muere, ya sea por medicamentos o por edad, y libera sustancias que desatan una inflamación brutal en el cerebro. Paradójicamente, muchas veces los síntomas más graves no los causa el parásito, sino la propia defensa del cuerpo al intentar eliminarlo. En México, los casos de cisticercosis han bajado mucho en las últimas décadas. Hoy se reportan menos de 300 al año.
7: Pero la enfermedad no ha desaparecido.
6: La Organización Mundial de la Salud la tiene entre sus prioridades de eliminación para América hacia 2030. Y es que persisten comunidades donde la falta de agua potable, el manejo inadecuado de excretas y la crianza de cerdos sin control sanitario mantienen vivo el ciclo del parásito. Mientras tanto, se investigan moléculas del parásito que podrían convertirse en blancos para terapias más precisas, que ataquen al invasor sin desatar la tormenta inflamatoria. Erradicar la cisticercosis no depende solo de eliminar un parásito, sino de transformar las condiciones que le permiten existir. Cocinar bien la carne de cerdo, lavarse las manos, tener acceso a agua limpia, suena sencillo. Pero para millones de personas en México todavía no lo es. La lucha contra la solitaria es una lucha contra la desigualdad. Con información de la doctora Lucía Jiménez García, de la Facultad de Medicina de la UNAM. Les saluda Mónica Genis.
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0: Estamos de vuelta, son las 10:51 de la noche y es momento de escuchar a mi compañero Beto Guzmán, quien nos tiene el reporte de Capufe y también el servicio social, por lo que nos vamos a la información vial.
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2: Gracias, Marcos. Te saludo desde la cabina con el reporte de las carreteras y puentes para aquellas personas que vienen manejando en la autopista, tengan la información necesaria y tomen las precauciones durante su viaje. Comenzamos con la autopista La Tinaja Isla en el kilómetro 1 con dirección a La Tinaja. Se está informando a las personas usuarias que continúa la reducción de carriles por la atención de un accidente. Parece que este accidente ya lleva más de 5 horas, así que si viene por la zona, va a haber bastante carga vehicular y va a haber un significativo retraso en su viaje, tómelo en cuenta. Igual en la autopista Isla Cayucan, kilómetro 172 con dirección a Cayucan, hay un cierre parcial de circulación en el kilómetro 172 debido a un tracto camión con falla mecánica. Estos son los únicos dos reportes que nos hace llegar Capufe de la última hora, así que tómelo en cuenta si están en alguna de estas autopistas. Como siempre les recuerdo, estos son los únicos dos reportes que nos hace llegar Capufe de la última hora.

0: Matamoros y en la Mixteca. A su vez, se detectan bancos de niebla y se prevén que prevalezcan todo el periodo en la Sierra Norte, Sierra Nororiental y Valle Cerdán. Tome precauciones si se encuentra en alguna de estas regiones, sobre todo si va manejando por carretera. Finalmente, cerramos con un reporte que nos hacen llegar a través del número de la red al 2222382990, pero en este caso nos compartieron dos fichas de búsqueda. La primera es a nombre de la cachorra Kira. Es una raza Border Collie, hembra de 5 años. Como descripción, es blanca con manchas negras y cafés. Fue vista por última vez el 30 de junio. Esto rumbo a La Calera, Lomas del Mármol y Lomas de San Miguel. No sabe andar en la calle, es una perrita completamente de casa. Así que si tiene alguna información que pueda ayudar a su localización, ya sea que la haya visto en la zona o incluso que la haya encontrado, puede comunicarse al 2226-65 al 2226-1658-70 o al 2226-50-34-71. Les repito, 2226-1658-70 o al 2226-50-34-71. A su vez, nos comparten una ficha de búsqueda a nombre del niño Gustavo Muñoz Hernández, de 5 años, quien fuera visto por última vez el 22 de julio saliendo de su domicilio ubicado en San Pablo, Xochimehua, en compañía de su madre María Dolores Hernández Aceves y de su hermano menor de 6 años. Cualquier información que tengan para la localización de estas 3 personas la pueden hacer llegar directamente al WhatsApp de la Fiscalía 22 12 83 81 42, para ayudar a localizar al menor de 5 años, Gustavo Muñoz Hernández, a su madre María Dolores Hernández Aceves o a su hermano menor de 6 años. Cualquier información la pueden hacer llegar a la Fiscalía 2212-838142 de forma confidencial y anónima. Eso es todo por mi parte, Marcos. Volvemos contigo.
1: Muchas gracias, Beto, por la información de Capufe y también el servicio social. Recuerde enviar su boletín, cualquier situación que usted quiera, al 2222-38-2990. Es momento de hablar de lo último que tenemos en esta hora de noticias, porque hallaron sin vida a un masculino al interior del mercado de la Merced en la alcaldía Venustiano Carranza. El hombre ingresó a dar mantenimiento a una coladera la noche de lunes y su cuerpo fue localizado este día sin vida. Ahí se realizó la movilización policiaca y también de bomberos para poder sacar el cuerpo de este masculino, quien lamentablemente perdió la vida en ese sitio. En más de la información, le comento que un juez de control vinculó a proceso a Virginia N. y a Diana N. por su probable responsabilidad en el delito de despojo de un inmueble ubicado en la Colonia del Valle, en la Alcaldía Benito Juárez. Las imputadas enfrentarán su proceso conforme a las medidas determinadas por la autoridad judicial. Por otro lado, le comento que la Fiscalía General de la República informó el desmantelamiento de 4 centros presuntamente dedicados al procesamiento ilícito de combustible tras una investigación apoyada en labores de inteligencia y denuncias anónimas. Los inmuebles fueron ubicados en San Luis Potosí, Hidalgo y Morelos. Autoridades detectaron el ingreso constante de autotanques y pipas, además de indicios relacionados con actividades ilícitas en materia de hidrocarburos. Son las 10:57. Le comento lo siguiente, porque un niño de 7 años falleció luego de que un elevador de carga le cayera encima en la zona del mercado de abastos al sur de Culiacán. La Fiscalía General del Estado abrió una investigación para esclarecer las circunstancias del accidente y determinar las responsabilidades correspondientes. Por otro lado, la Secretaría de Educación de Tamaulipas confirmó que 5 escuelas militarizadas de educación básica y media superior serán clausuradas o deberán abandonar el modelo castrense para operar como planteles de educación regular. La medida, alineada con la disposición del gobierno federal, busca garantizar entornos escolares que prioricen los derechos de niñas, niños y adolescentes. Además, las autoridades colaborarán en las investigaciones por presuntos abusos en estos centros. Acá, el de acá de Puebla, ya presuntamente también lo estarían quitando, por lo

0: El gobierno del estado también emitió declaraciones y todo parece indicar que va a desaparecer esta academia militarizada. Le comento lo siguiente porque localizan un cuerpo durante un cateo en Jiutepec por búsqueda de personas desaparecidas. En el marco de un operativo de localización de personas desaparecidas, autoridades hallaron los restos de una persona al interior de un inmueble en la colonia El Edén, esto en Jiutepec, Morelos. Ahí está viendo parte de las indagatorias que realizaron las autoridades en la zona morelense. Detienen en Ciudad de México a un hombre que transportaba 217 kilos de cocaína ocultos en un compartimiento de un vehículo. El secretario de Seguridad, Omar García Harfuch, informó que sigue la investigación para determinar el origen y destino del cargamento. En más de la información le comentamos que estaba realizando operativo de búsqueda en la barranca de Oblatos en Guadalajara. Esto tras la desaparición de un adolescente de 16 años que habría caído al cauce del río luego de resbalar mientras exploraba la zona con otros dos menores. Bomberos mantuvieron recorridos con apoyo de un dron y extenderán las labores hacia la zona donde el río desemboca en Santiago. Debido a la complejidad del terreno, la búsqueda se reanudará este día y también en las próximas horas. Y ya para terminar con la información, la presidenta Claudia Sheinbaum informó que se recuperaron $500,000 relacionados con el caso de Genaro García Luna, exsecretario de Seguridad Pública, quien permanece preso en una cárcel de máxima seguridad en los Estados Unidos por cargos de narcotráfico. Y ya para concluir, la Fiscalía de Puebla, en coordinación con Tlaxcala, detuvieron a Arturo N., alias El Gallero, señalado como presunto implicado en la desaparición de un hombre de 30 años. Nosotros nos estamos despidiendo, hemos llegado ya a la recta final de este espacio de noticias, son las 11 en punto, 4 de agosto, y recuerde que el día de mañana tenemos una cita a las 10 de la noche para llevarle toda la información que surja durante la mañana, tarde y por supuesto en las últimas horas. Recuerde, me encuentro con Juanito Ramírez en la operación digital y Beto Guzmán en la transmisión y también Alejandro Soberanes en los reportes de la red. Que tenga y pase una excelente noche.
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Raúl. 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Te gané lo que más quiero. Ya había otra deuda anterior. 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
1: Bienvenidas y bienvenidos a Revista del Consumidor Radio. Soy Joy Ramírez y en esta ocasión nos acompaña la chef Erika Fonseca para preparar el platillo Sabio Profeco de este mes. Muchas gracias por acompañarnos, bienvenida.
2: Vamos a preparar unas deliciosas setas al pibil. Para preparar nuestro platillo necesitaremos 4 tazas de setas deshebradas, media cebolla fileteada, 30 gramos de pasta de achiote, un clavo de olor, 2 pimientas gordas, 1/4 de taza de vinagre blanco, 1 taza de jugo de naranja agria, 30 gramos de pasta de achiote, 1 clavo de olor, 2 pimientas gordas,

0: un cuarto de cebolla, el jugo de un limón y un cuarto de taza de aceite de oliva. Y finalmente, para servir nuestro platillo, medio kilogramo de tortillas y una taza de frijoles molidos. Para el adobo de nuestra seta salpibil, comenzaremos desvenando nuestros chiles guajillos, retirando el tallo y todas las semillas. Ahora, directamente al fuego, llevamos los chiles por aproximadamente 8 segundos para asar. Se darán cuenta que están listos cuando la piel de los chiles se encuentra brillosa. Esto hacemos para liberar todo el aceite de nuestros chiles. Después, los remojamos en agua caliente de 10 a 15 minutos para suavizarlos. Para preparar nuestro adobo, licuamos los chiles guajillos, el achiote, el vinagre, el jugo de naranja, el clavo, la pimienta gorda y un toque de sal. Ojo, si consiguen naranja agria, pueden omitir el vinagre. Licuamos muy bien y reservamos. Ahora, calentamos el aceite vegetal en una sartén y acitronamos la cebolla por un par de minutos. Después, agregamos las setas previamente deshebradas e incorporamos con la cebolla. Antes de que las setas suelten todo su jugo, agregamos el adobo y mezclamos hasta que todas queden cubiertas. Probamos y, de ser necesario, volvemos a salpimentar. Dejamos cocinar por aproximadamente 8 minutos hasta que el adobo haya reducido. Las reservamos y ahora vamos a nuestra salsa de habanero. En un comal colocamos los chiles habaneros, el ajo y la cebolla y los asamos hasta que estén tatemados. De esta manera sueltan todos los aceites. Después, los retiramos del fuego y los llevamos a licuar con la cebolla, jugo de limón, sal y pimienta. Ahora agregamos nuestro aceite de oliva en forma de hilo, sin dejar de licuar, para emulsionar y obtener una textura entre salsa y aderezo. Rectificamos la sazón y reservamos. Ya que tenemos nuestra salsa lista, vamos a preparar nuestra cebolla encurtida. Utilizaremos la cebolla morada fileteada, chile habanero fileteado, orégano y comino molido, también jugo de limón y mezclamos. Agregamos un poco de vinagre blanco o también puede ser de manzana. Salpimentamos al gusto hasta integrar todos los ingredientes. Colocamos un poco de aceite de oliva y terminamos de mezclar. Dejamos reposar por 30 minutos o hasta que notemos que la cebolla esté suave y de color morado. Finalmente, para servir nuestro platillo, calentamos muy bien las tortillas y untamos un poco de frijoles negros molidos. Agregamos nuestras setas al pibil y acompañamos con la cebolla encurtida y la salsa habanero al gusto. ¡Listo! Ya podemos disfrutar nuestros tacos de setas al pibil. Recuerden que el platillo Sabio Profeco es muy fácil de preparar, tiene buen sabor, aporta un balance nutricional y rinde para varias porciones. No olviden que también pueden ver esta receta en nuestro canal de YouTube Profeco TV. Yo soy la chef Erika Fonseca y fue un gusto cocinar con ustedes en Revista del Consumidor Radio.
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Toda la dicha que en el mundo existe, la sentí cuando ansiosa me besaba. Gracias, Señor, porque fue toda mía, pasional y emotiva, dulce y loca. Y me sorbí la miel y la ambrosía de la uva madura de su boca. Toda la vida me la dio al besarme. Me dio un placer difícil de decir. 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
1: Muchachos, acompáñenme, re mayor el venadito, ¿no? Sí, Paco, ¿cómo no?

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0: Sí, ya son las 5:30 de la mañana, ya es este 5 de agosto del 2026 y así inicia. Buenos días, el noticiario de la gente.
1: 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Buenos días, escuchando a la gente. Rafael Telles.
0: ¿Qué tal? ¿Cómo le va? Muy buenos días. Así es, empezamos ya este miércoles, esta media semana, con usted. Y qué bueno que lo hace desde temprano para estar bien informado de todo lo que usted necesita saber antes de salir de casa. Le vamos a presentar todos los detalles que tenemos de la información, gracias a todos los reportes que usted nos envía al teléfono de la red, al 22 22 38 29 90, para proyectarlo aquí en la multiplataforma de 5 Radio Comunicación Efectiva. Si algo pasa, tú lo encuentras en Red Ciudadana. RedCiudadana.mx tiene toda la información para ti y para que arranques bien este día, bien informado. Les vamos a tener, pues sí, lo que sucedió ayer con el tráfico intenso allá en la vía Tlixcayotl y esto que sucedió con algunos cierres en esta vialidad que es principalísima para la ciudad de Puebla y que fue en una hora pico. Le vamos a tener todos los detalles de qué cosa sucedió y también le vamos a presentar los detalles de lo que ha sucedido en las últimas horas. Faltan ahora 29 minutos para las 6.
1: Nayeli Aguilar.
2: 5 de la mañana con 31 minutos. Bienvenidos a Buenos Días, el noticiero de la gente. Muchísimas gracias por estar acompañándonos, por estar integrándose y ya mandando sus mensajes a la poderosa red al 2222-382990. Les vamos a platicar de las heladas y granizadas que ya dejaron cerca de 20 hectáreas de cultivos de rosas y de árboles afectados, esto en la zona de San Lorenzo, Chiautzingo, y ya los productores están buscando instalar una malla antigranizo. Más adelante les vamos a platicar cómo sería este proyecto y sobre todo que busca proteger sus cultivos de estos eventos climatológicos. Sin embargo, se cuenta con un seguro por parte de gobierno con el cual los pueden apoyar. Son 5 de la mañana con 32 minutos. Mándenos sus mensajes 2222-382990 y también saludamos en la dirección de noticias a Leslie Suset Jerez, en la producción a Iván Hernández, en la operación digital está Guillermo Báez y en la operación de las redes sociales Alex Tenicia. Son 5 de la mañana con 32 minutos.
1: Raúl Méndez Macías.
3: ¿Cómo está? Es mitad de semana. Gracias, muchas gracias por acompañarnos. Es el Día Internacional del Semáforo y seguimos en la semana mundial de la lactancia materna. Siempre será muy importante para los menores en su correcto desarrollo y sobre todo todos los nutrientes que proporciona la lactancia materna, especialmente la protección que le dará en los próximos años a los recién nacidos. Parte de un cohete de la empresa SpaceX de 2025 se estrelló deliberadamente contra la Luna. ¿Qué significa? Viajaba a más de 8,690 kilómetros por hora, del tamaño de un edificio de 5 pisos, de 4 toneladas. ¿Qué significa? Hablaremos con el presidente de la Sociedad Astronómica de Puebla para que nos platique precisamente de este detalle y por qué este cohete se estrelló en la Luna. ¿Qué significa? No hay ningún riesgo, por supuesto, es un evento controlado, ya lo platicaremos. Las tensas relaciones entre Brasil y Argentina, incluso ya rebaja Brasil las relaciones a nivel de encargados de negocios, entre otras cosas. Hoy en Quinto Medio, cambio climático, los incendios forestales son más frecuentes y están relacionados con este fenómeno que podría repetirse cada 6 años. La frecuencia sería de gran intensidad según un nuevo estudio científico y también resulta que la producción de huevos orgánicos está generando mayor contaminación de emisiones de carbono. Estas tienen un mayor impacto que el de la producción de huevos de gallinas enjauladas. Ya lo estaremos platicando. Quédese con nosotros en esta mitad de semana, miércoles 5 de agosto, 5 de la mañana, 34 minutos.
1: Odilon Larios.
4: Muy buenos días, auditorio de Puebla, México y el mundo. Ya estamos listos para llevarles toda la información de lo más importante acontecido en las últimas horas. Acompáñenos hasta las 10 de la mañana y recuerde que si usted está ahí, usted es el reportero. Envíenos sus mensajes al 2222-382990, el número de la poderosa red de Buenos Días y 5 Radio, donde siempre le estamos informando en tiempo real de lo que ocurre aquí en esta materia noticiosa, materia local, nacional e internacional. Mucha información, le digo, en esto, en este tema de la, del tema de seguridad. Ya hay más información acerca de lo ocurrido allá en Tilapa, en la Mixteca Poblana, donde antier por la noche asesinaron a un hombre conocido como el Español. Se sabe que le dispararon en 6 ocasiones. El cuerpo acusaba 6 impactos de arma de fuego, mientras que fue identificado ya también el hombre asesinado allá en Tenexcalco, en el municipio de Chietla. Era originario y vecino de Atencingo, le apodaban el Jimmy, y le tenemos más detalles también de esta tragedia allá en Apizaco, en la carretera Apizaco-Calpulalpan, donde hubo un choque y el conductor salió eyectado, perdiendo la vida, mientras que también allá en Tlaxcala detuvieron a un hombre, era buscado por autoridades de Nuevo León desde el 2021. Le tenemos también los detalles. Cayeron 3 presuntos robacoches tras una persecución allá en Cuautlancingo, también de esto le tenemos la información en breve, mientras que allá en Tlaxcala, en Tepeytec, le vamos a dar a conocer que vecinos capturaron a un ladrón y casi lo linchan. Los policías llegaron, intervinieron y evitaron que ocurriera una tragedia, mientras que en Quecholac, gran participación en esta jornada que brindaron las autoridades. Hubo más de 9,200 atenciones ciudadanas en estas ferias de paz y atención médica de primer contacto. Esta y más información le tenemos preparado para este espacio informativo. Si aún no nos está viendo a través de la multiplataforma informativa de 5 Radio y Red Ciudadana, pues recuerdo que puede vernos en Facebook, en YouTube y en X completamente en vivo desde este momento, y ahí nos encuentra como arroba la red 5 Radio, ya que también les invito a que esté pendiente siempre del contenido que le damos a conocer en Instagram y TikTok, donde también nos encuentra de esa manera, arroba la red 5 Radio. 5:37 p.m.
0: Y si usted no ordena otra cosa, nos vamos con el resumen que le hemos preparado para esta mañana para informarle que llega a Puebla el programa semanal Derecho de Réplica para combatir la infodemia. Así lo resaltó el coordinador de gabinete, José Luis García Parra,
2: quien también señaló que ya inició una guerra sucia rumbo a las elecciones de 2027 y señaló que existe una estrategia de desinformación contra la 4T.
4: La alcaldesa de Zacatlán, Betty Sánchez, entregó la pavimentación con concreto hidráulico de la calle Emiliano Zapata en El Osochitlán con 333 beneficiarios.
0: La empresa PASA colaborará con Cuautlancingo para fortalecer la recolección de las más de 100 toneladas de residuos que se generan diariamente, reveló el alcalde Omar Muñoz.
2: 5:38 p.m. y nos están reportando un autobús descompuesto en la autopista. Vamos a escuchar.
5: Con precaución en la autopista a la altura de Puente de la María, pasando el Puente de la María, se quedó un autobús descompuesto en el carril de baja, pero ya se está empezando a hacer un poquito el tráfico con sentido hacia Finza.
2: Para que lo tomen en cuenta y manejen con mucha precaución. Ahorita todavía no hay mucha luz, no se vayan a confiar y vaya a ocurrir un accidente. Además, les vamos a informar que Puebla se ubica entre las 5 economías con mayor crecimiento del país. Esto de acuerdo con el INEGI, quien destacó, y esto lo destacaba también el coordinador del gabinete estatal, José Luis García Parra.
3: 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Nos enlazaremos con Atlixco, San Martín, Texmelucan y Tehuacán. El alcalde Pepe Chedraui entregó la rehabilitación vial en las laterales del Boulevard Xonacatepec, ejecutada por el tren capitalino de pavimentación, para beneficiar a más de 23,900 usuarios.
4: Movilidad y Transporte de Tlaxcala reconoció que a la fecha se han entregado más de 2,500 elementos de señalética a diversos municipios para brindar mayor seguridad.
0: Faltan ahora 21 minutos para las 6. El programa de preliberación y brazaletes de seguridad contempla la Secretaría de Gobierno de Tlaxcala para la regularización de sus dos centros de reinserción social.
2: Y el programa de preliberación y brazaletes de seguridad contempla la Secretaría de Gobierno de Tlaxcala y además la Secretaría de Salud. María del Rocío Rodríguez Juárez destacó que las jornadas integrales por amor a las familias acercan servicios médicos y también preventivos.
3: Reporte, baches, fuga de agua, cualquier situación que sea muy importante para usted a través del número de la poderosa red al 2222382990. Con consignas y pancartas, familiares de Aldo Padilla se plantaron en el Centro de Justicia Penal en la sexta audiencia del juicio oral del joven asesinado en 2020.
4: La Fiscalía de Tlaxcala aprehendió a José Luis como probable homicida. El imputado, en compañía de sus familiares, interceptó a un hombre y le disparó, provocando su muerte.
0: Faltan 20 minutos para las 6. El líder del Poder Legislativo en el estado se pronunció aquí en Buenos Días por el caso de las diputadas Salvatore y Palomares, a quienes recordó el origen de la 4T y su defensa plasmada en la Constitución de los Adultos Mayores, pidiendo que repasen estos principios.
2: Mientras que la diputada Fedra Suriano Corrales señaló que la ciudadanía será quien determinará si hay voto de castigo para 2027 luego de los comentarios discriminatorios de estas legisladoras.
3: La dirigencia de Morena ya habló al respecto. Más adelante le tendremos el audio de Ariadna Montiel.
4: El gobernador Alejandro Armenta destacó que el programa de obra comunitaria fortalece la participación ciudadana y en 2027 Puebla Capital recibirá 400 millones de pesos para estas acciones.
0: 19 minutos y las 6 empresarios mostraron interés en el proyecto de paraderos seguros en gasolineras de la autopista de Puebla. Es lo que resaltó Beatriz Camacho, presidenta de la Coparmex.
2: 5 de la mañana con 41 minutos y Puebla reporta crecimiento en actividad económica, manufactura, construcción, comercio y exportaciones. Esto lo daba a conocer el secretario de Desarrollo Económico y Trabajo.
3: Auditorías estatal y federal permanecen pendientes de solventar por parte de la administración 21-24 de Cuautlancingo. Informó que más de 200 millones de pesos en observaciones del presidente municipal Omar Muñoz. Más de 200 millones de pesos quedan en observaciones.
4: La alcaldesa de Atlixco adelantó que una de las catrinas monumentales del 2026 será para el centro de pesca Amaxcali, en una junta auxiliar que contará con dos figuras.
0: Por primera vez, el centro vacacional IMSS Metepec combinará la gastronomía con actividades recreativas mediante el paquete Colección de Sabores Chile en Nogada.
2: Y el mercado 16 de marzo en Tehuacán realizó 7 jornadas de desasolve en junio y en julio para retirar basura, grasas y desechos que afectaban drenajes, pasillos y áreas comunes.
3: Ya son 5:42. Heladas y granizadas afectaron más de 20 hectáreas de cultivos de rosas y árboles frutales. Esto ocurrió en San Lorenzo, Chautzingo. Se buscará la instalación de una malla antigranizo.
4: El presidente de Canaco informó que sostendrá una reunión municipal para plantear acciones que fortalezcan el comercio establecido y atender la competencia que representa el comercio ambulante.
0: El vocero del gobierno de Tlaxcala aseguró que la cantera ilegal allá en Yauquemecan, donde 2 trabajadores murieron aplastados por material pétreo, deberá responder de manera legal y civil ante los familiares.
2: Un muerto dejó como saldo un fuerte choque en la carretera Pizaco-Calpulalpan, esto a la altura del municipio de Hueyotlipan. En el percance se vieron involucradas 2 camionetas y el cadáver permanecía en calidad de desconocido.
3: Además, se registró fuerte fuga de gas al interior de un centro de carburación en la carretera federal San Martín Texmelucan, San Salvador el Verde. Esto fue a la altura de la comunidad de San Simón a Chisintla. Se acordonó el lugar y el paso debió cerrarse por un par de horas.
4: Y un fuerte accidente entre 2 vehículos particulares dejó uno de ellos volcado sobre el camellón de la calzada Adolfo López Mateos en Tehuacán. Autoridades acudieron al sitio para atender el hecho, que no reportó lesionados graves.
1: Nacionales.

0: El partido Morena abrió proceso contra diputada Salvatore y Palomares por burlas contra adultos mayores. La dirigente nacional Ariadna Montiel sugirió suspender sus derechos partidistas. Vamos a escucharle.
1: Quiero decir con mucha claridad que desde Morena las rechazamos. Esa no puede ser ni la idea, ni la visión, ni la postura de alguien que milita en Morena. Es Morena y el gobierno de la Cuarta Transformación quien le regresó a nuestros adultos mayores una vejez digna. Estas dos diputadas de Morena, desde el día de ayer se abrió una... le solicité a la Comisión Nacional de Honestidad y Justicia que abrieran un procedimiento para que la comisión estudie el caso y proceda como decida la comisión. Para mí se les deberían suspender los derechos, pero ya es una decisión de la comisión.
0: Cuarto y serán las seis. La presidenta Claudia Sheinbaum afirmó que presentará una reforma que limite las pensiones de exfuncionarios y que se equipare solamente a su salario como tope. Estudiantes que tomaron instalaciones del Canal 11 aseguran que solamente permanecieron en el estacionamiento, la cocina y los baños. Esto tras el reporte de daños al acervo visual histórico del canal. En Reino Unido alertan de casos de ciclospora en personas que estuvieron aquí en México. De 67 casos, 49 procedían de nuestro país. Por su parte, Jalisco reportó dos casos de diarrea explosiva. Ya son 5 a nivel nacional, aunque serían casos que estuvieron en Estados Unidos y Canadá. Aspirantes a la UNAM que ya fueron aprobados exigen se les respeten los resultados y tramitan amparo para evitar repetir la prueba. No quieren perder un lugar que ya habían conseguido, señalan. El gobierno federal solicitará que los bienes decomisados a delincuentes detenidos en Estados Unidos se le entreguen a México. Por el caso Mayo Zambada, se reclaman 15 mil millones de dólares, 5.46.
2: Lo que sucede fuera de nuestras fronteras en Informe Internacional.
0: 72 mil migrantes cruzaron la frontera entre España y Marruecos en la ciudad de Ceuta. La mayoría ha sido devuelto a su país de origen. Vayamos allá.
3: El ministro del Interior, Fernando Grande Marlaska, ha elevado a 72 mil el número de inmigrantes que cruzaron la frontera entre Marruecos y Ceuta durante la reciente crisis migratoria. Según el gobierno, alrededor de 70.000 personas ya han salido de territorio español, mientras continúan las labores de gestión de quienes permanecen en la ciudad autónoma.
4: Ceuta tiene un régimen especial en Schengen desde 1991, en el sentido de que ninguna persona puede salir de Ceuta sin un control efectivo documental.
0: Tenemos accidente.
5: Así es, nos está indicando la red un percance vehicular allá en la subida de Clavijero hacia el periférico y nos está indicando que hay un motociclista que está accidentado y requiere atención prehospitalaria. Esto dice la red.
6: Hola equipo, buenos días. Oigan, urge ayuda acá en periférico, en la subida que tomas el camino de Clavijero para salir al periférico. Hay un motociclista accidentado con un auto negro, se ve que se impactó, está ahí tirado en la lateral de Alta.
5: En la lateral, en la subida de Clavijero hacia el periférico es donde está tendido este motociclista. Gracias.
0: Delegaciones de Líbano e Israel decidieron renovar conversaciones con la mediación de Estados Unidos, pero sin la presencia del grupo armado Hezbollah, que rechaza los acuerdos.
7: Las delegaciones de Líbano e Israel iniciaron este martes en Roma una nueva ronda de diálogo directo sobre la retirada gradual israelí del sur del país y el desarme de Hezbollah. La ronda de esta semana es la séptima negociación impulsada por Washington desde el estallido de los combates entre Israel y Hezbollah en plena escalada en la región con Irán. Israel y Líbano acordaron en junio un marco para el desarme de Hezbollah, la retirada israelí del sur del Líbano y el despliegue del ejército libanés en zonas piloto.
0: 5:49, un barco se hunde tras ataque en el Mar Rojo. Ninguna nación o grupo se ha asumido la autoría del ataque frente a las costas de Yemen.
8: Un barco se hundió tras ser atacado en el Mar Rojo. Sus 14 tripulantes fueron rescatados. Aunque nadie todavía asumió la autoría, la navegación frente a Yemen ha estado difícil por los rebeldes hutíes que buscan extender el conflicto entre Estados Unidos e Irán. Conflictos que ya estrangula el transporte de petróleo en el Estrecho de Hormuz.
0: La Casa Blanca revocó la visa de la embajadora de Brasil en Estados Unidos. Hay tensas relaciones entre Estados Unidos y Brasil, y hay tensas relaciones entre Argentina y Brasil. Guatemala declara alerta en la zona del volcán de fuego luego de una fuerte erupción. Lo platicaremos en el regional. En el noroeste de Estados Unidos hay 3 incendios que rodean Spokane, lo que ha obligado a la evacuación de miles de habitantes y la preocupación por la mala calidad del aire.
8: Preocupación también en el noroeste de Estados Unidos, específicamente en el estado de Washington. 3 incendios forestales rodean la ciudad de Spokane. Las llamas ya destruyeron cientos de edificios y 3.000 hectáreas, obligando a evacuar a decenas de miles de personas. RFI conversó con Jesús Torres, director de la organización comunitaria Latinos en Spokane.
9: El aire está de muy mala calidad ahorita, hay mucha ceniza en el aire, muy difícil de respirar, la mayoría de gente anda con mascarilla. Ahorita tenemos 60.000 personas que están desalojadas de sus hogares.
0: En 10 minutos serán las 6 de la mañana. Gustavo Petro, presidente de Colombia, sigue insistiendo que hubo fraude en las últimas elecciones. Esto mientras se acerca ya la fecha para la toma de posesión de la Espriela, el candidato apoyado por Donald Trump allá en Colombia. Así es de que en América Latina hay tensa situación. Nos reportan una fuga de agua en la 8 Poniente y la 11 Norte. Nos mandaron un video. ¿Y sabe qué? Como si fuera lluvia. Lluvia, porque además es la parte alta, 8 Poniente y 11 Norte. Veamos, gracias por su reporte a través de la poderosa red al 2222-3829-9024-7. Por supuesto, trabajando la poderosa red. Son 9 y serán las 6. Le tenemos a Max López.
2: Deportes.
10: Muy buenos días a toda la gente que nos escucha y buenos días en el auditorio. Es Max López al micrófono y este es el resumen de la información deportiva, donde le presentamos en la actividad internacional el claro dominio de la MLS sobre los clubes mexicanos en el arranque de la Leagues Cup, donde Pumas, Pachuca y Atlas cayeron, mientras que Juárez, Atlante y Tigres rescataron puntos para la Liga MX. Además, hablaremos de la llegada de Bocinha, el arquero sensación del reciente mundial, llegó al Colo Colo de Chile. Y también repasaremos la actuación de México en los Juegos Centroamericanos y del Caribe, con el pase de la selección femenil sub-23 a la final y el liderazgo tricolor en el medallero rumbo al cierre de la competencia. Todo esto y más a través del 89.3 de FM en la grupera La HR, 1090 de amplitud modulada y el 1120 de la red ciudadana. Recuerde que esto es Buenos Días, el noticiario de la gente. Nosotros volvemos al estudio para más información.
11: Y faltan ahora 7 minutos para las 6. Gracias a Max López por este reporte. Decirle que el gobierno de Tlaxcala actúa conforme a sus atribuciones para la recuperación de la laguna de Acuitlapilco. Esto es lo que dio a conocer Antonio Martínez Velázquez, vocero del gobierno estatal.
12: Ambientalista y promotora cultural de la laguna Acuitlapilco, que es la organización que está acompañando este proyecto para fortalecer el mantenimiento de los espacios recuperados. Y en el nivel de agua, el informe comunitario y la presentación estiman un llenado del 10% en 2022, ahora 95% en 2026, es decir, se ha recuperado este vaso tan importante de agua. En el caso del sistema de drenaje de alcantarillado, insistir que es una competencia municipal, eso es algo que...
11: Ahí está apuntando, ¿no? Es la competencia municipal por la demanda que tienen los vecinos, que dicen sí, se recuperó ya la cantidad de agua en este lago, que es uno de los pocos vasos de agua que le queda a la vecina entidad, y se recuperó bien. Sin embargo, hay descargas, lamentablemente, de drenajes, y entonces tendrá que ser a partir del municipio que se abra una investigación. Seis y las seis.
13: Y el día de ayer estuvieron con nosotros las hermanas Clarisas Capuchinas y nos vinieron a invitar para la fiesta de El Niño Cieguito, que ya es este domingo y el lunes.
11: Mira cómo lo están preparando.
13: Sí, ya lo están preparando ahí en el templo. Está bastante muy bonito y además es muy milagroso, es muy querido aquí en Puebla, y ustedes lo pueden visitar allá en la 9 Oriente y en la 16 de septiembre en el Centro Histórico, donde ya se está listando para sus fiestas, que empiezan el 9 y terminan el 10 de agosto. Van a tener misas, mariachis y antojitos, y así lo comentaban nuestras hermanas capuchinas que estuvieron ayer con nosotros aquí en Buenos Días, el noticiero de la gente. El 9 de agosto las misas serán a las 11, a la 1 y a las 5 de la tarde, mientras que el 10 de agosto las mañanitas van a empezar desde las 6 de la mañana, a las 7 habrá misa, a las 9 mariachi, a las 10 misa, a las 12 otra vez sus mariachis, a la 1 misa, a las 3 mariachis, a las 4 la procesión del Santo Niño y a las 5 de la tarde misa. Además van a poder disfrutar de muchos antojitos y de un ambiente fraterno, así que si ustedes gustan asistir a esta celebración tienen que asistir a este templo que está en la 9 Oriente y la 16 de septiembre, está enfrente de la Curia Arzobispal ahí en el Centro Histórico de Puebla, y ya es una tradición de cada año estarlo celebrando al Niño Cieguito, que es muy milagroso. Son 5 minutos y las 6 de la mañana.
0: Nos vemos a Atlixco, porque ahí la presidenta municipal Ariadna Ayala aclaró que las plantas que adquirió su administración fueron compradas en Atlixco. Y es que habían surgido versiones que señalaban que estas plantas venían de Chiapas. Así lo aclaró la propia alcaldesa.
14: Debo comentarles que el marco jurídico que rige en este país permite que la razón social, o es decir, la empresa se constituya en donde mejor le parezca, pero lo que sí adelanto es que todas nuestras plantas son compradas en Atlixco, en viveros de Atlixco, y que no vamos a cambiar de dinámica. Somos uno de los más defensores y luchadores de que justamente se consuma local, y lo vamos a seguir haciendo.
0: Pues ahí está, pues era lógico no considerar pues la riqueza en plantas, sí, y que además están ahí, y cómo no presumirlo a través del propio ayuntamiento. En 4 serán las 6.
5: Cerca de 50 escuelas de Puebla incorporarán productos de la marca Puebla 5 de mayo en sus cooperativas escolares. Así lo dio a conocer el secretario de Economía Estatal, Víctor Gabriel Chedraui, quien informó que serán alrededor de 48 productos sin sellos de advertencia los disponibles para estudiantes. Vamos a escuchar.
15: El pasado hicimos una prueba piloto, y ahora ya se va a hacer de manera, permanente, una prueba piloto, y ahora ya se va a hacer de manera

0: la Secretaría de Educación Pública, interesados en que puedan distribuir estos productos. Son, vamos a iniciar con 50 tiendas, con cerca de 48 productos saludables de 24 productores poblanos que cumplen prácticamente.
1: Bueno, esto es lo que dice precisamente Víctor Gabriel Chedraui, titular de la Secretaría de Desarrollo Económico y Trabajo, quien detalló que esta primera etapa forma parte del programa estatal para fortalecer el consumo local y abrir nuevos canales de comercialización para productores poblanos. Cabe destacar que en cada plantel se ofertarán 48 productos sin sellos de advertencia pertenecientes al catálogo oficial de la marca Puebla 5 de Mayo, como barritas nutritivas, amaranto, botanas saludables, cacahuates y frutos secos, café, miel, salsas, moles y lácteos artesanales. Todos los artículos cuentan con código de trazabilidad, certificaciones de inocuidad y respaldo técnico del gobierno del estado. Un minuto y las 6:00 a.m.
2: Y tenemos saludos desde la central de Abasto, nos mandan saludos y nos dicen ánimo, ánimo, ánimo, muchísimas gracias, y también tenemos saludos.
3: Buenos días, Cuatro Fantásticos, un favor, ¿pueden mandarle saludos a mi novia Montserrat, que es la mujer más hermosa de la central de Abastos? Ella trabaja en la nave A, en la dulcería Candy, de parte de Joel, que la ama mucho. Gracias, buen día.
2: Saludos. Bueno, aquí te vamos a ir contando los días, ¿eh? Porque siempre le mandas saludos a Montserrat, ¿no? A tu novia, y eso nos da muchísimo gusto, pero le vamos a contar los días, ¿no? Cuando pues pase sí. Un año, 2 años, 3 años,
4: sí,
2: ¿no?
4: Sí, sí, sí.
2: Que siga esa tradición.
4: Que vaya evolucionando. Claro. La relación, lo que comenzó como un
2: una
4: crush,
2: amistad,
4: ¿no? Una amistad, etcétera, etcétera, una admiración, y pues ahora va evolucionando. Gracias por compartir a través de la poderosa red. En unos instantes ya serán las 6 y nos vamos a Radar.
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6: Llega a Puebla el programa semanal Derecho de Réplica. ¿Qué tal? ¿Cómo le va? Muy buenos días. Aquí le tenemos la información en Radar. Es el Radar de las 6 y es el coordinador del Gabinete del Gobierno Estatal, José Luis García Parra, quien presentó este programa semanal Derecho de Réplica, dijo, para combatir la infodemia.
2: Y afirmó que ya inició una guerra sucia rumbo a las elecciones de 2027 y señaló que existe una estrategia de desinformación contra la 4T.
4: Betty Sánchez, alcaldesa de Zacatlán, entregó pavimentación con concreto hidráulico de la calle Emiliano Zapata con 333 beneficiarios.
1: PASA colaborará con Huautlancingo para fortalecer la recolección de las más de 100 toneladas de residuos que se generan diariamente, lo dio a conocer el alcalde Omar Muñoz.
6: Puebla se ubica entre las 5 economías con mayor crecimiento del país, de acuerdo al INEGI, destacó el coordinador de Gabinete Estatal, José Luis García Parra.
2: El alcalde Pepe Chedraui entregó la rehabilitación vial de las laterales del Boulevard Xonacatepec, ejecutada por el Tren Capitalino de Pavimentación, para 23.900 beneficiarios.
4: En Tlaxcala, Movilidad y Transporte reconoce que a la fecha se han entregado más de 2.500 elementos de señalética a diversos municipios.
1: También allá en Tlaxcala, programa de preliberación y brazaletes de seguridad es lo que contempla la Secretaría de Gobierno para la regularización de sus 2 centros de reinserción social.
6: La secretaria de Salud, María del Rocío Rodríguez Juárez, destacó que las jornadas integrales por amor a las familias acercan servicios médicos y preventivos.
2: Con pancartas y consignas, familiares de Aldo Padilla se plantaron en el Centro de Justicia Penal durante la 6ª audiencia del juicio oral de este joven asesinado en 2010 en un asalto.
4: En asuntos de seguridad, la Fiscalía de Tlaxcala aprehendió a José Luis N. como probable homicida. El imputado, en compañía de sus familiares, interceptó a un hombre y le disparó, provocando su muerte. Parte del cohete de SpaceX estrelló deliberadamente contra la Luna. Desarrollador de contenido Pérez Hilton fue hospitalizado al mostrar en vivo un comportamiento errático y de autolesiones. Será evaluado psiquiátricamente. Un rayo impacta en un campo de fútbol en Tailandia, matando a un joven de 24 años. Hay varios heridos. La UNAM aplicará examen presencial entre el 12 y el 19 de agosto. Asesinan al influencer César Gastelum en Culiacán mientras transmitía en vivo. Brasil rebaja relaciones diplomáticas con Argentina a nivel de encargados de negocios. México recibe las credenciales de la nueva embajadora de Alemania, Margaret Gosse. India da un ultimátum a Mark Zuckerberg para disculparse con el primer ministro Modi por retirarle un video de no hacerlo.

0: podrían acusarlo penalmente.
1: Adquiere los tradicionales chiles en nogada allá en Atlixco, en el monasterio de Santa Clara del Sagrado Corazón. Nuestras hermanas clarisas te invitan todos los domingos de agosto. Ya te pasó el 2, pero puedes llegar el 9, 16, 23 y 30. Y nos vemos hasta el 6 de septiembre, ¿por qué no? En la calle 8 Oriente, número 9, en el centro de Atlixco. En el servicio para llevar, por favor, hay que traer recipiente y también puedes consumirlos ahí mismo. O márcales 244-445-1240, para que no te equivoques. 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En la operación digital, Guillermo Báez. En la operación de las redes sociales, Alex Denicia. Esta mañana te informamos
2: Nayeli Aguilar,
0: Raúl Méndez Macías,
3: Odilon Larios
1: y Rafael Tellez Morales. Buenos días.
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1: Son las 6:04, momento de escuchar la voz del INE.
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0: 6 de la mañana con 6 minutos. Duval Rubio ya está en la consola digital. Gracias a Guillermo Báez en el turno nocturno. Recuerde que a través de la poderosa red usted puede mandar mensaje de audio, video. Usted también mensaje de texto puede mandarlo. En cualquier momento está pendiente la poderosa red, como en este mensaje donde nos mandan una fotografía y nos dicen: esta lámpara ya no prende a partir de 3 de agosto, está en calle Fray Pedro de Melgarejo, frente al 2444, en la colonia Tres Cruces, aquí en la capital poblana. Nos reportan esta lámpara que no prende desde hace 2 días. Nos las están reportando, repetimos, calle Fray Pedro de Melgarejo, frente al 2444, en la colonia Tres Cruces. Recuerde que también las lámparas tienen una identificación, un número, usted las puede reportar, 6:07.
1: Y también le tenemos a usted este reporte de la información en las últimas horas. Ayer, ahí en la vía Tlixcayot, a la altura del CIS, se registró este plantón de motociclistas, pidieron hablar con el gobernador, y el gobernador los recibió. Ahí tenemos los detalles. Se va a realizar una mesa de diálogo entre el gobierno estatal y el Congreso, y es una mesa de trabajo para analizar la ley de movilidad y los puntos que ellos requieren. Ahí vemos al mandatario, que es el que representa el Poder Ejecutivo. Ahí vemos al líder del Congreso, Pavel Gaspar, que representa al Poder Legislativo, platicando con los motociclistas que se manifestaron ayer en la vía Tlixcayotl, por ahí de las 7 de la noche, que vio usted todo lo que ocurrió con ese plantón, que prácticamente desquiciaron al tráfico, y se quedó, o se acordó en esta reunión, el gobernador Alejandro Armenta y el presidente del Congreso, Pavel Gaspar, con los integrantes del llamado Movimiento Motociclista del Estado de Puebla, dar respuesta escrita a todos los interesados e iniciar esas mesas de trabajo con el Congreso del Estado el 21 de septiembre del 2026. Ya se fijó la fecha, y así se va a analizar jurídica y operativamente la ley de movilidad y seguridad vial. Resultado de este diálogo, llevado a cabo la tarde de este martes, la Secretaría de Movilidad y Transportes también escuchó las diversas dudas técnicas y administrativas que se tienen acerca de la entrega de los dispositivos adheribles al casco, temas que serán considerados en la próxima reunión, por lo que la entrega de los dispositivos se reanudará con posterioridad a dicha mesa de trabajo, tomando en consideración los acuerdos que deriven de la misma. Es decir, ya no se siguen repartiendo estos dispositivos que se le tenían que pegar al casco. Estuvieron presentes además el secretario de Gobernación, Samuel Aguilar Pala, el secretario de Seguridad Pública, Francisco Sánchez, la subsecretaria de Movilidad, Cintia Chávez Ríos, y el subsecretario de Transporte, Juan Manuel Vega Rayet. Ellos son los que establecieron el diálogo para que ya paren estas manifestaciones. Vamos a estar pendientes y vamos a conocer de esa reunión ya para el próximo mes. Y también nos mandaron esta foto de un llavero, un llaverito bonito, de ahí de un recuerdo de Acapulco. Es un delfín de color azul y lleva la llave de un candado. Por quien la haya perdido, una señora se la encontró en la ruta, la red urbana de transporte articulado número 213, y ya se la entregó al chofer. Entonces, por si alguien lo perdió, ahí lo puede recuperar en el mismo ruta.
2: Además, este llaverito tiene para destapador.
1: Ah, ¿no? Sí, un destapador de delfín azul muy bonito. Y ahí dice que es de Acapulco. Okay. Y tiene su llave de un candado. Entonces, para quien lo haya perdido, mire, lo podría recuperar. 6:09.
2: Y tenemos más de sus mensajes al 2222-382990. Vamos a escuchar lo que ocurre allí en Papalotla, Tlaxcala.
3: Buenos días, equipo de López Díaz. Pues solo para comentar que de nada sirve que hayan estrenado 5 patrullas nuevas en Papalotla de Chicotencal, pues ayer le robaron en el Coppel de Panzacola.
4: Buenos días, pueden mandar una ambulancia aquí en el periférico, a la altura de la salida de Clavijero, porque hay un motociclista tirado. Por favor, buenos días.
2: Buenos días, es este motociclista que le decíamos antes de las 6 de la mañana. Ojalá que lleguen pronto los amigos del 911, o si ya llegaron, igual que nos manden un mensajito. Lo importante es que atiendan a este motociclista. Mandamos saludos también para Álvaro de Jesús, que ya está conectado a través de Facebook en 5 Radio Comunicación Efectiva. También para José Mauricio Castillo, para Oscar Guzmán, que le manda saludos a los Cuatro Fantásticos, y para Verónica Fernández. Para ti también saludos y que tengas un excelente día. Ya son 6 con la de la mañana con 10 minutos, que no se les haga tarde.
5: Son las 6:11 y le voy a dar a conocer más detalles de esto que le adelantábamos ayer, precisamente de que el día lunes por la noche habrían asesinado a un hombre allá en Tilapa. Sabíamos que le apodaban el Español, ahora sabemos más. Se llamaba Said Michel, contaba con 29 años de edad y era conocido con los apodos de El Español o como El Saido. Él era de ocupación mototaxista y le dispararon en al menos 6 ocasiones, 6 impactos de arma de fuego acusaba el cuerpo. Entre estas lesiones se sabe que recibió impacto en la cabeza, en la región también del rostro, uno más en el pecho del lado izquierdo, en el pecho del lado derecho, en la región de axilar y también en la escápula derecha. Los peritos aseguraron en el sitio donde encontraron el cuerpo y el mototaxi, entre cañaverales, sembradíos de caña, los peritos localizaron y aseguraron 2 casquillos calibre 40, es parte de los indicios que tienen las autoridades. No se han dado a conocer mayores detalles del móvil de este crimen, pero trasciende que podría tratarse de un ajuste de cuentas. Hay que recordar que allá en la zona de la Mixteca pues hay un problema muy grave entre grupos de narcovendedores y estos pues distribuidores de drogas utilizan en muchas ocasiones a los mototaxistas para meterlos a esta industria criminal. Y esto, ¿por qué se lo digo? Porque recordemos que ese mismo día, pero por la mañana, allá en San Nicolás Tenexcalco, perteneciente al municipio de Chietla, esta comunidad, encontraron también el cadáver de un hombre, estaba como desconocido, posteriormente fue identificado como José Antonio, de 26 años de edad, lo conocían con el apodo del Jimmy, y también era mototaxista. En este caso, pues bueno, se están indagando cuál puede ser el móvil, pero se presume ajuste de cuentas entre grupos criminales. Se están haciendo las indagatorias pertinentes y para conocer si ambos crímenes estarían relacionados entre sí. El mismo lunes, pero por la noche, ahí en Atencingo, frente a la presidencia auxiliar, hubo un ataque armado que dejó personas lesionadas. Pues parte de esta inseguridad que se vive en la Mixteca. Cabe también hacer mención que Chietla y el municipio de Tilapa pues son colindantes, son vecinos. 6:13 a.m.
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7: Buenos días a los cuatro fantásticos y al noticiario de la gente. Muy buenos días, soy Mauricio Nava y les doy la bienvenida a este miércoles. Hoy tendremos otro día muy típico de la temporada de lluvias. Amanecer fresco, cielo con intervalos de nubes y una alta probabilidad de precipitaciones conforme avance la jornada. En la ciudad de Puebla iniciamos la mañana con cielo parcialmente nublado, ambiente fresco y una temperatura mínima de entre 13 y 14 grados. Si están saliendo temprano, una chamarra ligera será suficiente para comenzar el día con comodidad. Durante el transcurso de la mañana, el ambiente se irá templando hasta alcanzar una temperatura máxima a los 24 o 25 grados en la capital poblana. Mientras tanto, en el norte y suroeste del estado, el calor volverá a hacerse presente con valores cercanos a los 35 grados. El pronóstico indica chubascos con lluvias puntuales fuertes para distintas regiones de Puebla, especialmente en el norte y sureste del estado. Todo esto provocado por la interacción de la onda tropical número 24 con canales de baja presión e inestabilidad atmosférica. Durante la mañana, las lluvias aún serán aisladas, pero conforme avance el día, aumentará la nubosidad y la posibilidad de tormentas con actividad eléctrica. Así que, si hoy tienes actividades fuera de casa, lo mejor será salir preparados con paraguas o impermeable. Además, recuerden que cuando llueve, el pavimento puede volverse resbaloso, así que manejen con mucha precaución. En resumen, mañana fresca, ambiente templado al mediodía y una tarde con mayor probabilidad de lluvias para Puebla. Soy Mauricio Nava, les deseo un excelente miércoles. Un fuerte abrazo a los cuatro fantásticos y a todo el noticiario de la gente.
1: Es el cuarto, faltan más bien, pasan 15 minutos después de las 6, que no se le haga tarde. Nos mandan este reporte, nos avisan, aquí dejaron este tráiler abandonado, vamos a escuchar dónde lo dejaron, es una plataforma, la dejaron ahí, el tráiler dejó su remolque, vamos a escuchar de qué se trata.
8: Buenos días, aquí en Finza un tráiler al darse vuelta en nudo dejó su segundo remolque atravesado, se le rompió el gancho al perico.
1: Ahí está, en fin, esto es lo que está ocurriendo de por sí, y el tráfico se pone de locos, y ahora este hombre dejó ahí uno de sus plataformas, peor tantito. 6:16, momento de saludar a mi compañera Azul Hernández con este reporte y lo que se nos viene ahora con el derecho de réplica. ¿Cómo te va, Azul? Muy buenos días.
9: ¿Qué tal, Rafa? Muy buenos días a ti, al equipo y al auditorio. Pues comentarte que este martes el gobierno del Estado de Puebla anunció el lanzamiento de derecho de réplica, este programa de emisión semanal con el que se buscará responder a publicaciones que considere falsas, manipuladas o sacadas de contexto mediante la presentación de datos oficiales, además de evidencia documental. Fue el mismo coordinador de gabinete, José Luis García Parra, quien informó que este nuevo espacio tiene como propósito fortalecer el derecho de la ciudadanía a recibir información veraz y también contrastar versiones que, desde la perspectiva de la administración estatal, difundan desinformación sobre el desempeño del gobierno. ¿Qué te parece si escuchamos a continuación parte de lo que se dijo?
10: Donde llamamos la desinformación, la infodemia, y es algo que vamos a estar combatiendo permanentemente con la verdad. El gobierno del Estado va a ejercer su derecho de réplica. Pero no para imponer una versión. Lo referemos para responder y contrastar con datos, con información fidedigna. No vamos a debatir opiniones, vamos a presentar evidencia, porque una ciudadanía bien informada es una ciudadanía que toma mejores.
9: Y es que, Rafa, durante esta misma presentación fue el coordinador de gabinete quien también aseguró que la guerra sucia rumbo a las elecciones de 2027 ya comenzó. Afirmó que existe una estrategia de desinformación para desacreditar a la 4T y adelantó que el gobierno de Puebla exhibirá una presunta red de cuentas operadas desde países como Nicaragua y también como Malasia para difundir contenido negativo sobre el Estado. Escuchemos a continuación.
11: Esto es parte de la guerra sucia que van a implementar el próximo año. Están probando su sistema. Este sistema que es la fábrica de mentiras, que ya hemos expuesto acá también, y que a través de una nota falsa suben a redes, la jalan los medios, le dan volumen, amplifican, pagan pauta publicitaria para llegar a más gente, tener más visualizaciones, más alcance, y desafortunadamente hay una estrategia internacional de la derecha en contra de la izquierda, y los algoritmos de las plataformas digitales le dan mucha más velocidad a la información con los contenidos pro derecha que pro izquierda.
9: Y bueno, así como lo escuchamos, durante la presentación también el funcionario aseguró que la creación de este programa no representa un mecanismo de censura ni de persecución contra los medios de comunicación, sino más que nada un canal institucional para ejercer el derecho de réplica cuando existan publicaciones con información inexacta o descontextualizada. Parte de lo que también mencionaba el coordinador era que no habrá ninguna persecución a ningún medio de comunicación. Esto señala que las investigaciones periodísticas sustentadas en hechos y pruebas continuarán siendo respetadas e incluso pueden contribuir a detectar irregularidades dentro del servicio público. Recuerdo a nuestro auditorio que este programa será transmitido de manera semanal a través de las plataformas oficiales del gobierno del estado, y en cada emisión se presentarán estos documentos, se presentarán estadísticas y también fuentes oficiales para responder a temas de interés público que, de acuerdo con las autoridades estatales, hayan sido difundidos de forma incorrecta. Rafa, esta es la información.
1: Y muy completa. Muchas gracias, Azul. Y al rato, ¿a qué hora te escuchamos?
9: Pues invitar a nuestro auditorio que nos escucha a partir de 10 de la mañana hasta mediodía a través de @RedCiudadana en Facebook, X y YouTube. Recordarle que nos puede estar viendo y escuchando, mandando sus reportes a través del 22-22-38-29-90 para que se enteren de toda la información local, nacional, internacional, además de pasar también sus reportes. Rafa.
1: Pues ahí está, ya estamos puestos para las 10. Muchas gracias, Azul, y buenos días.
9: Buenos días.
1: Son las 6:20.
2: Y tenemos más información ahora de este pueblo mágico de Zacatlán de las Manzanas, y es que su alcaldesa de Zacatlán, Betty Sánchez, entregó la pavimentación con concreto hidráulico de la calle Emiliano Zapata. Esta había sido una solicitud que habían estado realizando los vecinos por más de 20 años y ahora ya es una realidad y ya está beneficiando a 333 personas con esta obra que se entregó por parte de la alcaldesa y que fue un parte de su compromiso de campaña. En representación de los vecinos, Salomón Villordo, quien fue el presidente del Comité de Obra, dio las gracias a la presidenta municipal por escucharlos, por mostrar sensibilidad y también por impulsar la realización de esta importante vialidad, y se daba a conocer que esta obra va a mejorar la seguridad, que es algo de los temas prioritarios, la movilidad, por supuesto, la calidad de vida de niñas, mujeres, adultos mayores y en general de la población. Además, reconoció la organización de las y de los vecinos, porque como parte del mejoramiento de la imagen urbana, pintaron también las fachadas de sus casas, y de eso también se trata la transformación de caminos del municipio. Pues ahí están estrenando esta vialidad los amigos y las familias de la calle Emiliano Zapata en el Xochitlán, esto allá en el municipio de Zacatlán de las Manzanas. Son 6:22 a.m.
0: Y también nos vamos a más información, y es que el alcalde de Cuautlancingo, Omar Muñoz, firmó un convenio con la empresa PASA, la promotora ambiental, para reforzar el servicio de recolección de basura en ese municipio. La medida se toma de manera urgente ante las fallas operativas del servicio anterior y de problemas técnicos que se habían reportado en el relleno sanitario de Chiltepeque, que habían provocado retrasos y acumulación de desechos en las calles. PASA ayudará a recolectar más de 100 toneladas de basura diarias, y además dentro de la flotilla se incorporan 4 nuevos camiones recolectores para darle agilizar el servicio. Se optimizarán las rutas, se van a estabilizar los horarios y eliminar montoneras en las calles. Se busca disminuir el volumen de basura que llega del relleno y se mantiene activa una campaña que se llama Cuautlancingo Rescata Cicla, con la instalación de 7 contenedores especiales de PET en puntos estratégicos, explanada municipal, también en el Parque Recreativo El Ameyal, y le piden a los ciudadanos allá en Cuautlancingo que puedan separar sus residuos reciclables, evitar sacar las bolsas fuera de los horarios establecidos para prevenir los focos de infección. Es el alcalde Omar Muñoz.
12: Todos los presidentes de la zona conurbada le pagábamos un servicio para la entrega de los residuos sólidos a una empresa privada. Siempre ha sido así. Lo único que estamos haciendo es generar un convenio con otro depósito para no tener problemas en materia de recolección. Yo sé que hay muchos grupos que se adelantaron y que le están mintiendo a la gente respecto de la disposición de los residuos sólidos. Pero la verdad es que los mismos trabajadores que nos han apoyado en todo momento, que se saben las rutas, que tienen la estrategia y que en muchos casos tienen ya trabajando en la administración mucho tiempo, porque conocen y son expertos de las rutas.
5: Son 6:24 y le adelanto que en el regional le vamos a dar más detalles de esto. Queríamos tenerlo con confirmación, y aquí alguien que sabe de este asunto nos está confirmando que el día 3 de agosto, por la madrugada, aproximadamente a la 1:30 de la mañana, terminando las labores de trabajo, después de que salió el personal del negocio Coyote Burger, sucursal Zaragoza, esto allá en Zabaleta, pues llegaron sujetos que se hicieron pasar por trabajadores que estaban haciendo trabajos de mantenimiento en la calle. Cerraron la calle, nos dice aquí quien nos informa, y así es como entraron y se llevaron el dinero de la nómina. Se menciona de manera extraoficial que serían cerca de 700,000 pesos y que habrían golpeado al propietario, un hombre de la tercera edad, durante este robo. Además, pues tuvieron cerrada durante todo este robo, este atraco, tuvieron cerrada la vialidad. Le tendremos más detalles acerca de esto que nos informa y nos precisa la red de Cinco Radio. Más información: Puebla se ubica entre las 5 economías con mayor crecimiento del país, de acuerdo con el INEGI. Así lo dio a conocer el coordinador del gabinete estatal, José Luis García Parra. Vamos a escuchar.
11: medios nacionales dieron reproducción hace algunos días, una semana, sobre los ingresos totales por suministro de bienes y servicios de comercio al por menor. Esta tabla muestra las 32 entidades y lideran el país en el comercio interno, el comercio al por menor. Lideran Ciudad de México, Puebla y Quintana Roo. Somos el segundo estado con mayor crecimiento del país en estos ingresos en los primeros 5 meses. Esta medición es de enero a mayo de 2026. Incrementamos realmente en 4.11%, un poco por debajo de Ciudad de
5: México.
11: Sin
5: duda, esto son muy buenas noticias porque significa que los sectores económicos, la dinámica económica y los actores de esta economía en Puebla, pues están viendo beneficiados de estos indicadores de crecimiento económico en el país, que pues nada más los está dando a conocer el INEGI, que es quien se encarga de hacer estas métricas. Enhorabuena por el estado y ojalá se mantenga esta tendencia de crecimiento para que el crecimiento, el desarrollo y el bienestar llegue a más poblanos y esto pues repercuta en mejores niveles de vida para todos. Son 6:27.
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1: Tómelo en cuenta porque, como nos avisaron, dejaron un remolque ahí de un tráiler mero en el Parque Finza. Vamos a escuchar.
16: Buenos días. Aquí en Finza, un tráiler, al darse vuelta, ¿no?, dejó su segundo remolque atravesado. Se le rompió el gancho al perico.
2: Son las 6:28 y Capufo está reportando que hay carga vehicular en la autopista Puebla Acatzingo, a la altura de la caseta de cobro. Hay carga vehicular en dirección a Acatzingo. No se reporta ningún incidente, solamente es tráfico el que hay en el lugar. Y si viajan a la Ciudad de México, les recordamos que este miércoles no circulan los vehículos con engomado rojo, terminación de placa 3 y 4 con holograma 1 y 2. Los que quedan exentos es el doble 0 y 0, así que si viajan a la Ciudad de México, es importante que lo tomen en cuenta o que lo compartan con algunas personas o familiares que sepan que van a asistir a la Ciudad de México y no tengan problemas con alguna multa. Y si van a estar de vacaciones, tengan precaución al salir en carretera. Les recomendamos que revisen su vehículo para que esté en perfecto estado y además que utilicen el cinturón de seguridad y que moderen su velocidad. 6:29.
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0: Ya es la media, 6:30, que no se le haga tarde. Nos da mucho gusto recibir aquí en el estudio de Buenos Días, el noticiero de la gente, Enrique Chevalier. ¿Cómo estás?
1: ¿Qué tal? Buenos días. Buenos días, muchas gracias.
0: Él viene de la oficina del Servicio Militar Nacional y para que usted, la oficina de reclutamiento municipal, para que usted, que pues ya es un adulto, usted que es un joven, que está en esta edad del Servicio Militar Nacional, ponga mucha atención, porque ¿con qué clase vamos,
1: Enrique? 2008 y remisos.
0: 2008 y remisos, para que lo tomen en cuenta. ¿Y cuánto tiempo les queda para hacer su trámite?
1: ¿Qué tal? Muy buenos días, muchas gracias por el espacio. Desde el gobierno que encabeza el alcalde Pepe Chedraui, queremos informarle a la ciudadanía, como bien lo refieres, que aún se encuentra disponible la convocatoria para tramitar la cartilla del Servicio Militar Nacional. Esta está dirigida a todos los jóvenes nacidos en el año 2008 y remisos. Se la abrimos el 5 de marzo y va a concluir el próximo 15 de octubre, por lo que tenemos un par de meses más para realizar el trámite. Los jóvenes que estén interesados deben de ingresar al gobierno, al portal del gobierno de la ciudad, pueblacapital.gob.mx, donde encontrarán el banner del Servicio Militar Nacional, podrán llenar el formulario correspondiente e imprimir su ficha. Posteriormente les pedimos que acudan a nuestras oficinas, que están ubicadas en calle 4 Poniente, número 148, Centro Histórico, que es la oficina de empadronamiento. Deben de llevar la ficha de registro, acta de nacimiento, CURP, comprobante de domicilio y fotografías, por lo que les pedimos que se apunten a todos los jóvenes.
0: Oye, y en este caso las fotografías siguen con todos estos detalles, ¿no? Con algunos requisitos, los fotógrafos bien que saben.
1: Es correcto, cuando lleguen cualquier persona donde te toman las fotos, ahí solicitas tus fotografías para cartilla militar.
0: Exactamente, ¿no? Ya saben que sin aretes, sin
1: fondo blanco, misa blanca,
0: cabello corto,
1: casquete, ¿no? Corto.
0: Exactamente, sí, porque este trámite, ¿cómo sigue, Enrique? O sea, ¿de verdad están interesados los jóvenes? Además, es básico, cuando no tienes otro medio de identificación, ahí está la cartilla y de verdad que te sirve, es un documento oficial.
1: Precisamente, qué bueno que lo comentas, que es lo que tenemos que recordar, sirve como medio de identificación oficial, es obligatoria si quieres entrar a laborar al ejército, a la marina, guardia nacional, corporaciones policíacas, y en otros países o embajadas también te lo piden para comprobar el estatus militar. Normalmente es cuando pides visas de trabajo o algún tipo de residencia, dependiendo lo que tengas de trabajo, ¿no? Informarte que también ya visitamos nuestras 17 juntas auxiliares, invitando a todos los jóvenes para que por favor se sumen y hagan su servicio.
0: Ellos también están contemplados, o sea, que no piensen que porque están en una junta auxiliar, entonces no me toca.
1: Es correcto.
0: A todos en esta edad nos toca y ya vamos con la, imagínate nada más, es la clase 2008 y remisos.
1: Así es, los que arrancan su edad de 18 años a los 39 años.
0: Nada más. Tienen que cumplir con este requisito y ya lo vio, todos los detalles en la 4 Poniente 148, pero a donde se le suplica llegar ya con su formulario llenado que ustedes obtuvieron.
1: El que lo haces de la página, exactamente.
0: El que obtuvieron en el portal, lo imprimes y con eso vas y con los demás requisitos como el acta de nacimiento, la CURP, para que te hagan tu trámite del Servicio Militar Nacional. ¿Cómo cuántos jóvenes estamos calculando que llegarán?
1: Aproximadamente el día de hoy, alrededor de 6,000 jóvenes ya están inscritos. Ya tienen todos sus trámites completados ante nosotros. Esperamos tengamos una meta un poco mayor alta en los dos meses que nos quedan. Y de igual forma, que cualquier duda, aclaración, por favor tomen el número 2222-329201, que es el número de la oficina de empadronamiento, del departamento de empadronamiento para el Servicio Nacional Militar.
0: Ahí hay que llamar, ¿no?
1: Hay que llamar. Tienen que llamar para que los podamos apoyar y orientar en cualquier cosa que se puedan trabar los jóvenes.
0: Pues ahí está la invitación de Luis Enrique Chevalier Mora, él es titular de esta oficina de reclutamiento en el Ayuntamiento de Puebla, y está el llamado muy a tiempo, todavía tienes aproximadamente dos meses para cumplir con el trámite, que no te pase como otros que ya se me pasó la fecha, que ya perdí la cartilla, si es un documento súper importante que tienes que dejar bien resguardado, y que aquí el Ayuntamiento de Puebla está pendiente de que los chavos de la clase 2008 y remisos cumplan con este requisito. Pues muchas gracias por venir esta mañana, Luis Enrique.
1: No, al contrario, muchas gracias a ustedes por la invitación y recordarles que es un deber cívico con México y con su ciudad Puebla.
0: Exactamente, ya nomás les recordamos este teléfono, 2222-329201.
1: Es correcto.
0: Para que te den alguna información, pero lo que hay que hacer es ir a la 4 Poniente 148 previo tu registro en el portal del Ayuntamiento de Puebla. Otra vez, muchas gracias.
1: Muchas gracias a ustedes y por favor inscríbanse, los esperamos.
0: Son ahora 6:35, 25 y las 7.
2: 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Raúl Méndez Macías, en el Quinto Medio.
3: Hoy en Cambio Climático, en Quinto Medio, los incendios forestales en España y en Francia están relacionados, sin duda, con el cambio climático y los expertos advierten que podrían repetirse cada 6 años con mayor frecuencia por el calentamiento global. La crisis climática también podría aumentar esta frecuencia de gran intensidad. Estas conclusiones llegaron gracias a un nuevo análisis de la organización World Weather Attribution, que aporta evidencia científica sólida sobre cómo el cambio climático incrementó en estas regiones el riesgo de incendios forestales más intensos, frecuentes, simultáneos y ocurridos en etapas más tempranas de la temporada. Se analizaron registros meteorológicos históricos y este indicador combina factores como temperatura, sequía, viento y otras variables con el comportamiento del fuego. Entre otras cosas, se sabe que los incendios son cada vez más intensos, son cada vez más frecuentes y simultáneos. Según expertos allá en la propia España, las condiciones fueron 20 veces más probables de incendio en comparación con una simulación de un clima sin la actividad industrial humana. En Francia, la probabilidad aumentó al menos al doble. La alerta está para España, pero para Francia, pero también para el resto del mundo. ¿Qué provoca? Evacuaciones masivas, daños materiales, un deterioro de la calidad del aire que respiramos por las partículas contaminantes y a largo plazo, desplazamientos forzados de la población a gran escala.
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2: Raúl Méndez Macías, en el Quinto Medio.
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2: Internacionales.
12: La verdad de la oración en la iglesia, un lugar de encuentro con Dios y eje fundamental de la participación activa de los fieles. Este ha sido el tema de la catequesis que se han retomado por parte del Papa León XIV en la audiencia general en la Basílica Vaticana. Esta catequesis estuvo dedicada a la Constitución Conciliar Sacrosanctum Concilium sobre la liturgia. Y la invitación del Papa fue a que la comunidad viva la liturgia de las horas y que recupere la oración en el seno de la familia. Vamos a escuchar las palabras del Papa.
13: Queridos hermanos y hermanas, retomamos hoy las catequesis sobre la Constitución Sacrosanctum Concilium, centrándonos en la dimensión eclesial de la oración litúrgica. La oración, como dimensión fundamental de nuestra humanidad, necesita ser redescubierta desde la verdad. En este sentido, el Papa San Pablo VI afirmó: Dios en el primer puesto, la oración nuestra primera obligación, la liturgia la primera fuente de la vida divina que se nos comunica, la primera escuela de nuestra vida espiritual. El pontífice de feliz memoria deseaba que la liturgia de las horas, que es inseparable de la Eucaristía, penetrara y orientara profundamente toda la oración cristiana, alimentando así la vida espiritual de todo el pueblo de Dios. A este respecto, podemos afirmar que la Eucaristía y la liturgia de las horas son el aliento de la vida de la Iglesia, que hace circular al Espíritu Santo por todo su cuerpo. Saludo cordialmente a los peregrinos de lengua española. Los invito a valorar la Eucaristía y la liturgia de las horas como grandes tesoros milenarios de la Iglesia, y que a través de nuestro amor a ellas podamos día a día ir santificando nuestras vidas. Que Dios los bendiga.
12: Fíjese usted, el Papa lamentó que en las familias ya no se transmite la oración. Numerosas personas pueden confundir la oración como una técnica de naturaleza psicológica y del bienestar personal. La oración es esa conversación, esa comunión con Dios. Es una experiencia que además viene del Espíritu Santo, que nos enseña a orar. Usted ora en casa, individualmente, en familia, momentos antes de dormir, luego de despertarse, usted acostumbra orar un Padre Nuestro, un Ave María, En fin, lo que usted acostumbre, pero siempre es importante, y sobre todo en los más pequeños, fomentar la oración. En cuarto, serán las 7.
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14: Hoy celebramos la dedicación de la Basílica de Santa María la Mayor, Nuestra Señora de las Nieves. El origen de esta advocación mariana, así como la dedicación de la Basílica de Santa María la Mayor, se remonta a una antigua leyenda, la cual relata que Juan y su esposa, un piadoso matrimonio romano, pese a haber elevado sus oraciones al Creador, no habían tenido hijos. Una noche en sueños, a ambos se les apareció la Santísima Virgen María, quien les solicitó distribuir sus bienes en obras de caridad y la construcción de un templo en la colina romana de Esquilio, en el sitio en que se encontraba cubierto de nieve. A la mañana siguiente, los cónyuges solicitaron audiencia al pontífice Liberio, a quien dieron a conocer su visión. Se encaminaron a la indicada colina y vieron que, pese a ser verano, en un lugar estaba cubierto de una gruesa capa de nieve. Para cumplir la solicitud de María Santísima, Juan proporcionó los recursos y fue construida la Basílica de Santa María la Mayor, primera edificación dedicada a Nuestra Señora en ese país y que junto con las de San Pedro el Vaticano, San Pablo Extramuros y San Juan de Letrán es una de las cuatro basílicas mayores de Roma. En el año de 432, el Papa Sixto III efectuó la consagración del templo. Pío V extendió esta devoción a la Iglesia Universal. Desde 1941 ha sido venerada en América, en especial por la Congregación de los Oblatos de María Inmaculada.
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15: El 5 de agosto es el 277º día del año en el calendario, 217, 218 en años bisiestos, y quedan 148 días para finalizar este año. 1858, se tiende el primer cable transatlántico submarino, desde que él se transmitirá, dos días después, el primer telegrama entre el viejo y el nuevo mundo. Para 1962, en Chile se estrena el programa Sábado Gigante de Don Francisco, el programa más antiguo de la televisión latinoamericana. En 1985, en su casa en Los Ángeles, se suicida Paul Bregman, tripulante del bombardero que arrojó una bomba atómica sobre Nagasaki. En 1999, el presidente de Venezuela, Hugo Chávez, declara muerta la Cuarta República de Venezuela y proclama una revolución en el país. En 2004, en el lago Tiberíades, en Israel, un grupo de arqueólogos publica el descubrimiento de las evidencias de fabricación de pan más antiguas que se conocen. En 2007, en Corea del Sur, se realiza el debut del grupo musical femenino Girls' Generation, uno de los más exitosos de la historia del K-pop, la música pop coreana. Un día como hoy en la historia nace Neil Armstrong, astronauta de los Estados Unidos, Marine Le Pen, política francesa de derecha, y Soraya Jiménez, de la halterofilia mexicana. Como hoy en la historia fallece en 1895 Friedrich Engels, filósofo y revolucionario alemán, Chucho Reyes, pintor y coleccionista mexicano, Jeff Porcaro, baterista de la banda Toto, Sir Alec Guinness, actor británico, fallece en el año 2000. Fue Obi-Wan Kenobi en las primeras películas de la saga de Star Wars. Un día como hoy, la cantante mexicana Chavela Vargas fallece en 2012. Es Día de la Independencia en Burkina Faso. Un día como hoy en la historia, 5 de agosto.
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0: Y faltan 11 minutos para las 7, momento de saludar a mi compañero Toño Zamora con este reporte, porque el alcalde Pepe Chedraui entregó la rehabilitación vial en el Boulevard Xonacatepec. ¿Qué tal estuvo esta obra, Toño? ¿Cómo te va? Muy buenos días.
17: Hola, Rafa, te saludo con muchísimo gusto al equipo y a todo el auditorio. Pues sigue avanzando este programa Calles al 100, que tiene el objetivo de rehabilitar diferentes vialidades de la capital poblana. Y justamente el presidente municipal, Pepe Chedraui, pues entregó estos trabajos de rehabilitación ejecutados por el tren capitalino adquirido por esta administración municipal. Y esto fue en las laterales del Boulevard Xonacatepec. Y esta obra pues beneficiará a más de 23,900 habitantes. Escuchemos lo que dijo al respecto el presidente municipal, Pepe Chedraui.
18: Que representamos a Puebla Capital, que representamos a lo que es Puebla, lo que estamos caminando todos los días, y por eso es parte importante de nuestros compromisos llevarlos a cabo rápido, bien, a la primera. No nomás el pavimento, sino las guarniciones, las banquetas, por supuesto pintar todo lo que son las guarniciones para que se vea bien, que se vea bonito. ¿Por qué es lo que necesitamos en Puebla? Necesitamos que Puebla esté bien, que esté en paz, que esté tranquilo.
17: Hay que señalar, Rafa, que con este tren capitalino de pavimentación que fue adquirido este año por la administración municipal, se han atendido diferentes vialidades en la capital poblana, como la calle Independencia, la calle o la vialidad Tehuacán 20 de noviembre, la avenida 5 de Mayo, el Boulevard Xonaca y laterales de Boulevard Xonacatepec. Y pues actualmente este módulo de pavimentación también ya trabaja en la rehabilitación del Boulevard 5 de Mayo. ¿Qué incluyó esta intervención en el lateral de Boulevard Xonacatepec? Pues además de la carpeta asfáltica, también se ejecutaron acciones de fresado, barrido, aplicación de riego de liga, tendido de carpeta asfáltica, compactación, sellado neumático y además aplicación de señalética horizontal. Y la superficie total atendida, Rafa, fue de 4,696 metros cuadrados. Rafa.
0: Ahí está esta vialidad que era muy necesaria que se rehabilitara ya al oriente de la ciudad. Muchas gracias, Toño, y buenos días.
17: Buenos días.
0: Están ahora 8 minutos para las 7.
19: Y nos vamos con información de Tlaxcala con Roberto Cetina, porque entregaron más de 2,500 elementos de señalética. ¿Cómo estás, Roberto? Buenos días. Roberto.
20: Nuestros amigos del auditorio en esta fresca mañana, pues informarte al respecto de lo que dio a conocer Marco Tulio Munibe Temolqui, quien es el responsable de la Secretaría de Transporte y Movilidad en la entidad tlaxcalteca. Un informe interesante porque estamos hablando de elementos de señalética que fueron entregados a por lo menos 60 municipios de toda la región con el propósito de mejorar la movilidad, evitar, prevenir accidentes, atropellamientos, así como también pues bajar los reductores de velocidad que normalmente se colocan en algunas de las principales carreteras estatales y municipales. Si te parece bien, expliquemos lo comentado por Marco Tulio Munibe Temol, si quieres, el secretario de Movilidad y Transporte en la entidad tlaxcalteca. Adelante, por favor.
21: Sus reglamentos. Durante el 2026 se han elaborado y entregado 305 señalamientos viales a 8 municipios. La señalética vial es el conjunto de señales, marcas y dispositivos que se colocan en las vías públicas para regular, advertir, informar, orientar a conductores, ciclistas, peatones, con el objeto de la seguridad y el orden del tránsito. Como lo mencioné, una responsabilidad que tiene el Estado emanada del artículo 4 constitucional. ¿Qué tipos de señalamiento elaboramos y entregamos? Pues el preventivo, que alerta sobre posibles peligros o condiciones del camino.
19: Adelante, Roberto.
20: Nayeli, pues con esto el propósito es mejorar las condiciones de vialidad que se registran en algunas zonas de bastante movilidad. Te estoy hablando, por ejemplo, la zona de San Pablo del Monte y colindante con la central de abastos en la capital de nuestro estado, Zacatelco, no se diga Zacatelco, el mercado, y además el tráfico vehicular que se registra por los cientos y cientos de unidades del transporte público que pasan por este punto, y Tlaxcala capital, por supuesto, Huamantla también se encuentra en este punto, y Calpulalpan, en relación a lo que tiene que ver con el asunto del transporte, tanto privado como público. Nayeli, este es el reporte.
19: Y que bueno, sobre todo ahorita en temporada vacacional, ¿no? Que hay que ser muy precavidos con el tema de la conducción de los automovilistas y también de que ya se viene su feria, ¿no? También es importante contar con todos estos tipos de señaléticas para poder estar transitando de manera segura, Roberto.
20: Es correcto, y además que es una responsabilidad por parte de los ayuntamientos, Nayeli, informarles que en este caso las comunas están obligadas a colocar estas señaléticas como parte de los programas preventivos en materia de accidentes, de atropellamientos y desde luego también en reductores de velocidad. Nayeli, este es el reporte.
19: Y muy completo, muchas gracias Roberto, buenos días.
20: Estás al pendiente, saludos.
19: Saludos, 5:07.
1: Nos vamos a Tlaxcala, ahí el gobierno inició un programa de preliberación para personas privadas de la libertad en Los Cerezos mediante uso de brazaletes electrónicos de control, una estrategia que busca reducir la sobrepoblación penitenciaria y permitir que reclusos pasen su sentencia fuera de prisión. Esto aplica para quienes purgan condenas por delitos no graves que no representan un riesgo social y los candidatos deberán demostrar un comportamiento adecuado dentro del centro penitenciario. El brazalete electrónico permitirá vigilar a distancia a la persona mientras completa su reinserción a la vida normal. El proceso se trabaja de manera conjunta entre la Secretaría de Gobierno, Seguridad Ciudadana y el Poder Judicial del Estado. Esto para, decíamos, la regularización de dos centros de reinserción social en Tlaxcala. Escuchemos.
3: Como parte de las actividades de la Secretaría, hemos dado las condiciones para entrar a Los Cerezos en diversas ocasiones. Esta ocasión, mi intención fue, de manera sin aviso, asistí al Cerezo de Tlaxcala para poder identificar las condiciones de alimentación, salud, dinámicas recreativas, entre ellas deporte y algunas actividades culturales. También entré para identificar los mecanismos de estatus que tienen los procesos jurídicos en su atención integral y las condiciones que viven. Por supuesto, en el prediagnóstico establecido, vemos que debemos de continuar con los esfuerzos que nuestra gobernadora desde el día 1 ha empeñado en regularizar todos los mecanismos. Están vigentes los mecanismos para evitar que los teléfonos celulares tengan actividad al interior, es decir, los inhibidores están activos, lo verifiqué. Las dinámicas alimenticias, les puedo garantizar que están...
1: Escuchamos al secretario de Gobierno de Tlaxcala, Luis Antonio Ramírez Hernández, sobre esta situación de regularización de centros de reinserción social. 3:07. Además, le tenemos más información. Ahora vamos en materia de salud. Y es que la secretaria de Salud, María del Rocío Rodríguez Juárez, destacó que las jornadas integrales por amor a las familias están acercando los servicios médicos y preventivos a la población.
22: Sabemos que la vida cotidiana nos exige
1: a las familias, están acercando los servicios médicos y preventivos a la

0: Pues escuchábamos a la secretaria María del Rocío Rodríguez, jornadas que le acercan a la población precisamente monitorear su salud, en la prevención sobre todo, pero también en la atención oportuna.
1: Así es, y nos dice aquí un miembro de la red que si podemos felicitar a Silvia Jacqueline Pérez Medina, que está cumpliendo 41 años de edad. Felicidades para Silvia Jacqueline Pérez Medina, de 41 años de edad. Nos pide que sea en anónimo esta felicitación. Ahí están tus felicitaciones. Vamos con información porque... con pancartas y consignas, familiares de Aldo Padilla se plantaron en el Centro de Justicia Penal durante la sexta audiencia de juicio oral. Recordemos que este joven fue asesinado en 2020, era estudiante de la Benemérita Universidad Autónoma de Puebla y pues había salido de unas clases de baile cuando lo asaltaron y para robarle el celular pues terminaron arrebatándole la vida. Esto dijo precisamente la familia.
2: Pues avance como tal, ¿no? Solamente pues la resolución de este caso. Estamos con paciencia en este momento, con un poco de paciencia, desarrollando las audiencias cada 8 días y esperando una sentencia condenatoria.

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1: El líder del Poder Legislativo en el Estado, Pavel Gaspar, se pronunció aquí en Buenos Días por el caso de las diputadas Salvatori y Palomares, a quienes les recordó el origen de la 4T y su defensa plasmada en la Constitución de los Adultos Mayores, pidiendo que repasen estos principios.
2: La diputada Fedra Suriano Corrales señaló que la ciudadanía determinará si hay voto de castigo para el 2027, luego de los comentarios discriminatorios de las legisladoras.
3: La dirigente nacional de Morena, Ariadna Montiel, afirmó que para ella sí deben suspenderse los derechos como militantes del partido a las legisladoras.
1: El gobernador Alejandro Armenta destaca que el programa de obra comunitaria fortalece la participación de los ciudadanos. En Puebla Capital recibirán 400 millones de pesos para estas acciones.
2: Empresarios mostraron interés en el proyecto de paraderos seguros en gasolineras de la autopista de Puebla, resaltó Beatriz Camacho, presidenta de Coparmex.
3: Puebla reporta crecimiento en actividad económica, manufactura, construcción, comercio y exportaciones, informó el secretario de Desarrollo Económico y Trabajo.
1: La alcaldesa de Atlixco adelantó que una de las catrinas monumentales será para el centro de pesca Amatzcali en la Junta Auxiliar, que contará con dos figuras.
2: El alcalde de Cuautlancingo, Omar Muñoz, informó que la administración 2021-2024 mantiene observaciones por más de 200 millones de pesos pendientes de solventar tras las auditorías realizadas a nivel estatal y federal.
3: Por primera vez, el centro vacacional IMSS Metepec combinará la gastronomía con actividades mediante el paquete Colección de Sabores Chileno Gada.
1: El mercado 16 de marzo en Tehuacán realizó jornadas de desasolve en junio y julio para retirar basura, grasa y desechos.
2: Heladas y granizadas afectaron cerca de 20 hectáreas de cultivos de rosas y árboles frutales en San Lorenzo, Chiautzingo. Buscarán instalar malla antigranizo.
3: El presidente de Canaco informó que sostendrá una reunión municipal para plantear acciones que fortalezcan el comercio establecido y atender la competencia que representa el comercio ambulante.
1: El vocero de Tlaxcala, del gobierno de Tlaxcala, aseguró que la cantera ilegal en Yauquemecan deberá responder de manera legal y civil ante los familiares de dos trabajadores que murieron aplastados por material pétreo.
2: En la seguridad e inseguridad, un muerto dejó como saldo un fuerte choque en la carretera Apizaco-Calpulalpan, a la altura del municipio de Huyotlipan. En el percance se vieron involucradas dos camionetas y el cadáver permanecía en calidad de desconocido.
3: Y se registró fuerte fuga de gas al interior de un centro de carburación en la carretera federal a San Martín Texmelucan, San Salvador El Verde.
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1: Alerta en Reino Unido por un aumento de casos de ciclospora que provoca diarrea explosiva de 60.

0: 7 casos, 48 venían de México. Jalisco informa de 2 casos, ya son 5 a nivel nacional. 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Dual Rubio en la consola digital, Alex Denicia en X, Facebook y YouTube, encargado de las redes sociales. Y aquí en el estudio, Javier López Díaz, le informamos.
1: Rafael Tellez Morales.
2: Nayel Aguilar.
0: Raúl Méndez Macías, quien agradece el favor de su atención y le desea buenos días.
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0: Le tenemos la voz del INE.
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0: Rafael Telles.
1: ¿Qué tal? ¿Cómo le va? Muy buenos días. Gracias a usted en nuestro auditorio regional que se enlaza en estos momentos con toda la información que usted necesita saber antes de salir de casa para San Martín, Texmelucan y toda su región, Tehuacán, y no se diga también ahí por ese rumbo, y Atlixco, que es la entrada de la Mixteca, esta ciudad de las flores que nos sintoniza siempre a las 7 para escuchar sus noticias, las noticias que a usted le importan antes de salir de casa. Le vamos a tener al momento todo el reporte vial que usted necesita saber también aquí en la Puebla y su zona conurbada. Vámonos al reporte vial.
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1: Y nos vamos rápidamente con el reporte vial porque mi compañero Marcos Bravo está en el lugar de la noticia. Usted nos avisó que soltaron un remolque de tráiler, imagínese, en un corredor industrial de Puebla. ¿Cómo te va, Marcos? Muy buenos días.
6: Buenos días, Rafa, y todo equipo de reporte vial. En un momento nos trasladamos donde queda el remolque y quedó ahí totalmente tirado. Es decir, en este momento nos ubicamos en la autopista México-Puebla, Rafa, porque nos percatamos que se estaba registrando mucho tráfico al llegar al punto adelante del puente del río Atoyac, o ya la incorporación hacia Pimsa. Nos detectamos que un autobús que se dirige a la Ciudad de México, que llega procedente de Villahermosa, pues está parado y está ocasionando un congestionamiento vehicular en esta zona, habilitando únicamente lo que son dos carriles. Ya pudimos platicar con las personas quienes están a bordo de esa unidad y nos comentan que desconocen la situación de la falla mecánica, sin embargo, están a la espera de algún mecánico que se acerque para que pueda resolver su situación, porque el autobús de pasajeros no arranca ni para atrás ni para adelante, por lo que también urge la atención de proximidad vial, ya que se está generando mucho congestionamiento vehicular y puede ocasionar incluso hasta accidentes. Es parte de la información que tenemos desde la autopista México-Puebla con dirección a la Ciudad de México. Rafa.
1: Exactamente, súper transitado este lugar, y imagínate el cuello de botella que se está haciendo con el tráiler ahí y el peligro que significa, ¿no? Que se pase ahí a embarrar otro vehículo, a chocar atrás, ¿no? Ni Dios lo quiera. Y además, pues para que usted lo tome en cuenta, porque esto va a provocar tránsito durante varios minutos y va a desquiciar ahí al tráfico, va a provocar un caos vial que ni te cuento, Marcos. Cuéntanos de nuevo, bueno, precísanos de nuevo, ¿a qué altura de la autopista está ocurriendo esto?
6: Subida que adelante del puente del río Atoyac, anteriormente ya venimos a realizar una cobertura de igual manera sobre una unidad de transporte público que se termina descomponiendo, pues de igual manera ocasionó un accidente, una carambola, por lo que en esta ocasión, para evitar este tipo de situaciones, hay que manejar con mucha precaución, con mucho cuidado, porque puede ocasionar un accidente. Tú lo puedes escuchar, Rafa, que incluso están los silbatos de parte de los automovilistas, quienes pues se enojan, desesperados por querer incorporarse a lo que son los dos carriles habilitados. Parte de la información, Rafa.
1: Y muy oportuna, Marcos. Muchas gracias y buenos días.
6: Buenos días, estamos pendientes.
1: Sabemos que sí, es un autobús de color blanco. Y Waze, que recuerda usted, buenos días, es el noticiario oficial de Waze, nos está marcando ya el tránsito ahí agobiado en la autopista. Es un congestionamiento vial. Nos marca ahorita de color verde. No tarda en ponerse, creo que se pone medio rosa primero y luego rojo. Cuando ya de plano le dice a usted que está cerrado, no lo va a poner rojo porque cerrado no está. Pero imagínese, son dos carriles de circulación y de pronto te encuentras con este autobús de color blanco. Sí, ya le destaparon ahí el motor y todo para que vean que está descompuesto, pero imagínese, el que va bien mandado lo va a ver nada más de pronto. Tómelo en cuenta, es la información al momento aquí en Buenos Días, el noticiario de la gente. Ya son 7:13.
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1: Son las 7:14, momento de presentarle la información porque el líder del Poder Legislativo en el Estado se pronunció en Buenos Días por el caso de las diputadas Salvatore y Palomares, a quienes recordó el origen de la 4T, la Cuarta Transformación, su defensa plasmada en la Constitución de los adultos mayores desde hace muchos años, y él les pidió que mejor repasen estos principios.
7: Si me permite, presidente, la pregunta es un tema que veníamos platicando
8: sí.
7: recientemente sobre el caso de las diputadas, la controversia, las disculpas, ¿qué opinión le merece al respecto? Sobre todo, el trato a los adultos mayores.
8: Fíjate que en la agenda de nosotros, de Morena, los que venimos de la lucha, como te lo comenté hace más de 30 años, en los pueblos indígenas, en la defensa de nuestros hermanos y hermanas adultos mayores, lo hemos hecho a través de ya de acciones muy, muy firmes, con resultados, como es ya en la Constitución, que está marcado el apoyo a los adultos mayores, el respeto. Los pueblos indígenas, fíjate, tienen una característica muy importante. Respetamos a los tíos mayores y a las tías. Está el Consejo de Ancianos. Los jóvenes respetan a los que han caminado por muchos años y además...
1: Y él se refería a eso, y es al final cuando le dice a mi compañero Raúl Méndez Macías, pues nomás que revisen, ahí están plasmados los principios, que le echen una repasada, se ve que les hace falta repasarlo. Es el cuarto, 7:15. En tanto, la diputada, en este mismo tema, la diputada local Fedra Suriano Corrales, ella es de Movimiento Ciudadano, señaló que los ciudadanos son los que van a determinar si hay voto de castigo en el 2027, luego de estos comentarios discriminatorios.
9: Lo digo con mucho respeto a mis compañeras, han venido últimamente justificándose en diferentes acciones negativas. Y me parece que eso, bueno, eso es parte de lo que las y los poblanos tendrán que reflexionar de a quienes les han dado esa confianza.
1: Mientras, la dirigente nacional de Morena, Ariadna Montiel, afirmó que para ella sí deben suspenderse los derechos como militantes del partido a estas legisladoras.
10: Bajo. Así que estas dos diputadas de Morena, desde el día de ayer se abrió una... le solicité a la Comisión Nacional de Honestidad y Justicia que abrieran un procedimiento para que la comisión estudie el caso y proceda como decida la comisión. Para mí se les deberían suspender los derechos, pero ya es una decisión de la comisión. Y también reiterar y hacer un llamado a todas y todos nuestros militantes a siempre dirigirnos con respeto a todas las personas, porque hemos luchado para ello. Y muchas...
0: Nayeli Aguilar.
11: 7:17. Muchísimas gracias por estar acompañándonos, y a las personas que ya se están enlazando en este espacio regional, bienvenidos a los amigos y amigas de Atlixco, San Martín Texmelucan, de Tehuacán. Saludos también a los Estados Unidos y en donde se encuentren y donde nos están mandando sus mensajes. Muchísimas gracias. Síganlo haciendo 22-22-38-29-90. Como este reporte que nos llegaba muy temprano, y afortunadamente este motociclista que resultó lesionado ya está recibiendo sus primeros auxilios en Periférico Ecológico, ahí en la salida de Clavijero, ya lo están atendiendo. Ojalá que se encuentre bien este motociclista que nos reportaban que estaba lesionado. Y le vamos a platicar que el gobernador Alejandro Armenta destacó que este programa de obra comunitaria fortalece su participación y la participación ciudadana, y en 2027 Puebla Capital va a recibir alrededor de 400 millones de pesos para estas acciones.
12: Y la propuesta que dijimos fue con el pueblo todo y sin el pueblo nada. Y hay que ser congruentes con lo que se ofrece y con lo que se hace. El programa de obra comunitaria significa con el pueblo todo y sin el pueblo nada, porque se organizan los comités y el dinero que antes administraba el gobierno, ahora lo administra el comité. Con estos recursos se van a reparar los CAICs y muchas obras más.
11: Y empresarios mostraron interés en el proyecto de paraderos seguros de gasolineras en la autopista Puebla. Esto lo resaltó Beatriz Camacho, presidenta de la Coparmex, quien señaló que esto era ya también una demanda que se tenía desde hace algunos meses.
13: Requerimientos en cuanto a la extensión de terreno de la gasolinería, y eso hizo que ya no pudiéramos abrir el segundo paradero seguro. Hoy la extensión es para que puedan entrar de 70 a 80 trailers y que haya una extensión suficiente para la maniobra y no puedan estorbar hacia adentro y hacia la autopista. Nosotros hemos estado en contacto con Onexpo y con muchos gasolineros que están afiliados a Coparmex y han estado en la disponibilidad de poner a disposición sus gasolinerías. Sin embargo, no han cumplido con este requerimiento. La Guardia Nacional y CAPUFE son las autoridades competentes que autorizan.
11: Y Puebla reporta un crecimiento en la actividad económica, de manufactura, de construcción, de comercio y también de exportaciones. Esto lo informaba el secretario de Desarrollo Económico y Trabajo, Víctor Gabriel Chedraui.
14: Los números son positivos en el primer trimestre. Y es un contexto del impulso permanente del gobierno del estado a la actividad comercial y por supuesto con la alineación del Plan México de la presidenta Claudia Sheinbaum. Y bueno, pues son muchas acciones, por supuesto las acciones que hacen los empresarios, los micros, los pequeños, las cooperativas, todos trabajando de manera intensa por nuestro estado.
0: Raúl Méndez Macías.
15: ¿Cómo está, auditorio? Gracias por acompañarnos. Excelente mitad de semana. Son las 7:20. Nos vamos hasta Guatemala por erupción del volcán de fuego. Si usted se conecta a través de nuestras multiplataformas de X, Facebook y YouTube, le mostraremos las imágenes impresionantes de pobladores en las zonas cercanas, durante el día, durante la noche. Vean nada más ese espectáculo de la naturaleza, ese rojo encendido que además muestra la lava, las cenizas, la alerta que se vive allá en el volcán de fuego. Guatemala, que ha declarado, le decíamos, alerta por la erupción del volcán de fuego, de fuerte erupción, nubes de gas y ceniza, salida de lava. Vámonos hasta Guatemala, ahí le tenemos también ya listo el reporte.
16: El volcán de fuego en Guatemala está considerado entre los más activos y peligrosos de Latinoamérica, que seguirá activo en las siguientes 72 horas. Hasta el momento, casi 30.000 personas resultan afectadas por la actividad, mientras unas 1.500 han sido evacuadas. La ceniza se ha dispersado en un área aproximadamente de 1.200 kilómetros cuadrados y podría provocar daños en los techos de las viviendas debido a su acumulación. Departamentos de Chimaltenango, Escuintla y Zacatepeque, ubicados al oeste de la ciudad de Guatemala, la población más lejana está 58 kilómetros de la ciudad, está bajo monitoreo permanente. El volcán genera columnas densas de gases y ceniza que alcanzan entre 5.000 y 6.000 metros sobre el nivel del mar, reportó Diana Fuentes para Radio Francia Internacional.
15: 7:22 de Guatemala, nos vamos hasta China porque ahí fuertes lluvias golpean las provincias de Shanxi y Sichuan en China. Autoridades están implementando operativos de emergencia ante el riesgo de inundaciones y deslizamientos de tierra. Más de 120.000 personas evacuadas.

0: la fuerza de la naturaleza. Y ante esto, pues poco se puede hacer. La Casa Blanca revocó la visa de la embajadora de Brasil en ese país luego del rechazo de la nación sudamericana de otorgarle visas a diplomáticos estadounidenses. Es tensa ya la relación entre estas dos naciones.
1: Estados Unidos revocó la visa de la embajadora de Brasil en Washington tras la obstrucción de la aprobación diplomática formal del embajador nombrado por Trump, Daniel Pérez, en Brasilia y negara también visas de varios diplomáticos estadounidenses el mes pasado. Así lo dijo un oficial del Departamento de Estado aclarando que la visa de la embajadora brasileña María Luisa Ribeiro Biotti será restituida cuando se resuelva el impasse diplomático. Este oficial aclaró que la medida consistió en revocar o cancelar la visa de un diplomático, que no es lo mismo que expulsar a la persona del país o declarar la persona no grata.
0: Digo, le ha revocado la visa a la embajadora. ¿Qué pasa? Puede permanecer en el país, pero si desea salir, ya no lo hará como representante diplomático, tendrá que hacerlo como ciudadano. Entonces, si sale de ese país y al momento de querer ingresar, deberá tramitar su visa como todos, no como un representante diplomático. Por su parte, Brasil rebajó relaciones diplomáticas con Argentina a nivel de encargados de negocios. Así de tensa está la situación. Nos vamos a Colombia porque ahí Gustavo Petro, quien es el presidente saliente de Colombia, sigue insistiendo que hubo fraude en las últimas elecciones. El candidato que resultó derrotado, Cepeda, aseguró que mantendrá protestas porque no están de acuerdo con los resultados.
2: El presidente de Colombia, Gustavo Petro, reiteró sus denuncias de fraude en los comicios de junio, donde su partido cayó por un estrecho margen. El líder conservador Abelardo de la Espriella jurará este viernes ante el Congreso para iniciar su mandato de 4 años. El candidato derrotado, Iván Cepeda, aliado del petrismo, dijo que organizará una serie de protestas contra el mandatario entrante, dejando en claro las tensiones en una sociedad polarizada, como lo resalta la profesora de Ciencia Política de la Universidad de los Andes, Sandra Borda.
3: Pues hay tensión, y yo creo que eso es imposible negarlo, entre otras cosas, porque esa decisión de la Espriella de hacer la ceremonia de posesión en Cali es también una afrenta al petrismo.
0: Son las 7 de la mañana con 25 minutos. La frase y reflexión de hoy es de Theodore Roosevelt. ¿Crees que puedes? Y ya habrás recorrido la mitad del camino. Si crees que puedes, has recorrido la mitad del camino. Y es que la confianza no garantiza el éxito, pero la falta de confianza suele impedir siquiera intentarlo. Toda meta comienza con la convicción de que es posible alcanzarla. Decía Theodore Roosevelt, ¿crees que puedes? Pues ya has recorrido la mitad del camino. Esto es Buenos Días, el noticiario de la gente. Son las 7 de la mañana con 26 minutos.
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5: Son 7 con 26 minutos y es momento de este espacio de la nota policiaca, la nota de seguridad e inseguridad, la nota roja, pues para que usted esté informado de lo que ocurre aquí en la entidad en esta materia. No se la pierda, los invito a que si todavía no nos están viendo a través de las diferentes plataformas, les recuerdo que estamos transmitiendo completamente en vivo en Facebook, X y YouTube. Nos encuentra como @la red 5 radio. Un saludo muy especial a todos los amigos de la audiencia regional con quienes nos comenzamos a enlazar hace ya 27 minutos. Le puedo decir que hay un accidente en el kilómetro 231 de la autopista Puebla-Veracruz. Esto es a la altura de las Cumbres de Maltrata. Así nos manda el video y nos informa el ingeniero Lucero. Muchas gracias, ingeniero. Reciba un saludo y que tenga buen viaje. Ahí se encontró este percance. Está obstruyendo parcialmente la circulación. Tome usted la precaución. Es en las Cumbres de Maltrata, en el kilómetro 231 con dirección a Veracruz, donde también nos decían, fíjese, desde antes de las 6 de la mañana le indicábamos de este percance allá en la salida de Clavijero hacia el periférico. En la subida un motociclista fue impactado por un vehículo, se pedía el apoyo de las asistencias prehospitalarias y hasta hace aproximadamente 15 minutos no habían llegado las asistencias. Cuando ocurrió el percance, estaba oscuro, ya a plena luz, pues estaba la policía, estaba ahí gente de proximidad vial de la Secretaría de Movilidad y Transporte, estaba gente de la Policía de Caminos, de la Secretaría de Seguridad Pública del Estado, pero de los servicios de emergencia, pues ni uno. Ahí urge que haya coordinación entre el 911 y los diferentes servicios de emergencia para que en estas situaciones se pueda atender rápidamente, porque pues lamentablemente son varios los casos en donde se reporta y no llega pronto los paramédicos para atenderlo. Ahí debe haber un tema de comunicación, ojalá y se pueda solucionar. Y vea usted las imágenes de este perrito, de este peludo, porque piden apoyo para encontrarlo. ¿Cómo se llama? Se llama Greñas, responde al nombre de Greñas. ¿Quién sabe por qué?
6: Entiende.
5: Pero así,
6: así ya habla, imagínate.
5: Así se llama cuando lo llama. Le dijiste
6: responde.
5: Responde al nombre de Greñas. Cuando le dices Greñas, él
6: me voltea. Responde.
5: No dije responde oralmente, fíjate la diferencia. ¿Verdad?
6: Entiende.
5: Responde cuando le dices Greñas, ven, él viene.
6: Bueno, sí, hay una respuesta.
5: Entonces no es que diga.
6: Yo esperaba que me contestara, mande.
5: No, no son caricaturas, Rafa.
7: Te puede ladrar.
5: Pero bueno, ahí está, ahí vemos al Greñas que se extravió en la colonia México 83, lleva 2 días de perdido y lo está buscando su familia aquí en la ciudad de Puebla. Si usted tiene conocimiento de dónde está el paradero de Greñas, lo puede reportar al 220-427-3365 o 221-231-0702. Los números de contacto se los vamos a dar precisamente en las redes sociales de Cinco Radio para que usted, si lo ve, pues lo pueda reportar, porque lo está buscando su familia. Vámonos con Marcos Bravo, porque ahora sí está ahí donde está el tráiler, el tractocamión que está abandonado ahí en la zona del parque industrial. Ahí es donde Marcos Bravo se trasladó. Recordemos que hace unos momentos estaba ahí en la autopista a la altura del río Atoyac, donde hay un autobús descompuesto, donde le estamos sugiriendo que usted circule con mucha precaución para que evitar accidentes. Y ahí estaba Marcos. Ahora ya se trasladó hasta este lugar en la en el parque industrial, donde pues nos va a hacer mención de esto, que está ahí abandonado un vehículo y está obstruyendo la circulación. Marcos, buenos días nuevamente, platícanos.
8: ¿Qué tal? Buenos días, Adilón, auditorio, equipo, los saludo con gusto. En esta ocasión nos ubicamos sobre la avenida San Lorenzo Almecatla, a la altura de FIMSA, en Cuautlancingo, donde usted reportaba sobre una unidad con un remolque totalmente atravesado. Ya acudimos al sitio, Odilon, y esto nos está mencionando que fue aproximadamente a las 6 de la mañana cuando la unidad de transporte de carga intentaba darse una vuelta en U, lo que ocasiona el remolque totalmente en medio de la vialidad. Se está obstruyendo esto con dirección hacia Cuautlancingo, exactamente en la entrada principal de la puerta 8 de Volkswagen, lo que ha ocasionado un tráfico intenso, esto con dirección a Cuautlancingo. Al lugar ya acudió tránsito municipal de esta zona y de igual manera proximidad vial. Hace unos momentos, Edilón, usted puede observar a través de las imágenes que mi compañero Alejandro de Nicia le está presentando cómo una otra unidad de transporte de carga tuvo que brincarse, o más bien atravesar la banqueta para poder pasar, porque está obstruyendo prácticamente todo el carril. Pudo maniobrar este otro camión, lo que pudo pasar de esta zona afectada, por lo que, para que usted lo tome en cuenta y en consideración, ya que este tráfico se está originando derivado a que el remolque de este camión pues quedó totalmente atravesado. Parte de la información, Adilón, desde este punto.
5: Pues ahí está esta información, Marco. Oye, vuelve a enfatizar, por favor, Marcos, ¿cuáles son las vías alternas? ¿Dónde está la obstrucción? ¿Hasta dónde está el tráfico? Por favor, que esto sin duda nos interesa a todos los del auditorio.
8: Sí, Adilón, te comento que este incidente se está registrando a la altura de la puerta 8 de Volkswagen. Ahí es donde se está registrando este incidente, por lo que sí está afectando lo que es para poder acceder. Hay embotellamiento vehicular, pero sí se puede acceder. Las rutas alternas es únicamente pasar por esta zona o simplemente dar toda la vuelta hasta San Lorenzo, Almecatla, pero están avanzando lento, pero esto también derivado a lo que es el semáforo que se encuentra en medio de esta zona, por lo que hay que tener paciencia, hay que manejar también con mucha precaución, porque se encuentra este incidente. Es parte de la información, Odilón, para que nuestro auditorio lo tome en cuenta y tenga paciencia.
5: Oye, ¿no se ha dicho si va a llegar algún otro tractocamión para engancharlo y sacarlo, o se va a requerir grúa, Marcos? Y también, ¿qué es eso que lleva encima, Marcos?
8: Estábamos preguntando, Odilón, al chofer y no nos quiso mencionar nada. No, lo que preguntamos también a las autoridades, ellos nos estaban indicando que fue una falla mecánica lo que ocasiona que termine desenganchando y termina hasta arrastrando lo que es dejando marcas ahí en la carpeta asfáltica. Y también lo que no nos pudo mencionar qué es lo que lleva ahí, pero está totalmente tapado de lo que es una naranja. Sin embargo, se espera que llegue la grúa derivado a que pues es una falla mecánica, termina afectando lo que es este gancho, por lo que termina desenganchando en esta unidad. Odilón, es parte de la información.
5: Pues ahí está, tome precauciones, que no se le haga tarde ahí en el Parque Industrial Puebla, en el Parque Industrial Finza, y por la forma pareciera una turbina, Marcos, pero a ver si nos pudieran confirmar. Muchas gracias, Marcos.
8: Buenos días, Odilón, estamos pendientes.
5: Pues ahí está la información, usted nos informa y alguien de nuestro equipo va precisamente para tenerle toda la información al momento en donde está ocurriendo la noticia. En más información, el día de ayer nos indicaba la red que qué pasaba ahí por Ocotlán, que había muchas patrullas pasando con las sirenas abiertas. Nos decían, acaban de pasar por lo menos 6 a toda velocidad con las sirenas. ¿Qué es lo que pasa? Pues hubo una persecución por una camioneta que había sido robada horas antes en la zona de Huejoxingo. La persecución llegó hasta Sanctorum, en el municipio de Cuautlancingo, ahí en el Parque Industrial Sanctorum, donde se logró recuperar esta camioneta con reporte de robo, y se logró además la detención de 3 de los presuntos ladrones de esta camioneta. La intervención ocurrió poco antes de las 5 de la tarde sobre la calle Río Lerma, y llegó y concluyó esta persecución hasta un botanero que se encuentra ahí en la zona. Hubo 3 detenidos, la recuperación de esta camioneta robada. Los detenidos, así como la camioneta, quedaron a disposición de las autoridades del C5 en el Ministerio Público para que se hagan las investigaciones. Y siempre, siempre use el cinturón de seguridad, por favor, porque le salva la vida. El día de ayer, lamentablemente, se confirmó la muerte de una persona allá en la carretera Apizaco-Calpulalpan, donde un copiloto salió eyectado tras un choque y murió. Cuando llegaron los servicios de emergencia, ya nada pudieron hacer por él. Ahí en el sitio es donde quedó sin vida el conductor, él quedó lesionado y fue llevado a un hospital. Por favor, siempre lo primero que haga al subir al vehículo, póngase el cinturón, no solamente el conductor, sino también el copiloto, por favor, y todos los ocupantes. Mientras que también allá en Tlaxcala, en Tepeitec, Tlaxcala, pues se capturó a un delincuente, a un ladrón, le dieron su merecido, amagaban con lincharlo, afortunadamente intervino la policía y lograron rescatarlo. Mientras que también allá en Tlaxcala, un presunto delincuente que era buscado desde el 2001 en el estado de Nuevo León y requerido por aquellas autoridades, pues fue finalmente aprehendido. Se presume, pues es un pederasta, quedó ya a disposición de las autoridades de Nuevo León. Y allá en la Mixteca, en Chietla, le decíamos y le presentamos la imagen de esta persona. Habían encontrado sin vida a un hombre en Tenextenco, Chietla. Se sabe que ahora que era un mototaxista y que este hombre ya fue identificado como el Jimmy, así le decían, su nombre es José Antonio y contaba con 26 años de edad, era mototaxista. Quien también era mototaxista es este hombre español que murió allá en Tilapa por 6 impactos de arma de fuego, lo apodaban el español, y se sabe que también es era mototaxista. Se están haciendo las investigaciones por parte de la fiscalía. Y hablando de la inseguridad en la autopista México-Tuxpan, le mostramos ayer el video de una mujer que fue víctima de robo de vehículo. Y ella narraba pues toda su odisea. Aquí le presentamos otra víctima de robo ahí en esta autopista a la altura de Huauchinango, es donde le robaron. Y en este caso, además de robarle su unidad, de robarle sus pertenencias, pues le robaron hasta sus dos perritos y pide, por favor, que se los devuelvan. Vean así, pues uno se enamora de sus perros, los quiere como parte de la familia. Vean ustedes la desesperación, escuchen la desesperación de esta persona. Vamos a escuchar.
7: Hola. Hoy con el corazón en la mano vengo a pedirles de favor que me ayuden a localizar a mis perritas. Son dos Golden Retriever, se llaman Camila y Mía, tienen 6 años, están esterilizadas. Se extraviaron el día martes por la noche en la carretera México-Tuxpan a la altura de Huauchinango. Por favor, te imploro, te ruego que si tú las tienes, si tú sabes quién las tiene, por favor me contactes. Yo no voy a hacer preguntas de nada, yo no voy a entrar en detalles. Solo quiero recuperar a mi familia porque es lo único que tengo. Y han sido ellos muy tristes. Ya son toda mi vida. Yo sé que yo soy toda su vida para ellas y la están pasando mal porque nadie les va a ofrecer el amor que yo les ofrezco.
5: El video es un poquito más largo, se lo estamos compartiendo en la multiplataforma informativa de Cinco Radio y Red Ciudadana. Es desesperante porque dice, a ver, ya se robaron todos, si tienen a mis perros, por favor, díganme dónde están, no voy a denunciar, no voy a decir nada, es más, hasta doy una recompensa, no tengo mucho dinero, pero ahí están los 10,000 pesos que tengo. Pues ayudemos a que recupere a sus perritas, ya son perritas que ya son grandes y pues ojalá y los pueda recuperar. Esto, por eso se manifestaron y cerraron la autopista el día de antier durante varias horas para exigir seguridad. Es una vialidad federal, hay que decirlo, ¿eh?
0: Hay que decirlo, que esa conexión emocional con las mascotas, sí, de cuando ya las compartes de mucho tiempo.
9: Porque ya no las ves como mascotas, sí, las ves como parte de su familia, ¿no? Sí, escuchábamos a este joven que decía, es lo único que tengo, ¿no? O sea, ya le quitaste todo, ahora los perritos, ¿no? Y bueno, a eso ahorita está, obviamente está muy afectado emocionalmente por todo lo que vivió. Entonces, si alguien las vio, de verdad, no se las quede, no se queden con esos perritos cuando los encuentran, regrésenlos a sus dueños y no lo hagan por la recompensa. Digo, se las van a dar, qué bueno, pero háganlo más bien por ayudar, por ser empáticos y ver este sufrimiento que está teniendo este joven y que cualquiera lo puede tener.
5: Claro. Así es. Y ya para terminar, finalmente, pues nada más mostrarle esto. Nos dice la red que el día 3 de agosto, alrededor de la 1:30 de la mañana, terminando las labores de trabajo allá en el negocio conocido como Coyote Burger, sucursal Zaragoza, llegaron cerca de 12 ladrones, 12 personas que planearon un robo como de película. Se hicieron pasar por trabajadores de la construcción, cerraron la vialidad y cuando cierran la vialidad, pues esperan que se vayan los trabajadores, ingresan ahí a este lugar, terminan robándose la nómina, se habla de por lo menos 700,000 pesos, sometieron al propietario, a quien incluso lo golpearon, es un hombre de la tercera edad de acuerdo con este reporte, y pues están compartiendo los videos del momento del robo, de cómo estos sujetos, pues de película, llevaban hasta los chalecos antirreflejantes para simular que eran trabajadores, consiguieron el robo y posteriormente se retiraron de esto. Pues obviamente ya hay denuncia ante las autoridades y la denuncia pública que se ha hecho aquí en redes sociales y le estamos dando a conocer en estos momentos estos videos. Son ya 7:42 minutos, es momento de ir a un corte, es breve y volvemos.

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10: Son 7:44 y me da mucho gusto saludar aquí en el estudio a los amigos de COE, Marina Salazar y Javier Arroyo, para que nos platiquen de la capacitación del idioma inglés. Ya estamos iniciando agosto, no lo postergue más, no deje para mañana. Es muy importante que usted domine el idioma para que no deje escapar las oportunidades de desarrollo personal. Bienvenidos y buenos días.
11: Muy buenos días, Odilon, a todo tu auditorio.
10: Pues mira qué importante es aprender inglés para no dejar pasar esas oportunidades que nos ponen en el camino. De repente decimos, ¿y por qué no fui yo? Pues porque no hicimos lo que nos tocaba hacer, ¿no?
11: Así es, Odilon. Acabas de decir algo bien importante. La mayoría de las oportunidades actuales tienen que ver con el idioma. Una persona tiene que hablar inglés para que tenga un 30% más de su salario, tenga esas oportunidades tanto académicas como laborales para poder, pues, desarrollarte de la mejor manera.
10: Te voy a decir un caso de éxito que conozco. Estudió con ustedes una chica, ya ahorita ya no es chica, ya es una señora de familia, pero estudió, ella estudió computación, ella estudió, se volvió programadora, y para los programadores hay muchas opciones de desarrollo, pero si no hubiera tenido el inglés, ahora trabaja en el extranjero, le va muy, muy bien, le va muy, muy bien. Y es precisamente porque aprendió el idioma inglés y lo pudo conjuntar con sus habilidades que tenía en la carrera. Y mira que ahora le da excelente a ella y obviamente a su familia.
11: Nos da mucho gusto, Dylan, porque de verdad que ya son generaciones que han aprendido con nosotros. 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Los vamos preparando para que ya puedan estar conversando con personas de habla inglesa, para que puedan obtener tener el mejor trabajo, para que puedan hacer estudios en el extranjero. Somos una empresa que ya prontamente vamos a cumplir 30 años en Puebla, pero a nivel internacional, porque nosotros tenemos presencia en otros países, ya casi de 4 décadas solo.
10: Así es, tienen que ir con esta experiencia, con este método patentado, fueron los pioneros, es decir, los idiomas no se tienen que enseñar como en la escuelita, se tienen que enseñar como lo hacemos en la vida real, hablándolo, y luego ya viene la gramática y demás, y por eso este método pues está corroborado, y la exigencia básica es de mínimo 2 horas a la semana.
12: Es correcto, y ya lo mencionabas, ¿no? En la final de cuentas, el único requisito o el principal para pues que justamente el programa te dé resultado es cumplir con el mínimo de 2 horas, ¿vale? Ni siquiera está como condicionado que sea todos los días. Ahora, si eres de los que ahorita, por ejemplo, en este periodo vacacional o que ahorita tienes un poquito de mayor disponibilidad y lo puedes hacer aunque sea una hora diaria o inclusive un poquito más de tiempo, también está esa facilidad. 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excusa de que no lo puedes hacer por el trabajo, que estás en la oficina o demás, puedes hacerlo en cualquier lugar, pero sobre todo la principal requisito adicionalmente al tiempo es tener esa decisión de empezar y culminar como todo.
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10: Oye, Marina, y para aquellos que van en el transporte, que no pueden mandar ahorita, ¿qué te parece? Ya casi son las 8, que sea hasta las 9.
11: Vale.
10: ¿Te parece?
11: ¡Órale! Genial, sí, está bien, órale. Odilon. Y miren, ya, como bien decía Odilon, se va acercando, pues, ya que entren los chicos a la escuela, porque el tiempo pasa súper rápido, papá. No dejes que tu hijo vaya, pues, débil.
10: Rezagado, ¿no?
11: Sí, rezagado con el idioma. La verdad que es una herramienta importante, y si se los dan a tempranas edades, va a ser mucho mejor. Recuerden que nuestro programa va desde niños de 7 años, que sepan leer y escribir, y de ahí no hay ningún inconveniente para que puedan hacerlo. 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
10: Muchísimas gracias. 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Hasta las 9 de la mañana está esta promoción del 61%. 7:51 minutos.

0: internacionales.
1: Tenemos más información y es que le comentábamos que se estrelló un cohete de SpaceX en la superficie de la Luna. ¿Por qué ocurrió esto? Le agradecemos a Germán Martínez, presidente de la Sociedad Astronómica de Puebla, que nos cuente todos los detalles. Nos mandó este audio para que conozcamos qué sucedió.
2: Hoy, 5 de agosto de 2026, a las 12:35 de la madrugada, colisionó contra la Luna un cohete de SpaceX Falcon 9 a 8.700 kilómetros por hora. Este cohete fue enviado al espacio en enero de 2025 y transportó dos misiones a la Luna no tripuladas. Se esperaba que el evento fuera visto desde la Tierra con buenos telescopios, pero en las últimas horas se calculó que la colisión sucedería en el lado oculto de la Luna, el lado que no vemos y por lo tanto no sería visible. Por el momento no hay confirmación oficial de la colisión, pero se espera que una de las tres sondas lunares, la LRO de la NASA, la Chandrayaan 2 de la India o Dhanuri de Corea del Sur, tomen fotografías en algún momento del lugar de colisión y las comparen con fotografías anteriores del evento. Estudiar la colisión le servirá a los científicos para conocer cómo reacciona el terreno de la Luna ante las colisiones. Se espera que la colisión haya sucedido cerca del cráter Einstein y haya formado un cráter de entre 20 y 30 metros de diámetro. No es la primera vez que sucede una colisión con un artefacto humano en la Luna. En 2022 chocó un cohete de China contra la Luna de manera descontrolada, de una misión que se había lanzado en 2014. Pero colisiones controladas sí se han llevado a cabo. Por ejemplo, en las misiones Apolo de la NASA, cuando los astronautas, antes de regresar a la Tierra, soltaban el módulo de ascenso, el cual chocaba contra la Luna. Esto generaba ondas sísmicas detectadas por los sismógrafos que dejaron los astronautas en la superficie lunar. A los científicos les sirve estudiar estas ondas sísmicas, ya que las ondas sísmicas se mueven diferente en diferente tipo de terreno, por lo que les sirve para conocer cómo es el interior de la Luna. Pero tal vez lo verdaderamente preocupante sea que se ha perdido el control de todo lo que se envía hacia el espacio. Si alrededor de la Tierra ya hay mucha basura espacial, ahora parece que también la hay en las cercanías de la Luna. Y esto es un riesgo, ya que si para 2030 Estados Unidos, Rusia y China planean tener bases habitadas en la Luna, pues perder el control de las misiones espaciales que se envían pone en riesgo la vida de todos los astronautas y cosmonautas. Soy Germán Martínez Gordillo de la Sociedad Astronómica de Puebla y puedes seguirnos en nuestras redes sociales como Astro Puebla.
1: Muchas gracias a Germán Martínez. Pues muy interesante, ¿no? Conocer este tipo de fenómenos y hoy se registró y se espera la confirmación oficial. Rápidamente nos reportan cables caídos en la calle 5 de Mayo 30 Oriente, Mártires del Trabajo. Nos mandaron también las imágenes de estos cables. Ojalá los encargados de estos cables, esa cablera, teléfonos o lo que sea, puedan atender este reporte. 5 de Mayo 30 Oriente, Colonia Mártires del Trabajo, 5 y las 8.
3: 5 y las 8, vámonos a la información para escuchar cómo en más de 200 millones de pesos en observaciones de auditorías estatal y federal permanecen pendientes de solventar por parte de la administración 2021-2024 allá en Cuautlancingo. Esto es lo que informó el actual presidente municipal, Omar Muñoz.
4: La administración pasada tiene una cuenta pendiente de más de 200 millones de pesos por Auditoría Superior de la Federación y tiene observaciones por Auditoría Superior del Estado. Entonces, lo que comentaba hace algún momento era referente a que nosotros hemos administrado eficientemente los recursos con transparencia, siendo ecuánimes también del recurso y la disposición que tenemos para realizar cualquier obra. Hemos sido muy meticulosos con los procedimientos administrativos.
3: Ahí está, faltan 4 minutos para las 8. Es la anterior administración que tenía ahí Cuautlancingo, 4 y las 8.
5: Y nos está confirmando la red que se registró un robo a una escuela en la colonia San Miguel Hueyotlipa, en la 21 Norte y la privada de la 36 Poniente. Habría sido un robo en ausencia. Se confirma robo a escuela. En estos momentos está tomando conocimiento la policía en el lugar.
6: Y nos vamos hasta la región de Atlixco, este pueblo mágico, porque van a instalar una nueva Catrina. ¿Y dónde va a estar colocada, Naye? ¿Cómo estás? Buenos días.
0: Buenos días, Naye, qué gusto saludarte. Bueno, te platico que esta, una de las Catrinas, mejor dicha, que se estará colocando en la Junta Auxiliar de Metepec, estará ubicada en el centro de pesca, así lo da a conocer la presidenta Ariadna Ayala. Escuchemos.
7: Tengo mucho para poder ser cada vez una propuesta más consolidada, más profesionalizada, más innovadora, y que bueno, sabemos perfecto que la gente año con año espera mejores resultados, espera sorpresas, y eso es lo que va a ocurrir en este Valle de Catrinas. Son dos locaciones en Metepec, la que ya tenemos tradicionalmente, que es la de El Reloj, y va a estar en Amazcali, una Catrina.
0: Y bueno, Naye, referente al tema de Valle de Catrinas, este año, bueno, pues está implementando, se buscará implementar nuevas, nuevos lugares, mejor dicho, para colocar estas catrinas monumentales. Estas son algunas de las que ya estaremos viendo próximamente, pero habrá otros espacios nuevos para estas catrinas monumentales que este año manejan el tema de los dioses prehispánicos, Naye.
6: Se ve espectacular esa imagen que nos presentaste, está muy bonita, y además, bueno, ya que estás ahí en estos temas del Centro Vacacional del IMSS Metepec, también ellos van a estar agregando a su gastronomía el tema de los chiles en nogada, obviamente por temporada no pueden faltar.
0: Así es, y fíjate que lo da a conocer la subgerente de comercialización, Verónica Nava, quien menciona que, bueno, se tiene un paquete como parte de esta colección de sabores chiles en nogada 2026. Escuchemos.
8: Siendo la primera temporada gastronómica en el Centro
0: de Sabores Chiles en Nogada 2026. Escuchemos.

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1: Y bueno, Naye, te platico que esta oportunidad estará disponible hasta el 30 de septiembre.
2: Esta es tu información, Naye. Buenos días.
1: Buenos días.
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1: Un trabajador resultó intoxicado tras una fuga de gas en San Salvador el Verde. Y es que este trabajador resultó intoxicado luego de una fuerte fuga de gas que se registró en un centro de carburación ubicado sobre la carretera federal San Salvador el Verde, San Martín Texmelucan, a la altura de la comunidad de San Simón Atzintla. El afectado recibió atención médica, mientras que cuerpos de emergencia controlaron la contingencia.
2: No, nada, simplemente me bloqueé.
3: ¿Te bloqueaste?
2: En cuestión de la pipa.
3: Claro, claro que sí, pero estás bien, hermano, estás bien.
2: Todo bien.
3: Qué bueno, bendito Dios, ya se controló, debo entender, ¿verdad?
2: Sí, ya se controló, ya está controlado, llegaron los de planta, llegaron los técnicos, todo ya está afuera. Nada más llegó bomberos para corroborar.
3: Que no hubiera
2: fuga.
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6: Para los de guardia, kilómetro 112, dirección Puebla, múltiple.
1: Y tengan bastante precaución, y también hay otro accidente en el kilómetro 231 de la autopista Puebla-Veracruz, en la zona de las Cumbres de Maltrata. Extreme precauciones, y le informamos que a partir de este momento hay un cierre vial intermitente sobre la calle 6 Sur, entre la 19 Oriente y Avenida Río Alceseca, con sentido al Parque Bicentenario, por trabajos de pavimentación que van a continuar hasta las 6 de la tarde. Si viajan a la Ciudad de México, les recordamos que este miércoles no circulan los automóviles con terminación de placa 3 y 4 con holograma 1 y 2. Y precaución por este remolque de un tráiler que quedó atravesado sobre

0: Avenida San Lorenzo del Mecatla, es a la altura de Finza en Cuautlancingo, tras una maniobra para dar vuelta en U, tuvo este percance, esta afectación, así que se está haciendo el tráfico, mejor evite el lugar. Y también le comentamos que ya llegó la temporada de chiles en nogada y los invitamos para que disfruten de este tradicional platillo elaborado por las religiosas del monasterio de Santa Clara del Sagrado Corazón. Es en Atlixco y están disponibles todos los domingos de agosto y también hasta el 6 de septiembre. Pueden consumir en el lugar o llevar su recipiente en la calle 8 Oriente número 9, allí en la colonia Centro en Atlixco. Para pedidos deben de marcar al 244-445-1240. En estos momentos tenemos una temperatura en Puebla capital de 13 grados centígrados. Quédese con nosotros, con el equipo de Buenos Días en el noticiario de la gente a través de la grupera La Mera Mera 89.3 FM, el 1090 de AM y Red Ciudadana 1120 AM. En Operación Digital, nuestro compañero Duval Rubio, y en la operación de las redes sociales, Alex Denicia. Nayel Aguilar agradece el favor de su atención. Buenos días.
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0: 8:04, momento de escuchar la voz del INE.
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0: Son las 8:07. Gracias por seguir con nosotros aquí en Buenos Días, el noticiario de la gente, pues en cualquiera de las plataformas y las estaciones donde nos esté usted escuchando. Tenemos una última hora, nos están reportando el incendio de una bodega. ¿En dónde? Vamos a escuchar.
1: Urge bomberos, ahí en la entrada del Infonavit de San Aparicio se está incendiando una bodega, urge bomberos.
0: Hasta el momento, ¿de qué se trata la bodega? Pero se está, ¿qué tipo de material tiene la bodega? Pero se está quemando una bodega en estos momentos ahí en el Infonavit San Aparicio. Están solicitando la presencia de los vulcanos, los amigos de bomberos del gobierno del estado y también el área de protección civil del municipio de Puebla, que cuenta con un área de bomberos. Urge que se presenten en este momento allá en el Infonavit San Aparicio, donde se registra precisamente este incendio. Si usted está ahí, usted es el reportero, enviando sus mensajes al 22-22-38-29-90. 8:09.
2: Continuamos con la información que le tenemos preparada para usted, para platicarle que allá en Tehuacán el mercado 16 de marzo ya realizó 7 jornadas de desasolve en junio y julio para retirar basura, grasa y desechos que afectaban los drenajes, pasillos y áreas comunes. Así lo comenta una de las lideresas de las vendedoras acá en este mercado 16 de marzo.
3: 1,660. Se han hecho ahorita a partir del mes de junio. Se han hecho junio y julio, se han hecho los desasolves de 7 desasolves en todo lo que es adentro del mercado 16 de marzo, alrededor, pasillos centrales, pasillos de eje. Se les han hecho las limpiezas generales, se ha dejado limpio totalmente. Y sí les voy a pedir de favor a todos los compañeros, porque esta es nuestra casa de nosotros como comerciantes, aquí trabajamos, aquí amanecemos y anochecemos. Sí les pido de favor, porque yo también se lo pedí a mi gente de la Unión de Comerciantes Independientes del Antiguo Mercado de Tehuacán, Asociación Civil.
2: Ahí está este reporte que nos mandó mi compañero Edgar Román desde Tehuacán, y este mercado que es de los más buscados allá en Tehuacán. 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
4: 8:11 y nos están reportando que en la lateral de la autopista, dice, pasando los cochinitos y la gasolinera con sentido a Puebla, había un animal, dice, no saben si es una vaca o qué animal, dice, está amarrado, al parecer ya no tiene vida, es un animal que dejaron ahí y no los están reportando. Y también nos piden que pasemos esta información, no tienen agua.
5: Buenos días. Pues soy un operador de Ruta 26 y les mando aquí este audio para aquí en Ocho Poniente y Once Norte. Se ve que se robaron un tubo del agua porque está regando así muchísima agua. No se ve tanto porque está llegando a la alcantarilla, pero supe un chorrazo de agua que está cayendo aquí. Se ve que se robaron el tubo. Estaría bueno que checaran por ahí para que no se regue tanto este líquido que tanto nos hace falta. Muchísimas gracias y buenos días.
4: Su reporte y nosotros lo canalizamos con Agua de Puebla. Ya son las 8:12.
6: Y nos reportan, y siguen insistiendo, y nos mandaron más imágenes de la megafuga de agua en la 8 Poniente y la 11 Norte. El video muestra ya cómo el agua sale a borbotones, ¿no? Y además corre la imagen, la cámara, nuestro redescucha, y ahí ya en la calle pues está yendo toda el agua, repetimos, es en la 8 Poniente y la 11 Norte. Sigo pidiendo mañanitas para Matías Andrade con motivo de su primer día de vida, de parte de Leti y José Luis, han de ser sus papás. Un día de vida para Matías Andrade Argüello. Muchas felicidades para toda la familia. Reportar que en la colonia 20 de noviembre, Ignacio Zaragoza, 20 de noviembre, colonia Ignacio Zaragoza, cortaron las mangueras de gas, nos estaban mandando la imagen, ahí ya están las dos imágenes, calle 20 de noviembre, colonia Ignacio Zaragoza, y también nos reportan accidente en la México Puebla, escuchemos.
7: Buenos días, ahí para informarles, aquí en el kilómetro 112 más 335, este es a la altura del paradero conocido como el 300 antes de llegar a los cochinitos sobre la 150 sentido hacia Puebla.
6: Gracias por su reporte. Ya el Gabinete de Seguridad en México se ha pronunciado sobre el asesinato del creador de contenido Gastelum. Se trata de César Gastelum. Y de entre otras, dice el Gabinete de Seguridad, en relación con el homicidio en Culiacán, Sinaloa, donde sujetos armados realizaron una agresión directa, el Gabinete de Seguridad, en coordinación con la Fiscalía de Sinaloa, colabora en las investigaciones para esclarecer los hechos. Entre las líneas de investigación se encuentran diversas publicaciones, en las que en algunas de ellas hacía alusión a una facción de un grupo delictivo. Se realiza el análisis de cámaras de videovigilancia y otros indicios para identificar y detener a los responsables. Y es que Gastelum se dedicaba a realizar videos de comedia, parodias, retos y blogs sobre el estilo de vida y la cultura norteña. Tenía cerca de 600 mil seguidores en TikTok. Tenía fuerte presencia en Instagram, YouTube y plataformas como Kick. Su apodo principal nació de los primeros videos donde interpretaba de manera humorística a un consejero de barrio que daba recomendaciones y dilemas cotidianos con el lenguaje sinaloense, el compa Sexor. Estudió Derecho en la UAS y había lanzado una marca propia de ropa llamada Anymore. Este ataque, en donde se lo estamos presentando, obviamente nublamos parte de estas imágenes porque son muy sensibles, pero se encuentra con otros generadores de contenido, lleva una mochila como repartidor de plataforma, se acercan dos sujetos en una moto a sus espaldas y a quemarropa le disparan para quitarle la vida.
0: Llama la atención que el que lleva el arma es el propio conductor de la moto, Raúl.
6: Sí, no es fácil.
0: Generalmente de los sicarios el que es el autor material es el copiloto, el que lleva las manos libres. Aquí no, aquí es el mismo conductor y el video es muy claro, entonces será muy importante para dar con los responsables de este crimen. Obviamente se presume ahí pues esta pelea que hay entre los mayos y los chapitos, que ahí puede haber algo detrás. Y recuerda que ahí en lo que es Sinaloa, por esta disputa en donde se ven involucrados personajes públicos como son los influencers, pues ya han sido atacados y privados de la vida al menos 10 influencers en los últimos meses.
6: Algo que ha tomado revuelo en los medios internacionales sobre este caso fue esto, ¿no? Que estaba transmitiendo en vivo y que esa ejecución se transmitió en vivo.
0: Recuerda que hubo un volante que lo difundieron con fotos de influencers que lo relacionaban con grupos delictivos y que se presume pues son algunos de los objetivos de estos grupos criminales.
6: 8 de la mañana con 16 minutos.
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9: Y continuamos aquí en Buenos Días, en el noticiero de la gente. Nos da mucho gusto recibir a Araceli Rangel del Centro de la Columna Vertebral. Bienvenida, Araceli, ¿cómo estás? Buenos días.
10: Muy buenos días, Rafa, bien, contenta de estar aquí con todos ustedes y sobre todo de hablar de temas tan interesantes como son justo estos padecimientos de columna vertebral.
9: Y es que fíjate que muchas personas viven durante meses o incluso años con dolor de espalda. Cuando el dolor aparece, toman medicamentos, sienten alivio por un rato, por un tiempo. Sin embargo, después las molestias regresan y en muchos casos son cada vez más intensas. ¿Por qué sucede esto, Araceli?
10: Gracias por hacer esta pregunta, porque en realidad es muy importante saber que esa automedicación, que normalmente así sucede en esta cultura mexicana que tenemos, de que a mi mamá le funcionó, a la vecina le funcionó, a toda la familia, siempre este medicamento nos ha ayudado. Desafortunadamente, efectivamente, lo que tú mencionas, sí nos ayuda en el momento, sí nos ayuda a quitar ese dolor, ese síntoma, a calmarlo por un rato, por un tiempo. Pero en realidad no se está curando el problema, no estamos llegando a la raíz de lo que está ocasionando este dolor que el día de hoy hablamos en particular de espalda. Es por eso que justo nosotros en el centro de la columna vertebral es que ofrecemos este tratamiento, que es un tratamiento médico, es totalmente personalizado, que eso también es importante. 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
9: Exactamente, ya lo escuchó usted, ¿eh? Hay una gran diferencia de solo calmar los síntomas por un rato y de curar el problema. 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
9: 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Muchas gracias, Araceli, buen día.
10: Al contrario, así, Rafa, muy buen día para ti y toda tu audiencia. 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
0: Nos está indicando la red, si usted está ahí, usted es el reportero, nos dice: buenos días, hubo una balacera en la Junta Auxiliar de San Sebastián Villanueva con el municipio de Acaxingo, solo una camioneta blanca detenida y ayer secuestraron a un niño, nos dice allá mismo en San Sebastián Villanueva. Vamos a tratar de enlazar con esta persona para ver si nos puede platicar algo en anónimo de estos temas que están ocurriendo allá en Acaxingo y concretamente en la comunidad de San Sebastián Villanueva. Mientras tanto, le platico con información de Cecilia Espinosa que heladas y granizadas afectaron cerca de 20 hectáreas de cultivos de rosas y árboles frutales en San Lorenzo, Chiautzingo. Buscarán instalar malla antigranizo, es lo que se menciona en esta situación. Y vamos a ver el video de este tema.
14: ¿Qué tanto les pegó en este ciclo agrícola?
15: En este ciclo pues hubo helada, una parte que se afectó a la producción de rosa y también la granizada a los productores de durazno. La verdad es que son situaciones que no se pueden controlar, pero sí podemos prevenir. Vamos a estar trabajando muy fuerte para poner mallas antigranizo y también haciendo gestiones, pues para tratar de salvaguardar una parte de la producción de los productores para que por lo menos no pierdan la inversión que tienen en sus cosechas. Entonces vamos a trabajar en conjunto porque es algo pues que no podemos controlar directamente.
14: En promedio, ¿cuántas hectáreas se vieron afectadas de estos cultivos?
15: Tenemos conocimiento más o menos en la primera parte de unas 20 hectáreas y ya de la segunda parte de las granizadas como 5 hectáreas que sí fueron sí afectadas en la parte alta.
14: Cambiando un poquito de tema, en el tema de protección civil, las rutas de evacuación, el volcán Popocatépetl continúa.
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0: 8:23. Desde Palacio Nacional se anunció una jornada nacional de reforestación que busca plantar 6 millones de árboles en los 32 estados del país. ¿Y sabe dónde va a iniciar? Aquí en Puebla. El próximo domingo la presidenta estará con el gobernador Alejandro Armenta para inaugurar esta jornada, así se dijo desde Palacio Nacional.
1: 1.200 millones de árboles, maderables, frutales, y se han reforestado 1 millón de hectáreas, que lo hacen más de 400.000 sembradores. Pero este esfuerzo es un esfuerzo en donde queremos invitar a la ciudadanía y obviamente a todas las gobernadoras, gobernadores, presidentes municipales a que se unan a este esfuerzo de la Jornada Nacional de Reforestación. Vamos a estar el domingo nosotros en Puebla con el gobernador Armenta en el Parque de los Volcanes, Parque Nacional Iztapopo, Parque Nacional Iztapopo. Ahí vamos a estar, los invitamos para que nos puedan acompañar. Muchas gracias, gobernadores, gobernadoras, gracias, muchísimas gracias a todas y a todos por su participación. Gracias.
0: Y es que todos los gobernadores participantes estaban enlazados en una videoconferencia, pero como adelantaba la propia presidenta, este domingo inicia esta campaña aquí en Puebla, en el Iztapopo, junto con el gobernador Alejandro Armenta. 8:24.
2: 8:24, para decirle que el presidente de la Canaco, de la Cámara Nacional de Comercio, Héctor Landero, informó que van a sostener una reunión municipal para plantear acciones que fortalezcan al comercio establecido y atender la competencia que representa el comercio ambulante. Así lo comentó.
3: Pues lo de siempre, levantar la voz, ayúdenos a que el comerciante establecido pues tenga mejores condiciones de trabajo, es lo que podemos hacer. Y también está complicado porque también el ambulante pues quiere llevar a su casa comida, entonces este es un tema bien difícil, bien complicado, bien sensible, que hay que afinarlo. Y bueno, pues los que tienen en su posición la respuesta, pues que nos ayuden a que esto suceda.
4: ¿Están de acuerdo?
2: Ahí está, este es el reto, sin duda, para tener un mejor orden en nuestra ciudad, en nuestro centro histórico, y para apoyar al comercio. 8:25.
5: Y tenga precaución, nos están reportando un choque en Ciudad Judicial, dice, de San Pedro Cholula, entre una camioneta azul y un automóvil blanco. Al parecer solamente son daños materiales, pero se empieza a hacer tráfico en el lugar, ahí en la zona de Ciudad Judicial en San Pedro Cholula, donde nos están reportando este percance. Y tenemos más información de nuestro compañero Roberto Cetina, porque el vocero del gobierno de Tlaxcala aseguró que la cantera ilegal en Yauquemecan, donde dos trabajadores murieron aplastados por material petro, deberá responder de manera legal y también civil ante los familiares, y esto es lo que comentaba el vocero.
6: Sí, Víctor, respecto al incidente de ayer en el municipio de Yauquemecan, efectivamente se dio en una mina de cantera. Dos personas perdieron la vida, una en sitio, otra después de los primeros auxilios en camino hacia el hospital general. Es muy importante decirles que la mina o el sitio no contaban con autorizaciones para esta actividad, ni de parte del Estado ni de parte de la Federación. Hoy, el día de hoy, Profepa iniciaron una investigación para defender las responsabilidades y que no haya impunidad para estas personas que explotaban en la cantera sin permiso de alguno. Él se comunicó con las autoridades.
5: Y además se registró una fuga de gas al interior de un centro de carburación, esto en la carretera federal San Martín Texmelucan, San Salvador el Verde, a la altura de la comunidad de San Simón Alcicintla. Ahí acordonaron el lugar y el paso debió cerrarse un par de horas mientras hacían estas labores. Uno de los trabajadores resultó lesionado, fueron daños menores, más bien resultó intoxicado, pero lo atendieron de inmediato, y de hecho nuestro compañero Roberto Cetina pudo platicar con esa persona que se encontraba ahí en la ambulancia.
7: Me bloqueó.
8: ¿Te bloqueaste?
7: En cuestión de la pipa.
8: Claro, claro que sí, pero estás bien, hermano, estás bien.
7: Todo bien.
8: Qué bueno, bendito Dios. Ya se controló, debo entender, ¿verdad?
7: Sí, ya se controló, sí, ya está todo controlado. Llegaron los de planta, llegaron los técnicos, todo. Todo ya está fuera. Nada más llegó bomberos para corroborar
8: que no hubiera
7: fuga.
5: Y en más información de nuestros compañeros Roberto Cetina y Ceci Espinosa, vecinos de Tepeytec, Tlaxcala, detuvieron a un hombre. Él estaba señalado presuntamente de intentar robar objetos del sindicato Alberto Juárez Blancas. Ahí los policías intervinieron para evitar que fuera linchado y lo pusieron a disposición de la autoridad luego de cometer este robo. Y vamos a escuchar qué es lo que les comentaron. Afortunadamente no pasó a mayores, los lograron detener y no fueron linchadas estas personas que cometieron este robo. Son 8 de la mañana con 28 minutos.
0: Algo que vivieron para contarlo: tras un fuerte accidente, dos vehículos particulares, uno de ellos quedó volcado en el camellón de calzada Adolfo López Mateos en Tehuacán. Ahí los rescatistas y las autoridades acudieron para atender el hecho, pero ¿sabe qué? Pese a todo, no hubo lesionados graves. Le estamos presentando las imágenes y un video a través de nuestra multiplataforma de X, Facebook y YouTube como arroba la red 5 radio para que usted lo pueda ver en directo. Es el camellón de calzada Adolfo López Mateos en Tehuacán. Fuerte choque, uno de ellos quedó volcado. Ahí están las imágenes para que usted lo pueda consultar. 8:29.
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2: Y continuamos aquí en Buenos Días, el noticiero de la gente, cuando son las 8 de la mañana con 30 minutos. Nos da mucho gusto saludar a Rodrigo Galván, director de Las Eras Demotecnia. Esto para platicar sobre la última encuesta realizada, donde la doctora Claudia Sheinbaum mantiene una aprobación mayor entre la población. ¿Cómo te va, Rodrigo? Muy buenos días.
9: ¿Qué tal? Buenos días. ¿Cómo les va?
2: Dios, para preguntarte acerca de esta aceptación que tiene la presidenta y de la última encuesta que realizaron ustedes. ¿Qué nos puedes platicar?
9: Sí, bueno, primero no es una encuesta de aprobación nada más, es una encuesta del sentimiento en México post-mundial, ¿no? Vino toda la euforia del mundial y ya pasado quisimos medir. Ahora, cada que hacemos una encuesta en vivienda, evidentemente, pues medimos la aprobación de la presidenta.
2: Entonces, muy bien, bueno, entonces, pues, ¿y cómo, qué encontraron ustedes después de esta fiebre mundialista?
9: Exacto. Lo que nos dicen los mexicanos es que el primer sentimiento que les viene a la cabeza cuando hablamos de lo que vieron en el mundial es felicidad. Y el segundo es orgullo, ¿no? Quiere decir que, bueno, los mexicanos estuvimos felices en este mundial, ¿no? Esa es buena noticia. Okay. Después empezamos a medir una serie de cosas. Por ejemplo, nos damos cuenta que solo el 19% de los mexicanos tuvo oportunidad de asistir a algún partido al estadio, el resto lo pudo ver por televisión, ¿no? Vimos cosas como que los mexicanos vieron un mejor desempeño en la selección mexicana del que esperaban. Eso no sé si es porque teníamos muy bajas las expectativas o porque de verdad les gustó. Después tenemos que los mexicanos, 7 de cada 10, creen que el desempeño del gobierno mexicano durante el mundial fue bueno. Bueno, muy bueno. Tenemos también que las expectativas, porque, bueno, todo esto que se generó, sobre todo en las ciudades en donde iba a haber partido, ¿no? La Ciudad de México, Monterrey, Guadalajara, sí va a haber manifestaciones, iban a poder llegar al estadio, cosas de estas. La verdad es que la gente piensa que todo se manejó bastante bien y que tuvieron oportunidad de disfrutar el Mundial mejor de lo que creían. Eso es muy importante.
2: Exactamente, sin duda. Entonces hay un nivel de satisfacción alto en cuanto a los mexicanos con este Mundial que recién pasó y también fuimos sede.
9: De México hacia el mundo mejoró. Ok. También el 73% percibe que el Mundial benefició al país, cosa que pues también es bueno. Y a partir de eso, bueno, pues nos damos cuenta de que el Mundial trajo en su gran mayoría cosas positivas. Ok. Ahora sí, preguntamos. La aprobación de la presidenta en estos momentos es del 69%. Veníamos los últimos tres meses de un 64, 66 y ahora 69. Es un buen número. Es una tendencia que tiene a subir. Y estoy seguro, por todo lo que acabo de comentar del Mundial, que sí tuvo que ver esta aprobación con la realización del Mundial en México.
2: Exactamente, que lo tomen en cuenta este sentimiento que encontraron ustedes aquí con los mexicanos. Es la más reciente encuesta de las Eras Demotecnia y que muestra esta aceptación de la presidenta justo después de un evento mundial como el que tuvimos, Rodrigo. ¿Qué significa? O sea, ¿cómo lo podemos leer esta respuesta que hay para respaldar a una mandataria después de organizar un evento, como tú bien lo acabas de aclarar, de talla mundial?
9: Pues mira, a mí me da la impresión que queda claro el ejemplo que cuando este país tenemos objetivos en común, las cosas salen bien, ¿no? Nosotros vivimos en un país que se ha polarizado cada vez más, en donde no hay matices, en donde estás a favor o en contra, eres blanco o negro, ¿no? No hay grises, y por lo tanto, las campañas negras de un lado, las respuestas del otro. Estamos en un país donde se vive realmente una tensión social importante, y en cuanto viene un evento como este, en cuanto viene algo que nos pone de acuerdo a los mexicanos, pues nos damos cuenta que no importa que tienes el suficiente dinero para ir al estadio, yo no tengo problema, puedes ir al estadio, yo lo veo en el FanFest, lo veo en mi casa, en la televisión, y no hay ningún problema, todos podemos disfrutar del Mundial, dicho de otra manera. Cuando tenemos objetivos en común y todos tenemos la cabeza en lo mismo, generalmente nos va bien en este país.
2: Ahí está, es el ejemplo que nos deja el Mundial. ¿Y dónde podemos consultar este Estudio Nacional de Opinión Pública Sentimiento Post-Mundial, Rodrigo?
9: De las Eras Demotecnia es las redes de la empresa y Rod Galván 10 son las mías.
2: Pues ahí estamos pendientes. ¿Algo más que nos quieras comentar, Rodrigo?
9: No, con gusto. Y espero verlos en la próxima encuesta.
2: Dios mediante. Muchas gracias a Rodrigo Galván, director de las Eras Demotecnia, y nos acaba de compartir este Estudio Nacional de Opinión Pública Sentimiento Post Mundial. Muchas gracias y buenos días.
9: Buenos días.
2: Faltan ahora 24 minutos para las 9. Ahí está esta última encuesta que se tiene que realizar después de un evento tan importante como el que tuvimos. Faltan ahora 24 minutos para las 9.
4: Y le voy a informar, recuerda que le estamos diciendo de esta escuela Benito Juárez, donde se está reportando que hubo un robo en ausencia, pues ahí también en esta colonia Las Cuartillas se dio el robo a una iglesia, nos están confirmando un grupo de aproximadamente 20 personas, retuvieron al presunto ladrón de una iglesia. Al entrevistarse ahí con el personal de la iglesia, las autoridades supieron y tienen conocimiento que se llevaba un cuadro religioso de la iglesia y una bomba de agua, por lo que pues van a proceder en contra de este sujeto, que le voy a dar algunas características. Este ladrón es muy delgado, lleva unos tenis de color rojo con agujetas blancas, pantalón de mezclilla de color azul, playera negra y en cuello redondo y una sudadera de color rojo. Tiene el cabello largo, es un hombre que además tiene en una de las orejas un arete y es sumamente delgado, estatura media, moreno. Se llevaba la bomba del agua ya la había quitado y un cuadro de una virgen es lo que estaba robando de esta iglesia aquí en la colonia San Miguel Hueyotlipan, este delincuente que fue capturado por los feligreses y ya se remitió ante la policía para que les puedan fincar responsabilidades. Y además de este tema, pues le estamos dando a conocer del incendio que se encuentra allá en el Infonavit San Aparicio. Se trató de un incendio en una caseta de Telmex, que está abandonada desde hace tiempo. Ya están los bomberos, ya controlaron la situación. Están ingresando en este momento. Le estamos indicando que ya está controlado este incendio. Fue una caseta de Telmex allá en el Infonavit San Aparicio, abandonada y con múltiple papel y basura que había ahí amontonada en esta zona. Ya se encuentra mi compañero Marcos Bravo, precisamente allá en la zona del robo. Marcos, muy buenos días, platícanos.
10: ¿Qué tal, Odilón, auditorio, equipo? Te saludo en estos momentos desde la calle 21 Norte y 36 Poniente. Y es que acá usted nos estaba mencionando que se había registrado un robo a una escuela primaria. Sin embargo, Odilón, siempre nosotros llegamos a constatar e investigar también en el sitio. Sin embargo, eso se descarta. Ya se encuentra la policía municipal de la ciudad. Fue un intento de robo a una iglesia aquí en San Miguel Hueyotlipan, y es que nos están indicando las autoridades competentes que hay un detenido, una persona que intentó, más bien se cruzó lo que es la barda y quería robarse lo que es parte de una bomba de agua, por lo que de inmediato las autoridades municipales llegaron al sitio y lo detuvieron. Al momento nos están mencionando que solamente venía él solamente para poder hacer sus desmanes en este lugar, por lo que ya quedó a disposición de las autoridades competentes. Es parte de la información, Odilón, que tenemos desde este punto.
4: Así es, Marco, se llevaba un cuadro de una virgen, así como una bomba de agua, la bomba, como tal, ya se la llevaba, lo capturan en ese momento los feligreses, llaman a la policía, no lo maltrataron, aparentemente es algún adicto, algún consumidor de drogas que había entrado a robar a este lugar. Qué bueno que indicas, es la misma zona ahí donde está ubicada la escuela, se está descartando el robo a la escuela, que era inicialmente lo que habían reportado las autoridades, lo que tenían, que era un robo en ausencia. No, fue este robo entonces, solamente el robo a la iglesia, y está detenido este sujeto con las características que ya hemos mencionado. Marcos, muchísimas gracias por el reporte.
10: Tan pendientes, Odilón, muy buenos días.
4: 8:41.
0: Y en Palacio Nacional la presidenta ya se pronunció sobre el caso de las diputadas podcasteras. Esto es lo que dijo.
11: Hizo una declaración sobre esto la presidenta de Morena. Sean de Morena o de cualquier otro partido político o sin partido político, no es correcto hablar de ninguna persona en una forma discriminatoria. Estamos en contra de cualquier forma de discriminación, cualquier forma. Y ya pues que sea Morena quien defina si eso representa una sanción para las diputadas.
12: Gracias, presidenta. También preguntarle su opinión sobre este aumento en el costo de la elección que propone el INE. Usted ha...
0: 8:41, pues ya, ahí fijó su postura la propia presidenta Claudia Sheinbaum.
2: Así es, faltan 19 minutos para las 9. 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Y aquí nos están avisando de un vehículo que se descompuso en la salida allá de la Joaquín Colombres, para que lo tome usted en cuenta. Vamos a escuchar.
13: Rafita, buenos días. Solo para avisarte que hubo un una ruta 52 que se descompuso en el crucero de que va de Colombres hacia el mercado Morelos.
2: Ahí para que lo tome en cuenta, este el crucero de Colombres al mercado Morelos se descompuso, la ruta 52. Gracias, Magda. 17 minutos y las 9.
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29: Noche internacional previa a lo que se va a vivir esta noche en Grand Slam México, en el templo máximo de la lucha libre en nuestro país. Muy buenos días, audiencia de Buenos Días, el noticiario de la gente, y a los cuatro fantásticos de la información. Manu Sánchez les saluda con todo el gusto y vámonos con esta cartelera súper especial que presentó ayer el Consejo Mundial de Lucha Libre en colaboración con New Japan Pro Wrestling y All Elite Wrestling. Las acciones las abrieron en un mano a mano Max Starr, quien cayó a manos del inglés Leon Cage. En el segundo combate, las Amazonas, Kira y Candela defendieron la bandera tricolor tras imponerse a Hayan y Maya World. Posteriormente, los Calavera, Calavera Junior 1 y Calavera Junior 2 superaron a Blake Christian y Lee Johnson. En un mano a mano espectacular, Austin Aries se llevó la mejor parte tras dejar con la cara hacia las lámparas a Esfinge. Por el campeonato mundial de parejas de New Japan Strong, La pareja imbatible, los hermanos Chávez, Ángel de Oro y Niebla Roja, retuvieron sus cetros ante Doki y Yujiro Takahashi. En el evento siguiente, en un duelo de relevos atómicos, Último Guerrero, Neón, el gigante Cholulteca Shelua y el rey del mundo Sandokan Jr. se impusieron a la familia de Don Callis, Volador Jr., Hechicero, El Clon y Brian Cage. En un match relámpago de alarido, Soberano Jr., el lujo de la lucha libre, dio cuenta del espectacular Commander. En un mano a mano también, el más buscado, el campeón mundial de Raw Bandido, perdió a manos de Bárbaro Cavernario con una triquiñuela por parte del Rudo. En un evento semifinal también de 5 estrellas, Kevin Knight exponía el campeonato TNT, mismo que retuvo ante Titán, el Inmortal. Y para cerrar esta gran cartelera y velada luchística, el campeón internacional Kyle Fletcher se impuso a Máscara Dorada en un sensacional mano a mano. Hasta aquí la información del deporte de las llaves y los costalazos. Para Buenos Días, informo Manu Sánchez.
1: Muy buenos días a toda la gente que nos escucha y buenos días en el auditorio. Es Max López al micrófono y este es el inicio de la información deportiva, donde le presentamos que la primera jornada de la Leagues Cup dejó un balance complicado para el fútbol mexicano. La MLS volvió a imponer condiciones con triunfos contundentes sobre clubes de la Liga MX. Pumas fue goleado 3-0 por el Charlotte FC en un partido que incluso comenzó con casi una hora de retraso debido a una tormenta eléctrica. Los universitarios fueron superados de principio a fin y recibieron goles de Brent Bronico, Archie Goodwin y Tiger Smalls. Pachuca tampoco pudo mantener la ventaja inicial y terminó perdiendo 3-1 ante el Cincinnati, mientras que Atlas cayó por el mismo marcador ante el Columbus Crew. Del lado mexicano, Bravos de Juárez sorprendió al vencer 2-1 a Minnesota United con anotaciones de Guilherme Castillo y Oscar Estupiñán. Otra de las historias de la jornada fue el regreso del Atlante a un torneo internacional. Los Potros derrotaron 1-0 al Vancouver Whitecaps con gol del colombiano Johan Julio, consiguiendo su primer triunfo internacional desde 2009. Por su parte, Tigres empató 1-1 ante el Real Salt Lake, pero se quedó con el punto extra al imponerse 6-5 en la tanda de penales. La primera fecha deja nuevamente a la MLS con ventaja, aunque los equipos mexicanos aún tienen margen para reaccionar en la fase de grupos. Pero hasta aquí con la información deportiva. Nosotros regresamos al estudio para más información.
3: Arturo Manzano.
4: ¿Cuántos mensajes sin leer tienen ustedes en su WhatsApp? ¿50? ¿200? ¿O de plano ya dejaron de contarlos? Porque seamos sinceros, amigos, hoy el problema no es que nos falte información. El verdadero reto es encontrar lo importante entre cientos de notificaciones. Y justo hacia allá apunta la reciente actualización de WhatsApp. No se trata de cambiar el color de los mensajes ni de agregar nuevos emojis. Lo que está haciendo la plataforma es algo mucho más interesante. Digamos que intenta resolver uno de los principales problemas de la comunicación digital: el exceso de ruido. Las novedades están pensadas para que los chats grupales, esos espacios donde convive la familia, la oficina, la escuela, los amigos y hasta el equipo de torneo de fútbol de la secundaria, el primer cambio son las encuestas inteligentes. Fíjense que ahora podremos tener una fecha y hora de cierre, ocultar quién votó por cada opción para que nadie se entere, incluso corregir la pregunta durante los primeros 15 minutos si hubo algún error. Parece un detalle menor, amigos, pero reduce confusiones y sobre todo acelera la toma de decisiones. La segunda novedad es la función @todos, que permite enviar una alerta a todos los integrantes del grupo con un solo mensaje. ¿Cuántas veces, amigos, un aviso importante quedó perdido entre los buenos días, los memes o las cadenas? Ahora será más difícil que eso ocurra. Incluso esos mensajes podrán llegar aunque el grupo esté silenciado, aunque cada usuario conservará el control para decidir si quiere recibir este tipo de avisos. Y hay una tercera mejora que seguramente muchos agradecerán: crear un nuevo grupo a partir de uno ya existente. Es decir, abrir una conversación paralela para organizar un evento, una reunión o un proyecto específico sin saturar el chat principal. Ahora, vale la pena, amigos, como siempre, hacernos una pregunta. ¿Estas herramientas realmente mejoran nuestra comunicación o simplemente harán que pasemos todavía más tiempo dentro del WhatsApp? Porque una aplicación puede ofrecer mejores funciones, pero la calidad de la comunicación seguirá dependiendo de quienes la utilizamos. Y aquí surge otra reflexión, amigos. ¿Estamos aprendiendo a comunicarnos mejor en el entorno digital o solo estamos perfeccionando la forma en que enviamos más y más mensajes? WhatsApp supera ya, ustedes lo saben, 3,000 millones de usuarios en el mundo. Es probablemente la plataforma donde más decisiones cotidianas tomamos, desde organizar una comida familiar hasta coordinar proyectos de trabajo o actividades escolares. Por eso, cualquier cambio en sus herramientas termina modificando nuestros hábitos de comunicación. La tecnología más útil, ustedes lo saben, no es la que incorpora inteligencia artificial o efectos espectaculares. Muchas veces la verdadera innovación consiste en algo mucho más simple: ayudarnos a encontrar el mensaje correcto en el momento correcto y con las personas correctas. Amigos, me da muchísimo gusto escucharles este día. Les invito a que, si tienen oportunidad, visiten mi sitio web arturomanzano.com o me sigan en X, ahí me encuentran como @artuman, y en el resto del ecosistema digital seguro me encuentran como Arturo Manzano Nieto. Que tengan una excelente jornada, nos escuchamos la próxima.
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5: En esta segunda parte de Quinto Medio, cambio climático. Durante años se cree que consumir alimentos procedentes de la ganadería ecológica y el pastoreo era la opción más sostenible y respetuosa para el medio ambiente, pero un análisis de la revista Royal Society Open Science de la investigadora Harriet Bartlett desmontó esta premisa al revelar que la producción avícola ecológica duplica las emisiones de carbono frente a modelos intensivos. ¿Qué es esto? Que los huevos orgánicos tienen un mayor impacto climático que el de las gallinas enjauladas. Expertos de la Universidad de Oxford en granjas del Reino Unido indican que transformar toda la producción a un modelo campero ecológico generaría miles de toneladas de dióxido de carbono. En cambio, mantener una estructura ordenada con jaulas implicaría emitir menos gases de efecto invernadero. La producción ecológica ofrecería beneficios indirectos no contemplados, como la reducción de plaguicidas o la preservación de la biodiversidad en los suelos. Pero el impacto sería mucho mayor con la producción de huevos orgánicos en cuanto al clima. ¿Ustedes qué opinan?
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2: Y tenemos más reportes de usted que nos hace favor de llegar aquí a la red. Nos dice: buenos días, reciban saludos cordiales, bríndenme su apoyo para anunciar que la empresa requieren por entregas urgentes 3 ayudantes generales, sexo femenino. Recuerda, hay vacantes aquí siempre en Buenos Días. Sexo femenino de 18 a 35 años para el área de acabados. Ofrecemos excelente sueldo y horarios de trabajo. Comuníquense por favor al 2222-851999. 2222-851999. Están ofreciendo trabajo allá por Boulevard Forjadores. Aquí dice también: encontré esta placa TUZ-827-A. TUZ-827-A. Comunicarse al 2215-688936 para el que haya perdido esta placa, se la van a devolver con mucho gusto. Recuerde, aquí también hay vacantes disponibles para choferes auxiliares con licencia mercantil. Hasta dice el sueldo, 12,300 al mes, libres, más tus vales de despensa. Hay que hablar al 2216-672027 para agendar cita. 2216-672027. Están buscando choferes. Si eres chofer, aquí hay chamba. Buen día. Hay una perra que se vino a echar aquí en mi puerta y está enferma. Viene sangrando de la nariz en la colonia El Salvador, 30 Sur. 2602. No me la puedo quedar porque yo tengo a mi perro. Por favor, ayuda a una perrita que llegó ahí muy herida a la colonia El Salvador. Por si alguien la extravió, nos habrías de mandar una foto. 2225-06-5827. Pasa mi mensaje, solicito una muchacha o señora que sepa hacer gorditas y tortillas allá por Cuautlancingo. El pago es diario. 2211-669910. 2211-669910. Por si sabes hacer gorditas, 3 y las 9.
6: Y nos están solicitando, dice, ¿alguien me puede ayudar a contactar a un médico internista? ¿Alguien conoce un médico internista o algún endocrinólogo? Más bien los dos, internista, y también buscan un endocrinólogo. Si alguien sabe, que se comunique con el señor Vázquez al 222-580-9690. Ahorita también te paso el teléfono.
5: El endocrinólogo ve lo del tiroides.
2: Ah, perdón, sí.
5: Tiroides. ¿Sí? Y hay muchas personas, parece mentira, con problemas de tiroides.
6: Luego no sabes, es bueno hacerse estudios.
5: Sí.
6: Un chequeo general puede ayudar bastante. Y también mandamos saludos a las personas que están conectadas en Facebook, en 5 Radio Comunicación Efectiva, a César Rubalcaba, Alfredo Beris y también a Connie Ángel, que siempre está muy pendiente de los programas de Red Ciudadana y de Buenos Días, el noticiero de la gente. Faltan ya, son 2 minutos y las 9 de la mañana.
5: Nos dice este reporte de la red. Dice, en fiscalía se subieron al transporte 3 rateros, y nos dan los detalles, ¿eh? Una mujer y 2 hombres entre 24 y 27 años, nos dice este redescucha. Van de chamarra negra, ella de cabello largo, una sudadera blanca y mayón negro con una maleta vieja negra. Fingen equivocarse de unidad a un chico de chamarra negra, ella de cabello largo, una sudadera blanca y mayón negro con

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1: El gobierno de Puebla mantiene pláticas con Grupo Carso de Carlos Slim para desarrollar un proyecto comercial en la capital poblana. El secretario de Desarrollo Económico, Víctor Gabriel Chedraui, informó que los detalles de la propuesta se conocerán más adelante. Este proyecto avanza en la gestión de permisos correspondientes.
2: Miento oficial para ver cuáles son las inversiones, si ya se va a realizar, cuándo se realiza. Entonces, pero nosotros ya tenemos por parte del equipo, ya hubo comunicación con Inmobiliaria Carso y bueno, pues vamos a estar a lo que dispongan. Sabemos que hay muchos permisos que se requieren para poder desarrollar un proyecto que ojalá y se dé en nuestra ciudad.
1: En equipo se realizan las tareas que requiere el pueblo a través del programa Obra Comunitaria, porque es de ustedes y solamente juntos lograremos la transformación diaria de Puebla, destacó Laura Artemisa García Chávez, secretaria del Bienestar en la remodelación del mercado de plantas en Tenango de las Flores.
3: Trabajando en comunidad como lo estamos haciendo en este día, en el que sé que me están regalando su tiempo porque vienen para tratar de llevar una condición mejor a sus familias. Y por eso dedican el tiempo acá. Y también van a venir a seguir arreglando este espacio porque va a ser de ustedes. Entre todos nosotros lo vamos a resolver, porque así seguirá caminando la transformación en comunidad. Caminemos juntos y tomemos decisiones juntos.
1: México recibió las credenciales de la nueva embajadora de Alemania en nuestro país, Margaret Gosse. Por otra parte, el gobierno federal va a solicitar que los bienes incautados a criminales detenidos en los Estados Unidos se le entreguen a nuestro país. Nada más, en el caso del Mayo Zambada, 15 mil millones de dólares están en juego y el gobierno federal hará el reclamo pertinente. Lo invitamos a que nos acompañe en Buenos Días, el noticiario de la gente, pero también le tenemos otra invitación para que usted adquiera sus tradicionales chiles en nogada en todo este mes de agosto, los domingos de agosto, a partir también ya de 9, 16, 23, 30 y el 6 de septiembre en la calle 8 Oriente número 9, en la colonia Centro en Atlixco. 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Acompáñenos en la última hora de Buenos Días, el noticiario de la gente. 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Duval Rubio en la consola digital, Alex Denicia en las redes sociales. Y aquí en el estudio, Javier López Díaz, le agradezco el favor de su atención. Soy Raúl Méndez Macías y buenos días.
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0: Ya son las 9:06 a.m. Nos dicen buenos días, cuatro fantásticos. Podrían reportar por si alguien encontró una cartera de color café con credenciales a nombre de Gerardo Javier Velasco Jiménez. La extraviamos allá en Acajete, Puebla. Favor de entregarla en la papelería Madegu de la misma localidad o en la dirección que tiene el INE. Se los vamos a agradecer mucho. Lo que importa son las credenciales que llevaba. A nombre de Gerardo Javier Velasco Jiménez, allá en Acajete, por si alguien la encontró, pues que sea, ahora sí que sea buen amigo y la pueda devolver para que esta persona recupere sus documentos. Esto es en los reportes de usted. Son las 9:06 a.m.
1: Y nos están reportando un choque, se está haciendo el tráfico. Vamos a escuchar en dónde.
2: Licenciado, buenos días. Precaución, precaución. En el carril de baja, dos autos chocaron, colisionaron. En la autopista México-Puebla, con sentido a México, casi llegando a la desviación para agarrar la María. Mucho tráfico. Con precaución, por favor. Precaución, por favor.
1: Y muchísimas gracias por su recomendación para que eviten la zona y no les vaya a tocar el tráfico. Y tenemos una petición de una mamá que está desesperada. Su hijo tiene 9 añitos y qué tragedia la que le pasó. Ellos viven en Cholula. El niño andaba en bicicleta y se cayó. Recibió un golpe muy fuerte en la cabeza y el niño está muy mal. El niño ya no puede caminar. Y ahorita nos están pidiendo una silla de ruedas que ahorita le vamos a compartir una imagen en un momento. Se la vamos a pasar a nuestro compañero Alex Denicia para que la puedan ver. Es una silla PCI. El niño tiene 9 años y nos dicen que está alto. Habría que ver el tamaño. Vamos a checar si nosotros tenemos. Recuerdo que teníamos una, pero no sé si ya se donó. Y si no, pedir el apoyo del auditorio para que nos puedan apoyar con esta silla para su hijo. Se la sugirieron ahí en el Hospital para el Niño Poblano, donde lo están atendiendo. Y son de San Gregorio Zacapexpan. Son de bajos recursos. La mamá es mamá soltera. Se llama Juana y el niño se llama Ricardo José. Y necesita esta silla, porque además ella tiene un bebé, entonces es bien complicado estar atendiendo a los dos pequeños, y ahora pues este pequeñito que pues no habla, ya no camina y quedó muy mal por un golpe que recibió al caerse de la bicicleta. O sea, el niño estaba bien, no tenía ningún padecimiento, fue muy golpe el lo que recibió ahí en su cabeza, que lo dejó pues postrado. Entonces sí necesita la silla para que la mamá pues lo pueda atender. Entonces una silla de parálisis, o que se utiliza para personas con parálisis cerebral, pero es un niño que tiene 9 años.
3: Esperemos que llegue pronto su recuperación, está muy chico.
1: Sí,
3: y es por eso que tiene esta pues esta perspectiva positiva, porque los chicos pueden recuperarse y con terapia y con las atenciones profesionales y adecuadas, su panorama puede cambiar. Pero es importante esta silla, que no es como las sillas de ruedas normales, es especial.
1: Él no se puede sostener.
3: Sí, y además tiene como cojineras para que igual no se mueva el cuello o no se mueva la espalda.
1: Diferentes posturas,
3: sí,
1: ¿no?
3: Entonces es muy importante, y si usted puede ayudar, por favor participe. Son 9:09. 18 grados marca el termómetro en estos momentos y la sensación térmica es de 21. La máxima llegará a 26, la mínima fue de 13, y la probabilidad de lluvia irá aumentando conforme avancen las horas, a partir de las 3 de la tarde con un 10% de probabilidad de lluvia. Ya en total, en suma, hay un 40% de probabilidad de lluvia. Para hoy, el viento está muy ligero, 5 kilómetros por hora, con ráfagas de 13. El atardecer va a registrarse a las 7:06 ya de la noche. Y el índice de UV, de rayos UV, en estos momentos es moderado. Visibilidad de 29 kilómetros y una sensación térmica de 21. La humedad del 57%. La previsión del clima para hoy en este miércoles 5 de agosto.
0: Y ya son las 9:10 a.m. ¿Quién dijo que hay límite de edad para estudiar? 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Son las 9:11 y presentarle esta información porque la fachada del templo conventual de Santa Teresa de Ávila, en el corazón de nuestro centro histórico, allá en la 2 Norte 801, y que fue renombrado recientemente, ¿se acuerda?, por rescatar las reliquias de San Zósimo Mártir. Durante trabajos de mantenimiento lo encontraron y resulta que era una imagen que tenía ahí reliquias importantísimas, ya las rescataron, pues ahora lo están poniendo guapo este convento en su fachada. Son trabajos de mantenimiento por parte del Ayuntamiento de Puebla, debido al valor turístico y religioso que tiene, y también atractivo. ¿Se acuerda que acá vino a estos micrófonos la maestra Montserrat Báez Hernández a platicarnos de su tesis doctoral, y precisamente acerca de las imágenes que tiene este templo conventual? Pues ahí estaba ya el tema de San Zósimo Mártir, que ya en una urna debidamente usted lo puede también visitar aquí en la 2 Norte 801. Ahí están los trabajos. A los que están en las redes sociales lo están viendo, y a los que siguen en radio nos están escuchando, no dejen de pasar ahí por la 2 Norte 801. Estos trabajos permiten seguir con las actividades religiosas, pero pues nada más hay que darle chance a los trabajadores cuando están ahí haciendo esta labor de mantenimiento. Son las 9:12.
1: Y tenemos información de la Benemérita Universidad Autónoma de Puebla, en específico de uno de sus investigadores, de Jorge Alejandro Torres Jaramillo. Él es profesor e investigador del Departamento de Investigación en Zeolitas del Instituto de Ciencias, el ICUAP, como también se le conoce, y él está promoviendo un proyecto hídrico regional con el objetivo principal de restablecer la estructura ambiental y ecológica de todas las cuencas del Estado de Puebla. El propósito de este proyecto es buscar la generación de nuevos sistemas de tratamiento de aguas residuales debido a los altos índices de población que conlleva un uso excesivo del recurso hídrico, tanto de la superficie como de los pozos del Estado, y el académico y sus estudiantes tienen el interés de generar nuevos sistemas de tratamiento de aguas residuales fundamentados en la aplicación de zeolitas naturales y de procesos físico-químicos. La idea surge ante la necesidad de tener abasto en tiempo y forma de agua potable para la población y también para las actividades humanas, sin dejar de lado el beneficio de los diferentes ecosistemas que componen el medio ambiente de la región. Pues ahí está este proyecto que está proponiendo este investigador de la máxima casa de estudios, y es que señalaba: el agua es el vehículo de transporte de contaminantes y de nutrientes para las plantas, para animales, para microsistemas, y al estar contaminada daña todo este ciclo. Ante esta situación están buscando nuevas tecnologías para el tratamiento de las aguas residuales, aplicando los conocimientos básicos de bioquímica para la degradación de los contaminantes orgánicos. Pues ahí está este trabajo que está haciendo este profesor en compañía de sus estudiantes y también de sus compañeros investigadores allá en la UAP. Son 9:14.
3: Participe con nosotros a través de la red 22-22-38-29-90. Representantes de la comunidad Njigua o Popoloca, de 7 pueblos originarios, anunciaron la Caminata Cultural por la Defensa de las Lenguas Indígenas. Se va a realizar este próximo 8 de agosto, 11 horas, van a partir de El Gallito en el Paseo Bravo hacia el Zócalo de la ciudad. Decíamos El Gallito en el Paseo Bravo hasta el Zócalo, para buscar visibilizar el patrimonio histórico, el patrimonio cultural, lingüístico de los pueblos originarios, el náhuatl, totonaco, mazateco, popoloca, njigua, otomí, mixteco y tepegua. Esto en el marco del Día Internacional de los Pueblos Indígenas. Dentro de las actividades se espera la lectura de un mensaje colectivo ya en el Zócalo, y en la Casa de la Cultura, de la 1:00 p.m. a las 6:00 p.m. habrá danzas tradicionales, música, talleres de lenguas originarias, presentaciones editoriales, y además la entrada será abierta y libre a todo el público. Jorge Puebla, representante de la región Njigua Mixteca Poblana, y el subsecretario de Cultura de Puebla, Emilio Herrera Curichi, anunciaron esta caminata.
4: Se llevará a cabo una caminata cultural con el propósito de promover el reconocimiento, la preservación y la revitalización de las lenguas indígenas, así como fortalecer el respeto hacia los derechos, la identidad y diversidad cultural de los pueblos originarios.
5: Hay que tener un poquito de miedo a aprender esos idiomas que tenemos en nuestro estado, en nuestro país. Estaba yo aquí entretenido buscando en mi teléfono, no por estar chateando con nadie más, porque tengo muchas cosas que hacer. Pero tengo una maestra que es de Totonacú, entonces ahí si lo digo mal me corrigen, pero bueno, me decía, le digo a Tlen, que significa buenos días, ¿no? Y hola, wish. Y poco a poco estoy aprendiendo el Totonacú, poco a poco. Sí. Para mí es un honor estar en este día.
3: Pues es parte de esta presentación, repetimos, 8 de agosto, 11 horas, desde El Gallito, 9:17.
6: Así es, y en más información, el proyecto del Paseo de San Francisco continúa en revisión, así lo informó el secretario de Desarrollo Económico y Trabajo, Víctor Gabriel Chedraui. Señaló que el INAH, el Instituto Nacional de Antropología e Historia, y autoridades federales participan en el proceso de autorización, por lo que aún no se ha presentado oficialmente. Escuchemos.
7: Gracias al Paseo de San Francisco. Yo creo que hay que esperar ya el comunicamiento oficial para ver cuáles son las operaciones, si ya se va a realizar, cómo se realiza. Entonces, pero nosotros ya tenemos por parte del equipo ya una comunicación con el Gobierno de Astorazo y bueno, pues, vamos a estar. A los que dispongan, sabemos que hay muchos permisos que se requieren para poder desarrollar un proyecto que ojalá que se dé en nuestra ciudad, pero participe el INAH, participe el municipio, participe el gobierno federal, y bueno, nosotros tenemos el acompañamiento.
6: Y bueno, 9:18.
0: Exactamente, estaremos pendientes de esa inversión que va a encabezar el empresario Carlos Slim aquí para esta zona del Paseo de San Francisco en Puebla. Faltan ahora, bueno, pasan 18 minutos de las 9 para comentarle en esta información de mi compañero Antonio Zamora que el alcalde Pepe Chedraui supervisó el DERI, el monitoreo de cámaras de videovigilancia y las condiciones de vasos reguladores ante la temporada de lluvias que no paran los aguaceros. El alcalde destacó la cobertura de más de 700 videocámaras en toda Puebla capital, así lo dijo.
8: ¿Cómo están, amigos? Muy buenos días. Aquí visitando al DERI, saludando a los policías que nos hacen favor de cuidar diariamente, checando nuestras cámaras, por supuesto. Vamos a checar los puntos inundables también, parte importante. No hay que descuidarnos, aunque no ha llovido fuerte, ya saben que el clima nos puede cambiar en cualquier momento. Y estas son nuestras cámaras de 360, más de 700 cámaras ya instaladas y vamos por mucho más. Que tengan un excelente día. Gracias, saludos.
0: Ahí está, importante este monitoreo, sin lugar a dudas, porque tenemos los vasos reguladores que recientemente tuvieron que ser limpiados para que puedan funcionar. Concretamente el del Puente Negro, ese retiraron hasta muebles, había refrigeradores, había salas que no tienen nada que hacer ahí, y que ese vaso regulador en estos últimos aguaceros, se acordará, hace como un mes, prácticamente se llenó. Usted y yo siempre vemos ahí la barranca, vemos bien lejana el agua, ahí por donde está el tianguis de los lavaderos, y decimos, ¿a poco eso se va a llenar alguna vez? Pues, ¿qué cree? Aquella ocasión se desbordó y sobre la diagonal ya estaba el agua. ¿Y por qué? Porque al otro día, cuando revisaron el vaso regulador, en lugar de estar libre de objetos, basura puede llegar, pero basura, común y corriente, no muebles, o sea, no mudanzas, había ahí camas, había colchones.
1: Salas, refrigeradores.
0: Salas completas, o sea,
1: llantas.
0: El refri, ¿cómo sacas el refri a una barranca? Y luego pasa esto y luego te preocupas por las inundaciones. Hay que tener más cuidado con los desechos, hay algún lugar donde llevarlos, sí, o regalarlos, sí, ¿no?
3: Nos comentaban, por ejemplo, personas afectadas en Acapulco, cuando el huracán.
1: El Otis.
3: Sí, y nos decían, teníamos el refri. Total, ni nosotros cargándolo podíamos por la puerta pasar el refri. ¿Cómo le hizo con el poder del agua? Que sacó el refri.
1: Sí, claro.
3: Y luego nos decían, los barcos que ven por allá, uh-huh, en el monte, todos ahí entre las casas,
0: sí, sí,
3: había barcos. Había las lanchas. Pequeñas lanchas, y veías el panorama y estaban todas las lanchas en el en la montaña.
0: Sí, sí, sí. Sí, es que en algún momento ahí todo eso era mar. Llegó el mar.
1: Pues, ¿y ahorita cómo está la recuperación, Raúl? Porque va, se hablaba de cinco años, ¿no? Supuestamente para que ya estuviera.
0: No, al se pusieron las pilas, nadie.
1: Pero fue, sí, se adelantaron.
3: Sí, va bien. Pero muchos comercios, excepto un un hotel que le llamaban el Gran Hotel. Había un hotel enorme.
0: Sigue cerrado.
3: Los demás ya están totalmente renovados. Mucho comercio nacional, ya no comercio internacional. Antes Acapulco, uh-huh, había tiendas de Rolex y de lujo y todo eso. Ya no, marcas de lujo ya no hay, excepto el señor Frogs.
0: Este te iba a preguntar.
3: Ese sí se conserva. Ese sí se, exacto, conserva bien. Un montón de tiendas de estas de la OX, de tiendas de Loxo, ya, para ir, que sí.
0: Ah, pues
3: sí. Un montón, claro, de tiendas.
0: De a cada esquina.
3: De cada esquina. Yo creo que es el mejor negocio de FEMSA, sí, allá en Acapulco. Uh-huh. Pero la verdad es que es bien la recuperación y bien la infraestructura.
0: Qué bueno que ya no dan bolsas ahí, porque las bolsas terminaban en la playa.
3: Ajá. Pues sí.
0: Qué bueno, uh-huh, que ya no les dan bolsas.
3: Lo que sí es que igual también cabe recordarle a todos los turistas, pues sí, recoger su basura, porque a veces el mar, sí, con, claro, mucha contaminación, sí, ¿no? Nos dice la poderosa red, nos manda mensaje una persona. Una amiga tiene un problema, fue detenida en el aeropuerto de Ciudad de México. Venía de Nigeria y según los policías que la detuvieron, su pasaporte es falso, pero no la dejan contactar a su embajada y a mí me piden 2,000 pesos para dejarla salir de los separos. ¿Dónde se puede checar eso? Nos mandó este mensaje. Pero vea, le estamos poniendo las imágenes, porque además nos manda las capturas de pantalla. Mi nombre es Inspector Mario Campo. Somos los policías que detuvieron a su esposo en el aeropuerto. Entonces ya en la conversación, dígame, oficial, su pasaporte es falso. Y la van a llevar a prisión por la mañana o la enviarán de vuelta a Nigeria. Pague 2,000 pesos. Pero esa imagen, sí, date cuenta, falsa, está falsísima, sí, es generada por inteligencia artificial.
1: Exacto.
6: Pero hay gente de buen corazón que de repente puede, sí, caer.
3: Puede caer en la trampa.
6: Situaciones. Y pues es obviamente un intento de estafa, de fraude. No caiga, por favor, mándelos a volar. Si le llega por ahí el número, pues bloquéelo. Sí, si no lo conoce, dice, luego, ¿y pues qué hago? Pues bloquéelo. Si no lo conoce, pues ¿para qué lo quiere tener?
1: Sí, porque, ¿no?, luego te engancha, según ya sabes que no, es mentira, no voy a caer, y terminas cayendo, ¿no? Así es. Sí. Terminas convenciendo.
3: Sí, pero hasta además ya viste los detalles de los oficiales. Sí, sí, sí. De la chica ahí haciendo cara toda.
1: Claro.
3: Y se tomó una selfie, ¿no?
1: Como pucheros. Sí. Ajá, sí, claro.
3: O sea,
1: y ya creo que van a permitir, ¿no? O sea, no te dejan llamar, ¿no?
3: No, pues no. Todavía, déjenme llamar. Y todavía le van a pedir 2,000 pesos para liberar. No caiga, no caiga. Y es que esto, te das cuenta, dices, esto está generado por inteligencia artificial. Tenga usted mucho cuidado. 9:23.
0: De no caer, Raúl, ahí me enteré de unos negocios, en un negocio del centro histórico, que les llegaron a avisarles que cuidado con usar la música, que porque hay una asociación que puede ya cobrar los derechos de autor, y que si el negocio está sonando alguna música de autor, tienen que pagar una mensualidad.
3: Pues el INPI puede, ajá, hacer. Si esto ya lo veíamos, por ejemplo, con las transmisiones del fútbol y todo esto, también lo pueden hacer. ¿Por qué? Porque igual tú estás ocupando música para promocionar algunos otros productos y no tiene uno la licencia. Tiene parte de verdad, ¿no? Es decir,
0: como yo me refiero a música ambiental, o sea, que es un restaurante y tienes ahí el radio o la,
3: sí,
0: música.
3: Sí, igual te pueden llegar a sancionar porque pues tienes, necesitas, no puedes. Y normalmente estas personas, lo que se acostumbra al perifoneo, ¿no?
0: También.
3: Pero ya también te pueden llegar a sancionar. Esto es muy difícil que inspectores, sí puede llegar a pasar que inspectores del INPI puedan llegar a pasar, pero es muy raro,
0: La primera autoridad en acercarse a algún negocio tendría que ser el ayuntamiento, la autoridad municipal.
3: También, ahí tendría que mediar. No, que
6: ¿cuál gestionar? Es el, a ver, de nuevo.
3: Es que hay negocios que tienen música, altoparlantes con música, y que habría personas que están pasando para restringir esto porque dicen que hay derechos.
6: Por el copyright no creo, porque no lo tiene según aspecto comercial. Habría que consultarlo con un especialista. Pero hasta ahorita no tenemos reportes. Seguramente es alguien que se quiere pasar de vivo y le quiere sacar lana, ¿no? Hasta ahorita no es eso, no le haga caso. Luego llevan unas identificaciones piratas, hay que decirlo. repórtelo, tome el nombre que le dan y hay que checarlo en el ayuntamiento. Lo que sí van a pasar a ver, si usted tiene alto el volumen, ahí sí ya entra el área de normatividad comercial.
3: De contaminación auditiva.
6: Y ahí llegan y le pueden hacer unas sugerencias, que puede ser desde una amonestación verbal, una sugerencia o hasta la clausura, ¿eh?
3: Pero en este caso, sí puede haber, sí podemos hablar de cierta infracción en derechos, pero imagínate en mercados, en comercios de todo México y del mundo, no acabas.
6: No, no, no.
3: ¿Cómo te van a...?
9: Bares.
6: Pero además, pues, tu fuerte no es como si estuvieras, por ejemplo, un concierto donde vas y cantas la canción de alguien que tiene derecho, el creador. Pero acá no, acá nada más es parte de la ambientación, entonces no sé si proceda, ¿eh?
0: Vamos a esperar a ver si hay más reportes al respecto. 9:26 a.m. Atención, dueños de Chevrolet en Puebla. ¿Tienes un Onix 2023 o 2024? ¿O una Aveo 4 Puertas 2022 o 2023? ¿O una Tornado Van 2023 o 2024? 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
1: 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Con 27, y también aquí nos está reportando otro tipo de estafa que están haciendo. Es que ya no saben ni qué inventar, sí, o sea, aquí en sus vacaciones. A ver, vamos a escuchar.
11: Los cuatro fantásticos, tengan también cuidado, esta es una estafa, porque ahora resulta que están mandando papeles de una supuesta multa que el INPI manda. Con relación a que no estás dado de alta o que no está registrado tu giro, ahí le inventan los temas que el INPI exige. Entonces te llega un sobre con una supuesta multa y ya sabes, un QR para que pagues tu multa, porque si no te van a ir a cerrar. Mucho cuidado con eso también, antes de cualquier cosa investiguen bien. Ahí les dejo el consejo.
1: Muy bueno, muchísimas gracias, y ante todo mantener la calma, porque luego nos agarra el miedo, la ansiedad, y pues terminas dando el dinero. Entonces hay que analizarlo, tomarlo con calma y ver si esto es verdad o es fraude, que esto que nos está comentando pues es un vil fraude, pero hay muchos hoy.
6: Hay muchos, fíjate que me intentaron aplicar a mí apenas uno que decían que había yo comprado y había facturado, que por favor, para terminar de hacer el proceso de la facturación, que por favor abriera yo una liga y todo, y te dan, venían todos mis datos, efectivamente coinciden todos mis datos, los datos del nombre con todos los apellidos, la dirección, todo coincide, incluso el RFC con la homoclave, todo viene, sí. Pero sabía yo que no he comprado, dije, alguien me puede estar haciendo un fraude. Consulté ahí con una contadora, le mando un saludo, por supuesto, y ya me dijo que no, que es algo que está saliendo. Y me llamó la atención porque revisé el remitente y era un remitente muy raro, y después del arroba, lo que venía me llamó la atención porque era un correo de la Unisom, es decir, de la Universidad de Sonora. Rarísimo. Sí, me dijo la contadora, no hagas caso, le están llegando a muchos, tú no hiciste ninguna compra, no tienes ningún problema con el SAT, todo está bien. Entonces hay que tenerlo mucho cuidado porque vienen todos los datos. Sí. Y entonces pues ahí ya te entra la preocupación.
1: Además luego vienen compras que parecidas a las que tú llegas a hacer, ¿no? O sea, en el giro que tú te desenvuelves o que lo que más consumes, de ese tipo te llegan y lo mandan a tu correo, y muchas veces tú dices, ah, pues creo que sí lo compré, ¿no? Uh-huh. Y entras, sí. Y ya te...
3: Ya con darle clic al código QR o a la liga. Hay otro método que consiste en espejear tu propio correo electrónico. Es decir, como si tú te lo hayas enviado. Uh-huh. Y entonces la persona que te escribe te dice, ya tengo acceso a tus cuentas de correo. Desde tu correo te envié un correo para que veas que yo tengo acceso. Conozco de pe a pa todos los detalles, pero eso es falso. Aparentemente te va a aparecer como si es de tu cuenta, de tu correo personal. Dice, sí, este es mi correo, ¿cómo pudo haber pasado? Pero es un espejeo falso,
6: Una variante de esa, Raúl, es que te mandan un correo donde te dicen que tu cuenta va a ser inhabilitada por mal uso y que si no te comunicas en menos de determinado número de horas, te la van a cancelar y vas a perder toda tu información del correo. Eso también es falso. Es muy importante ver el remitente para asegurarse de que se trata de una estafa.
3: Tenga usted mucho cuidado.
6: 9:31, vamos a un corte, es breve y volvemos.
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0: Faltan ahora 23 minutos para las 10 de la mañana y vamos a presentar esta información porque Puebla recibirá el Campeonato Nacional de Béisbol de 5 y 6 años a partir del 14 de agosto. Ya la próxima semana este torneo contará con dos sedes y se espera la participación de al menos 20 equipos, además de cerca de 500 visitantes, porque ya vio la categoría, son 5 y 6 años. Obvio, estos peloteros no vienen solitos, vienen con toda la familia. Esta es la pieza que nos preparó mi compañero Toño Zamora.
4: Puebla será sede del Nacional de Béisbol.
24: Amigos de Cinco Radio, hoy les voy a platicar de esta nota sobre el Nacional Infantil de Béisbol que recibirá Puebla. Puebla sigue siendo epicentro del deporte y para esto tuvimos la entrevista con Carlos Palacios, quien es presidente de la Asociación Poblana de Béisbol y nos contó todos los detalles. Serán dos sedes y acceso gratis para el público. Escuchemos.
25: Este campeonato nacional pre-iniciación de 5 o 6 años arranca el día 14 de este mes con una junta previa y lo que es el rol de juego regular al día siguiente, el día 15. Las instalaciones donde se llevará a cabo será el nuevo campo denominado el Campo de los Sueños de La Joya, ubicado en Cuautlancingo, en límites con la ciudad de Puebla, y los campos de la Liga Draft que están en Santa Clara o Coyucan, y contamos ya con 20 equipos hasta el día de hoy. Y para que ustedes nada más se den cuenta que viene la crema innata, los tengo grabados porque es impresionante. Los que ya confirmaron: Sinaloa, Sonora, Chihuahua, Tamaulipas, Coahuila, Nuevo León, Sinaloa, Veracruz, y el día de ayer lo hizo San Luis Potosí. Tenemos casa llena y tenemos los mejores equipos, Toño. De verdad es que es una oportunidad, es una categoría. Algunos le dicen recreativa, uh-huh. Otros formativa. Yo creo que es la combinación, Toño, porque la edad hace que el chiquillo se divierta, que el niño, su primera intención sea pasarla bien. Pero
24: se
25: también
24: espera la visita de al menos 500 personas de diferentes estados de la República, una derrama económica importante y lo más destacado, el desarrollo de las nuevas figuras del béisbol. Para Cinco Radio informó Antonio Zamora.
0: y muy completo, y es un nacional que usted no se puede perder. Es un deleite ver estos pequeñitos de tan solo 5 y 6 años entender perfectamente un deporte tan complicado como el béisbol, practicarlo. Ellos juegan con algunas reglas distintas, pero juegan béisbol, y es el campeonato nacional, y lo tendremos aquí en Puebla a partir del 14 de agosto, 20 minutos y las 10.
1: Y nos vamos con Jesús Lemus, que tiene información de San Andrés Cholula, porque se llevó la séptima sesión del Comité Ciudadano. ¿Cómo estás, Jesús? Buenos días.
5: Hola, Yeli, ¿cómo estás? Muy buenos días. Buenos días al equipo, buenos días al auditorio. Comentarles parte de estas actividades del municipio de San Andrés Cholula, donde el propio ayuntamiento, encabezado por la alcaldesa Lupita Cuauhtla, llevó a cabo lo que es la séptima sesión del Comité Ciudadano Cholula Pueblo Mágico y la segunda mesa de diálogo enfocado al tema de materia turística. Espacios que, con base en lo que explica la propia alcaldesa, reflejan el compromiso compartido con la protección del patrimonio cultural, la proyección de la identidad y el desarrollo turístico de la región. Durante este ejercicio, la propia edil Lupita Cuauhtla destacó que este órgano representa un espacio permanente de colaboración entre ciudadanía, sectores productivos y los gobiernos de San Andrés y, por supuesto, San Pedro Cholula, tomando en cuenta, Naya Auditorio, que las dos Cholulas, o más bien, si hablamos de manera general del caso de Cholula, se trata de un pueblo mágico, y el objetivo de todo esto es construir acuerdos que favorezcan el desarrollo económico mediante la promoción turística, cultural y urbana de la región. Finalmente, destacó que señaló que Cholula, como pueblo mágico, tiene una característica única en el país al integrar a dos municipios, lo que comentaba hace unos momentos, en torno a la gran pirámide de Cholula, condición que exige una visión regional y un trabajo coordinado para preservar su riqueza histórica, cultural y también espiritual, con los beneficios para las familias que habitan en los dos municipios. Nayeli.
1: Jesús, ¿y a qué te escuchamos?
5: Por favor, hoy tenemos una cita en punto de las 6 de la tarde a través de este proyecto multiplataforma de 5 Radio y Comunicación Efectiva en X, YouTube y Facebook. Y por supuesto, también llevamos las noticias más importantes en Red Ciudadana a través del 1120 de amplitud modulada. Nayeli.
1: Jesús, muchas gracias. Buenos días.
5: Gracias, buenos días.
1: Con 42.
0: Así es, faltan 18 minutos para las 10. 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
3: 9:43, oro para México en natación artística individual femenina. En los Juegos Centroamericanos, Camila Argumedo consigue la medalla de oro en nado artístico individual femenina. Es buena noticia. La que no fue buena noticia es, cayó un rayo, esto ya pasó hace unos días, pero se ha hecho viral estas imágenes a través de las redes sociales, en un campo de fútbol al sur de Tailandia, en Naratiwat. Ahí le estamos mostrando las imágenes de cómo cae este rayo, muere un futbolista de 29 años en pleno juego de la Copa F y coloque entre el Naratiwat FC y el Yala FC. Sofwan Aguae, murió un delantero que acababa de ser presentado como nuevo refuerzo del Yala FC. El impacto de la descarga sobre la cancha quedó en un video que se volvió viral en las redes sociales. Cae el rayo, cae fulminado este joven. Sus compañeros y las personas van a asistirlo. Otros 12 jugadores sufrieron lesiones por la onda expansiva y fueron trasladados a hospitales cercanos. Había una fuerte lluvia cuando el rayo impactó de manera sorpresiva. El Yala Club y la Federación de Fútbol de Tailandia emitieron comunicados expresando las condolencias de la familia. Le estamos mostrando las sensibles imágenes ahí, cómo está la cancha. Se ve la luz y directamente sobre el joven que ahí perdió la vida. A través de X, Facebook y YouTube le presentamos estas trágicas imágenes. Por eso, cuarto y las 10.
6: Por eso es importante que cuando se hace, cuando está lloviendo, no hacer actividades deportivas, Raúl, no ponerse abajo de un árbol. Si estás nadando, tampoco. Hay gente a la que está en los jagüeyes y esto les cae el rayo y son letales, ¿eh?
3: Y uno no sabe, ¿no? Está la naturaleza. Está la tormenta. Si ves que hay tormenta eléctrica, suspende cualquier actividad. No te pongas debajo de un árbol, es el peor lugar donde puedes hacerlo.
6: Lo vimos en el Mundial, ¿recuerdas uno de los partidos donde estaba la tormenta?
3: Fueron dos.
6: Dos horas, se suspendió hasta que pasó.
3: Sí. Igual también en la Fórmula 1, igual en caso de tormenta eléctrica.
8: Sí, ya no le juegan.
3: Se postergó.
8: Ya no le juegan al valiente. Este es el cuarto, que no se le haga tarde, 15 minutos y las 10. 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Faltan ahora 14 minutos para las 10.
3: El presidente municipal de Cuautlancingo, Omar Muñoz, inició la modernización del Deportivo Uranga. Ahí se incluyen canchas, pista de tartán, espacios múltiples y también drones y seguro de vida para los policías de Cuautlancingo. Es el alcalde Omar Muñoz.
10: Nosotros, con mucho orgullo, con la cabeza en alto, podemos seguir visitando a las familias como lo hacemos el día de hoy. Venimos de un recorrido del Día del Pueblo. Salimos a las calles, le ponemos frente a las necesidades de las y los ciudadanos. Martes del Día del Pueblo visitamos a las familias, socializamos algunos proyectos como este, como la intervención del Deportivo Uranga, donde se van a construir dos canchas más de pasto sintético. Se va a hacer un gimnasio al aire libre de calistenia, se va a hacer una pista, ya lo vieron que quedó muy bonito la presentación que se acaba de proyectar, las canchas se rehabilitan de básquetbol y también se hace una cancha de trote para que vengan los deportistas y en general para que vengan las familias.
6: 9:48, vámonos hasta la región de San Martín, Texmelucan y Tlaxcala con mi compañero Roberto Cetina, porque ayer cayó un sujeto que era buscado en Nuevo León, un depravado Roberto que anduvo a salto de mata durante 5 años, se escondía en Tlaxcala, pero ya está en manos de la ley. Adelante, Roberto, muy buenos días.
11: Odilo, muy buenos días, un afectuoso saludo para ti, para todos nuestros amigos del auditorio. Escucha un poquito de eco, estamos en un evento de informe de incidencia delictiva que presenta el gobierno del estado de Tlaxcala a través de las distintas dependencias, la Fiscalía General del Estado, que en este momento se encuentra aquí, así como también el secretario de Gobierno, Luis Antonio Ramírez, la gobernadora de Tlaxcala, Lorena Cuellar Cisneros, y representantes de la 23 Zona Militar, así como también del cuartel de Guardia Nacional, que se ubica en la zona de San Luis Teolocholco. Pero regresando a nuestro tema, Odilón, como bien lo adelantaste, elementos de la Fiscalía General de Nuevo León, en coordinación con agentes de la Secretaría de Seguridad Ciudadana de Tlaxcala, así como también de la propia Fiscalía General de la entidad, se logró el aseguramiento, la detención de Víctor Andrés N., de 53 años de edad, cuyo domicilio fue ubicado en la zona de Tlaxcala. ¿Y por qué comentarles a nuestros amigos del auditorio el contexto? Pues es que resulta ser que esta persona estaba siendo buscado a través de una carpeta de investigación en el 2021, generada en el 2021, esto por los delitos de abuso sexual equiparado, ataques al pudor y corrupción de menores. Este desgraciado que tenemos las imágenes en nuestras redes sociales,
12: abusó de una niña de tan solo 4 años de edad en el fraccionamiento Hacienda, allá en la zona de Pesquería, en el estado de Nuevo León. Informarte que, derivado de las investigaciones correspondientes por parte de un juez de lo penal, así como también de elementos de la Fiscalía General de Nuevo León, se logró ubicar a este sujeto en la zona de Tlapancalco. Esta está en la capital del estado de Tlaxcala, donde hacía funciones de chofer del transporte público. Informarte que, luego de esta coordinación que se dio entre ambas dependencias, así como también de la Secretaría de Seguridad Ciudadana, se logró ubicar a este sujeto, y Andrés N. ya fue detenido, fue asegurado y será trasladado hasta el estado de Nuevo León para que responda por esta investigación y orden de aprehensión en su contra por estos graves delitos que cometió en el 2021. Así las cosas, este sujeto ya será puesto a disposición del juez que lo requiere, y esperemos que se logre una sentencia condenatoria en contra de este abusador de menores. Oridón, este es el reporte.
6: Oye, Robert, y aprovechando, sé que andas ahí cubriendo un evento, ¿nos podrías comentar brevemente de qué se trata, como un avance?
12: Es correcto, Dilón. En este momento, los funcionarios del área de la Secretaría de Gobernación, que encabeza Luis Antonio Ramírez, quien es su titular, así como también la fiscal general del estado, Ernestina Carro Rondán, este grupo interinstitucional de seguridad pública que está presidido por la gobernadora Lorena Cuellar Cisneros, realiza el informe de incidencia delictiva enero-junio 2026, es decir, se están revisando las cifras en materia de delincuencia, tanto de alto impacto como también de delincuencia del orden común, del fuero común. Decirte que están también presentes enviados de la 23 zona militar, que se localiza en Panotla, Tlaxcala, así como del cuartel de Guardia Nacional, que se ubica en San Luis de los Chorros. Destacarte que también se encuentra presente el responsable del Secretariado Ejecutivo Estatal de Seguridad Pública, o C5I, como se le conoce aquí, donde se están revisando los datos que se han dado en el semestre que ya terminó. Estamos hablando de enero o junio de este mismo año. Y que en este caso, de acuerdo al primer reporte que se tiene, tanto las autoridades de la Secretaría de Gobierno como de la propia Secretaría de Seguridad Ciudadana, bueno, pues Tlaxcala sigue siendo el país con menor incidencia delictiva y sobre todo a la baja en materia de homicidios dolosos, pero también una coordinación plena con el gobierno federal en el combate a la delincuencia organizada. Con las últimas detenciones hemos estado comentando aquí contigo, con objetivos que están considerados prioritarios y que son generadores de violencia en la región Puebla-Tlaxcala, y recordaros la semana pasada que comentábamos sobre este operativo que se dio en Huamantla con la detención de David N., uno de los objetivos, que además sabemos pues cabeza de una célula perteneciente al cártel Jalisco Nueva Generación. Así las cosas, Odilón, en este momento que estamos aquí en este evento donde se rinden cuentas en materia de incidencia delictiva. Adilón, este es el reporte.
6: Gracias, mi Robert. Te dejo chambear. Muy buenos días.
12: Estamos al pendiente. Saludos.
6: Mire, le presento la foto de este sujeto que detuvieron en la iglesia aquí en la 21 Norte y la 36 Poniente, que se llevaba una bomba de agua y se llevaba también un cuadro de una virgen. Ahí está este sujeto. Este es el ladrón de la iglesia. Y nos indica la red, en otro tema, que del kilómetro 133 de la autopista Puebla-Córdoba, con dirección hacia Veracruz, con dirección de Veracruz hacia Puebla, a la altura de Chachapa, hay un choque de 3 trailers. Afortunadamente, solo daños materiales, pero se va a ser un tráfico pues muy feo. Tómelo en consideración, sea paciente o tome vías alternas. 9:54.
8: 9:54, 6:10, que no se le haga tarde. 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Llegas y te pones ahí al corriente para poder despertar, y el café, todo el que te quieras beber hasta que te duela el riñón, no es cierto, ahí te la pasas bastante bien, es un rico café, suavecito, que no te hace nada, y por tan solo los adultos pagan 179 pesos y los niños 99 pesitos. A una calle del Zócalo es el nuevo punto de reunión de la familia poblana y de los amigos poblanos. Y este miércoles le toca de nuevo a Raúl Méndez Macías por todo lo que nos
1: pero
8: debe de sus
1: fue.
8: Vacaciones. No, pero no importa, ahí se lo apuntan.
1: No,
8: ahí se lo apuntan. Ahí en la 3 Norte número 3, y como pues le toca a él, hay que ser así bien encajosos. Entonces se aparece ahí un barista y ese te ofrece café, pero ya va fuera del buffet.
1: Ah, mira, ¿eh? Ya llegó.
8: Es un café llegó. De autor. Un cappuccino.
1: ¿Otra vez?
8: Y hay que ser sencillo.
13: ¿Otra vez?
8: Además,
13: ¿otra vez?
8: No hay que abusar. Le pides un cappuccino doble y le pides un postrecito. Ya si no te gusta el de chocolate, pues te lo acabas porque no vas a dejar tampoco y desperdiciar. Y pides el otro pastel que es de vainilla y también te lo lleva.
13: ¿Y por qué salivas?
8: Porque se me está antojando. Y ya camino al coche, así como por no dejar. Oye, mira que hay una maquinita de helados. También quiero un heladito.
1: Ah, porque también quiere que lo lleven en coche.
8: Oiga,
1: no,
8: es que
1: no
8: más lo hacen.
1: El señor.
3: Bueno, es que se acumuló de la semana pasada,
8: sí, señor.
3: ¿No?
8: Sí, sí, nomás sí, estamos comprando corrientes.
3: Comprendo. ¿Eh?
8: Sí. ¿Te acuerdas? El helado va nomás con un copetito así sencillo de 20. Pues ahora va a ser de 40.
1: Ahí,
8: para que aguante todo el camino. Y ya
3: ¿algo
8: llega...
3: más?
8: Nada más, pues no soy abusivo. No se te olvide, Casona de los Abuelos, 3 Norte, número 3. Y hablando de buenas noticias, Puebla te premia. Así se llama este programa que ofrecerá descuentos en hoteles, cafeterías y establecimientos participantes. A todos los pasajeros quienes lleguen al estado en estas vacaciones mediante las 12 nuevas rutas aéreas. El beneficio se activará con un código QR. Esto es lo que explica el presidente de la Canaco aquí en Puebla, Héctor Landero.
14: Y desde la Cámara de Comercio, como ustedes saben, tenemos la iniciativa Puebla Despega. Puebla Despega es la campaña que hicimos, que hoy muy contento les comento que todas las cámaras empresariales hermanas se unieron al proyecto. Y bueno, hoy en día estamos más de 20 cámaras y les comento que iniciaremos a partir de mañana la entrega de los cartelones para que todos los negocios afiliados a todas las cámaras de comercio, obviamente Coparmex, Canacintra, Citex, EMIC, en fin, todas estemos en la misma línea y podamos iniciar que estas nuevas rutas están vigentes en Puebla y con todas las ganas del mundo. Ahora, estamos echando a andar un programa que se llama Puebla Te Premia. Puebla Te Premia es iniciativa de Gregory Camacho en el CENEP y obviamente con la Cámara y con todo el CC junto estamos sumando esfuerzos. ¿De qué se trata? Estamos implementando un QR. Todos los pasajeros que lleguen a Puebla de estas 12 nuevas rutas tendrán acceso a esta plataforma y podrán encontrar ya el día de hoy 20 negocios afiliados en los cuales tienen descuentos del 5 al 30%, como son experiencias, hoteles, restaurantes, cafeterías, African Safari, museos, tours por Puebla. Todo está padrísimo. Y nosotros también ya iniciamos estos FAMS con turismo para ir a vender el destino de Puebla, obviamente las 12 nuevas rutas. La intención es que también ahora nosotros, con este QR, como poblanos, cuando visitemos estos destinos, también tenemos...
8: Y es que el gobierno de Puebla mantiene pláticas con Grupo Carso, esto para desarrollar un proyecto comercial aquí en Puebla capital. El secretario de Desarrollo Económico, Víctor Gabriel Chedraui, informó que la propuesta avanza en la gestión de permisos y los detalles se darán a conocer en breve. Esto es lo que dijo el secretario de Economía.
15: Hay que esperar ya el pronunciamiento oficial pues para ver cuáles son las inversiones, si ya se va a realizar, cuándo se realiza. Entonces, pero nosotros ya tenemos por parte del equipo, ya hubo comunicación con Inmobiliaria Carso y bueno, pues vamos a estar a lo que dispongan. Sabemos que hay muchos permisos que se requieren para poder desarrollar un proyecto que ojalá y se dé en nuestra ciudad. Pero participa el INAH, participa el municipio, participa el gobierno federal y bueno, pues nosotros seremos el acompañamiento. Y bueno.
16: Espectáculos.
17: Muy buenos días en el noticiario Buenos Días. Yo soy Azul Hernández y vámonos de recontra volada con lo más top de los espectáculos. Número 1. Este martes fue asesinado a balazos César Gastelum, influencer en Culiacán, Sinaloa, mientras realizaba una transmisión en vivo con sus redes sociales. Amigos de la víctima confirmaron la información a través de redes donde lamentaron el homicidio que quedó grabado en un video, cuando hombres pasaron a un costado de él y le disparan. Número 2. Robert Pattinson está de regreso. Salió a la luz el nuevo afiche oficial de Primetime, el thriller periodístico inspirada en la figura de Chris Hansen. Mañana se estrenará el nuevo avance y las primeras imágenes ya prometen una interpretación inolvidable del actor. Y número 3, elección libre o retroceso histórico. A raíz del auge del movimiento Tradwife en redes sociales, la conversación sobre la romantización de los roles tradicionales vuelve a encenderse. Esta es la premisa de Yesterday, la exitosa novela de Anne Hathaway que llevará al cine para que la romantización de los roles tradicionales vuelve a encenderse. Esta es la premisa

0: le fueron envolviendo.
1: Claro.
0: Y a final de cuentas les presentaron el caso. Te voy a ver a México. Entonces llego al aeropuerto, me detienen y me piden dinero. Y entonces le fueron trabajando poco a poco, claro, a poco. No caigan la trampa.
1: Sí, no, no se deje engañar y ahí muy abusados. Nos escuchamos mañana a partir de las 5:30 de la mañana en Buenos Días, el noticiero de la gente, Rafa.
2: Hasta mañana.
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2: Convenio de financiera para el bienestar Finavien con el gobierno del estado a favor de los migrantes. ¿Cómo le va? Buenos días. Aquí le tenemos la información en Radar. Es el Radar de las 10 y es el gobernador Alejandro Armenta quien resaltó que a través de este convenio se fortalece la inclusión financiera.
4: Compartirles que por parte de nosotros, Víctor Gabriel Chedraui, como secretario de Desarrollo Económico y Trabajo, tenemos una vinculación con los hermanos migrantes muy, muy importante. Tenemos proyectos ya trabajados con ellos, como la fábrica de paneles solares.
2: Y precisamente por parte de Finavien, su directora María del Rocío Mejía resaltó que se trata de una instrucción de la presidenta Claudia Sheinbaum.
5: Y algo muy importante para Puebla es que también ahí pueden obtener su tarjeta de la financiera para el bienestar y mandar sus remesas de Estados Unidos a México. Si ustedes ven la mañanera los lunes, la Profeco, ayer mencionó Iván, su director, que es la 51 semana, donde Finavien es la más barata y la mejor opción para el envío de las remesas.
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2: En más de la información, la secretaria del Bienestar, Laura Artemisa García Chávez, llegó con el programa de obra comunitaria para la remodelación del mercado de Tenango de las Flores, una inversión superior a los 500 millones de pesos en este lugar y un beneficio hasta para 543 locatarios. Esto es parte de lo que les comentó.
7: Trabajando en comunidad como lo estamos haciendo en este día, en el que sé que me están regalando su tiempo porque vienen para tratar de llevar una condición mejor a sus familias y por eso dedican el tiempo acá. Y también van a venir a seguir arreglando este espacio porque va a ser de ustedes. Entre todos nosotros lo vamos a resolver porque así seguirá caminando la transformación en comunidad.
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1: Son ya las 10 de la mañana con 18 minutos, tiempo de Red Ciudadana. ¿Qué tal? Muy buenos días, gracias por estarnos acompañando a través de esta transmisión, totalmente en vivo, al aire y en directo. Hoy es miércoles 5 de agosto. Mi nombre es Azul Hernández y a lo largo de este bloque les estaré dando a conocer lo que sucede en Puebla, en México y en el resto del mundo. Quiero invitarlo a que nos escuche y nos acompañe totalmente en vivo a través de Facebook, X y YouTube de arroba la Red 5 Radio. Nosotros nos encontramos en todas las plataformas y redes sociales digitales, pero usted específicamente en estas tres puede visualizar nuestro noticiario, que la última transmisión inicia a partir de las 10 de la noche hasta las 11 de la noche, antes de la medianoche, justamente para llevarle la noticia hasta donde usted se encuentre. Si usted se dirige a algún otro sitio, nos puede sintonizar en radio a través del 1120 de amplitud modulada. No hay pretexto para estar bien actualizado de lo que sucede en su entorno. Son ya las 10 de la mañana con 19 minutos y es así como nosotros vamos a dar inicio con el orden del día. En caso de que usted dicte otra cosa, déjeme platicarle este tema de política y gobierno, más que nada relacionado a gobierno federal, porque parte de lo que afirmó durante esta mañanera la presidenta Claudia Sheinbaum fue lo siguiente: estamos en contra de cualquier forma de discriminación, y esto a raíz de esta enorme polémica que se ha desatado con dos diputadas, con una ex presentadora de televisión y con la hermana de una de estas diputadas. Usted sabrá muy bien el tema del que le estoy hablando. Me refiero más que nada por los comentarios realizados por las diputadas locales de Morena y de Puebla, por supuesto, Nayeli Salvatori Bojalil y Graciela Palomares, hacia los adultos mayores, en este podcast bien conocido por varios usuarios que se titula o se titulaba Descasadas. ¿Por qué se titulaba? Porque a raíz de toda esta polémica que ha desatado los comentarios que dijeron en ese podcast, que es una transmisión en vivo, bueno, pues ya tanto las diputadas como la ex presentadora de televisión, como al parecer falta la hermana, la única que necesita sacar algún comunicado, pero bueno, estas figuras públicas, políticas, importantes, podría decirse, para el estado de Puebla, ya han emitido sus comentarios, también sus disculpas, y parte de ellas también daban a conocer que se iba a cerrar este podcast, el Descasadas, ¿no?, que había llegado a su fin ese proyecto, también que la diputada Nayeli Salvatori se iba a alejar de las redes sociales para analizar y concientizar un poco más de todo lo que se desató a raíz de los comentarios hechos, que a su decir pues se sacaron de contexto, ¿no?, que ellos se referían únicamente a ciertas situaciones, pero que al final terminó impactando a los adultos mayores en general. Y ni siquiera los adultos mayores, porque hay que decirlo que ellos se referían a personas de 40 y tantos años más. O sea, ya si usted tiene 45, 46, 47, pues estaba catalogado dentro de las personas adultas mayores para ello. Bueno, pues la presidenta durante el día de hoy destacó la importancia del respeto, la inclusión y el trato digno hacia todas las personas. ¿Qué le parece si escuchamos a continuación parte de las declaraciones?
2: Ha habido críticas a dos diputadas de Morena porque hicieron pues algunas burlas, ¿no?, en contra de adultos mayores mediante un podcast. Preguntarle cuál es su opinión al respecto. ¿No es contradictorio porque su gobierno ha defendido pues justo?
3: Ya hizo una declaración sobre esto la presidenta de Morena. Sean de Morena o de cualquier otro partido político o sin partido político, no es correcto hablar de ninguna persona en una forma discriminatoria. Estamos en contra de cualquier forma de discriminación, cualquier forma. Y ya pues que sea Morena quien defina si eso representa una sanción para las diputadas.
1: Y es que hay que recordar parte también de las declaraciones de estas diputadas, porque dentro de esta plática que ellas tenían, algo bastante íntimo, muy ameno, cercano, en donde también estaban bebiendo, bueno, pues parte de lo que decían era que estas personas adultas mayores ya olían a baúl, ¿no? Que muchas veces ya olían a baúl, que ya olían a viejito, que era porque ya se estaban hasta pudriendo. Eso fue parte de las declaraciones que hicieron estas figuras públicas, ¿verdad? Momentos después se da a conocer que esta presentadora de televisión se le quitó el cargo, iba a estar separada por un momento de tanto del canal como del programa del que ella formaba parte, ¿verdad? También se saca el comunicado por parte de la diputada Nayeli Salvatori en el que dice, ¿vamos a pedir disculpas? No. ¿Vamos a bajar el video? No. Entonces, a raíz de esa situación, pues obviamente genera más polémica, más enojo en el resto de las personas, ¿verdad? Empiezan a preguntar y a cuestionar también a las autoridades por parte de este partido, de Morena, qué era lo que se iba a realizar, qué acciones se iban a tomar para sancionar parte de lo que pues estas personalidades habían dicho. ¿Por qué también estas 3-4 mujeres se pusieron en ese papel de no vamos a bajar el video? Eso fue lo que se dijo, especialmente más con la diputada Nayeli Salvatori, porque pues ahorita se sabe que está todo el tema de libertad de expresión, libre albedrío, feminismo, ¿no? Entonces, a lo mejor bajo esas premisas, pues se sentían con la oportunidad de dar a conocer su punto de vista y su opinión. El problema aquí viene que no es una opinión común y cualquiera, sino estamos hablando que fue la opinión pública de una figura política. Una figura política que también va a pedir el voto de las personas mayores, de los adultos, de los jóvenes. Estamos hablando de una situación que ya se vuelve más grande porque ya no solo es tu libre expresión, sino que aquí ya estás tachando, ya estás menospreciando, ya estás discriminando a ciertas personas que pertenecen a un sector. Entonces, bueno, a raíz de eso es como se extiende todo este tema. El día de hoy nuevamente se vuelve a poner sobre la mesa en Palacio Nacional y pues ya escuchábamos parte de las declaraciones. Son ya las 10 de la mañana con 25 minutos. Déjenos en comentarios qué es lo que usted opina acerca de este podcast, ¿no? De las declaraciones también de estas figuras públicas. Si usted está de acuerdo con su libre expresión, cualquier comentario u opinión nos lo puede dejar a través de redes sociales o a través del 2222-382990. Nosotros continuamos con más temas de la mañanera, pero ahora haciéndolo un poco más amable, nos vamos relacionados al medio ambiente, porque fue la misma presidenta y el gobernador Alejandro Armenta que encabezarán este domingo la Jornada Nacional de Reforestación en el Parque de los Volcanes aquí en Puebla. La campaña tiene como meta plantar 6 millones de árboles en todo el país como parte de las acciones para fortalecer la recuperación ambiental. ¿Qué le parece si escuchamos a continuación parte de las declaraciones?
3: Se han plantado en 8 años 1.200 millones de árboles, maderables, frutales, y se han reforestado 1 millón de hectáreas, que lo hacen más de 400.000 sembradores. Pero este esfuerzo es un esfuerzo en donde queremos invitar a la ciudadanía y obviamente a todas las gobernadoras, gobernadores, presidentes municipales, a que se unan a este esfuerzo de la Jornada Nacional de Reforestación. Vamos a estar el domingo nosotros en Puebla con el gobernador Armenta en el Parque de los Volcanes, Parque Nacional Iztapopo, Parque Nacional Iztapopo. Ahí vamos a estar, los invitamos para que nos puedan.
1: Son ya las 10 de la mañana con 26 minutos y en más temas de la mañanera también quisiera platicarle que la Secretaría de Agricultura y Desarrollo Rural dio a conocer esta primera Jornada Nacional de Reforestación que se realizará el 9 de agosto en las 32 entidades del país. Dentro de este mismo tema también comentarle que esta campaña tiene el objetivo de sembrar, como ya habíamos mencionado, 6.6 millones de árboles y plantas, ¿no? Con la misma intención de fortalecer la recuperación ambiental y, por supuesto, bueno, pues Puebla formará parte de este programa. ¿Qué le parece si escuchamos a continuación parte de lo que se dijo durante la mañana?
4: Vamos a estar trabajando la jornada de reforestación en 32 estados, en 621 municipios, 1.632 núcleos agrarios, 32.000 hectáreas. Vamos a sembrar, tan solo ese día vamos a plantar más de 6.6 millones de árboles y plantas. Van a participar 235.997 personas.
1: Son ya las 10 de la mañana con 28 minutos y para darle cierre también a este tema de medio ambiente, la misma secretaria subrayó esta importancia de la reforestación. ¿Qué fue lo que dijo básicamente? Bueno, que el ciclo del agua depende también de la conservación que tienen nuestros bosques. Durante la conferencia matutina de este día, destacó que proteger las áreas forestales es esencial para garantizar la disponibilidad de agua y también fortalecer los ecosistemas del país. Escuchemos parte de lo que dijo.
5: ¿Por qué importa forestar? Porque la verdad, el ciclo del agua depende de los bosques. Segundo, porque nos ayuda a regenerar los suelos. Tercero, porque fortalecemos la economía forestal. 0.2%, 24% del PIB es economía forestal. Tableros, etcétera, cosas que se producen en las comunidades. Impulsar la infraestructura verde en las ciudades. Todos queremos árboles en las ciudades. Es urgente. Y opciones productivas en bosques, selvas y manglares, como la ganadería regenerativa, pasar de la extensiva a la regenerativa y nos ayuda a mitigar el cambio climático que tanto nos afecta. Así es que esta gran jornada de restauración ha implicado, y somos la verdad, tres mujeres, y yo agradezco muchísimo a Columba López, a Leti Ramírez, porque nos hemos organizado con las comunidades, instituciones, financiamiento, con los estados, para hacer toda.
1: Son ya las 10 de la mañana con 29 minutos y es así como llegamos a esta primera media hora de nuestro programa. Más adelante tendremos temas como lo que sucedió con el cierre del día de ayer, más o menos hasta qué hora se habilitó la vía Tlizcaitl a la altura del CIS, porque hay que recordar que había manifestación. Todo esto y mucho más lo tendremos más adelante, pero usted no se vaya. Esto es Red Ciudadana.
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8: Son ya las 10 de la mañana con 33 minutos y haciendo un breve resumen de lo que hemos platicado en esta primera media hora del programa. Básicamente hemos visto los temas más polémicos e impactantes que nos incumben a todo el Estado de Puebla y también a nivel federal, como lo fue en el caso de las diputadas Nay Salvatori y Grace Palomares, cuando platican en este podcast y dan su opinión sobre los adultos mayores y a qué huelen y todo eso. También en el tema de la mañanera se puso sobre la mesa todo sobre medio ambiente. Esta reforestación que se espera realizar con 6.6 millones de árboles en todo el país. Y en estos momentos vamos a retomar parte de sus mensajes, porque ustedes hace unos momentos nos estaban diciendo, usted sabe que hemos tenido varios reportes que usted nos lo manda al 2222-3829-90 y nos informa de que encontramos este alacrán adentro de mi cuarto, encontramos este alacrán junto a la cocina. Bueno, pues ahorita Paul Núñez González nos está diciendo, retomando el tema de ayer con los alacranes, aquí en la colonia Luz del Alba Xonaca, estamos infestados de cucarachas, salen debajo de las banquetas. Pues la verdad es que aquí se está pidiendo algún tipo de saneamiento, ¿verdad?, por parte del gobierno del estado, del ayuntamiento, que pueda brindarle esto, pero a toda la colonia, alguna fumigación o algo así. ¿Por qué está tan importante el tema de hay infestación de cucarachas? Bueno, el día de ayer decíamos que no solo es el tema de encontrar un alacrán. Si usted está viendo que hay que su hogar está infestado de cucarachas o las calles, ¿verdad? Porque aquí nos dicen, salen debajo de las banquetas. Las cucarachas son de los principales alimentos de los alacranes. Entonces, al momento de encontrar pues toda esta fauna nociva en esta zona, ¿usted dónde cree que se van a ir especies como los alacranes? Pues a dónde van a encontrar comida. Y si ahí están sus hogares, pues desgraciadamente van a ingresar, ¿no? Y sin ningún problema y sin pedir permiso tampoco. Entonces, pues retomando el tema de los alacranes, tenga mucho cuidado. Parte de lo que ayer también comentábamos era eso. Si usted llega a encontrar algún ejemplar, ¿no?, sea o no venenoso, para evitar que lo pique y para evitar comprobarlo, no lo agarre directamente con las manos, ¿verdad? A lo mejor, si usted tiene algunos de esos guantes que son bastante gruesos, que llegan a ser como de piel o de una tela bastante gruesa, de esos con los que se trabaja la herrería, el aluminio, el vidrio y todo eso, bueno, pues podría ser a lo mejor una de las mejores formas de agarrarlo. Si usted tiene también la oportunidad de no matarlo, ¿verdad? Si simplemente lo cubre con un vaso de vidrio o algún recipiente y por debajo mete un cartón que esté duro para que no se vaya a doblar, ¿verdad? Y tampoco lo vaya a tocar con la mano, y ya pues de ahí lo lleve al cerro, lo lleve a alguna barranca o a algún espacio verde que sea seguro poder sacar este animal y que no sea dentro de su hogar. Son algunas de las recomendaciones en caso de que ya persistan este tipo de avistamientos avistamientos de alacranes en su hogar, yo le recomendaría contactar directamente a Protección Civil, ¿no? Porque pues ya estamos hablando de un tema tanto de infestación, de salud pública, ¿verdad? Hay que tener mucho cuidado también con nuestras mascotas, así que bueno, pues son algunas de las recomendaciones que le ponemos sobre la mesa. Nos vamos con más temas de la mañanera, ¿verdad? Porque no solo estos dos anteriores que ya habíamos platicado fueron los que se dieron a conocer el día de hoy, sino que durante esta conferencia se dio a conocer que la presidenta Claudia Sheinbaum, durante su reunión con Prieto Parolin, secretario de Estado del Vaticano, reiterará el interés de México por recibir al Papa León XIV. Destacó además la relevancia de la encíclica del pontífice en el debate internacional sobre inteligencia artificial y el uso de plataformas digitales. Vamos a escuchar a continuación parte de lo que se dijo.
9: Una invitación hacia México para los próximos años.
10: Por carta, en su momento. Después, recuerden, el 12 de diciembre tuve la oportunidad de hablar con el Papa. Y ahora que recibimos esta visita muy importante, pues vamos a insistir en la visita del Papa a México. En esta discusión que estamos haciendo, además de lo que significa para el pueblo católico esta visita, hoy el Papa también representa una visión de un debate que hemos estado dando aquí relacionado con las plataformas digitales y la inteligencia artificial. La encíclica que publicó hace algunos meses es una referencia ya mundial de un debate sobre quién controla esas plataformas, quién define los contenidos, cómo se diseñan los algoritmos y hacia dónde vamos como humanidad. Es un debate muy importante a nivel planetario y que en México lo estamos dando. Entonces, más allá de su representación religiosa, y evidentemente en México pues hay separación de la Iglesia y el Estado y así va a ser siempre. Pero hay una referencia muy importante que él está representando en el mundo respecto a esta reflexión. Incluso él mismo llama la regulación pública de la inteligencia artificial y a reconocer entre todos cuáles son los impactos y quiénes están beneficiando de este uso de la inteligencia. Entonces, es un referente hoy a nivel internacional sobre este y muchos otros temas humanitarios. Entonces, vamos a insistir en que está gratamente invitado a nuestro país.
8: Son ya las 10 de la mañana con 39 minutos y nosotros también queremos recordarle que a través de Facebook, X y YouTube usted nos puede acompañar totalmente en vivo al aire y en directo. Nos puede dejar sus mensajes, nosotros en breve le daremos lectura a todos y cada uno de ellos. Y también si tiene algún reporte relacionado con alguna plaga, también con algo que se tenga que ver directamente con ayuntamiento, ¿verdad? En tema de las calles, semáforos, luminarias. Bueno, pues su reporte lo puede hacer a través del número que aparece en su pantalla. 2222-382990. Así que quiero invitarlo a que nos mande su mensajito porque nuestro equipo de redes sociales todo el tiempo está monitoreando este canal, ¿verdad? Además de que dirige con las autoridades correspondientes sus reportes en caso de ser necesario. Y siendo las 10 de la mañana con 40 minutos, también quisiera platicarle que la presidenta de México, Claudia Sheinbaum, señaló que la designación de quien presida la Suprema Corte de Justicia de la Nación es una facultad exclusiva del propio tribunal. Indicó que representantes del sector empresarial han expresado posturas diversas sobre el tema, además de que explicó que existe una contradicción constitucional respecto a la representación de la presidencia de la Corte, la cual deberá resolverse conforme a la ley, entre otros temas más. Pues este también fue una de las preguntas que se realizó durante la mañana del día de hoy. Así que vamos a escuchar parte de las declaraciones.
11: Hace unos días se publicó una columna donde se da a conocer que en una reunión que tuvo usted con empresarios, ellos le manifestaban su preocupación por la posible llegada de Lenia Batres como presidenta de la Corte. ¿Esto fue real, esta información?
10: Hay empresarios que plantean una u otra persona, no necesariamente Lenia Batres. Pero bueno, ese es un asunto de la Corte. Y ahí tiene que definirse, porque hay una contradicción en la propia Constitución por cómo quedó redactada, de quién representa, quién va a representar la presidencia de la Corte. Entonces tiene que resolverse ese tema. Pero mi respeto y reconocimiento a todos los ministros y ministras de la Corte.
8: Son ya las 10 de la mañana con 42 minutos y también quisiera compartirle que en más información durante la mañanera la presidenta dio a conocer que no asistirá a la toma de posesión de Abelardo de la Espriella como presidente electo de Colombia. Señaló que México enviará una representación oficial en su lugar como parte del protocolo diplomático y la agenda internacional del país, pero que si bien pues ella no podrá asistir o simplemente no asistirá a este evento. ¿Qué le parece si escuchamos a continuación parte de lo que se dijo?
12: La acción del gobierno de México a la toma de posesión de Espriella en Colombia.
10: ¿Va a ir alguien del gobierno? Todavía no tenemos determinado si quién va a estar ahí, pero habrá alguna representante.
8: Y siendo las 10 de la mañana con 42 minutos, hay otra de las situaciones a nivel mundial, ¿verdad? Que nos compete a todos y que no se puede dejar de platicar con relación a lo que sucede en la Franja de Gaza. Fíjese, el día de ayer, en redes sociales, me llegó un video, le preguntan a una pequeñita, le dicen, una pequeñita palestina, y la pregunta que le hacen es, ¿cuál es tu sueño? Y aparte, las niñas, los niños, la infancia palestina en general, tienen unos ojos, no sé si usted los ha visto en redes sociales, pero tienen unos ojos tan profundos, tienen unos ojos enormes, aparte, bellísimos. Y la niña con sus ojitos parece que empieza a pensar y a pensar y a pensar. Y en el momento en el que ella tiene que dar una respuesta, lo único que dice, no tengo ningún sueño. No tiene ningún sueño y es una niña. ¿Cómo no va a tener ningún sueño? Y al final lo que responde dice, bueno, no, sí. Mi único sueño es volver a tener mi hogar. Híjole. Entonces, es uno de los videos más fuertes que podría verse en el tema de entrevista, ¿verdad? A las infancias, porque sabemos que este tema involucra demasiados videos tan terribles y que todos tenemos acceso a ellos a través de redes sociales. Pero es para darse una idea también de lo que está sucediendo y de lo que cruza por la mente de las infancias palestinas, ¿no? Ya no existe ese sueño de decir, quiero viajar por el mundo, quiero ser abogado, quiero ser doctor, Simplemente quiero volver a tener mi hogar, ¿no? Usted imagínese que mientras uno de sus pequeñitos y usted dice, no, pues es que mi sueño es irme de viaje a Disneylandia, ¿no? Uno de mis sueños es ser una sirena, no sé. Pero parte de lo que los niños de Palestina dicen, mi único sueño es volver a tener una familia, volver a poder tener mi hogar, volver a poder estar en mi casa, ¿no? Seguro, con la gente que me ama. Bueno, pues este tema también se puso sobre la mesa en la mañanera y fue la presidenta de México quien afirmó que defenderá la paz y también la autodeterminación de los pueblos, ¿no? Esto al referirse específicamente a la situación por la que se encuentra cruzando la Franja de Gaza. Parte de las declaraciones las escuchamos regresando al siguiente corte. Usted no se vaya. 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
8: Son ya las 10 de la mañana con 47 minutos y nosotros continuamos con más información. Vamos a cerrar también este tema a nivel federal de temas variados porque el día de ayer, durante los espectáculos del noticiero Buenos Días, le dábamos a conocer esta situación que igual seguramente usted ya se enteró a través de redes sociales porque es de los videos que ahorita están más virales, de cómo le quitaron la vida a este influencer César Gastelum, ¿verdad? En Culiacán, junto a un KFC. Él estaba transmitiendo, me parece que era a través de la plataforma de Kick. Él estaba transmitiendo, era un en vivo. Y de la nada llegan dos sujetos a bordo de una motocicleta. Él estaba acompañado de otras dos personas, haciendo como alguna dinámica. Llegan estos sujetos a bordo de la motocicleta. Se dan cuenta quién era él, ¿no? O sea, se dan cuenta que sí es él el que tienen de frente. Simplemente le meten un tiro y bye. Bueno, pues tras el asesinato de este influencer en Sinaloa, la presidenta Claudia Sheinbaum informó que se realiza toda la investigación para identificar y detener a los responsables. Señaló que las autoridades federales y estatales trabajan de manera coordinada para esclarecer el hecho y garantizar justicia. Vamos a escuchar a continuación parte de las declaraciones y vamos a retomar parte de este caso.
10: Están haciendo toda la investigación para detener a los responsables y toda la investigación de cuál es la causa de por qué se da este lamentable homicidio.
11: Sí, en ese sentido preguntarle cuál es su opinión sobre este efecto, el impacto que tiene que se...
10: Bueno, vamos a esperar a toda la información. Evidentemente tienen que detenerse a los autores materiales y en todo caso al autor intelectual y conocer la razón de por qué se da este lamentable homicidio.
11: Gracias, presidenta. Ya ha habido...
8: Y a ver, después de escuchar parte de las declaraciones, pues como siempre es la manera protocolaria de decir, se van a realizar todas las investigaciones, vamos a buscar a los responsables, bueno, sí. ¿Sabe que durante la mañana también estábamos viendo un video en donde va en cámara lenta ese momento de la transmisión? El canal ya se dio de baja, ya se eliminó el canal, y no porque el responsable de ese canal, que no era el mismo César Gastelum, sino era uno de los sujetos con los que se encontraba acompañado. La plataforma Kick en automático, al identificar este tipo de violencia tan explícita, lo da de baja el canal. Bueno, se queda grabado parte de la situación, ¿verdad? Porque en el momento en el que sucede todo, se corta la transmisión en automático, entonces el pedazo o el extracto es muy pequeño. Pero ya hay varias teorías. Usted ya sabe que las redes sociales empiezan a especular, empiezan a ver, fijarse en los detalles. Y parte de lo que se decía y lo que se detallaba en estos videos, que al final no están avalados por las autoridades, ni hay ningún comunicado oficial. Bueno, el joven que usted tiene en pantalla, que tiene de la gorra como negra, con estas letras blancas, está justo a un lado de César Gastelum. César es el del sombrero, ¿ok? ¿ok? El de este sombrero como color cremita. Bueno, el sujeto que está con la gorra negra se dice que momentos antes de que estos sujetos llegaran con la motocicleta, él estaba checando mucho su teléfono, o sea, y que estaba mirando a todos lados, o sea, mantenía una postura nerviosa antes de escuchar el motor de la motocicleta. En el momento en el que, bueno, de acuerdo con las redes sociales y las especulaciones, dicen que en el momento en el que se empieza a escuchar a lo lejos el sonido de la motocicleta, este sujeto de medio se empieza a poner cada vez más nervioso. Empieza a ponerse cada vez más nervioso, ve a Gastelum, se voltea a ver al otro sujeto, empieza a hacer como si nada. Y, de hecho, se ve en la transmisión como este chico de la gorra negra se va antes de que estos sujetos pues dispararan, ¿no? Entonces, por ahí ya se empiezan a levantar estas especulaciones de que seguramente Gastelum fue entregado, fue vendido, ¿verdad? Porque pues él primero estaba muy nervioso, estaba checando mucho su teléfono y él se da la vuelta y se echa a correr antes de que estos sujetos pues cometieran el delito. Digo, al final ya serán las autoridades las encargadas de deslindar responsabilidades. Nosotros pues nada más le compartimos esto que está circulando a través de redes sociales y queremos invitarlo a que nos mande sus mensajes. ¿Qué es lo que opina de esta situación? No, total, todos sus comentarios nosotros lo leemos a través de Facebook, X o YouTube, de @lared5radio, o mándenos directamente mensajito al 2222-38-2990. Son ya las 10 de la mañana con 52 minutos y bueno, pues esta es la situación que está sucediendo en nuestro país. Un influencer más, pues le arrebatan la vida en medio de una transmisión en vivo. Vamos a continuar con más información ahora relacionada, un poco más amable, ¿verdad? Tenemos este anuncio de turismo, gastronomía. Sabemos que ya estamos en esta temporada de chiles en nogada y las madres clarisas de Atlixco quieren invitarlo a su tradicional venta de chiles en nogada. Se realizará hasta el 6 de septiembre todos los domingos. El monasterio se ubica en 8 Oriente número 9 en el centro de Atlixco, Puebla. Si necesita más información o hacer algún pedido, puede contactarlas al 244-445-1240. Puede consumir en el lugar su chile en nogada o si requiere de servicio para llevar, usted tiene que darles el recipiente para que ahí le guarden su comida y ya se la lleve sin ningún problema. Son ya las 10 de la mañana con 53 minutos y nosotros continuamos con temas relacionados al gobierno de Puebla. Preste mucha atención, porque el gobierno junto con el Congreso del Estado acordaron instalar mesas de trabajo con los motociclistas para analizar la ley de movilidad y seguridad vial. Las reuniones iniciarán el 21 de septiembre y tras este proceso se reanudará la entrega de los dispositivos adheribles al casco. Eso fue parte de lo que dieron a conocer las autoridades estatales. Este diálogo fue encabezado por el gobernador Alejandro Armenta Mier y, bueno, de hecho, ayer se realizó pues este cierre sobre la vía Tlixcayotl, un cierre bastante complicado, ¿verdad? Porque los carriles que se vieron más afectados eran los que se dirigían hacia Circuito Juan Pablo II. Fue justo a la altura del CIS. Entonces, bueno, pues desde la tarde ya recibíamos sus reportes, que el tráfico estaba intenso en los alrededores, que de plano, si usted iba a Angelópolis, le marcaba toda una ruta para dar vuelta, ¿verdad? Y no por la vía Tlixcayotl, que es normalmente la ruta que se utiliza, pero era justamente porque estaba la manifestación. A un inicio estaban todos los carriles cerrados. Parte de los motociclistas, de los integrantes de estos bikers, fueron a platicar con autoridades, suponemos que con autoridades de movilidad y transporte, era parte de lo que nos mencionaban ayer, para pues entablar estas mesas de diálogo, ¿no? Y llegar pues a una resolución. Y fue alrededor de las 8:30 de la noche, a lo mejor un poco antes, que se restableció la circulación de manera completa y normal, porque hay que decirlo, eran como 7:15 de la noche cuando se abre, no, minutos antes de las 7 de la noche, cuando se abre la circulación de la vía Tlixcayotl, dirección Circuito Juan Pablo II, pero únicamente dos carriles, pues en la vía Tlixquetl, ¿cuántos son? Como 5, ¿no? Entonces usted imaginará el tráfico que por sí se estaba haciendo. Iban a vuelta de rueda, ¿verdad? Y luego los vehículos que pasaban frente al plantón, pues obviamente iban viendo, iban observando, y pues la vialidad estaba totalmente congestionada. Ya después se abrió completamente, pero bueno, pues esto es lo que se ha dicho con relación a esta ley casco, ¿verdad? En la que los motociclistas necesitan llevar este dispositivo, en donde, de acuerdo con autoridades estatales, únicamente tienen un número de serie, ¿no? Parte también de lo que se decía era de que no era para ubicarlos, que era como un tipo chip. En realidad las autoridades desmienten estos hechos, dicen que únicamente es un número de serie para que se evite también todo tipo de delitos que son cometidos con motocicletas. Son ya las 10 de la mañana con 56 minutos, más adelante retomaremos también este tema, y recuerde que en la siguiente hora nos seguimos viendo y escuchando. Mientras tanto, nosotros nos iremos a Radar, no se vaya, esto es de Red Ciudadana.
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1: Son ya las 11 de la mañana, tiempo de Radar Informativo. ¿Qué tal? Muy buenos días, mi nombre es Azul Hernández y a continuación te presento la información más importante generada hasta este momento. Spotify también te está fallando. Usuarios reportan problemas con la aplicación en distintas partes del mundo. Generada hasta este momento. Spotify también.

0: 33 de la autopista Orizaba-Puebla. El percance únicamente dejó daños materiales. Se recomienda circular con precaución en la zona. Inició la inscripción de estudiantes de nuevo ingreso al nivel superior de la UAP. Este miércoles 5 de agosto corresponde el registro de aspirantes con CURP inicial A, B, C, D, E, F y G en la Arena UAP. No habrá prórroga. Por otro lado, el secretario de Desarrollo Económico y Trabajo, Víctor Gabriel Chedraui, destacó que el convenio entre Puebla y Finabien permitirá ampliar el acceso a servicios financieros, impulsar la educación financiera y generar nuevas oportunidades de desarrollo para las familias poblanas. En temas de la mañanera, la presidenta de México, Claudia Sheinbaum, afirmó que México defenderá la paz y la autodeterminación de los pueblos al referirse a la situación en la Franja de Gaza. La presidenta calificó como muy triste lo ocurrido durante la ofensiva israelí en la región. Ya comenzó la temporada de los chiles en nogada y el Monasterio de Santa Clara del Sagrado Corazón te invita a disfrutar de este tradicional platillo poblano. Podrás degustarlo todos los domingos hasta el 6 de septiembre. 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El clima en esta mañana es de 22 grados centígrados, se encuentra totalmente soleado, se espera una máxima de 26 y una mínima de 13. Le recomiendo que se mantenga bien informado a través de las diferentes redes sociales de 5 Radio Comunicación Efectiva y a través de Red Ciudadana, 1120 de amplitud modulada. En la consola digital Duval Rubio, Azul Hernández le desea un excelente día.
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2: Son ya las 11 de la mañana con 7 minutos, tiempo de Red Ciudadana. ¿Qué tal? Muy buenos días, gracias por estarnos acompañando en este segundo espacio informativo. En este miércoles 5 de agosto platicaremos y pondremos sobre la mesa diversos temas, pero antes de dar inicio quisiera recordarle que usted nos puede mandar sus reportes al 22 22 38 2990. Envíenos sus imágenes, videos, notas de audio, mensajes de texto, lo que sea necesario para darnos a conocer lo que sucede en su entorno, las calles por las que usted transita o circula. Ese número está disponible para usted las 24 horas del día. Recordarle que nos puede ver y escuchar a través de Facebook, X y YouTube de arroba la red 5 radio. Nos puede dejar también sus comentarios a través de redes sociales. Nos encuentra en todas las plataformas digitales porque Red Ciudadana es una multiplataforma. Tenemos canal de WhatsApp, tenemos portal de noticias redciudadana.mx, así que no hay pretexto para estar bien informado de lo que sucede en Puebla, México y el mundo. Bueno, vamos a dar inicio con nuestro orden del día. Vamos a platicar relacionado a Puebla y el convenio Finavien. Preste mucha atención porque fue el mismo mandatario Alejandro Armenta quien destacó que el convenio entre Puebla y Finavien permitirá fortalecer los servicios financieros para la población y la comunidad migrante. Señaló que la coordinación con el gobierno de México ayudará a ampliar beneficios y programas sociales, impulsando la inclusión y el desarrollo económico de las familias poblanas. Escuchemos.
3: Compartirles que por parte de nosotros Víctor Gabriel Chedraui, como Secretario de Desarrollo Económico y Trabajo, tenemos una vinculación con los hermanos migrantes muy, muy importante. Tenemos proyectos ya trabajados con ellos, como la fábrica de paneles solares, que ya está funcionando. Entonces, vale la pena aprovechar, fortalecer este vínculo. Estuvo la semana pasada la directora de CEPOMEX.
4: Violeta,
3: hicimos un convenio porque aquí estamos viendo lo de la movilidad y exportamos 2 millones de dólares de productos marcas.
2: Siendo las 11 de la mañana con 9 minutos, el secretario de Desarrollo Económico y Trabajo, Víctor Gabriel Chedraui, destacó que el convenio entre Puebla y Finavien permitirá ampliar el acceso a servicios financieros, impulsar la educación financiera y generar nuevas oportunidades de desarrollo para las familias poblanas. La estrategia busca fortalecer la inclusión, además de mejorar estas condiciones en comunidades del estado. Escuchemos.
5: Consideramos que este es uno de los convenios más importantes que pudiera generar para el desarrollo económico de nuestro estado, el gobernador. El año pasado, si tú recuerdas, la banca de la mujer, parte de esto, del desarrollo de la banca de la mujer fue con Finavien, y creo que hay muchos servicios que ahora seguramente la directora explicará, que van a permitir un acercamiento de los sistemas financieros a todo el estado.
2: Siendo las 11 de la mañana con 10 minutos, nosotros continuamos con más temas relacionados al convenio Finavien. Vamos a darle cierre a este bloque con la siguiente noticia. El gobierno de Puebla y Financiera para el Bienestar informaron sobre este convenio, marco de colaboración más que nada para ampliar el acceso a servicios financieros, además de fortalecer la inclusión económica de las familias poblanas, especialmente de la comunidad migrante. Vamos a escuchar a continuación parte de lo que menciona María del Rocío Mejía. Ella es la titular de Finavien y que dio a conocer que este organismo cuenta con 58 sucursales en Puebla. ¿Qué es lo que ofrecen básicamente estas 58 sucursales? Cuentas de ahorro, inversión de CETES, pago de servicios y envío de remesas. Escuchemos parte de las declaraciones.
4: Y algo muy importante para Puebla es que también ahí pueden obtener su tarjeta de la Financiera para el Bienestar y mandar sus remesas de Estados Unidos a México. Si ustedes ven la mañanera los lunes, la Profeco, ayer mencionó Iván, su director, que es la 51 semana, donde Finavien es la más barata y la mejor opción para el envío de las remesas. Entonces, pues eso para Puebla creemos que también es algo muy importante. Ofrecemos también, somos la ventanilla para la apertura de su cuenta de ahorro formal a través de los CETES, bonos gubernamentales. Las personas se acercan ahí, pueden abrir sus CETES y con eso ya facilitan abrir todos, para que todo el gobierno también, por favor, abran su cuenta de CETES, no la dejen en su tarjeta de nómina, porque no les da ningún rendimiento y este es el mejor rendimiento del mercado, los bonos del gobierno. Y aquí, gobernador, le trajimos para enseñarle, esta es la tarjeta Finavien en Estados Unidos, la tarjeta Visa, y la tarjeta Finavien México, la Mastercard. Esa tenemos ya ahorita 163 mil tarjetas operando en Estados Unidos. Los paisanos, las paisanas mandan su remesa y solo pagan $2.99. Es lo más barato. Si lo mandan por Western Union, MoneyGram, Zoom, Orlandi, pueden pagar de 7 en adelante dólares. Acá es muy seguro y más ahorita como está la situación para nuestros paisanos allá en Estados Unidos, van a los consulados con una matrícula consular, se identifican y se les entrega de manera gratuita su tarjeta. O la piden por correo. Llega directamente a sus hogares en Estados Unidos y obtienen su tarjeta. Y el familiar aquí en México va a nuestras 60 sucursales y pide su tarjeta Finavien México. De verdad creemos que es pues la gran aportación del gobierno federal precisamente para apoyar a toda la comunidad de migrantes que, como bien sabemos, pues aportan muchísimo a la economía en Estados Unidos, pero también aquí en México. Nuestras cifras del Banco de México nos da que Puebla es el octavo lugar ya en recepción de remesas.
2: Son ya las 11 de la mañana con 13 minutos y recordarle que a través del número que aparece en su pantalla, el 2222-382990, usted nos hace llegar sus reportes. Si lo acompaña de imágenes, de videos, para nosotros va a ser más fácil también canalizarlo con las autoridades, compartirlo con el auditorio, ¿no? A lo mejor que se puedan dar una idea del mensaje de texto que usted nos comparte. Si nos van escuchando en radio, pues nosotros intentamos también como describir la imagen que usted nos envía o el video para que también pues puedan generarse alguna imagen mental de lo que está sucediendo en diferentes puntos de Puebla. Bueno, pues en esta ocasión, de acuerdo a sus reportes que nos envía la red, nos decía que se registró un accidente vial entre tres tráileres en el kilómetro 133 de la autopista Orizaba-Puebla. Este percance ocurrió durante la mañana y solo dejó daños materiales sin que se reporten personas lesionadas. Las autoridades mantuvieron vigilancia en la zona para agilizar más que nada el tema de la circulación porque, pues se sabe, ¿no? Un accidente entre tres tráileres. Imagínese usted el caos vial que estaba generando. Lo tiene usted en pantalla la imagen. Vemos también la presencia de Guardia Nacional y de otros elementos de seguridad. Pero la imagen únicamente nos está mostrando lo que se estaba viviendo en el carril de extrema izquierda. Suponemos, obviamente, que en caso de que la vialidad estuviera abierta para circulación, seguramente ha de haber habido solo un carril, ¿no? Porque decir un accidente entre tres tráileres, o sea, son unidades pesadas, unidades que también necesitan pues ser trabajadas con diferente manera, ¿verdad? Necesita ser delimitada el área para evitar que el resto de los conductores que pasen por el sitio generen algún otro accidente, pero bueno, esta es la situación que usted nos dio a conocer a través del 2222-382990, le repito, en el kilómetro 133 de la autopista Orizaba-Puebla, y ya veremos más adelante qué es lo que publica Capufe a través de sus redes sociales para también conocer qué es lo que sucede en el resto de Caminos y Puentes Federales. Siendo las 11 de la mañana con 15 minutos, nos vamos a una breve pausa, pero usted no se vaya, regresamos con más. Esto es Red Ciudadana.
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6: Hola, ¿qué tal? ¿Cómo están? Les saluda Nayeli Aguilar. Muchísimas gracias por acompañarnos en esta multiplataforma Red Ciudadana, donde ustedes se enteran de lo que ocurre en Puebla, en México y el mundo, y el reporte vial al instante. Es muy importante que también nos manden sus comentarios y sus reportes al 2222-3829-90.
7: Muy buenos días desde las lindas playas de Puerto Vallarta. Estamos apreciando el amanecer y bueno, ya nos hacía falta unas merecidas vacaciones, así que estaremos aquí un par de días más y después estaremos regresando a lo nuestro, terminar y hacer y preparar y vender la semita poblana. Así que nos estamos viendo en unos días. Saludos.
6: Y les invitamos para que consulten nuestra multiplataforma Red Ciudadana. Nos pueden ver y nos pueden escuchar a través de Facebook, de X, de YouTube y como nos buscan en arroba la red 5 radio. Nos escuchan a través del 1120 AM y nos pueden leer en redciudadana.mx y ahí mandar también sus reportes al 2222-382990.
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2: Son ya las 11 de la mañana con 18 minutos y nosotros vamos a darle lectura a algunos de sus saluditos. Aquí Rafa Zulito nos manda saluditos desde Nueva York hasta mi bella Puebla. También Eric nos dice saludos, amiga, desde Ciudad Victoria, Tamaulipas. Saludos, muchas gracias por estarnos acompañando desde diferentes partes. Y también Randición 3 nos manda saludos desde Teciutlán. Y aquí nos estaba platicando que ahorita el clima en Teciutlán está fresco y nublado. Bueno, pues hay que recordar que en la zona de Teciutlán también está el Teatro Victoria, uno de los lugares y recintos emblemáticos que sí o sí debemos visitar si nos dirigimos hacia Teciutlán. Está hermoso, el escenario es muy pequeño en comparación con un, por ejemplo, teatro de la ciudad aquí en Puebla, pero en el recinto se respira esa historia, esa antigüedad, es hermoso, hermoso el Teatro Victoria en la zona de Teciutlán. Pues muchas gracias, también aquí Majito nos escribe, hola, ¿qué tal, preciosa? Muchas gracias por estarnos acompañando en este noticiario. Y ustedes también déjenos sus mensajes a través de redes sociales en Facebook, X y YouTube de arroba la red 5 radio. Recordarle que estamos totalmente en vivo, al aire y en directo. También Rich Mellado nos escribe, hola, hola, saludos, saludos y que sea un bendecido miércoles. Nosotros vamos a continuar con más información siendo las 11 de la mañana con 19 minutos porque sabemos que luego en Puebla nos agarra en curva el clima. En la mañana amanece soleado, después empieza a nublar, nos agarra la lluvia y hasta con gran. Así que para estar bien enterados y actualizados de lo que nos espera a lo largo de este día, tenemos el clima con mi compañero Mauricio Nava.
8: Sí. Muy buenos días, soy Mauricio Nava y les doy la bienvenida a este miércoles. Hoy tendremos otro día muy típico de la temporada de lluvias. Amanecer fresco, cielo con intervalos de nubes y una alta probabilidad de precipitaciones conforme avance la jornada. En la ciudad de Puebla iniciamos la mañana con cielo parcialmente nublado, ambiente fresco y una temperatura mínima de entre 13 y 14 grados. Si están saliendo temprano, una chamarra ligera será suficiente para comenzar el día con comodidad. Durante el transcurso de la mañana, el ambiente se irá templando hasta alcanzar una temperatura máxima a los 24 o 25 grados en la capital poblana. Mientras tanto, en el norte y suroeste del estado, el calor volverá a hacerse presente con valores cercanos a los 35 grados. El pronóstico indica chubascos con lluvias puntuales fuertes para distintas regiones de Puebla, especialmente en el norte y sureste del estado. Todo esto provocado por la interacción de la onda tropical número 24 con canales de baja presión e inestabilidad atmosférica. Durante la mañana, las lluvias aún serán aisladas, pero conforme avance el día, aumentará la nubosidad y la posibilidad de tormentas con actividad eléctrica. Así que, si hoy tienes actividades fuera de casa, lo mejor será salir preparados con paraguas o impermeable. Además, recuerden que cuando llueve, el pavimento puede volverse resbaloso, así que manejen con mucha precaución. En resumen, mañana fresca, ambiente templado al mediodía y una tarde con mayor probabilidad de lluvias para Puebla. Soy Mauricio Nava. Les deseo un excelente miércoles.
2: Son ya las 11 de la mañana con 21 minutos y ya que usted está bien actualizado con el clima, nos vamos a esta información que tenemos por parte de Protección Civil. La Coordinación General de esta institución dio a conocer que tras las lluvias en la región de Camocuautla y Coatepec se realizó un recorrido de inspección. ¿Por qué? Más que nada porque se identificó un deslave que puede llegar a afectar la carretera y la red de agua potable de Coatepec, además de un deslizamiento en el acceso al municipio. Usted ya lo tiene en pantalla, a un costado de pues esta vía de acceso está el deslave completamente. Entonces imagínese si continúa el clima como ahorita lo tenemos, lluvias, ¿verdad? Si llega a intensificar esta situación, obviamente este deslave pues puede recorrerse hacia la zona de esta carretera y pues va a imposibilitar la conexión o este traslado vía terrestre con esta comunidad o este municipio. Hay que tener mucho cuidado y es por ello que Coordinación General de Protección Civil, además de la gestión del riesgo de desastres en Puebla, han dado a conocer que ambas presidentas municipales se acordaron en retirar material, reparar la red de agua e iniciar estas gestiones para que infraestructura estatal apoye en la construcción de un muro de contención. La verdad es que un muro de contención en este sitio debe de realizarse sin ninguna duda. Porque repito, cuántas veces y cuántos desastres no se han tenido en alrededores de Puebla capital a causa de las fuertes lluvias, los cerros se deslavan y las comunidades quedan totalmente incomunicadas. Y desgraciadamente siempre pasa que esas comunidades en las que los cerros ya hasta se deslavaron son aquellas comunidades en las que también se vieron afectadas viviendas, en donde necesitan trasladarse a los albergues, en donde Protección Civil o autoridades del gobierno del estado que quieren brindar apoyo, ¿verdad?, o de municipios aledaños, no pueden ingresar. ¿Por qué? Porque pues se encuentran con un deslave sobre la carretera. Son ya las 11 de la mañana con 23 minutos y nos vamos a temas relacionados a universidades, a la máxima aquí en Puebla, porque ya sabía que desde el día lunes, ya lo habíamos dado a conocer, habían comenzado este proceso de inscripción, pero para el nivel medio superior. El día de hoy, miércoles, hasta el día viernes, se estará realizando esta inscripción, pero para el nivel superior. Ya, nivel medio superior, terminaron el día de ayer las últimas letras y el día de hoy comenzamos con nivel superior. Preste mucha atención, porque este miércoles 5 de agosto corresponde el registro de aspirantes con CURP inicial con la letra A, letra B, C, D, E, F y G, y donde usted se podrá o donde el aspirante puede realizar su registro es en las instalaciones de la Arena BUAP. La institución informó que no habrá prórroga, así que llamó a cumplir con el calendario establecido. Otra cuestión, por ejemplo, mi CURP inicia con H, ¿puedo ir el día de hoy a hacer mi trámite? La respuesta es no, porque las autoridades institucionales dieron a conocer que se está respetando el calendario. Así que en caso de que usted no tenga cita, no lo van a atender, o el alumno. Si el alumno no tiene cita, que diga, no, es que mañana no puedo, o hoy sí podía, y pues mejor viene de una vez. No, no gaste energía, no más que transporte, ¿verdad? Ni su tiempo. No van a atender a nadie que su CURP no inicie con estas letras, primeras letras del abecedario. Desde las 8 de la mañana se inició con este registro, terminará hasta las 5 de la tarde, así que hay que tener paciencia si también circulamos por esta zona de Ciudad Universitaria o alrededores, porque el tráfico se vuelve algo intenso. Sabemos que las familias dejan a sus hijos, pero luego se quedan ahí estacionados en doble fila, o se tardan, no quieren ver hasta que entre el niño a Ciudad Universitaria. Entonces, sí, evite la zona, yo les recomendaría tomar rutas alternas, ¿verdad?, para evitar este tipo de retrasos. Son ya las 11 de la mañana con 25 minutos y nosotros continuamos con temas relacionados al Ayuntamiento de Puebla. Preste mucha atención porque se dio a conocer que se modernizaron 184 luminarias en la Inspectoría Jardines de San José. Esto en beneficio de más de 3,400 habitantes. Lo que busca la acción más que nada es fortalecer la infraestructura urbana y mejorar la seguridad y la movilidad en la zona como parte de las intervenciones municipales en colonias e inspectorías. ¿Qué le parece si escuchamos a continuación parte de cómo se vivió esta rehabilitación?
9: Y de la mano del municipio, del gobierno del estado, de la federación, nuestra presidenta, la doctora Claudia Sheinbaum, llevemos los servicios del municipio directamente a las colonias. Por eso estamos acá, dando la cara y, por supuesto, dando este resultado tan importante, porque una calle alumbrada es una calle más segura. Porque tenemos que tener el respeto para nuestros adultos mayores con guarniciones y con banquetas correctas para que puedan caminar.
2: Ya a las 11 de la mañana con 29 minutos y ya usted tiene parte de estas imágenes, ¿verdad? También como fue presidida por el presidente municipal Pepe Chedraui, rodeado de demás autoridades, y esto a favor de la ciudadanía, ¿no? Sabemos que estas acciones se realizan para mejorar la seguridad, la confianza en el tránsito y la circulación que se tengan en diferentes calles y colonias de aquí de Puebla. Esperemos que este programa continúe y que llegue a aquellas zonas en donde hace falta, ¿no? Y que hemos recibido sus reportes y donde nos dicen, ¿sabe qué? Es que aquí falta alumbrado, ya se descompuso la luminaria, también en el tema del bacheo. Bueno, pues esperemos que le sigan dando apoyo a diferentes colonias y calles de nuestra entidad. Son ya las 11 de la mañana con 27 minutos y llegó el momento de entrar de lleno a sus reportes de la red. Tenemos otra sección más en donde hacemos lectura de los reportes que nos envía al 2222-38-2990. Preste mucha atención. Uno de sus primeros mensajes fue que un hombre había sido detenido tras un presunto intento de robo. Esto en la iglesia de San Miguel Hueyotlipan, en la ciudad de Puebla. Desde muy temprano, usted nos dio este aviso. Usted sabe que en avisos así, nosotros mandamos a un compañero reportero para que pueda cubrir la nota, para que pueda también informarse de lo que esté sucediendo, para corroborar información, ¿no? Porque sabemos que ya en casos como estos, en donde se está acusando a una persona, en este caso de presunto robo, bueno, pues es importante no solo la atención de la ciudadanía, sino que nosotros como medio de comunicación estemos pues siempre al pie de la letra para que le llevemos la información correcta a usted. Bueno, dentro de este reporte usted nos decía que habría intentado sustraer una bomba de agua y una imagen religiosa. Elementos de la de policía municipal momentos después llegaron al sitio y aseguraron a esta persona en el lugar. Quedó a disposición de las autoridades para determinar su situación legal. Esto es parte de lo sucedido. Sin embargo, durante el noticiario Buenos Días, escuchábamos parte de lo que nos mencionaba mi compañero Marcos Bravo, que se encontraba en el sitio, y decía que este hecho de que este sujeto habría intentado sustraer una bomba de agua y una imagen religiosa no había sucedido, sino que únicamente como que se estaba tergiversando la información, pero bueno, ya serán las autoridades quienes deslindarán responsabilidades. Son ya las 11 de la mañana con 29 minutos y nosotros lo invitamos a que usted nos acompañe a través de Red Ciudadana 1120 de amplitud modulada. Nos acompañe en nuestra transmisión totalmente en vivo al aire y en directo en Facebook, X y YouTube de arroba la Red 5 Radio. Nosotros nos iremos a una breve pausa, pero usted no se vaya, regresamos con más.
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2: Son ya las 11 de la mañana con 32 minutos y en esta primera media hora de las 11 de la mañana vamos a dar un pequeño resumen de lo que hemos platicado. Bueno, pues para iniciar teníamos esta información relacionada al gobierno de Puebla, ¿verdad? Que ya tienen estas mesas de trabajo con motociclistas para analizar la ley de movilidad y seguridad vial. Además, bueno, pues daba a conocer la autoridad que iniciarán alrededor del 21 de septiembre y tras ese proceso se reanudará la entrega de estos dispositivos adheribles al casco. En temas de Puebla y el convenio Finavien, bueno, pues que más que nada este proyecto fortalecerá servicios para población y comunidad migrante, además de que ampliará accesos a servicios financieros. Y bueno, también se toca el tema de cómo es el momento en el que Puebla y Finavien firman este convenio para ampliar la inclusión financiera. En parte de sus reportes que nos envía el 2222-382990, le platicábamos de este accidente vial entre tres tráileres en el kilómetro 133 de la autopista Orizaba-Puebla. Así que tómelo bien en cuenta. Teníamos el pronóstico meteorológico con mi compañero Mauricio Nava y en estos momentos nos encontramos a 22 grados centígrados. En Puebla, capital, desde aquí nos encontramos totalmente soleados. Se espera una máxima de 26, una mínima de 13, así que tómelo bien en cuenta. Puebla y Protección Civil, bueno, pues se atienden estos deslaves en Camucuautla y Coatepec tras intensas lluvias. Teníamos este aviso por parte de la máxima casa de estudios en Puebla porque el día de hoy inicia inscripción de nuevo ingreso este 5 de agosto, pero para nivel superior. Y relacionado a temas del Ayuntamiento de Puebla, esta modernización de luminarias en Jardines de San José. Por último, bueno, pues ya le habíamos platicado de este presunto intento de robo en iglesia de Hueyotlipan. Y vamos a irnos a continuación a su siguiente reporte que nos envió al 2222-382990. Dice lo siguiente: el incendio reportado en la entrada del Infonavit San Aparicio en Puebla capital correspondía a una caseta abandonada de Telmex. Cuerpos de emergencia acudieron al punto y ya controlan el siniestro sin que se hayan registrado riesgos mayores, ya sea para vecinos, para automovilistas en las diferentes zonas. Vemos que a un costado se encuentra como, no me atrevería a decir que es una vivienda, parece más una bodega, pero no está compartiendo pared, ¿no? Podría decirse con esta caseta. Nos dicen que es un depósito. Pero bueno, al final las autoridades ya dieron la orden que no hubo riesgo para la población, para la comunidad que se encontraba alrededor, y ya se está viendo en las imágenes cómo también está la presencia de bomberos, ¿verdad? Protección Civil atendiendo este siniestro y controlando el fuego. Son ya las 11 de la mañana con 35 minutos. Mándenos sus reportes al 2222-382990. Para cerrar parte de este bloque de sus reportes de la red, también quisiera platicarle que un grupo de personas robó el establecimiento Coyote Burger Este establecimiento, que está ubicado en la zona de Zaragoza, en la ciudad de Puebla, donde, ocurrió durante la madrugada de este 3 de agosto. Los involucrados habrían simulado realizar trabajos de mantenimiento. Ellos cerraron la circulación mientras cometían este atraco y, de acuerdo con reportes ciudadanos, así fue lo que se dio a conocer. Miren nada más, es indignante, ¿no? Porque estos delincuentes llegan hasta con casco, con sus chalecos, estos antirreflejantes de color naranja, cierran la vialidad para que ninguna otra persona se percate de lo sucedido. E ingresan al establecimiento a sustraer todo lo que seguramente se llevaron. Entonces, afortunadamente Coyote Burger contaba con cámaras de videovigilancia, capta la entrada de estos sujetos y al interior del establecimiento, no solo en la parte de afuera, sino en la parte de adentro, se ve perfectamente cómo estos sujetos comienzan a sacar mercancía, comienzan a sacar todo tipo de aparatos, se ve que hasta se llevan como una bocina, se llevan arrastrando también otros botes, vaya usted a saber qué era lo que tenían en su interior. Pero la verdad es que qué coraje el ver estas imágenes, que el dueño de este restaurante esté viendo estas imágenes de la situación tan... parece irreal, ¿no? Cierran la vialidad haciendo de cuenta que son como trabajadores que están en obras, ahorita que se está mucho con las rehabilitaciones nocturnas y así en diferentes partes de tanto de Puebla capital como del estado. Y la maña con la que ellos comienzan a sustraer todo tipo de productos al interior de este negocio. Ya serán las autoridades quienes deslinden responsabilidades, realicen las investigaciones correspondientes. Y mire, aquí tenemos otra imagen donde de lo que pusieron en la parte de afuera, que dice máquinas trabajando, son estas dos como lonas, y que las pusieron ahí en la calle para que nadie circulara. No, la verdad es que qué coraje. Esperemos que realmente las autoridades realicen las investigaciones correspondientes, den con los responsables, porque ahora tan fácil, ¿no? Ya va a suceder algo así tan fácil. Cuando veamos una calle cerrada o cuando veamos trabajadores, ya no vamos a saber si realmente es por rehabilitación, por trabajo o por estas obras que se están realizando, o porque están cometiendo un delito, ¿no? Pero bien dirían ahí que México siempre superando a la IA, tanto en lo bueno como en lo malo, en lo cómico y en lo que da coraje. Son ya las 11 de la mañana con 38 minutos y nosotros continuamos con temas relacionados a Puebla Bienestar. Si usted tiene más reportes, los puede enviar. Está el número de WhatsApp en su pantalla. Puede guardarlo. Cualquier situación como esta, tenga uno video, imagen, nota de audio, si es su mensaje de texto como tal, dando a conocer lo que sucede, totalmente bienvenido. El número está disponible para usted, 2222-382990. Puebla Bienestar, el mercado de plantas Isabel Díaz Castilla en Tenango de las Flores, fue remodelado mediante el programa de obra comunitaria. Se obtuvo una inversión de 500,000 pesos y esos fueron parte de las cifras que compartía la secretaria de Bienestar, Laura Artemisa. Esta obra incluyó nueva señalización y un cercado perimetral en beneficio de 543 locatarios y sus clientes. ¿Qué le parece si escuchamos a continuación parte de las declaraciones?
15: Trabajando en comunidad como lo estamos haciendo en este día, en el que sé que me están regalando su tiempo porque vienen para tratar de llevar una condición mejor a sus familias y por eso dedican el tiempo acá. Y también van a venir a seguir arreglando este espacio porque va a ser de ustedes. Entre todos nosotros lo vamos a resolver porque así seguirá caminando la transformación en comunidad. Caminemos juntos y tomemos decisiones juntos.
2: Son ya las 11 de la mañana con 39 minutos y nosotros nos vamos con temas relacionados, temas un poquito más ligeros, ¿verdad? Para ablandar también esta situación y este mal sabor de boca que nos dejan los delitos que suceden en nuestra entidad, como los que veíamos hace unos momentos por parte de sus reportes de la red. Tenemos los espectáculos con mi compañera Ana Ramírez para saber qué es lo que se encuentra en tendencia relacionado con cine, teatro, música, danza, arte, ¿verdad? Con aquellas figuras públicas. ¿Qué le parece si escuchamos a continuación parte de estas recomendaciones?
16: ¡Hola a todos! Soy Ana Ramírez y estas son las noticias más destacadas del mundo del espectáculo. Shakira recreó uno de los memes más icónicos de su carrera. La cantante colombiana posó nuevamente frente a una computadora, casi 30 años después de la fotografía original tomada en 1997. Acompañó la publicación con la frase: "Me da la impresión de que ya he visto esto hace algún tiempo", desatando miles de reacciones y comentarios de sus seguidores, quienes celebraron que el artista se uniera con humor a uno de los memes más famosos de internet. Entre otras noticias, la influencer ecuatoriana Galita Ari aseguró que Roro Bueno habría replicado el estilo de contenido que ella desarrollaba desde 2018. La creadora presentó videos y capturas como evidencia, además de denunciar que perdió sus cuentas en redes sociales tras reportes por presunta suplantación de identidad. Mientras tanto, Roro rechazó las acusaciones y afirmó que su contenido fue inspirado por otra creadora, por lo que la polémica continúa generando debate en redes sociales. Y para cerrar, Gloria Trevi obtuvo una importante victoria legal en México. El Instituto Mexicano de la Propiedad Industrial ordenó retirar temporalmente la venta del libro Todo a la Luz, mientras incluye fotografías de la cantante sin su autorización. Además, la editorial responsable fue sancionada con una multa superior a los 500,000 pesos por el uso indebido de su imagen. Yo soy Ana Ramírez y nos vemos hasta la próxima.
2: Son ya las 11 de la mañana con 41 minutos. ¿Y qué cree? El día de ayer, bueno, pues se llevó también a cabo este concierto de Harry Styles. Durante este concierto en la Ciudad de México, el cantante tuvo un gesto especial con el público al entonar Cielito Lindo, y tras iniciar los primeros versos dejó que sus fanáticas corearan el resto de la canción, creando uno de los momentos más emotivos de la noche y destacando ovaciones en el recinto. Y que Harry Styles ya desde que había llegado, un montón de personas se lo encontraron en las calles de Ciudad de México, se tomaron fotos, había videos polémicos, una señora que casi deja ahí a su bebé con la carriola a un lado con tal de tomarse una foto con el artista. En fin, un montón de momentos que Harry Styles nos ha regalado en Ciudad de México específicamente. ¿Y qué le parece si escuchamos a continuación parte de cómo se vivió este coro de Cielito Lindo en su presentación? Pues así fue parte de lo que se vivió, ¿no? Un día lleno de mucha emotividad para aquellas fanáticas de este cantante. Y sabe que él, conocer parte de su trayectoria, no solo desde One Direction, sino desde antes, que participó en uno de estos programas tan conocidos de show de talentos, ¿verdad? Y verlo desde niño, cómo ha ido creciendo. La verdad es que es uno de los artistas, de las figuras públicas que vale la pena conocer más de cerca, no lejos, no únicamente del escenario, sino también parte de su pasado. Son ya las 11 de la mañana con 43 minutos y nosotros nos vamos con un aviso parroquial para que usted esté bien enterado de estos cierres viales por trabajos de pavimentación. El que le voy a comentar a continuación se encuentra sobre calle 6 Sur entre 19 Oriente y avenida Río Alceseca con sentido al Parque Bicentenario. Este trabajo de pavimentación se realiza a partir del 3 de agosto, es decir, hace dos días comenzó, y será hasta el 7. Tómelo bien en cuenta, ¿no? Hasta el día 7 estarán estas obras. ¿En qué horario? A partir de las 8 de la mañana hasta las 18 horas. Tómelo muy en cuenta, más que nada porque es un tramo bastante amplio, bastante largo. Y si bien a lo mejor usted no tenga alguna ruta alterna que tomar, ¿verdad? Porque vemos que por ahí cruza el río, pero pues para que lo tome en cuenta y también no se le haga tarde para llegar a cualquiera de sus destinos. Contemple estos tiempos de retraso, maneje con mucha precaución porque habrá personal trabajando en esta zona. Le voy a repetir, esto es en calle 6 Sur entre 19 Oriente y avenida Río Alceseca con sentido al Parque Bicentenario. Son ya las 11 de la mañana con 44 minutos y recordarle que usted nos está viendo y escuchando a través de Facebook, X y YouTube de arroba la red 5 Radio. Por este mismo medio usted puede visualizar todo el material que le presentamos a través de su pantalla y así no solo nos sintonice a través del 1120 de amplitud modulada. Nos vamos a temas de Puebla y seguridad porque la Policía Auxiliar y la UDAIM iniciaron capacitaciones dirigidas al personal operativo para fortalecer el cuidado emocional, prevenir la violencia contra las mujeres y promover entornos laborales basados en la comunicación y la confianza. Estas sesiones forman parte de las acciones institucionales para mejorar el desempeño y bienestar del cuerpo de seguridad. Y personalmente nos parece importante que realicen este tipo de sesiones, y más a raíz de los hechos que han tenido lugar en días anteriores aquí en Puebla capital. Me refiero a estos dos casos de policías auxiliares que se quitaron la vida. Uno en la zona de Las Ánimas, donde se encuentra la tienda de Mi Pequeño Gigante, y su esposa fue en, me parece que cerca de la zona de Angelópolis, por ese sitio, si no mal recuerdo, pero bueno, fue con una semana de diferencia estos dos hechos, y la verdad es que le repito una frase que a nosotros siempre se nos ha quedado muy marcada, es ¿quién cuida a los que nos cuidan? ¿No? Entonces, bueno, pues enhorabuena que Policía Auxiliar de Puebla y la UDAIM estén iniciando estas capacitaciones dirigidas al personal operativo. Son ya las 11 de la mañana con 46 minutos y como parte de nuestros avisos parroquiales también no podemos omitir el programa Hoy No Circula. Oiga, si su vehículo tiene engomado rojo, su placa termina en 3 o 4 y tiene holograma 1 y 2, no podrá circular el día de hoy hacia la zona metropolitana del Valle de México. Tómelo bien en cuenta, evite multas, evite sanciones. Aquellos vehículos que cuenten con holograma doble 0 y 0 están exentos de estas limitaciones, así como los vehículos eléctricos e híbridos. Pero si necesita viajar a la Ciudad de México, le recomiendo que cheque de una vez qué engomado tiene su vehículo, y en caso de que en próximos días también usted necesite realizar algún viaje, visita de trabajo, médica, lo que sea, mejor cheque desde antes el Hoy No Circula, para que así pueda prevenir este tipo de situaciones. Que si su vehículo no circula mañana y mañana tenía que asistir a la Ciudad de México, pues usted ya vea otras opciones, a lo mejor, no sé, de irse en autobús, no, irse en otro tipo de transporte. Le diría taxi de plataforma, pero pues saldría bastante caro, ¿verdad? Entonces mejor esperarse, ¿no? Entonces, para que prevenga alguna mala situación. Son ya las 11 de la mañana con 47 minutos y nos vamos a una breve pausa. Usted no se vaya porque continuamos con más. 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
2: Son ya las 11 de la mañana con 51 minutos. Estamos en esta recta final del noticiario de Red Ciudadana, 1120 de amplitud modulada. Nos vamos con información relacionada al gobierno del estado. El día de ayer hubo una reunión con medios de comunicación en el CIS de Angelópolis, ¿verdad? Mientras pasaba todo esto del cierre vial sobre la vía Tlixcaetl, pues nosotros estábamos en reunión con autoridades del gobierno del estado, específicamente con el coordinador de gabinete, José Luis García Parra. Preste mucha atención a lo que le voy a decir a continuación. Mire, el día de ayer se informó que se lanzará el programa semanal Derecho de Réplica. ¿Qué es Derecho de Réplica? Este es un espacio que buscará combatir la desinformación mediante datos y mediante evidencias. ¿Qué es lo que busca el proyecto del gobierno del estado? Pretende aclarar información pública y también fortalecer la comunicación institucional con la ciudadanía. Entonces, ya se imaginará, el día de ayer, pues estábamos todos los medios de comunicación y en cierto momento el coordinador de gabinete comenzó a presentar en las pantallas algunas notas periodísticas de algunos compañeros, ¿verdad?, reporteros, en donde, de acuerdo con el gobierno del estado, bueno, pues manejaban datos falsos, cifras falsas, ¿no? Entonces, pues ahí fue también un momento de bastante exhibición para algunos, porque venía hasta nombre y apellido, y fue en ese momento cuando pues se da a conocer este nuevo programa semanal. Hasta estos momentos no se sabe desde dónde se va a transmitir, pero pues ya el día de ayer se presentó, se puso sobre la mesa y se dio a conocer y se comenzó con esta primera emisión. ¿Qué le parece si escuchamos a continuación parte de las declaraciones del coordinador de gabinete del gobierno del estado?
4: Muchas gracias por acudir a esta primera edición de este programa, que será un programa semanal. Queremos estar de manera permanente en diálogo con todas, con todos ustedes, y desde luego con ustedes, poblanas y poblanos que nos están sintonizando a través de las distintas plataformas del gobierno del estado y del sistema de información y comunicación de Puebla. Es muy importante para nosotros el establecer en esta nueva etapa de diálogo, de libertad de expresión, de intercambio, el contraste fundamental en la información. Estamos actualmente en una época en la que la información circula más rápido que nunca, y no toda la información es verdadera, no toda es cierta, y desde luego que hay noticias fabricadas para engañar a la gente.
2: Bueno, para cerrar esta emisión de Red Ciudadana y para rematar también parte de este nuevo programa de Derecho de Réplica, que se estará transmitiendo a través de las redes y cuentas oficiales del gobierno del estado, el mismo coordinador de gabinete dio a conocer que ya inició una guerra sucia rumbo a las elecciones de 2027. Señaló que existe una estrategia de desinformación dirigida contra la 4T, obviamente, por lo que llamó a la población a verificar la información y evitar la difusión de contenidos falsos. Escuchemos a continuación parte de las declaraciones.
5: Esto es parte de la guerra sucia que van a implementar el próximo año. Están probando su sistema. Este sistema, que es la fábrica de mentiras, que ya hemos expuesto acá también, y que a través de una nota falsa suben a redes, la jalan los medios, le dan volumen, amplifican, pagan pauta publicitaria para llegar a más gente, tener más visualizaciones, más alcance, y desafortunadamente hay
6: una estrategia internacional de la derecha en contra de la izquierda, y los algoritmos de las plataformas digitales le dan mucha más velocidad a la información con los contenidos pro derecha que pro izquierda.
2: Siendo las 11 de la mañana con 55 minutos, pues esto es lo que se dijo el día de ayer, así que ya usted espere también parte de las diferentes transmisiones de este programa, ¿verdad? Otras de las cuestiones que se tocaron sobre Puebla, bueno, es que nuestra entidad se ubica entre las 5 economías con mayor crecimiento a nivel nacional. Lo presentó también el mismo coordinador de gabinete, y esto con datos del INEGI. Además, se señaló que el avance está respaldado por indicadores oficiales, lo que refleja también el buen desempeño productivo y la estabilidad económica del país. Todo esto y mucho más fueron parte de los pequeñitos temas que se dieron a conocer el día de ayer, y por supuesto nosotros le agradecemos que esté acompañándonos a través de Red Ciudadana 1120 de amplitud modulada. Queremos agradecer en los controles a Alejandro Enis, en la producción Iván Hernández, en la producción audiovisual Paco Cades, y a nuestra directora de noticias Leslie Suced. Por supuesto que agradecemos en Red Ciudadana 1120 de AM a Paola Parra, y a usted que nos sigue acompañando ya sea en radio o en redes sociales, arroba la red 5 radio. En la siguiente hora mi compañero Rafa Crespo los acompaña con toda la información. Recordarle que hasta las 10 de la noche comienza nuestra última transmisión, pero mientras tanto mi nombre es Azul Hernández y nos vamos a Radar.
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2: Es ya la media tiempo de Radar Informativo. ¿Qué tal? Muy buenas tardes. Mi nombre es Azul Hernández y a continuación le presento la información más importante generada hasta este momento. Puebla registró una disminución del 66% en los casos de feminicidio. Así lo dio a conocer el gobernador Alejandro Armenta. Además señaló que los centros Libre y Carmen Cerdán han contribuido con atención jurídica, psicológica y acompañamiento a mujeres en situación de violencia. Con una inversión superior a 42 millones de pesos, inició la conservación periódica de la carretera Puebla Izúcar de Matamoros. Los trabajos contemplan la reconstrucción de la carpeta asfáltica a partir del kilómetro 26. Así lo dio a conocer Javier Aquino Limón, delegado de la Secretaría de Comunicaciones y Transportes Federal. En más información, un deslave afectó la carretera y la red de agua potable en Coatepec, además de registrarse un deslizamiento en el acceso al municipio tras las lluvias. Protección Civil Estatal informó que ya coordina acciones con autoridades municipales para atender los daños. Saldo blanco durante las lluvias. Protección Civil Estatal informó que ya coordina acciones con autoridades municipales para atender

0: 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El clima en esta tarde es de 23 grados centígrados, se encuentra parcialmente nublado, se espera una máxima de 25 y una mínima de 13. 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En la consola digital Duval Rubio, Azul Hernández le desea una excelente tarde.
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la tarde con 5 minutos. Continuamos aquí en Red Ciudadana a través del 1120 de AM. Los saluda con mucho gusto Rafa Crespo para llevarle las noticias más relevantes generadas hasta este último momento de Puebla, México y el mundo. Saludo a todos mis compañeros. Por supuesto, ahí en la consola tenemos al señor López Corte. En la transmisión vía redes sociales tenemos al señor Alex Denicia. Y por supuesto, a nuestro productor Iván Hernández, bajo por supuesto la coordinación de Girard Aguilar, y en la dirección de noticias Leslie Suset Jerez. Síganos a través de nuestra multiplataforma en redes sociales, en arroba la red 5 radio en X, 5 radio comunicación efectiva en Facebook, o la red 5 radio en YouTube, en donde estamos transmitiendo en vivo en estos momentos, para que no se pierda ningún detalle de toda la información que le presentamos a lo largo del día. También recuerde seguirnos mandando sus reportes al 22 22 38 29 90, el poderoso número de la red, el número que usted ya conoce, en donde usted nos puede mandar cualquier tipo de reporte. Desde un accidente vial hasta una alcantarilla que no tiene tapa, tal vez mantenimiento en su colonia, temas de seguridad o inseguridad, lo que usted guste, ya lo sabe, al 22 22 38 29.

0: 2990. Si es necesario, nosotros lo canalizaremos con las autoridades correspondientes. Son las 12 de la tarde con 6 minutos y es tiempo de Red Ciudadana.
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0: Vamos a dar toda la información y empezamos con que Puebla registró una disminución del 66% en los casos de feminicidio. Esto lo informó el gobernador Alejandro Armenta. Destacó que los centros Libre Carmen Cerdán han contribuido a esta reducción mediante atención en diversos aspectos. Escuchemos.
2: Cuando era diputado federal, me pronuncié para que se estableciera la alerta contra los feminicidios en Puebla, y hoy que estamos en el gobierno podríamos tener una actitud diferente frente a este flagelo. Hoy Puebla pasó en el 2025 a menos de 40% de feminicidios. Eso es importante porque representan vidas. Y en lo que va de este trimestre, de este semestre, bueno, pues Puebla ya está arriba del 60% menos de feminicidios. Y el trabajo articulado con nuestra Presidenta de la República ha sido fundamental. La política de Estado denominada Centro Libre, para nosotros en la matización, en la tropicalización de la política de Estado, creamos las Casas Carmen Cerdán, que se fusionaron con los Centros Libres y que hoy la presencia de la fiscal especializada Carla Michelle Salas Sánchez contra fiscal especializada en delitos de violencia de género contra las mujeres y la coordinadora de las Casas Carmen Cerdán, la maestra Carmen González Cerdán, heredera de esta familia que es símbolo de nuestro estado, la familia Cerdán, hoy me acompañan y para ello.
0: 12 de la tarde con 9 minutos, ahí estaban las palabras del mandatario Alejandro Armenta, pues sobre la reducción en incidencias en este delito del feminicidio. Como le decía, destacó los centros Carmen Cerdán, los destacó porque comenta el mandatario que han contribuido gracias a atención que brindan en distintos aspectos a mujeres violentadas, en este caso, como sería atención jurídica, acompañamiento psicológico y seguimiento especializado para mujeres en este tipo de situaciones, fortaleciendo la protección y la respuesta institucional. 12 de la tarde con 10 minutos, ahí tiene las palabras del gobernador Alejandro Armenta. Ahora pasamos a este tema de tecnología, y es que no era su internet, no eran sus datos, fue Spotify. Si es que usted tuvo problemas pues para reproducir algunas canciones, para entrar a sus listas de reproducción, pues usuarios en distintas partes del mundo reportaron fallas en Spotify, principalmente al reproducir música. Aunque la afectación no habría sido generalizada, miles de personas reportaron problemas para acceder a canciones y listas. Y no solo en México, esto fue alrededor del mundo. Hasta el momento la plataforma no ha detallado el origen de la falla, pero el servicio muestra ciertas intermitencias en varias regiones, así que no se preocupe, no es su internet, no son sus datos, no es su celular, es Spotify el que no está pudiendo reproducir la música en su dispositivo. 12 de la tarde con 11 minutos, continuamos con toda la información. Siga mandando sus reportes al 2222-38-2990, el poderoso número de la red. Mándenos si es que usted está teniendo problemas para reproducir su música, sus listas de reproducción ahí en la app de Spotify. Lo leemos en el 2222-38-2990 o también en la caja de comentarios que hay en cada transmisión en vivo, ya sea en X, arroba la red 5 Radio, en Facebook 5 Radio Comunicación Efectiva, o en YouTube la red 5 Radio. Continuamos con toda la información, nos vamos a temas deportivos del Campeonato Nacional de Béisbol. Y es que a partir del 14 de agosto, Puebla será sede de este campeonato de nacional de béisbol de 5 y 6 años. El torneo contará con dos sedes y se espera la participación de al menos 20 equipos, además de cerca de 500 visitantes, lo que generará actividad deportiva y derrama económica para la región. Escuchemos esta información de mi compañero Antonio Zamora.
3: Puebla será sede del nacional de béisbol.
4: Amigos de Cinco Radio, hoy les voy a platicar de esta nota sobre el Nacional Infantil de Béisbol que recibirá Puebla. Puebla sigue siendo epicentro del deporte y para esto tuvimos la entrevista con Carlos Palacios, quien es presidente de la Asociación Poblana de Béisbol y nos contó todos los detalles. Serán dos sedes y acceso gratis para el público. Escuchemos.
5: Este campeonato nacional pre-iniciación de 5 o 6 años arranca el día 14 de este mes con una junta previa y lo que es el rol de juego regular al día siguiente, el día 15. Las instalaciones donde se llevará a cabo será el nuevo campo denominado el Campo de los Sueños de La Joya, ubicado en Cuautlancingo, en límites con la ciudad de Puebla, y los campos de la Liga DRAP que están en Santa Clara o Coyucan, y contamos ya con 20 equipos hasta el día de hoy. Y para que ustedes nada más se den cuenta que viene la crema y nata, los tengo grabados porque es impresionante, los que ya confirmaron: Sinaloa, Sonora, Chihuahua, Tamaulipas, Coahuila, Nuevo León, Sinaloa, Veracruz, y el día de ayer lo hizo San Luis Potosí. Tenemos casa llena y tenemos los mejores equipos, Toño. De verdad es que es una oportunidad, es una categoría, algunos le dicen recreativa, uh-huh, otros formativa. Yo creo que es la combinación, Toño, porque la edad hace que el chiquillo se divierta, que el niño, su primera intención sea pasarla bien, pero
4: se
5: también
4: la visita de al menos 500 personas de diferentes estados de la República, una derrama económica importante y lo más destacado, el desarrollo de las nuevas figuras del béisbol. Para Cinco Radio informó Antonio Zamora.
0: 12 de la tarde con 14 minutos, pues ahí tiene toda la información del Campeonato Nacional Infantil de Béisbol que se estará desarrollando aquí en Puebla. Esperemos que el equipo local le vaya muy bien ese 5 y 6 años y pues contará con la participación de varios equipos. Ya lo mencionaba ahí, Sinaloa, Veracruz, San Luis Potosí, que acababa de confirmar. Así que estaremos muy pendientes de cómo se va desarrollando este evento, sobre todo porque el gobierno aquí del estado prioriza mucho estas cuestiones deportivas. Es una, pues, de las promesas más importantes que se hicieron en esta administración, darle esta proyección al deporte aquí en Puebla. Son las 12 de la tarde con 14 minutos. Nosotros nos vamos a ir al primer corte aquí en Red Ciudadana a través del 11:20 de AM, pero al regresar tenemos más información.
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0: Doce de la tarde con 17 minutos. Continuamos aquí en Red Ciudadana a través del 1120 de AM. Muchas gracias por sintonizarnos, muchas gracias por seguir con nosotros. También recuerde estar pendiente de nuestra multiplataforma a través de redes sociales, en donde nos puede encontrar en X como arroba la red 5 radio, en Facebook como 5 radio comunicación efectiva y por supuesto en YouTube como la red 5 radio, para que no se pierda ningún detalle de toda la información que le presentamos a lo largo del día. También síganos mandando sus reportes, ya los sabe, al 22 22 38 29 90. Pasamos a nuestro bloque de culturas y tradiciones, en donde el milagroso niño cieguito del monasterio de las hermanas capuchinas, ubicado en la Nuevo Oriente y 16 de septiembre en el centro histórico de Puebla, se prepara para sus fiestas este 9 y 10 de agosto. Habrá misas, presencia de mariachis y antojitos en una celebración tradicional que cada año reúne a cientos de fieles. Escuchemos. Y ahí estamos viendo las imágenes del milagroso niño cieguito del monasterio de las hermanas capuchinas, ubicado ahí en la Nuevo Oriente. Recuérdelo, habrá misas, presencia de mariachis y antojitos. Esto ahí en el centro histórico de Puebla, que se está preparando para estas fiestas, así que no se lo vaya a perder este 9 y 10 de agosto. 12 de la tarde con 19 minutos. Continuamos con más información aquí en Red Ciudadana a través del 1120 de AM, en donde ahora pasamos a nuestro bloque de cultura, en donde con motivo del Día Internacional de los Pueblos Indígenas, el próximo 8 de agosto de 2026, se llevará a cabo una caminata cultural que partirá del reloj del gallito a las 11 horas. El representante de la región Huiva de la Mixteca Poblana, Jorge Puebla, destacó que la actividad busca fomentar el reconocimiento, la preservación y la difusión de la riqueza cultural de los pueblos originarios, promoviendo su identidad, tradiciones y aportes históricos. La caminata reunirá a comunidades, colectivos y ciudadanía interesada en fortalecer la visibilidad y el respeto hacia las culturas indígenas en el estado. Muy importante esto, siempre promover el respeto hacia diferentes culturas, en este caso las culturas indígenas del estado de Puebla. 12 de la tarde con 20 minutos. Continuamos con más información. Mientras vamos a escuchar lo que mencionaba Jorge Puebla, el representante de la región Huiva de la Mixteca Poblana.
13: De las lenguas indígenas, proclamado por la Asamblea General de las Naciones Unidas, se llevará a cabo una caminata cultural con el propósito de promover el reconocimiento, la preservación y la revitalización de las lenguas indígenas, así como fortalecer el respeto hacia los derechos, la identidad y diversidad cultural de los pueblos originarios. La actividad se realizará el próximo 8 de agosto del presente, iniciando a las 11 horas en la intersección de la 11 Sur Avenida Reforma, lo que se conoce como el reloj del gallito, para concluir alrededor de las 13 horas en el Zócalo de la ciudad de Puebla. Posteriormente, las actividades continuarán en la Casa de la Cultura, donde se presentarán los elencos artísticos representativos de los 7 pueblos indígenas. La caminata tiene como objetivo visibilizar la presencia y el legado histórico, cultural y lingüístico de los pueblos indígenas que forman parte de la identidad del Estado de Puebla y del país. Asimismo, buscamos generar espacios de reflexión y sensibilización sobre la importancia de preservar las lenguas indígenas como patrimonio vivo de México. Nuestro país es reconocido constitucionalmente como una nación pluricultural sustentada originalmente en sus pueblos indígenas. En este sentido, la promoción y protección de sus derechos, así como el fortalecimiento de sus lenguas y expresiones culturales, constituyen un compromiso permanente para construir una sociedad más incluyente, equitativa e inter...
0: 12 de la tarde con 22 minutos, pues ahí tiene lo que comentaba Jorge Puebla, representante de la región Nguiba de la Mixteca Poblana, quien destacó pues esta caminata cultural este 8 de agosto que partirá desde el Reloj del Gallito a las 11 horas, no se lo pierda. La caminata reunirá a comunidades, colectivos y ciudadanía interesada en fortalecer la visibilidad y el respeto hacia las culturas indígenas del estado. Continuamos con toda la información y ahora pasamos con temas de educación y programas sociales, ya que los 17 planteles del CEBETIS y por supuesto CETIS de Puebla se incorporarán al programa de abasto social de leche para el bienestar, con el objetivo de fortalecer la alimentación de estudiantes y sus familias rumbo al ciclo escolar 2026-2027. La titular de Leche para el Bienestar en Puebla, Paola Ruiz, firmó una carta de adhesión junto con la DGETI para integrar a los planteles al esquema subsidiado impulsado por el gobierno de México. Sería pues una preocupación menos para estos estudiantes, así que una buena labor por parte de la titular de la Leche para el Bienestar en Puebla, Paola Ruiz. 12 de la tarde con 23 minutos. Continuamos con toda la información. Mientras tanto, síganos mandando sus reportes al 2222-38-2990. Aquí nos están mandando un reporte, rápidamente lo menciono. Nos dicen, tremendo bache en la 9 Norte a la altura del número 2804. Y sí, por las imágenes que nos mandan, es un bache bastante grande, que yo creo que si caemos ahí sí nos anda afectando las llantas de nuestros vehículos, así que tenga mucho cuidado. Le repito, ahí en la 9 Norte, número 2804. Muchas gracias a mi compañero Alejandro Soberanes, que está contestando la poderosa red, la red de 5 Radio, al 2222-38-2990. 12 de la tarde con 24 minutos, continuamos con toda la información. Ya pasamos con nuestro bloque de municipios, específicamente en Atlixco, en donde con una inversión de 42 millones de pesos inició la conservación periódica de la carretera Puebla-Izúcar de Matamoros. El delegado de la Secretaría de Comunicaciones y Transportes Federal, Javier Aquino Limón, informó que los trabajos contemplan la reconstrucción de la carpeta asfáltica a partir del kilómetro 26. Escuchemos.
14: Este tipo de obras, que son obras de conservación de las carreteras federales que estamos realizando en varias partes del estado. La presidenta municipal ha sido una gestora para que se realice esta intervención. El poder intervenir los tramos que tenía mucho tiempo que no se intervenían. Esta carretera federal es parte de un conjunto de más de mil kilómetros que tenemos en la red federal en Puebla. Y es muy importante para nosotros. Así es, como una idea, este contrato tiene una inversión aproximada de 32.7 millones de pesos. En un primer contrato, y el otro que está más adelante tiene una inversión de 7.8 millones de pesos. Es decir, en conjunto más de 42 millones de pesos lo que tenemos estimado, que es muy importante para nosotros, repito, porque forma parte de un conjunto de acciones que venimos haciendo desde el periférico ecológico en la ciudad de Puebla. Vamos a llegar hasta Izúcar de Matamoros y después hasta Acatlán de Osorio. Es una intervención muy importante que está fraccionada, pero forma parte del conjunto que tenemos para este.
0: Pues ahí tiene las palabras de Javier Aquino Limón, el secretario de Comunicaciones y Transporte Federal, delegado de la Secretaría de Comunicaciones y Transportes Federal, sobre los trabajos que contemplan la reconstrucción de esta carretera de la carpeta asfáltica y Puebla Izúcar de Matamoros a partir del kilómetro 26, con el objetivo claramente de mejorar la seguridad y movilidad en esta importante vía. 12 de la tarde con 26 minutos. Continuamos en esta misma línea de información, en donde la presidenta municipal de Atlixco, Ariadna Ayala, agradeció el respaldo del gobierno de México, pues por estas obras que se están haciendo en esta importante vialidad. Ahí la carretera, por supuesto, entre Atlixco y Izúcar de Matamoros. Escuchemos lo que mencionaba.
15: De la Presidenta de la República, sin duda para nosotros es una bendición, porque recordemos que Atlixco es un municipio que está muy cercano a la capital del país, muy cercano a la capital del estado, sí, pero además tenemos un volcán, que eso representa una particularidad importante, toda vez que algunas de nuestras comunidades son zonas de riesgo, y eso lo hace susceptible obviamente de tener en condiciones óptimas las carreteras. Y bueno, desde luego que para nosotros tener esta inversión de alrededor de 40 millones de pesos, por supuesto que es de agradecerse. Por favor, el delegado sea el conducto para agradecerle a la doctora Claudia Sheinbaum todo el cariño y toda la solidaridad que nos da a los atlixquenses. Nosotros orgullosos de poder contar con...
0: 12 de la tarde con 27 minutos, ahí tienen las palabras de la mandataria municipal, Ariadna Ayala, quien pues agradecía, por supuesto, a la administración de la presidenta Claudia Sheinbaum sobre la rehabilitación de esta importante vialidad, la carretera Atlixco-Izúcar de Matamoros. Y quedándonos en este mismo municipio, siendo las 12 de la tarde ya con 28 minutos, por primera vez el centro vacacional IMSS Metepec en Atlixco combinará la gastronomía con actividades recreativas mediante el paquete Colección de Sabores Chile en Nogada 2026. Disponible hasta el 30 de septiembre, la subgerente de comercialización Verónica Nava explicó que esta propuesta busca ofrecer una experiencia integral a visitantes. Escuchemos lo que mencionaba.
16: Siendo la primera temporada gastronómica en el Centro Vacacional Atlixco Metepec, que es Colección de Sabores El Chile en Nogada 2026, primera edición. ¿En qué consiste? En que estamos haciendo alianza con nuestros restauranteros aquí del Centro Vacacional, donde ellos están ofertando este chile en nogada, y hacemos un paquete para ustedes, paquete pareja, en donde te estamos ofreciendo hospedaje, albercas climatizadas, áreas deportivas, balneario, toboganes y, por supuesto, habitación para dos personas y la degustación del chile en nogada para dos personas, dos platillos de chile en nogada, y en cortesía también les ofrecemos dos bebidas a elegir para estas dos personas. Una vez que ustedes se hospedan con nosotras, ya nada más podrán ver a qué hora quieren servir este platillo, y ya sería en atención de cada uno de ustedes. Y este paquete tiene un costo tan solo de 1,680 pesos para todos ustedes. Por supuesto que si son más de dos personas, pues por supuesto que podemos armar un paquete especial, en donde también les daremos algunos descuentos especiales para que puedan vivir la experiencia y sobre todo degustar de este emblemático chile en nogada del estado de Puebla. Pues nuestra primera edición, no tenemos un marco de referencia, sin embargo nuestra meta es poder lograr los 1,000 chiles en nogada.
0: 12 de la tarde con 29 minutos, pues ahí tienen las palabras de Verónica Nava, subgerente de comercialización, quien hablaba pues del centro vacacional IMSS Metepec en Atlixco, sobre cómo va a combinar gastronomía con actividades recreativas mediante el paquete Colección de Sabores Chile en Nogada 2026, disponible hasta el 30 de septiembre. Nosotros nos vamos a una pausa aquí en Red Ciudadana a través del 11:20 de AM, pero al regresar tenemos más información.
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0: 12:33, regresamos aquí a Red Ciudadana a través del 1120 de AM. Muchas gracias por sintonizarnos, muchas gracias por seguir con nosotros. También recuerde que tenemos la multiplataforma de Red Ciudadana a través de nuestras redes sociales, arroba la Red 5 Radio en X, 5 Radio Comunicación Efectiva en Facebook y la Red 5 Radio en YouTube. También síganos mandando sus reportes al 22-22-38-29-90. Ya nosotros le hablamos de diferentes aspectos, esta rehabilitación ahí en la carretera Atlixco-Izúcar de Matamoros, el programa de Leche para el Bienestar, que ya hizo un acuerdo con Cebetis y Cetis de Puebla, pues para poder garantizar este acceso a este programa Leche para el Bienestar. También pues la caminata cultural que se realizará desde el Reloj del Gallito este próximo 8 de agosto desde las 11 horas para visibilizar pues el trato que se le da a las comunidades indígenas. Y por supuesto también les hablamos del Campeonato Infantil Nacional de Béisbol que se desarrollará aquí en Puebla el próximo 14 de agosto. Ya continuaremos con más información. Y para los que nos están viendo por redes sociales, usted ya se podrá percatar que a mi derecha se encuentra mi compañero Carlos Alberto Vázquez, quien nos hablará de todo el panorama nacional e internacional. Charlie, te saludo con mucho gusto. ¿De qué nos vas a hablar hoy?
1: Bueno, primero que nada, Rafa, muy buenas tardes a todos, muy buenas tardes a ti y a todo el auditorio de Red Ciudadana, agradeciéndote nuevamente por este gran, gran espacio durante el noticiario. Y por supuesto, hoy les vengo a traer pues las notas más relevantes a nivel nacional e internacional, sin antes desearles a todos ustedes un muy feliz miércoles. Y comenzamos esta información con una tragedia que ocurrió en la noche del martes 4 de agosto en Culiacán, Sinaloa. Hablamos, como ya lo han escuchado en diversos medios, lo habrán escuchado en la mañana, lo escucharon hace un momento con nuestra compañera Azul Hernández, y ahora les seguimos informando respecto al asesinato del influencer César Gastelum, ocurrido la noche del martes. Gastelum tenía 25 años y era conocido entre sus seguidores como Cesarín o Compasexor. Tenía cerca de 6,000 seguidores en TikTok y más de 100,000 en Instagram. Y presencia en YouTube y en la plataforma de Kick, esta presencia alternativa en este medio de stream alternativo que fue Twitch o YouTube Gaming. Su contenido en TikTok se centraba principalmente en sketches cómicos, caracterizaciones de personajes como, y aquí nos damos cuenta de un indicio de, pues, en qué ambiente estaba, de personajes como el profe Alducín y el padre, covers musicales, blogs de vida cotidiana, viajes, comida y transmisiones en vivo informales. En sus lives solía interactuar de manera espontánea con su audiencia y realizar retos como el del día de su muerte, o sea, el día de ayer, en el que se vistió de repartidor de comida junto a dos amigos. Antes de su deceso, uno de los sucesos más relevantes en su trayectoria fue su amistad con el creador de contenido Leobardo Aispuro, conocido como El Gordo Peruzzi, asesinado en diciembre de 2024. Gastelum publicó una fotografía en su tumba y lo recordó públicamente como un amigo cercano que le daba consejos. Aispuro había sido señalado anteriormente en listados vinculados a una de las facciones del cártel de Sinaloa. En los días previos a su muerte, Gastelum compartió videos en los que aparecía con un sombrero y la canción La Cita Fresita 2.0, elementos que algunos usuarios interpretaron como alusiones a otra facción del mismo cártel. El Gabinete de Seguridad investiga estas publicaciones como una de las líneas de caso. El ataque conocemos que se produjo mientras se transmitía en vivo frente a un restaurante de comida rápida y dos sujetos en motocicleta se acercaron y uno le disparó a quemarropa. La agresión quedó registrada en la transmisión en vivo. Si nos están viendo en redes sociales podrá observar esta imagen. Si nos está escuchando por radio, por el 1120, le comentamos que en la imagen se puede observar a estas tres personas vestidos como repartidores de estas plataformas. Formas de donde se pide comida en línea. Y ahí podemos ver a los dos responsables de esta agresión en una moto roja. Uno va con playera gris, el otro con un casco negro y el otro va con un casco de color rojo, quien presuntamente pues es el principal agresor de este caso. Tenemos imágenes de cómo estaban jugueteando a lo largo de este stream. Podemos observar pues ciertas alusiones, ciertas alegorías, como si estuvieran simulando pues una especie de convoy, una especie de ataque armado por parte de un sector de crimen organizado. Por supuesto, todo en bajo el contexto de repartición de comida. Si nos hace favor nuestro productor Alex Denicia en poner el audio.
2: Rápido, bien pendiente y copiado.
3: Aquí va la hamburguesa triple carne, señor.
2: Ahí están pidiendo una hamburguesa a la altura de la Loma Rodriguera. Una hamburguesa, por favor, oficina, alguien ayúdenme.
0: Pues ahí están las palabras, Charlie. Hay que decirlo, la narcocultura allá en Sinaloa, porque claro que hay narcocultura allá en Sinaloa, te dice que, y esto es lo que dicen las redes sociales, no hay nada confirmado, habrá que ver las investigaciones correspondientes de la misma autoridad, que los que usan sombrero son los que, están más allegados a lo que sería la Malliza, que son estas dos facciones, tanto la Malliza como la Chapiza, que se pelean esta plaza de Sinaloa. Como hemos visto, César Gastelum, el Cesarín, como lo conocían, pues usaba mucho sombrero. Y de hecho, en el último video, Charlie, que se le ve con la que supuestamente es su pareja, pues se ve que usa un sombrero y está de fondo esta canción que mencionaste.
1: Efectivamente, Rafa. Es algo bastante... Bueno, en principio sabemos que parte de la narcocultura se ha combinado con esto que es la cultura ranchera, la cultura norteña, pero pues ya se han apropiado de estas características y pues ya se puede señalar, se puede observar a estos personajes, o presuntamente se pueden observar a estos personajes con estas características y por ese medio se pueden identificar. También, como mencionabas, pues tenemos imágenes de su expareja, pero principalmente se ha viralizado pues esta... Mientras él estaba en este stream, en paralelo, su pareja estaba en una transmisión en vivo. Si nos hace favor, Alex Denicia, de poner, pues, fragmento del audio de cómo reaccionó su pareja a este evento.
4: Se asusta, a ver. No creo. Güey, ay no, ahorita lo voy a checar. A ver, ¿tienes kick? ¿No tienes kick? Güey. No sé, hermano. Ay, a ver.
0: Pues ahí está el momento de reacción de esta influencer. Se hace conocer como La Beba, ¿no? Uh-huh. Pero no estamos al 100% seguros de que efectivamente eran pareja. Esto es lo que se cree por lo que se mostraba en redes sociales. Muchas veces lo que se muestra en redes sociales no es, digamos, totalmente creíble. Pero esto habría sido justamente, como dices, en paralelo al momento en que pues le disparan a quemarropa a este influencer, Charlie.
1: Efectivamente, Rafa, muy lamentable este caso, principalmente pues a pesar de desconocemos cuál era realmente su vida, sin embargo esto es una consecuencia muy, muy difícil, es una consecuencia muy fuerte de respecto al contexto de crimen organizado que se vive en el norte del país y pues principalmente sean o no sean respectivamente las acusaciones que la gente comenta, pues solo se puede decir que en paz descanse y que al final del día se desea que se haga justicia por medio de las autoridades correspondientes y bajo el marco legal que se tiene que seguir. Y bueno, seguimos con la información a nivel internacional y ahora vamos con un tema, pues ahora sí que en un mundo alterno pudo haber sido nacional, pero pues así es actualmente. Vamos a informar respecto a la actividad del volcán de fuego en Guatemala. Las autoridades iniciaron evacuaciones preventivas de decenas de familias que viven en las faldas del volcán tras el incremento de su actividad eruptiva. El macizo emite ceniza, gases, rocas y flujos piroclásticos que descienden por varias barrancas. La Coordinadora Nacional para la Reducción de Desastres, la CONRED, declaró alerta naranja y posteriormente elevó el nivel en alerta roja en los departamentos de Zacatepeques, Chimaltenango y Escuintla. Se ordenó el cierre de carreteras, entre ellas la Ruta Nacional 14, y se restringió el acceso a los volcanes Acatenango y de Fuego. Ahí tenemos las imágenes, es un mar de fuego bastante impresionante, Rafa.
0: Sí, no, definitivamente, hay que recordar que aparte las autoridades de aquel país, pues sí pusieron la, digamos, una actividad volcánica importante en el semáforo, una alerta importante para la ciudadanía, porque efectivamente pues está teniendo mucha actividad este coloso, está muy activo y pues no sabemos si en algún momento pueda hacer una erupción. Digamos, de esta forma ya completa, ¿no?
1: Efectivamente, Rafa. Como mencionabas, las evacuaciones se concentraron principalmente en las comunidades de El Porvenir, Las Lajitas, en el municipio de San Juan Alotenango, y más de 1,000 personas pues se encuentran en albergues temporales. El Instituto Nacional de Sismología, Vulcanología, Meteorología e Hidrología informó que la actividad intensa se mantiene y que existe riesgo de nuevos flujos piroclásticos, así como de lahares por las lluvias pronosticadas. Se espera que la erupción disminuya gradualmente en las próximas horas, aunque el monitoreo continúa de forma permanente. El volcán de fuego, recordemos, es uno de los más activos de Centroamérica, Rafa.
0: Sí, definitivamente es un coloso del cual hay que siempre echarle pues un ojo, siempre hay que estar pendientes de lo que pasa allá en Guatemala, ¿verdad?
1: Efectivamente, Rafa.
0: En Guatemala, entonces sí, siempre hay que tener cuidado pues de lo que está pasando con este coloso allá en Guatemala. Son las 12 de la tarde con 44 minutos. Muchas gracias, Charlie, por darnos todo el panorama nacional e internacional.
1: No, muchas gracias a ti, Rafa, por invitarme nuevamente y pues gracias al auditorio por escucharnos.
0: Pues ahí tienen todo el tema internacional ahí con el volcán de fuego en Guatemala y sobre lo que sucedió en Sinaloa con este influencer César Gastelum, que fue asesinado a quemarropa. Vamos a ir al último corte aquí en Red Ciudadana a través del 1120 de AM, pero al regresar tenemos más información.
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0: 12:47. Continuamos aquí en Red Ciudadana a través del 11:20 de AM. Muchas gracias por sintonizarnos. También recuerde seguir la multiplataforma de Red Ciudadana a través de nuestras redes sociales, en donde nos puede encontrar en X como @la red 5 radio, en YouTube como La Red 5 Radio y en Facebook como 5 Radio Comunicación Efectiva. Continuamos con toda la información, no sin antes recordarle que siga mandando sus reportes al 22-22-38-29-90. Continuamos con toda la información y seguimos en el tema, en el bloque de municipios, pero esta vez nos pasamos a San Andrés Cholula, en donde el ayuntamiento de aquel municipio, encabezado por la presidenta municipal Lupita Cuautle, realizó la séptima sesión del Comité Ciudadano Cholula Pueblo Mágico y la segunda mesa de diálogo en materia turística. Las autoridades señalaron que estos espacios reflejan un compromiso compartido con la protección del patrimonio cultural, la proyección de la identidad cholulteca y el desarrollo turístico de la región. Durante las sesiones se abordaron estrategias para fortalecer la promoción del municipio, mejorar la experiencia de visitantes y consolidar la participación ciudadana en la toma de decisiones relacionadas al sector turístico. 12:49. Siga mandando sus reportes al 22-22-38-29-90. Vamos a pasar con un poco de información internacional. Y es que usted ya vio el video de cómo un resto de cohete de SpaceX, de esta empresa de Elon Musk, este cohete etapa de un Falcon 9, así se le llama a este cohete, choca contra la superficie lunar a 7 veces la velocidad del sonido, liberando la energía de 3 toneladas de TNT. Las imágenes son impresionantes. En este momento se las estoy pasando a mi compañero Alex Denicia para ver si me puede hacer el favor de ponerlas, si es que da tiempo, por supuesto. Y es que las imágenes son impresionantes, son impactantes. Le repito la información. Es un cohete de SpaceX, un Falcon 9.
1: ¿Qué sucedió?
0: Que se choca a 7 veces la velocidad del sonido. Ahí tenemos las imágenes. Muchas gracias a mi compañero Alex Denicia. Y vemos cómo un objeto precisamente choca contra la superficie lunar a una velocidad impresionante, liberando la energía de 3 toneladas de TNT. El resultado, pues, es un cráter de 30 metros de diámetro, tan pequeño que no puede verse pues desde la Tierra a simple vista, pero las imágenes que nos dejó este acontecimiento fueron impresionantes. Escuchemos un poco de esta información.
2: Hoy, 5 de agosto de 2026, a las 12:35 de la madrugada, colisionó contra la Luna un cohete de SpaceX Falcon 9 a 8.700 kilómetros por hora. Este cohete fue enviado al espacio en enero de 2025 y transportó 2 misiones a la Luna no tripuladas. Se esperaba que el evento fuera visto desde la Tierra con buenos telescopios, pero en las últimas horas se calculó que la colisión sucedería en el lado oculto de la Luna, el lado que no vemos y por lo tanto no sería visible. Por el momento no hay confirmación oficial de la colisión, pero se espera que una de las 3 sondas lunares, la LRO de la NASA, la Chandrayaan 2 de la India o Danuri de Corea del Sur, tomen fotografías en algún momento del lugar de colisión y las comparen con fotografías anteriores del evento. Estudiar la colisión le servirá a los científicos para conocer cómo reacciona el terreno de la Luna ante las colisiones. Se espera que la colisión haya sucedido cerca del cráter Einstein y haya formado un cráter de entre 20 y 30 metros de diámetro. No es la primera vez que sucede una colisión con un artefacto humano en la Luna. En 2022 chocó un cohete de China contra la Luna de manera descontrolada, de una misión que se había lanzado en 2014. Pero colisiones controladas sí se han llevado a cabo. Por ejemplo, en las misiones Apolo de la NASA, cuando los astronautas, antes de regresar a la Tierra, soltaban el módulo de ascenso, el cual chocaba contra la Luna. Esto generaba ondas sísmicas detectadas por los sismógrafos que dejaron los astronautas en la superficie lunar. A los científicos les sirve estudiar estas ondas sísmicas, ya que las ondas sísmicas se mueven diferente en diferente tipo de terreno, por lo que les sirve para conocer conocer cómo es el interior de la Luna. Pero tal vez lo verdaderamente preocupante sea que se ha perdido el control de todo lo que se envía hacia el espacio. Si alrededor de la Tierra ya hay mucha basura espacial, ahora parece que también la hay en las cercanías de la Luna. Y esto es un riesgo, ya que si para 2030 Estados Unidos, Rusia y China planean tener bases habitadas en la Luna, pues perder el control de las misiones espaciales que se envían pone en riesgo la vida de todos los astronautas y cosmonautas. Soy Germán Martínez Gordillo de la Sociedad Astronómica de Puebla y puedes seguirnos en nuestras redes sociales como Astro Puebla.
1: Muchas gracias a Germán Martínez, pues muy interesante.
0: Pues ahí tiene la información de Germán Martínez de la Sociedad Astronómica de Puebla sobre este reporte que lo dio mi compañero Raúl Méndez Macías en la mañana, pero pues que lo retomamos ahorita, que ya tenemos las imágenes, sobre todo porque pues fue impactante este estudio que hace SpaceX con esta colisión de su cohete en la superficie lunar. 12:53 PM, pasamos con más información y gracias a los reportes de usted, los reportes de la red, nos están avisando en estos momentos, así que tómelo bien en cuenta. Hay manifestantes por el cierre de la Academia Militarizada Ignacio Zaragoza. Mantienen bloqueada la Avenida Reforma a la altura de la 17 Norte Sur en Puebla. Así que tómelo muy bien en cuenta. Hay manifestación por el cierre de la Academia Militarizada Ignacio Zaragoza. Bloqueo en Reforma a la altura de la 17 Norte Sur. Tome usted sus precauciones. Y es que hay que recordar que esta escuela está cerrando justamente pues toda la polémica que causó el caso de Dafne Zapata, esta chica que lamentablemente murió en Tamaulipas en una de estas escuelas militarizadas a raíz supuestamente, presuntamente, todavía no se confirma bien, de maltratos que recibió. Y justamente en la mañanera la presidenta Claudia Sheinbaum, tocando el tema de las academias militarizadas, recalcó que estas academias no pertenecen al ejército mexicano, no pertenecen a la Secretaría de Defensa Nacional. Y también hizo una pregunta clave, me parece a mí, en su conferencia mañanera, si no me equivoco fue de ayer, sobre dónde está la línea justamente de lo que es disciplina de carácter militar, de lo que es disciplina a lo que ya es maltrato. Y en este caso, maltrato infantil, por lo que le pasó a Dafne Zapata allá en Tamaulipas, que murió en circunstancias bastante extrañas, presuntamente por diversos maltratos que se le hicieron en esta academia militarizada en Tamaulipas. 12:55 PM, tómelo bien en cuenta, está cerrada Reforma a la altura de la 17 Norte Sur en Puebla por manifestantes que están en contra del cierre de la Academia Militarizada Ignacio Zaragoza. Continuamos con toda la información y ahora nos vamos al pronóstico meteorológico con mi compañero Mauricio Nava.
3: Muy buenas tardes, Red Ciudadana. Les saluda Mauricio Nava con la actualización del pronóstico del clima para lo que resta de este miércoles. Si están por salir o todavía tienen actividades al aire libre, les recomiendo quedarse unos minutos porque la lluvia podría aparecer. Durante la tarde, la ciudad de Puebla alcanzará una temperatura máxima de entre 24 y 25 grados, con un ambiente templado y cada vez más nublado. Aunque el calor no será intenso en la capital, el norte y suroeste del estado seguirán registrando temperaturas cercanas a los 35 grados. Conforme avance la tarde, aumentará significativamente la probabilidad de chubascos y lluvias puntualmente fuertes, principalmente en el norte y suroeste de Puebla. Estas precipitaciones podrían presentarse de forma repentina y estar acompañadas de descargas eléctricas, además de reducir la visibilidad en algunos tramos carreteros. También se esperan rachas de viento de entre 30 y 50 kilómetros por hora, por lo que conviene asegurar objetos ligeros y tener precaución si circulan por zonas con árboles o anuncios espectaculares. Al llegar la noche, las lluvias comenzarán a disminuir gradualmente. Aunque el cielo permanecerá mayormente nublado, la temperatura descenderá hasta los 14 o 15 grados, dejando un ambiente fresco para cerrar el día. En resumen, tarde templada, aumento de nubosidad, lluvias con posibilidad de tormenta eléctrica y una noche fresca para Puebla. Soy Mauricio Nava y este fue el pronóstico del clima para la Red Ciudadana. Que tengan una excelente tarde.
0: 12 de la tarde con 57 minutos. Muchas gracias a mi compañero Mau Nava por el tema de las actualizaciones climáticas aquí en Puebla. Nosotros ya estamos llegando al final de este bloque informativo de Red Ciudadana a través del 11:20 de AM, pero no se preocupe, se queda con mi compañero Antonio Zamora con toda la información deportiva, por supuesto en Minuto Cero, transmitido desde el 11:20 de AM, pero también desde la HR en el 1090 de AM. Muchas gracias a mis compañeros, el señor López Corte, alias El Conejo, Iván Hernández en la producción y por supuesto Alejandro Denise en la transmisión vía redes sociales. Contestando a la red estuvo mi compañero Alejandro Soberanes. Siga mandando sus reportes al 22 22 38 29 90. Que tenga un excelente día. Nos vemos a la próxima.
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1: Siete de cada 10 mujeres que acuden a los centros libres Carmen Cerdán lo hacen por situaciones de violencia. ¿Qué tal? Muy buenas tardes. Los saluda con mucho gusto Rafa Crespo en el radar informativo correspondiente a las 13 horas, donde le llevamos la información más relevante generada hasta este último momento. Y es que 7 de cada 10 mujeres que acuden a los centros libres Carmen Cerdán lo hacen por situaciones de violencia, mientras que 3 de cada 10 asisten a talleres de empoderamiento. Esto lo informó la coordinadora de estos espacios, Carmen González.
2: Entonces, las estadísticas en nuestra casa reflejan de forma muy real las estadísticas nacionales. Justamente, más o menos de cada 10 mujeres que acuden a nuestra casa, 7 van por temas de violencia. Y también se involucran en otras cosas, ¿no? En talleres, etcétera. Y 3 van solamente porque buscan tomar algún taller, capacitarse y todo. Entonces, más o menos, ese es el porcentaje que yo les puedo compartir.
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0: especializada de la Fiscalía General del Estado. El Congreso de Puebla ha pensado seriamente en instalar un consejo municipal en Acatlán de Osorio. Esto lo declaró el diputado local de Morena, Andrés Villegas Mendoza. La ley que establece nuevos lineamientos para el uso de motos en Puebla no se echará para atrás, pero sí se puede perfeccionar, señaló el titular de la Jugocopo, Pavel Gaspar Ramírez, quien también dijo que el 70% de delitos se comete con motocicletas. Al año, Tetela de Ocampo produce alrededor de 1.468 toneladas de durazno criollo y diamante. El 60% se destina al consumo local y el resto a exportación, informó Cirilo Rivera. Del 11 al 16 de agosto se realizará la edición 38 de la Feria Patronal de Tetela de Ocampo, con una expectativa de hasta 36 mil visitantes y una derrama económica de 7 millones de pesos, informó el presidente municipal, Oscar Méndez. El secretario de Movilidad y Transporte de Tlaxcala, Marco Tulio Temoltzin, descartó un aumento en las tarifas del transporte público en el segundo semestre del año y aseguró que existe una mesa de diálogo permanente con concesionarios para revisar la operación del servicio. El próximo 9 de agosto se realizará la Jornada Nacional de Reforestación 2026 con la plantación de 6.6 millones de árboles en todo el país. La presidenta Claudia Sheinbaum Pardo informó que participará desde el Parque Nacional Iztaccíhuatl Popocatépetl en Puebla. No olvide adquirir los tradicionales chiles en nogada del Monasterio Santa Clara del Sagrado Corazón. 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Están en la calle 8 Oriente, número 9, Colonia Centro, en Atlixco, al número 244-445-1240. Ese fue el radar correspondiente de las 13 horas. Actualmente en la ciudad de Puebla hay una temperatura de 25 grados. En la consola, Alfredo Rojas Burton, le informó Rafa Crespo. Que tenga un excelente día.
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0: ¿cómo le va? Es un gusto saludarlo. Estamos arrancando un nuevo programa aquí en Minuto Cero. Es una de la tarde con 7 minutos, a punto de pasar a los 8 minutos de este miércoles 5 de agosto del 2026. Lo saluda con muchísimo gusto Antonio Zamora. Es una de la tarde y usted ya sabe que es momento de hablar de deportes aquí en 5 Radio, es momento de la información deportiva, así que lo invitamos a que se quede los próximos minutos, porque va a haber información que a usted le va a interesar. Vamos a tener entrevistas, información que se ha generado durante el día, sobre todo a nivel local, pero también tocaremos algo de nivel internacional. Como usted escuchó, pues, aquí en la consola digital de la HR, en el 1090, está el señor Freddy Rojas, un directioner, un aficionado de One Direction, y es en serio. Yo ayer que me platicaba creí que se estaba riendo de mí, pero no, es fanático de One Direction. Así que, pues, me parece que el día de hoy estaremos escuchando un playlist muy de One Direction. También recuerde que nos puede escuchar a través de Red Ciudadana, que es el 1120 de AM, ahí está el señor López Corte. Y recuerde que somos multiplataforma y ya estamos totalmente en vivo en la transmisión de redes sociales. Nos puede ver y escuchar en Facebook, tanto de 5 Radio como de la HR, y también de Minuto0.mx. También estamos en X y en YouTube para que usted no se pierda ningún detalle de este programa. Y es que también está Iván Hernández ahí en la producción, aquí Isaac Vidal en la transmisión de redes sociales. Sin ellos, pues prácticamente este programa no podría salir al aire. El día de hoy le voy a tener una entrevista desde Santo Domingo, allá en República Dominicana, donde vamos a hablar con Samantha Amador, quien ayer participó en la final de 400 metros con vallas. Una poblana en la final de Juegos Centroamericanos y del Caribe de 400 metros con vallas. Ya nos estará contando cómo le fue, cómo se sintió, y pues para el próximo viernes tendrá su participación también en esta disciplina, pero en la modalidad por equipos. Así que en unos minutos más estaremos enlazando con Samantha Amador, estudiante de la UDLAP, aquí en la zona de Cholula, así que va a ser una entrevista muy interesante. También vamos a hablar con Sadol Martínez, quien es pues nuestro experto de básquetbol, y nos estará dando detalles porque hoy hay básquetbol en Puebla. Hoy juegan los Lobos en el Gimnasio Miguel Hidalgo y van a recibir ni más ni menos que a los Soles de Mexicali, un equipo que, si bien no ha iniciado bien esa temporada de la Liga Nacional de Básquetbol Profesional, es un equipo ya con abolengo, ya es un equipo tradición en el básquetbol profesional de México, y pues sin duda será un rival complicado, aunque pues el inicio de los Lobunos promete. La Jauría ha iniciado con 3 triunfos y una sola derrota en 2 series, y la más reciente allá en Jalisco ante los Astros, en donde dividió triunfos. Así que quédese, porque esta plática va a estar muy interesante sobre lo que habrá hoy en el Gimnasio Miguel Hidalgo. Y también le voy a dar detalles del partido que mañana el Club Puebla sostendrá por la Leagues Cup. Mañana debuta el conjunto camotero en esta competencia binacional entre la Liga MX y la MLS, en donde, pues, como era de esperarse, tampoco vamos a hacer mucho barullo ni aspavientos, como era de esperarse, pues los equipos estadounidenses que no viajan, que están a mitad de su temporada y que tiene todas las condiciones a su favor, pues ganaron prácticamente todos los partidos del día de ayer en el primer día de actividad de esta competencia. ¿Contra quién juega el Puebla? ¿A qué hora? Y un detalle muy llamativo que se vive en el estadio del Timbers. Ya le estaré platicando a qué estadio se va a meter el Club Puebla, contra qué equipo va a estar jugando, y tenemos declaraciones del director técnico Gerardo Espinosa, y también pues del centro delantero del Club Puebla, Eduardo Mustre, este chico que ya le había hablado hace unos días, que pasó de jugar en el fútbol universitario, en el fútbol colegial de Estados Unidos, a tener su primera titularidad en Liga MX, y el viernes pasado anotarle a las Chivas ni más ni menos, le hizo gol al portero mundialista tal Rangel. También tenemos palabras de Eduardo Mustre. Además, tenemos tres pases dobles. Es un programa súper completo. Tenemos tres pases dobles para que usted se vaya a ver el segundo juego de la serie entre Pericos y Veracruz. Ayer Pericos pues no tuvo piedad de los veracruzanos, que ya están eliminados, que ya nada más vienen para cumplir el calendario. Y el día de hoy se juega el segundo de la serie. Pericos debe seguir ganando para llegar de la mejor forma a los playoffs. Y nosotros le vamos a dar tres pases dobles. Tres pases dobles para el segundo juego, que hoy se disputa a las 7 de la noche. ¿Qué? Ven a decirlo aquí. No. Tres pases dobles en el Parque Hermanos Cerdán. Que vamos a regalar para que se vaya a ver el segundo juego de la serie. Aquí Nacho Vidal, que se vuelve el fanático número uno de Minuto Cero, como siempre. Así que tú no puedes participar, Ignacio. Yo sé que tú mueres por ir al juego de béisbol, pero la gente, es la para la gente, para que nos escriba al 22-22-38-29-90. Así que esto es lo que le tenemos preparado para el día de hoy. Vámonos al primer corte, es 1:14 p.m, pero regresando ya le tendremos toda la información que hace un momento le anuncié. Vamos al corte y regresamos con más aquí en Minuto Cero.
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0: Es 1:16 p.m. Muchísimas gracias por seguir con nosotros. Y Freddy Rojas está cumpliendo, ¿eh? Nos va a musicalizar todo el programa con One Direction. Así que, pues, usted para que vaya acostumbrándose a lo que va a estar escuchando durante toda la hora. Tenemos en la línea telefónica a Sadol Martínez. Vamos a arrancar con la información de los Lobos Puebla. Y es que, Sadol, te saludo con muchísimo gusto. Hoy regresa la actividad al gimnasio Miguel Hidalgo. Hoy regresa el básquetbol profesional a Puebla. Y es que el día de hoy, Lobos recibe a Soles de Mexicali en un duelo muy interesante de poder a poder y donde la afición poblana podrá acercarse a ver este equipo que de verdad lo está haciendo muy bien. ¿Cómo estás?
1: Antonio, ya todos los escuchas y sí, lo mencionas bien, un equipo de Soles que viene no buscando quién la haga, sino quién se la pague, porque no ha tenido un arranque como ellos lo hubieran esperado, más por el tema de la franquicia, que es una franquicia de tradición dentro de la misma Liga Caliente del NBP.
0: Oye, ¿y qué podemos esperar? Ya comentábamos que pues no está en su no ha tenido su mejor arranque el equipo de Soles, pero pues tiene abolengo. Tiene tradición. Los Soles tienen marca de 2-2, dos victorias y dos derrotas. Pero como bien dices, ahora vienen a Puebla pues a tratar de enderezar el camino.
1: Mira, es una franquicia de mucho respeto y también un entrenador que ya sabe de lo que se trata la Liga Nacional y ha sido campeón en varias franquicias en las que ha estado. Es un proyecto nuevo que él está encabezando. Ha tenido que rescindir de varios jugadores como Lucas Martínez, un legendario de Soles, y Víctor Álvarez, que también estaba militando. Ahorita lo cambian al equipo de Zacatecas, pero es un equipo de Soles que por ahí estaba anunciando un contrato bomba de un jugador español que ha sido campeón en la Liga ACB. Y yo esperaría que no llegara el día de hoy, o no, que no haya llegado en estos días, ¿verdad?
0: Y ojalá que para que pues no tenga actividad el día de hoy. El juego es 8 de la noche, hora local, hora de la capital poblana, en el gimnasio Miguel Hidalgo. Los Lobos Puebla pues llegan en el tercer lugar de la clasificación con 3 triunfos y una derrota, 7 puntos. Como ya lo decíamos, Soles de Mexicali pues llega con 2-2. Esto se traduce en 6 puntos y está hasta el octavo lugar. A ver, ya hablamos de Soles, que está en un momento no sencillo, complicado, pero recién acaba de iniciar la temporada. Del lado de Lobos Puebla, ¿qué podemos esperar, o la afición, qué puede esperar de este equipo en su segunda presentación como local?
1: Oh, Antonio, la verdad que tenemos que hacer respetar el Miguel Hidalgo. Es un juego en casa y la casa se respeta. Sí, es muy benéfico que el sexto jugador, o sea, el aficionado, se haga presente para apoyar, porque va a ser un gran encuentro y por ahí podemos decir que podemos tener básquetbol de a gratis con un tiempo extra, ¿eh?
0: ¿Pronosticas un juego cerrado y que se vayan a tiempos extras entonces?
1: Y yo pronostico eso, porque si bien no le ha ido bien a Soles, los marcadores que ha mantenido han estado muy ad hoc a lo que ha hecho el equipo de Lobos en sus últimos encuentros.
0: ¿En quién crees que pase la importancia del juego? Ya habíamos hablado de Michael Myers, también de Clutch, Shaquille Johnson. ¿En quién crees que recaiga la mayor importancia por parte de Lobos, Adol?
1: Mírate, yo voy esta noche que tiene que ser la de Mayer, ¿no? La consolidación, que ya lo hizo de visita, es lo más difícil, pero Mayer tiene que consolidarse en casa. Lo ha hecho bien, pero es la consolidación del día de hoy, y hay que ver al jugador que acaba de llegar, al jugador chileno panameño, que yo creo que es la presentación ante el público local y tiene que dar el do de pecho para que estemos tranquilos en esa posición mientras se recupera el jugador americano, ¿no?
0: Sí, sí, a ver, hace unos días se anunció la llegada de un nuevo jugador y pues ya podría tener su presentación el día de hoy. La mano de Paco Olmos se empieza a notar en ese equipo poblano, ¿no, Sador? Porque toda la experiencia, todo el recorrido, pues a pesar de que es el equipo Benjamín, el equipo debutante, lo hizo ver como si ya llevara muchos años en la liga.
1: Sí, es un viejo lobo de mar, lo vamos a decir, es el jefe de la manada actualmente y sabe de lo que se trata la liga y conoce muy bien a todos los jugadores. La verdad que el staff que ha conformado Paco Olmos, pues lo ha mantenido en este lugar en el standing que hasta ahorita el equipo de Lobos tiene. Mencionar que nos falta un jugador y estamos todavía presentes en el tercer lugar de la tabla, y no es para menos de reconocerlo, ¿no?
0: Y justamente en este duelo de estrategias, ¿quién crees que tenga más peso? ¿El propio Paco Olmos, el español, ya decíamos, con mucho recorrido, o del lado de Soles de Mexicali, pues este Pablo García?
1: Pablo es un jugador muy joven, que lo ha hecho muy bien desde que llegó a México, se mantuvo mucho tiempo con Fuerza Regia, y lo hace muy bien. La verdad que Paco Olmos tiene un colmillo largo y retorcido, pero me quedo con Paco Olmos por el bagaje que ha demostrado en los equipos que ha tomado y en los proyectos. Digo, Pablo también tiene lo suyo y sabe de lo que se trata, ¿no?
0: Ya hemos hablado de Shaquille Johnson, el mismo Elías King, pero hay que también destacar la labor mexicana, ¿no? Lo de Iván Montano, que sigue siendo importante para este equipo.
1: Claro, Iván tiene que consolidarse paso a paso y juego por juego, o jugada tras jugada. ¿Para qué? Para que sea constante en la rotación de Paco Olmos, ¿no? Que voltee hacia atrás y que sea de los primeros de cambio, que sea, por ahí dicen los coaches, que sea dentro de los primeros 7 de la rotación para que esté constante. Mencionar, y repito, los jugadores mexicanos tienen que estar a tope y ad hoc porque vienen las eliminatorias de rumbo al Mundial y cada quien espera un llamado para una convocatoria de selección, ¿no?
0: Que has visto en este arranque de temporada a Iván Montano, ¿lo ves con cualidades para poder mantenerse en selección nacional?
1: Sí, lo tiene cualidades, el Golden Boy de cariño, como le menciono, desde edad temprana. Sí, ha estado, lo ha convocado Mar, lo ha hecho bien en los pasados juegos centroamericanos, no en estos, en los anteriores, sorprendió a pocos y extraños. Fue medallista, ha estado ahí en el proceso, pero al final de cuentas no ha tenido la continuidad en los equipos donde ha militado, y este 2026 la continuidad la tiene con Paco Olmos y es un bastión para que él pueda aprovechar esta oportunidad que se le está brindando, ¿no?
0: Yes, Adol, y en el caso de Israel Gutiérrez, que llegó pues con mucho estruendo, llamó muchísimo la atención. Sabemos que ya es un hombre veterano, pero pues que todavía le puede aportar al equipo, ¿no?
1: Sí, mira, vamos a entrar en una polémica. Yo, como hombre grande, que por ahí tuve un cierto roce, Israel hace el trabajo sucio que mucha gente no ve, cumple, está cumpliendo, y es de los hombres grandes a nivel nacional que está haciendo su trabajo. Lo hizo muy bien en el segundo encuentro de la serie de casa, y en carretera lo hizo también bien, cumple con su función y eso lo ha mantenido en selección nacional. Está un poco cansado, ya es veterano, pero ha hecho las funciones que se le han requerido, sin demeritar el trabajo de Camacho, que Camacho también, a la hora que entra, pues hacen el trabajo sucio. El trabajo sucio me refiero a la pantalla, al rebote, al choque o a un buen foul que tanto hace falta en esos juegos, ¿no?
0: Poco a poco lo vayamos viendo con más minutos en la duela.
1: Consolidando Israel Gutiérrez paso a paso, mencionar que no ha parado, jugó Cibacopa, es una liga muy demandante y no descansó, 15 días, 20 días, al igual de Camacho, y poco a poco el cuerpo te va pasando la factura, ¿no? Esa rotación es la que tenemos que trabajar. ¿Por qué? Porque es la rotación mexicana y es la que mantiene en orden para que la legión extranjera haga lo propio en los cierres de encuentro, ¿no?
0: Sadol, pues hazle la invitación a la gente, ¿no? De que si no vale, a ver, los boletos van desde los 100 pesos, están los boletos para ir al básquetbol el día de hoy, hasta los 500 ya en la zona más preferencial, en la zona VIP prácticamente, pero para la gente que por ahí no pueda ir, hoy 8 de la noche, Va a haber transmisión de la liga, ¿no? Y ahí vas a estar presente.
1: Prácticamente la invitación está por la página de la LNMP en Facebook y también la página de Lobos en Facebook. Y esta noche vamos a salir por una cadena. Me voy a aventar el gol por Fox Sport 3, si no me equivoco. Va a estar la transmisión en vivo del juego de Soles y Lobos de Mexicali. Ya estaremos haciéndolo con mucho gusto, ¿no?
0: Ahí te esperamos. ¿Desde a qué hora empiezan a transmitir, Sadol?
1: El juego está pronosticado a las 8, si no, y empieza la transmisión 7:45 más o menos para hacer el para ver todo el protocolo que demanda la liga y de ahí arrancamos las transmisiones, ¿no?
0: Oye, el narrador, que ahorita se me escapa el nombre, ofrezco una disculpa. Muy bien, ¿eh? No había tenido oportunidad de escucharlo, pero en la transmisión inaugural, en los primeros juegos, ante el calor de Cancún, muy bien la narración en el primer juego.
1: Muy entusiasta el tremendísimo Oscar de cariño, el chapaneco, le dicen por ahí a todos, y ha hecho una gran labor por el básquetbol poblano y anda metido en mucho básquetbol. Lo acaba de hacer ahorita con un campamento en la organización que él anda, y lo hace muy bien, Oscar, la verdad.
0: Don Martínez, muchísimas gracias. Ya solamente tu pronóstico, ya nos dijiste que a tiempos extras, pero va a ser alto.
1: Salimos con la victoria. Arriba de 80, 90 puntos los dos equipos, pero salimos con la victoria.
0: Pues ahí está Sadol Martínez, nuestro experto de básquetbol. Amigo, muchísimas gracias. Mañana te estaremos molestando de nueva cuenta para hablar, ojalá, de la primera victoria de Lobos Puebla en esta serie contra Soles de Mexicali. Te mando un abrazo.
1: Con gusto y estamos pendientes.
0: Ahí estuvo Sadol Martínez, nuestro experto de básquetbol. Entonces, recuérdalo, hoy 8 de la noche en el gimnasio Miguel Hidalgo, el primer juego de la serie entre Lobos Puebla y Soles de Mexicali, boletos desde los 100 hasta los 500 pesos o la transmisión a través del YouTube de la Liga Nacional de Básquetbol Profesional. Es 1:28 p.m, vámonos al segundo corte, pero no se despegue porque tenemos más información aquí en Minuto Cero. 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Es 1:29 p.m, vámonos al corte y regresamos con más aquí en Minuto Cero.
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0: 1:31 PM, seguimos aquí totalmente en vivo en Minuto Cero. Muchísimas gracias por seguir en la sintonía del HR de Red Ciudadana y a través de las redes sociales. Ya tenemos en la línea telefónica a Samantha Amador, le agradecemos muchísimo que nos regale estos minutos desde Santo Domingo para que nos platique cómo está viviendo estos Juegos Centroamericanos y del Caribe. Ayer participó en la final de la prueba de 400 metros con vallas en la modalidad individual, y el próximo viernes lo hará en la modalidad por equipo. Samantha Amador, muchísimas gracias, ¿cómo estás? Buenas tardes.
1: Hola, buenas tardes. Muchas gracias por tenerme aquí. La verdad, estoy muy contenta. Sigo con mi participación aquí en los Juegos Centroamericanos. Y pues, estoy muy feliz, muy contenta, muy agradecida de tener esta oportunidad de representar a México.
0: Oye, Samantha, pues platícame. El día de ayer participaste en esta final de los 400 metros con vallas, sin duda una prueba muy complicada. Sabemos que en el atletismo, pues sobre todo en esta zona, en Centroamérica y el Caribe, pues son potencias a nivel mundial. ¿Cómo te sentiste en esta prueba? ¿Todavía? Un poco de problema en la reconexión, estamos hablando desde Santo Domingo. Pues Samantha Amador ayer corrió la final de 400 metros con vallas y había logrado la medalla de bronce. Había logrado la medalla de bronce, llegó a la meta en el tercer sitio, pero pues lamentablemente sufrió una descalificación y pues ya no se pudo colgar la medalla. Samantha Amador, ¿estás de regreso en la línea?
1: Sí, aquí estoy.
0: Preguntaba que cómo te sentiste ayer en la final de los 400 metros con vallas, una prueba muy difícil, muy complicada, aquí en la zona Centroamérica y sobre todo el Caribe, pues potencia mundial. ¿Cómo te sentiste en esta prueba? No, estamos teniendo problemas. En un momento intentaremos reconectar con Samantha Amador. Pues, a ver, es una de las atletas que está representando a Puebla allí en estos Juegos Centroamericanos y del Caribe. Ayer, como ya le comentaba, participó en la prueba de 400 metros con valla y ya le decía que se había ganado la medalla de oro, la medalla de bronce. A ver, ya tenemos. Ahora sí, Samantha, ¿nos escuchas?
1: Sí.
0: Santo Domingo, a ver, vamos a probar. ¿Ahora sí nos escuchas, Samantha?
1: Sí, bien, escucho.
0: ¿Samantha?
1: Bueno.
0: Ahí estamos, Samantha, ¿sí me escuchas?
1: Sí, sí, te escucho.
0: Platícame, ¿cómo te sentiste ayer en la final de los 400 metros con vallas?
1: Sí, voy ahí. Pues, bueno, ¿sí me escuchas?
0: Adelante.
1: Sí.
0: No, vamos a intentar por llamada telefónica porque el WhatsApp está siendo un total desastre. Les ofrecemos una disculpa intentando conectar con la atleta poblana hasta Santo Domingo. La realidad es que es una atleta muy destacada, ya les decía, estudiante de la UDLAP, que ahora está representando a Puebla en estos Juegos Centroamericanos. Vamos a ver, vamos a hacer un intento más. Nos ofrecemos una disculpa. Ahora sí, Samantha, ¿nos escuchas? Samantha, ¿nos escuchas?
1: Sí. ¿Me
0: escuchas? Nosotros sí te escuchamos. ¿Cómo estás, Samantha? ¿Sí nos escuchas? ¿Sí puedes hablar?
1: Sí, sí, sí.
0: Ahora sí, para no quitarte mucho tiempo, cuéntanos cómo te sentiste en esta final del día de ayer.
1: La verdad, muy bien, muy emocionada. Yo creo que pues el objetivo se cumplió en general, que era estar en un podio. Digo, fue desafortunado lo que sucedió, pero pues también pues es parte del deporte y también de todo se rinde. Y pues eso no quita todo el trabajo y el esfuerzo que hay detrás de ese resultado.
0: Samantha, pues cuéntale a la gente que nos está escuchando y que tal vez no tenga todo el contexto completo. Ayer participaste en esta final, que ya es un logro importante, sobre todo tratándose de una zona tan competitiva en el atletismo. Habías llegado en el tercer lugar por una medalla de bronce y después, pues, habías quedado descalificada. ¿Ya sabes por qué? ¿Cuál fue el motivo? Cuéntanos un poquito más, por favor.
1: Pues sí, la verdad todavía es un poquito desconcertante para mí también. Se sucedió muy rápido. También creo que hubo ahí una mala planificación por parte de México, mala comunicación para poder meter la protesta como se debía. La razón fue de que pasé una valla por fuera, que mi rodilla pasó por fuera de la valla 8. Pero pues aún yo sigo con el descontento con los jueces, la verdad, y también le digo que no se llevó a cabo el proceso de comunicación correcto para meter la protesta adecuadamente y que me hicieran válido mi resultado.
0: Entonces ya es irrevocable, ya el tiempo de meter una queja ya pasó y ya el resultado no se puede mover entonces.
1: Sí, es que fue muy rápido, fueron los 30 minutos después de la competencia y la verdad es que a mí me avisaron tarde, fueron a checar y en eso de que iban a checar premiaron la prueba, entonces fue complicado y fue un escenario bastante estresante, aparte de que, pues no te lo imaginas, o sea, de verdad yo iba yo creo que muy consciente de mi carrera y yo ni si, o sea, hasta que me preguntaron dije no, es que no pasé por fuera. Se supone que la regla dice que tienes que pasar por fuera y por debajo del travesaño de la valla para que sea una descalificación. Sin embargo, pues había algo de percepción y yo creo que sí tenía las pruebas. Lo que pasó es que fueron muy tarde, fueron después de esos 30 minutos. Entonces ya no se pudo meter la apelación y la prueba ya está premiada.
0: Oye, Samantha, pues me imagino que el malestar ya lo comentabas con los jueces y que no hubo una queja rápida, pero tú personalmente, no sé si ya pudiste procesar esta situación, pues técnicamente tú lograste ese tercer lugar, es una muestra de todo tu potencial. ¿Cómo te sientes en ese sentido de, pues dentro de la pista, haber ganado esa medalla de bronce?
1: La verdad, como lo mencioné, yo creo que el trabajo, ahí está, pude demostrar, yo creo, todo las capacidades y poder codearme justamente con estas zonas, con esos grandes atletas. Pues eso yo creo que nadie me lo quita. El poder seguir, pues, trabajando. También, pues, me encuentro en una situación donde estoy bien física y mentalmente. Entonces, así es el deporte, o sea, lamentablemente a veces no es todo como queremos, no siempre se dan las cosas como nos gustaría, pero pues yo también estoy intentando tomar todo con la madurez y con el aprendizaje que se debe tener de una competencia así y de escenarios tan grandes como estos.
0: Solamente por lo hecho dentro de la pista, sino cómo lo estás tomando, me imagino que no debe ser sencillo y sobre todo por algo que pues escapó totalmente de tus manos porque tú el trabajo ya lo habías hecho dentro de la pista. Pero vamos a cambiar de tema. El viernes vuelves a la pista, el viernes vuelves a competir. Por favor, cuéntanos todos los detalles porque ahora es modalidad por equipos.
1: Sí, la verdad es que también estoy muy emocionada. Es un poquito fuera de mi zona de confort, que es el 450 metros, pero si algo estoy segura es que yo pisando la pista siempre voy a dar lo mejor de mí y que esté mejor de hacerlo con el equipo y estaremos teniendo un buen resultado para mi equipo.
0: Samantha, para la gente que tal vez no te tiene tan ubicada y recién te está conociendo con esta participación en los Juegos Centroamericanos, por favor cuéntanos desde cuándo eres atleta, desde cuándo lo practicas y pues también los detalles de que tengo entendido que estudias aquí en la USLAP, ¿verdad?
1: Sí, soy estudiante de la Universidad de las Américas Puebla, estudiante de maestría, terminé mi licenciatura en Ingeniería de Industrias Alimentarias. Y pues la verdad es que pues ha sido mi proceso para el alto rendimiento. Ahorita como tuve mi proceso juvenil claramente ahí en México y en la universidad, y ahorita pues es ese proceso y ese brinco hacia la categoría senior, ¿no? Que son muy buenos atletas, es otro panorama, pero yo creo que lo estamos haciendo muy bien.
0: Y posterior a estos Juegos Centroamericanos, ¿qué viene para ti? ¿Qué otras pruebas vienen para este 2026? ¿Cuáles son tus objetivos a corto y mediano plazo?
1: Este es el comienzo del ciclo olímpico. Si todo sale bien y si Dios quiere, pues vamos a estar en Los Ángeles 2028, en Juegos Panamericanos. Y ahorita para terminar mi temporada 2026 me esperan un par de competencias más para finalizar en agosto. Y pues también quitarme este sabor de boca amargo que tengo y poder concluir mejor mi temporada.
0: Samantha, ya por último, para no quitarte más tiempo, digo, más allá de este, como bien dices, mal sabor de boca que pasaste el día de ayer, ¿cómo estás viviendo estos juegos centroamericanos? ¿Cómo la estás pasando? La delegación mexicana pues prácticamente está arrasando en las medallas. ¿Cómo los estás viviendo estos Juegos Centroamericanos?
1: Pues muy bien, o sea, sí. Pues muy bien, la verdad es una experiencia increíble. O sea, yo estoy feliz de poder convivir con tantos atletas, con tantas personas que siguen sus sueños. Entonces, yo creo que eso también te motiva y te contagia de buena energía y pues de pensar en grande, ¿no? De soñar en grande, de tener nuevas perspectivas para escenarios más grandes. Y como dije, yo creo que este es el comienzo del ciclo olímpico y yo creo que todos los atletas de México compartimos esa sensación.
0: Samantha Amador, de verdad, muchísimas gracias. Estuvimos batallando con la tecnología, pero se logró la entrevista. Te mandamos un abrazo, todo el éxito para el próximo viernes y pues ahí estaremos pendientes de toda tu actividad.
1: Sí, claro, muchísimas gracias.
0: Ahí estuvo la entrevista con Samantha Amador. Usted disculpará todas las complicaciones, pero ya sabe que así es la tecnología. Hablamos totalmente en vivo desde Santo Domingo con Samantha Amador, que ya lo escuchaba. Ella había terminado en tercer lugar, ella ya se saboreaba esa medalla de bronce y pues de momento se enteró que estaba descalificada por algo que aparentemente fue injusto. También pues la delegación mexicana no metió la queja a tiempo y lamentablemente pues esta representante poblana se quedó sin su presea. Pues ojalá el viernes todavía tiene una prueba más. Como ya lo comentaba, 400 metros, 4x400, los relevos, y ojalá que ahí se pueda sacar la espina y que ahora sí le respeten su medalla. Es 1:44 PM, vámonos al último corte, pero no se despeguen porque todavía le tengo más información aquí en Minuto Cero. 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Ahora sí, es 1:45 PM, vámonos al corte, pero no se despegue porque tenemos más aquí en Minuto Cero.
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0: Es una de la tarde con 48 minutos. De verdad que Freddy Rojas está disfrutando este programa, no solo por el contenido, sino porque está escuchando One Direction. Así que, de verdad que si hay un club de fans aquí en Puebla, que yo creo que sí debe haber uno. ¿Ya perteneces a alguno? No, invítenlo a mi amigo Freddy Rojas, por favor, a que se incluya, porque es Directioner. Entonces, ahí está la clase musical del día de hoy. Es una de la tarde con 49 minutos. Yo le platicaba que el Puebla de la Franja, pues ya el día de mañana debutará en la Leagues Cup. Mañana jugará ante el Portland Timbers en un partido, pues a mí sí me gusta, se me hace entretenido, se me hace llamativo, por más que haya mucha desventaja para los equipos mexicanos, porque los que viajan son ellos, los que se tienen que adaptar son ellos, los que prácticamente no tienen entrenamiento son ellos, y los equipos estadounidenses pues solo reciben y reciben los partidos. Así que partiendo de eso también, pues reconocer que la MLS cada vez va creciendo más, aunque no creo que ya haya rebasado a el fútbol mexicano. Dicho esto, le voy a dar algunos detalles de el partido que sostendrá el día de mañana. Y es que el Puebla de la Franja va a jugar un partido en un estadio contra un equipo en donde cada vez que anota un gol, el Timbers cortan con una motosierra un tronco atrás de una portería. Así como lo escuchó, esta celebración sui generis se presenta en este estadio que se llama el Providence Park. Y esta dinámica es ya muy tradicional de este equipo. Y cada que anotan un gol, como ya le decía, sacan la motosierra y van y cortan el Victory Lock, que es el tronco de la victoria. Como ya le decía, esto se ubica atrás de una de las porterías del North End, es decir, de la cabecera norte. Y el tronco que cortan es un abeto Douglas, que es el árbol oficial del estado de Oregon. Este árbol es el oficial de todo el estado de Oregon, en donde evidentemente está Portland. Y como ya le decía, cada vez que anota un gol el Timbers, la mascota del equipo, que es el Timber Joy, enciende la motosierra real y corta una rodaja directamente del tronco gigante mientras todo el estadio celebra. Esto es lo que se va a encontrar el Club Puebla el día de mañana. Así que si mañana le meten gol al Puebla, pues no solamente vamos a sufrir, sino también que vamos a ver este espectáculo pues muy sui generis, muy llamativo. Y además tienen otra dinámica. Y es que si el portero del Timbers logra mantener la portería a cero al finalizar el encuentro, también se le corta una rodaja especial en reconocimiento al trabajo defensivo. Ah, porque además esta rodaja de tronco que le cortan a este abeto se lo entregan al futbolista que hace el gol del Timbers. Imagínense, pues el futbolista, ¿qué va a hacer con una rodaja de tronco? Y si el portero logra mantener el cero, la rodaja de tronco, de lo que alguna vez fue un árbol, se lo entregan al portero. Y esto es una ceremonia que encabeza el Timber Joy, que es la mascota. Y pues, mientras hacen esta entrega, la afición celebra. ¿Y por qué hacen esto? ¿Por qué hacen esto estos muchachos? Pues es un homenaje a la industria forestal que está muy arraigada en esta zona, allá en Portland. Y es que la ciudad de Portland tiene sus raíces históricas profundamente ligadas a la industria maderera. De hecho, timber significa madera en construcción. Todo esto tiene un trasfondo histórico y por eso es que lo hacen así, y esto es lo que se va a encontrar el Club Puebla el día de mañana. De hecho, tiene un origen desde la década de los 70 y pues siempre se ha respetado. Así que, pues, imagínense, si anotan gol, cortan un tronco o le cortan una rodaja al tronco. Si no le meten gol, si el Club Puebla no logra anotar al Timbers de Portland, pues le van a regalar una rodaja de tronco al portero. Miren nada más lo que se va a topar el Puebla. Además, se va a encontrar con una afición sumamente apegada y pasional a su equipo. Este equipo es el del uniforme verdes, por si usted no había tenido oportunidad de verlo. Y es la ciudad con más apego al fútbol, al soccer. Sabemos que en Estados Unidos pues no se consume tanto como en el resto del mundo, pero de hecho Portland es conocida como la Soccer City. Bueno, Soccer City, ¿sí? Por la enorme cultura y pasión hacia el fútbol en esta ciudad. De hecho, su barra, su grupo de animación, su porra, es la Timbers Army. Y pues son muy escandalosos, son muy ruidosos, y pues según ellos son los más creativos y constantes de toda la MLS. Y otro ritual que hacen, miren nada más, es el ritual de las bufandas sobre el tronco. Antes de comenzar cada partido, decenas de bufandas son enviadas por aficionados y peñas por todo el mundo y se colocan en un tronco gigante en el estadio. O sea, hay un tronco y lo rodean con bufandas, no solamente de aficionados que asistan al partido, sino que las mandan de diferentes partes del mundo. Así que, pues, muy llamativo lo que se va a vivir el día de mañana, allí en el Providence Park. Ojalá que el Puebla pues evite que haya corte de tronco, que no permita un gol del Timbers y que le anote al equipo y que pueda llevarse la victoria en este debut de la League Cup. Rápidamente, hoy hubo atención a medios desde Portland y habló Gerardo Espinosa, el director técnico del Club Puebla. Vamos a escuchar lo que dijo previo a este partido. Escuchemos.
1: Desde luego que es un torneo muy importante, es un torneo internacional donde queremos poner muy en alto el nombre de la institución. Puebla es una institución que necesita buenos resultados, necesita destacar, y con ese sentido me parece que todo el mundo aquí está consciente y queremos, tanto por el nombre de la institución como por todos los jugadores, sacar un buen resultado y aspirar a buenas cosas durante este torneo. Es un bonito torneo, muy complejo, pero sin embargo me parece que si nosotros mantenemos todas las pilas enfocadas en seguir creciendo, seguir mejorando en cada uno de los encuentros, tendremos unas grandes chances.
0: Pues ahí está parte de las declaraciones de Gerardo Espinosa, el director técnico del Club Puebla. Y ahora vamos a escuchar, antes de despedirnos, es 1:56 PM, vamos a escuchar lo que dijo Eduardo Mustre, el nuevo goleador del Club Puebla, el que le anotó el gol a las Chivas. Escuchemos al centro delantero del Puebla.
2: Partido que hay que tomarlo con la seriedad pues que se merece. El partido de mañana es muy importante para darnos la confianza de empezar con una victoria. Y pues sí, al final de cuentas es un torneo muy bonito y qué mejor para el club de competirlo de la mejor manera y sacar los mejores resultados.
0: Pues ahí estaba parte de las declaraciones, tanto Eduardo Mustre como Gerardo Espinosa. Como ya le decía, el encuentro es el día de mañana. Hora del centro de México es 8:30 de la noche. 8:30 de la noche es cuando arrancará el encuentro. Así que, pues solamente por Apple TV. Si usted no tiene Apple TV, pues no va a poder, no hay forma de que usted pueda seguir el encuentro. Pues así la actividad, el primer juego de la League Cup para el Club Puebla. Pues es 1:57 PM, recuerde que estamos regalando los pases dobles para el duelo entre Pericos y Veracruz de hoy a las 7 de la noche en el Parque Hermano Cerdán. 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Estamos llegando a la recta final, es 1:57 PM. Muchísimas gracias a toda la gente que nos estuvo escuchando, a toda la gente que estuvo apoyando para que usted nos pudiera escuchar y nos pudiera ver. Al señor López Corte, ahí en la consola digital de Red Ciudadana del 1120 DM. A Freddy Rojas, el direccioner, el gran fanático de One Direction, aquí en la HR, en el estudio Javier López Díaz. A Iván Hernández en la producción. A Isaac Vidal en la transmisión de redes sociales. Soy Antonio Zamora. Recuerde que el día de mañana tenemos una nueva cita a partir de 1:00 PM con una nueva emisión de Minuto Cero. Por lo mientras, a mí no me queda más que desearle que pase una excelente tarde.
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1: Se reporta accidente vial sobre la autopista México-Puebla a la altura de Bimbo. Buenas tardes, soy Antonio Zamora y este es el radar con la información generada hasta este momento. En información de última hora, se reporta un accidente vial sobre la autopista México-Puebla, esto a la altura de Bimbo. Servicios de emergencia y autoridades se movilizan en la zona. Se recomienda circular con precaución. El gobernador de Puebla, Alejandro Armenta, afirmó que el sistema de transporte por cable no representa un proyecto ecocida y señaló que otras obras de movilidad, como ruta, generaron afectaciones ambientales durante administraciones anteriores.
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1: El Monasterio de Santa Clara del Sagrado Corazón invitan a la degustación de sus tradicionales chiles en nogada. Estarán disponibles este domingo 9 de agosto y todos los domingos de este mes, además del domingo 6 de septiembre, en donde los pueden encontrar en la calle 8 Oriente, número 9, Colonia Centro, en Atlixco, aquí en Puebla. Hay servicio para llevar, pero es necesario llevar su recipiente. Para más información, se pueden comunicar al 24 44 45 1240. En reportes de la red se registra tráfico intenso en la autopista México-Puebla con dirección a Puebla, esto a la altura de San Lucas el Grande. En reportes de la red se registra tráfico intenso en la autopista

0: que tengan una excelente tarde.
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0: 2:06, les saluda Girat Aguilar Miranda en Red Ciudadana. Noticias y reportes de usted en vivo a través de la multiplataforma Red Ciudadana, en redes sociales X, Facebook y YouTube de arroba la Red 5 Radio, en el portal de noticias redciudadana.mx, en radio a través de Red Ciudadana 1120 AM y enlazados esta hora a la HR 1090 AM. Saludo en la producción a Jonathan Cruz, Isaac Vidal en audiovisual, López Corte en Red Ciudadana 1120 AM y Alfredo Rojas en la HR 1090 AM. Y vámonos con la información. Puebla registró una disminución del 66% en los casos de feminicidio, destacó el gobernador Alejandro Armenta. Señaló que los Centros Libre Carmen Cerdán han contribuido con esta reducción mediante atención jurídica, acompañamiento psicológico y seguimiento especializado para mujeres en situación de violencia.
1: Cuando era diputado federal,

0: me pronuncié para que se estableciera la alerta contra los feminicidios en Puebla. Y hoy que estamos en el gobierno podríamos tener una actitud diferente frente a este flagelo. Hoy Puebla pasó en el 2025 a menos de 40% de feminicidios. Eso es importante porque representan vidas. Y en lo que va de este trimestre, de este semestre, bueno, pues Puebla ya está arriba del 60% menos de feminicidios. Y el trabajo articulado con nuestra Presidenta de la República ha sido fundamental. La política de Estado denominada Centro Libre, para nosotros en la matización, en la tropicalización de la política de Estado, creamos las Casas Carmen Cerdán, que se fusionaron con los Centros Libres y que hoy la presencia de la fiscal especializada Carla Michelle Salas Sánchez contra fiscal especializada en delitos de violencia de género contra las mujeres y la coordinadora de las Casas Carmen serán la maestra Carmen González Cerdán, heredera de esta familia que es símbolo de nuestro estado, la familia Cerdán. Hoy me acompañan y
1: 2:09 PM. Puebla cuenta con 24 centros libre Carmen Cerdán, distribuidos en regiones como Tlatlauquitepec, Izúcar de Matamoros y Zacatlán, informó Carmen González Cerdán, coordinadora de estos espacios.
2: Hablar de los centros libres Casa Carmen Cerdán es hablar de un proyecto, de una idea que ha transformado cómo se atiende y cómo se ve la violencia de género. Nosotros escuchábamos hace un momento que la fiscal Carla Michelle nos hablaba de esta descentralización de la justicia. Para que tengan ustedes una idea, hasta el año 2024, si una mujer en el norte del estado de Puebla, si están familiarizados con la geografía de nuestro estado, pues verán que es un estado muy extenso, ¿no? Es el segundo estado con mayor municipios de toda la República después de Oaxaca. Hasta el 2024, si una mujer era víctima de violencia en el norte, en el sur del estado, tenía que acudir a esa hora a la fiscalía, al centro de Puebla, para poder su denuncia. Imagínense una mujer abusada, violada, que habla otra lengua y que a las 3 de la mañana tenga que trasladarse, prácticamente la denuncia era pues muy baja. Con este proyecto, entre el gobierno del estado y la fiscalía, se decide descentralizar la justicia y se abren oficinas del Ministerio Público. Esto se alinea perfectamente con el proyecto que tenía nuestra presidenta Claudia Sheinbaum de los Centros Libres. Los Centros Libres es un programa federal que justamente busca erradicar la violencia y acompañar a la mujer pues, en todos los momentos de su vida en estos temas de violencia. Entonces se integra esta necesidad que tiene la justicia en Puebla con los Centros Libres y surge este gran proyecto, esta gran idea que son los Centros Libres Casa Carmen Cerdán.
1: 2:11 PM. Las mujeres que acuden a los Centros Libre Carmen Cerdán reciben atención y acompañamiento ante situaciones de violencia, informó Carla Salas, agente especializada de la Fiscalía General del Estado de Puebla.
3: Son espacios institucionales donde las mujeres que viven violencia reciben, como les decía, apoyo integral institucional de manera gratuita y especializada. Su objetivo es prevenir violencia de género, brindar atención interinstitucional inmediata a las víctimas, fortalecer la autonomía de las mujeres, facilitar el acceso a la justicia y construir redes de apoyo comunitario. Estos centros libres funcionan en puntos territoriales, es decir, antes las mujeres que padecían violencia tenían que acudir hasta la ciudad de Puebla para poder denunciar. Estos traslados muchas veces hacían que las mujeres ya no acudieran a denunciar por miedo, por temor y por situaciones económicas, situaciones de distancia. Sin embargo, al implementar los centros libres Casas Carmen Cerdán justo en el territorio donde se encuentran, bueno, esto ayuda para que ellas vayan, acudan a denunciar porque saben que van a recibir atención especializada en un solo lugar. La innovación de este modelo, ¿cuál es? Que participan varias instituciones en un mismo sistema, lo cual previene la violencia, da atención integral a las víctimas y además se investiga un delito el cual se sancionará. Participan, como les decía, la Fiscalía General del Estado, el Poder Judicial, la Secretaría de las Mujeres, DIF Estatal, ayuntamientos y organizaciones civiles, así como Coparmex.
1: 2:13 p.m, un total de 784 mujeres en situación de violencia han sido refugiadas en los centros libre, centros de libertad, bienestar y reeducación, informó Carmen González Cerdán, coordinadora de las Casas Carmen Cerdán.
2: ¿Qué significa que una persona sea albergada? Significa que esa persona no tiene una red de apoyo, número uno, o si tiene una red de apoyo, lo identifica como un lugar inseguro. No hay forma de que yo les diga de esas 800 personas cuántas hubieran acabado en feminicidios. Yo no tengo forma de saberlo. Pero seguramente por probabilidad, por estadística, muchísimas casos de esos 800, muchísimos casos hubieran acabado en feminicidio. Estos son espacios que cuentan con un refugio seguro, donde una vez que presentan su denuncia y se les da la medida de protección, además se les alberga, se les refugia en un lugar seguro, donde se les da acompañamiento psicológico, donde se les sigue capacitando y donde se les ayuda a hacer también un proyecto de vida. Entonces, son realmente proyectos, el Centro Libre Casa Carmen Cerdán es un proyecto que impacta, que transforma, que trasciende además las paredes del recinto para impactar pues en las comunidades.
1: 2:15 p.m, hacemos la primera pausa y regresamos a Red Ciudadana, noticias y reportes de usted en vivo a través de la multiplataforma Red Ciudadana, el WhatsApp de la poderosa red para que envíe sus mensajes 22-22-38-29-90.
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0: Son las 2 de la tarde con 17 minutos. Seguimos en Red Ciudadana. Noticias y reportes de usted a través de la multiplataforma en redes sociales, portal de noticias, redciudadana.mx, en radio, el WhatsApp de la poderosa red para que envíe sus mensajes, 2222-3829-90. Precisamente tenemos reportes de usted, reportes de la poderosa red. Se reporta tráfico intenso en la autopista México-Puebla con dirección hacia Puebla, a la altura de San Lucas el Grande, debido a trabajos de obra en la zona. Se pide tomar precauciones al circular. Es en el sentido hacia Puebla, de México hacia Puebla, a la altura de San Lucas el Grande, donde se registra este fuerte congestionamiento vial por las obras que se realizan en la zona. 2 de la tarde, 18 minutos. La red también reporta accidente vial sobre la autopista México-Puebla a la altura de Bimbo. Servicios de emergencia y autoridades se movilizan en la zona. Se recomienda circular con precaución. Vemos a un motociclista tirado, incluso a un lado está el casco de este motociclista. No sabemos exactamente qué fue lo que pasó. Lo que nos están reportando es que tenga precaución al circular a la altura de Bimbo sobre la autopista México-Puebla, donde se registra este accidente. 2 de la tarde con 19 minutos. Seguimos con más información. La presidenta Claudia Sheinbaum esta mañana en la conferencia mañanera dijo: estamos en contra de cualquier forma de discriminación. Esto lo afirmó al ser cuestionada por los comentarios realizados por las diputadas locales de Morena en Puebla, Nayeli Salvatori y Graciela Palomares, comentarios hacia adultos mayores. La presidenta destacó la importancia del respeto, la inclusión y el trato digno hacia todas las personas.
1: Ha habido críticas a dos diputadas de Morena porque hicieron pues algunas burlas, ¿no?, en contra de adultos mayores mediante un podcast. Preguntarle cuál es su opinión al respecto. ¿No es contradictorio porque su gobierno ha defendido pues justamente este sector?
2: Sí, creo que ya hizo una declaración sobre esto la presidenta de Morena. Sean de Morena o de cualquier otro partido político o sin partido político, no es correcto hablar de ninguna persona en una forma discriminatoria. Estamos en contra de cualquier forma de discriminación, cualquier forma. Y ya pues que sea Morena quien defina si eso representa una sanción para las diputadas.
0: 2 de la tarde con 21 minutos. Aquí en Puebla, el gobernador Armenta reiteró el rechazo a cualquier forma de discriminación hacia las personas adultas mayores. El gobernador Alejandro Armenta respaldó la postura de la presidenta de México, Claudia Sheinbaum, y llamó a que la militancia de Morena se conduzca conforme a los principios y valores del partido, privilegiando el respeto y la dignidad humana.
3: Suscribo la posición de la presidenta de la República. Suscribo también el hecho de que el partido, la dirigencia, tiene las facultades que corresponden. Quienes militamos en un partido tenemos la obligación de revisar el código de ética partidaria, la declaración de principios, el programa de acción. Son tres documentos básicos, además de los estatutos: declaración de principios, programa de acción, código de ética partidaria y estatutos. Y militar en un partido no es solamente buscar un espacio para que tú obtengas un cargo de elección popular. Cuando tú te afilias a un partido, te afilias a los principios, a la doctrina, a los valores. Yo me incorporé a Morena hace casi 10 años, y lo hice totalmente consciente, convencido en su momento de lo que el presidente Andrés Manuel López Obrador, como dirigente, representaba en ese momento, y que para mí es parte de mi propia conducta y de mi propia visión como político y como ciudadano en el ejercicio pleno de sus derechos. Así es que suscribo el comentario, pero imagínense, podría tener un ingrediente adicional. Yo soy huérfano de madre desde los 10 años. Yo fui educado por una abuelita, mi abuelita Cholita. He impulsado las casas del Abue. Desarrollé el modelo. En Puebla estamos ampliando. Ya vamos a inaugurar la tercera Casa del Abue. Y Casa del Abue es Casa de la Asistencia, Beneficio, Unidad y Esperanza. Eso es Abue. Y los que amamos a los abuelitos, no les decimos abuelo o abuela, les decimos abuelito, abuelita, abue. Entonces, es un modelo gerontológico que nosotros creamos y que es completamente distinto a las estancias de día que se crearon en los gobiernos neoliberales. Casas del Abue. Y este modelo lo estamos replicando en los municipios, donde Beneficio, Unidad y Esperanza, Abue, es un espacio de gerontología, de geriatría, de tanatología, para recuperar la esperanza de nuestros adultos mayores, de nuestros queridos abuelitos, y complementar este modelo de reconocimiento económico que nació con el presidente Andrés Manuel López Obrador.
0: 2:25 p.m. En otros temas, el gobernador de Puebla, Alejandro Armenta, realizó un deslinde respecto a la supuesta liberación del exgobernador Mario Marín al rechazar cualquier vínculo con ese proceso judicial. El gobernador Armenta afirmó que su trayectoria pública se ha construido mediante cargos obtenidos por el voto ciudadano y que no tiene relación con decisiones jurisdiccionales ajenas a su administración.
3: El exgobernador, yo nací en 1992 políticamente. 1990 empezó mi vida pública. Prestador de servicio social. En ese entonces el gobernador era Mariano Piña Olaya. Ahí empezó mi vida pública. Después fue gobernador don Manuel Bartlett. Cuando don Manuel Bartlett fue gobernador, yo gané un plebiscito el 9 de agosto de 1992. Plebiscito para ser candidato. Fui sometido a una asamblea pública, formados en filas, para ser electo candidato. Y después gané una elección constitucional. Entonces, todos mis cargos han sido por elección directa, nunca he sido plurinominal. Entonces, con ese sentido de pertenencia democrático, yo les digo que conozco las responsabilidades del Poder Ejecutivo, del Poder Legislativo y del Poder Judicial. ¿Qué tiene que ver un gobernador con la liberación de un exgobernador? Pues nada. Más bien, pues es una actitud de endoso de quienes se sienten afectados, ¿no? En Puebla. Yo respeto mucho las opiniones y entro al otro tema, el tema final.
0: Son las 2:27 p.m. y también en otros temas que abordó el gobernador Alejandro Armenta, afirmó que el sistema de transporte por cable no representa un proyecto ecocida. Señaló que otras obras de movilidad como ruta generaron afectaciones ambientales durante administraciones anteriores, mientras que el nuevo proyecto busca mejorar la movilidad con criterios de sustentabilidad y menor impacto ecológico.
3: Todo el sistema de transporte por cable contamina menos que un auto camión del sistema ruta, que uno de los miles que viajan. Imagínense, ahora, si comparamos todo el sistema de ruta con respecto a lo que será el sistema de transporte por cable, pues no hay comparación. En Puebla no se van a afectar ningún árbol. Cuando se hizo el primer proyecto, la primer traza, se hablaba de 800 árboles que serían intervenidos. Hoy solamente se habla de 80 que serán trasplantados. ¡80! Ojalá y tengamos las imágenes cuando hicieron este sistema de transporte por ruta. El gobierno del PAN destrozó las zonas arboladas para imponer... Ahí está, mire, esto es lo que hizo el gobierno del PAN, que hoy son los que se quejan o hablan de ecocidio. Este ecocidio lo hizo el PAN para imponer el sistema de transporte ruta y encarceló a los transportistas que estuvieron en contra. Y endeudó al Estado porque condenó a Puebla a pagar 1,000 millones de pesos al año que nos cuesta a los poblanos mantener ruta. 1,000 millones de pesos. Cuesta actualmente a los poblanos el subsidio a ruta. El sistema de transporte por cable va a ser autosustentable económicamente antes de que nosotros terminemos la administración.
0: 2:30 p.m. y también en la mañanera, pasando ya a otros temas, pero que tienen que ver con Puebla, se anunció que el próximo 9 de agosto se realizará la Jornada Nacional de Reforestación 2026, en la que se plantarán 6.6 millones de árboles en todo el país. La presidenta Claudia Sheinbaum informó que participará desde el Parque Nacional Ixtapopo, aquí en Puebla, como parte del esfuerzo nacional para recuperar ecosistemas y fortalecer la protección ambiental.
2: Este domingo vamos a hacer una jornada nacional de reforestación. Van a dar los detalles las secretarias. El objetivo es que esta jornada sea todos los años, que no solamente sea 2026, sino que a partir de ahora pongamos un día al año donde todas y todos reforestemos. Es un esfuerzo nacional donde están gobernadoras, gobernadores, jefa de gobierno, municipios, el gobierno de México y muchos voluntarios y voluntarias que van a ser parte de esta Jornada Nacional de Reforestación.
0: 2:31 p.m, hacemos una pausa y regresamos con más aquí a la multiplataforma Red Ciudadana.
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0: Son las 2 de la tarde con 34 minutos. Seguimos en Red Ciudadana y en esta primera media hora le hemos informado que Puebla reduce 66% los casos de feminicidio gracias a los Centros Libre Carmen Cerdán, los cuales son 24 que ya operan en el estado y han refugiado a más de 700 mujeres para prevenir feminicidios. Le hemos informado también de que hay tráfico intenso en la autopista México-Puebla con dirección a Puebla a la altura de San Lucas el Grande. De igual forma, le hemos dado cuenta de un accidente a la altura de Bimbo sobre la autopista México-Puebla. También le hemos informado a usted que la presidenta Sheinbaum rechaza los comentarios discriminatorios de las diputadas de Morena en Puebla. El gobernador Alejandro Armenta respaldó la postura de la presidenta de México. También el gobernador Armenta se deslinda de liberación del exgobernador Mario Marín. También el gobernador Armenta descarta impacto ecocida en el proyecto de transporte por cable. Y se anuncia que a nivel nacional se plantarán 6.6 millones de árboles en la Jornada Nacional de Reforestación. Y en la próxima media hora le estaremos dando cuenta de la instalación de mesas de trabajo con motociclistas por la ley de movilidad. Aunque el presidente de la Junta de Gobierno del Congreso dice que la ley de uso de motocicletas en Puebla seguirá, pero será perfeccionada. También le estaremos dando a conocer que ya se alista la fiesta del niño cieguito en el Centro Histórico de Puebla. También que el gobierno firma un convenio con la financiera del bienestar, entre otras noticias que le estaremos dando a conocer en la próxima media hora. 2:36 PM. El gobierno de Puebla y el Congreso del Estado acordaron instalar mesas de trabajo con motociclistas para analizar la ley de movilidad y seguridad vial. Las reuniones iniciarán el 21 de septiembre y tras este proceso se reanudará la entrega de los dispositivos adheribles al casco. Esto lo informaron autoridades estatales. Cabe destacar que este diálogo con los motociclistas fue encabezado por el gobernador Alejandro Armenta. 2:37 PM. El presidente de la Junta de Gobierno y Coordinación Política del Congreso de Puebla, Pavel Gaspar Ramírez, afirmó que la ley establece nuevos lineamientos para el uso de motocicletas en Puebla y que esta ley no se echará para atrás, aunque dijo, sí se puede perfeccionar.
1: Que para el día 20 de septiembre, a las 11 de la mañana, iniciaríamos estas mesas de trabajo para perfeccionar la ley. Ahí va, perfeccionar. No jamás es para atrás, porque esta ley fue construida a través de un reclamo social de seguridad para todos y todas las poblanas, ya que hay números, hay estadísticas. Asistió el vicealmirante Francisco, el secretario de Seguridad, y en la estadística de cada 10 actos de delincuencia, son 7 con motos. Imagínense, o sea, es muy alto. Entonces,
0: clima. Tarde con 38 minutos y vamos al pronóstico del clima con Mauricio Nava.
2: Muy buenas tardes, Red Ciudadana. Les saluda Mauricio Nava con la actualización del pronóstico del clima para lo que resta de este miércoles. Si están por salir o todavía tienen actividades al aire libre, les recomiendo quedarse unos minutos porque la lluvia podría aparecer. Durante la tarde, la ciudad de Puebla alcanzará una temperatura máxima de entre 24 y 25 grados, con un ambiente templado y cada vez más nublado. Aunque el calor no será intenso en la capital, el norte y suroeste del estado seguirán registrando temperaturas cercanas a los 35 grados. Conforme avance la tarde, aumentará significativamente la probabilidad de chubascos y lluvias puntualmente fuertes, principalmente en el norte y suroeste de Puebla. Estas precipitaciones podrían presentarse de forma repentina y estar acompañadas de descargas eléctricas, además de reducir la visibilidad en algunos tramos carreteros. También se esperan rachas de viento de entre 30 y 50 kilómetros por hora, por lo que conviene asegurar objetos ligeros y tener precaución si circulan por zonas con árboles o anuncios espectaculares. Al llegar la noche, las lluvias comenzarán a disminuir gradualmente. Aunque el cielo permanecerá mayormente nublado, la temperatura descenderá hasta los 14 o 15 grados, dejando un ambiente fresco para cerrar el día. En resumen, tarde templada, aumento de nubosidad, lluvias con posibilidad de tormenta eléctrica y una noche fresca para Puebla. Soy Mauricio Nava y este fue el pronóstico del clima para la Red Ciudadana. Que tengan una excelente tarde.
0: Son las 2 de la tarde con 40 minutos. Las Madres Clarisas de Atlixco invitan a su tradicional venta de chiles en nogada, que se realizará los domingos 9, 16, 23 y 30 de agosto, así como el 6 de septiembre. La venta es para consumir en el lugar o para llevar. Si es para llevar, la recomendación es acudir con un recipiente. El monasterio se ubica en la 8 Oriente número 9, en el centro de Atlixco. Para mayor información, 244-445-1240. 2 de la tarde con 41 minutos. El milagroso niño cieguito. El niño cieguito que se ubica en el monasterio de las Hermanas Capuchinas, aquí en la ciudad de Puebla, en la 9 Oriente y 16 de septiembre, en el centro histórico, se prepara para sus fiestas este 9 y 10 de agosto. Habrá misas, presencia de mariachis y antojitos en una celebración tradicional que cada año reúne a cientos de fieles en torno a la imagen del niño cieguito en el centro histórico de la ciudad de Puebla. 9 y 10 de agosto, la festividad patronal en honor al niño cieguito. 2 de la tarde con 42 minutos. Vamos a más información. El gobernador Alejandro Armenta destacó que el convenio entre Puebla y Financiera del Bienestar permitirá fortalecer los servicios financieros para la población y la comunidad migrante.
3: Compartirles que por parte de nosotros, Víctor Gabriel Chedraui, como secretario de Desarrollo Económico y Trabajo, tenemos una vinculación con los hermanos migrantes muy, muy importante. Tenemos proyectos ya trabajados con ellos, como la fábrica de paneles solares, que ya está funcionando. Entonces, vale la pena aprovechar, fortalecer este vínculo. Estuvo la semana pasada la directora de Cepomex.
4: Violeta.
3: Hicimos un convenio, porque aquí estamos viendo lo de la movilidad. Y ya exportamos 2 millones de dólares de productos marca 5.
0: Son las 2 de la tarde con 43 minutos y sobre este convenio, el secretario de Desarrollo Económico y Trabajo, Víctor Gabriel Chedraui, destacó que permitirá ampliar el acceso a servicios financieros, impulsar la educación financiera y generar nuevas oportunidades de desarrollo para las familias poblanas.
5: Consideramos que este es uno de los convenios más importantes que pudiera generar para el desarrollo económico de nuestro estado, gobernador. El año pasado, si tú recuerdas, la Banca de la Mujer parte de esto, del desarrollo de la banca de la mujer fue con Finavien, y creo que hay muchos servicios, y ahora seguramente la directora explicará, que van a permitir un acercamiento de los sistemas financieros a todo el estado.
0: 2:44 PM, el gobierno de Puebla y Financiera para el Bienestar firmaron este convenio marco de colaboración para ampliar el acceso a servicios financieros. La titular de Finavien, María del Rocío Mejía, informó que el organismo cuenta con 58 sucursales en Puebla.
4: Ahí pueden obtener su tarjeta de la Financiera para el Bienestar y mandar sus remesas de Estados Unidos a México. Si ustedes ven la mañanera los lunes, la Profeco, ayer mencionó Iván, su director, que es la 51 semana, donde Finavien es la más barata y la mejor opción para el envío de las remesas. Entonces, pues eso para Puebla creemos que también es algo muy importante. Ofrecemos también, somos la ventanilla para la apertura de su cuenta de ahorro formal a través de los CETES, bonos gubernamentales. Las personas se acercan ahí, pueden abrir sus CETES y con eso ya facilitan a abrir todos, para que todo el gobierno también, por favor, abran su cuenta de CETES, no la dejen en su tarjeta de nómina porque no les da ningún rendimiento, y este es el mejor rendimiento del mercado, los bonos del gobierno. Y aquí, gobernador, le trajimos para enseñarle, esta es la tarjeta Finavien en Estados Unidos, la tarjeta Visa, y la tarjeta Finavien México, la Mastercard. Esa tenemos ya ahorita 163 mil tarjetas operando en Estados Unidos. Los paisanos, las paisanas mandan su remesa y solo pagan $2.99. Es lo más barato. Si lo mandan por Western Union, MoneyGram, Zoom, Orlandi, pueden pagar de 7 en adelante dólares. Acá es muy seguro, y más ahorita como está la situación para nuestros paisanos allá en Estados Unidos, van a los consulados con una matrícula consular, se identifican y se les entrega de manera gratuita su tarjeta. O la piden por correo. Llega directamente a sus hogares en Estados Unidos y obtienen su tarjeta. Y el familiar aquí en México va a nuestras 60 sucursales y pide su tarjeta Finavien México. De verdad creemos que es pues la gran aportación del gobierno federal, precisamente para apoyar a toda la comunidad de migrantes, que como bien sabemos pues aportan muchísimo a la economía en Estados Unidos, pero también aquí en México. Nuestras cifras del Banco de México nos da que Puebla es el octavo lugar ya en recepción de remesas.
0: Con 47 PM, hacemos una pausa y regresamos con más noticias y reportes de usted aquí a Red Ciudadana.
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0: 2:49. Seguimos en Red Ciudadana, noticias y reportes de usted en vivo a través de la multiplataforma. Y vamos a los municipios en Atlixco con una inversión superior a 42 millones de pesos. Inició la conservación periódica de la carretera Puebla-Izúcar de Matamoros. El delegado de la Secretaría de Infraestructura, Comunicaciones y Transportes Federal, Javier Aquino, detalló que los trabajos contemplan la reconstrucción de la carpeta asfáltica.
1: Este tipo de obras, que son obras de conservación de las carreteras federales que estamos realizando en varias partes del estado, la presidenta municipal ha sido una gestora para que se realice esta intervención. El poder intervenir los tramos que tenía mucho tiempo que no se intervenían. Esta carretera federal es parte de un conjunto de más de mil kilómetros que tenemos en la red federal en Puebla, y es muy importante para nosotros. Así es, como una idea, este contrato tiene una inversión aproximada de 32.7 millones de pesos en un primer contrato, y el otro, que está más adelante, tiene una inversión de 7.8 millones de pesos. Es decir, en conjunto, más de 42 millones de pesos lo que tenemos estimado, que es muy importante para nosotros, repito, porque forma parte de un conjunto de acciones que venimos haciendo desde el periférico ecológico en la ciudad de Puebla. Vamos a llegar hasta Izúcar de Matamoros y después hasta Acatlán de Osorio. Es una intervención muy importante que está fraccionada, pero forma parte del conjunto que tenemos para esta región.
0: 2:51. La presidenta municipal de Atlixco, Ariadna Ayala, agradeció el respaldo del gobierno de México para la rehabilitación de la carretera Atlixco-Izúcar de Matamoros. Destacó que la obra permitirá contar con una vía en mejores condiciones.
2: De la presidenta de la República, sin duda para nosotros es una bendición, porque recordemos que Atlixco es un municipio que está muy cercano a la capital del país, muy cercano a la capital del estado, sí, pero además tenemos un volcán, que eso representa una particularidad importante, toda vez que algunas de nuestras comunidades son zonas de riesgo, y eso lo hace susceptible, obviamente, de tener en condiciones óptimas las carreteras. Y bueno, desde luego que para nosotros tener esta inversión de alrededor de 40 millones de pesos, por supuesto que es de agradecerse. Por favor, el delegado sea el conducto para agradecerle a la doctora Claudia Sheinbaum todo el cariño y toda la solidaridad que nos da a los atlixquenses, nosotros orgullosos de poder contar con su apoyo y con su solidaridad.
0: Son las 2:52 y vamos ahora al municipio de Tetela de Ocampo. Del 11 al 16 de agosto se realizará la edición 38 de la Feria Patronal de Tetela de Ocampo, con una expectativa de hasta 36 mil visitantes. El presidente municipal, Oscar Méndez, informó que el evento generará una derrama económica de 7 millones de pesos.
3: De mujeres y hombres de mi tierra, como son las artesanías de madera, de cucharas, también hay vinitos artesanales. Por lo tanto, aparte de los eventos sociales, efectivamente, se tiene esa oportunidad de poder ir a conocer y adquirir, por qué no decirlo, las diferentes artesanías que tenemos. Para llegar a Tetela de Ocampo, de verdad que es algo muy práctico decirles a ustedes. Para nosotros, pues lo más práctico es la carretera de acá a Apizaco, Tlaxcala. De Apizaco llegamos a Chignahuapan. En Chignahuapan está la desviación a Tetela de Ocampo. Está a escasos 2:30, pero también comentarles, del lado de Cuetzalan, nosotros somos vecinitos de Cuetzalan, como decía aquí nuestra compañera.
0: Son las 2:53. Tetela de Ocampo produce alrededor de 1.468 toneladas de durazno criollo y diamante cada año. Esto lo informó Cirilo Rivera.
4: Pues el durazno se siembran aproximadamente 316 hectáreas, que generan aproximadamente 1.468 toneladas de durazno, y sí se consumen de manera local, y también hay ciertos productores que están vendiendo de manera internacional. Cuestión de los duraznos, tienen contemplados durazno criollo, criollo diamante y algunas otras variedades. Es temporal, ya que no todo el año se puede estar sembrando y vendiendo el durazno, más sin en cambio, para el municipio representa el 60% producto de consumo, y para los productores pues es su trabajo permanente.
0: Son las 2 de la tarde con 55 minutos. Vamos ahora a la Mixteca, a Acatlán de Osorio. El Congreso de Puebla ha considerado seriamente la posibilidad de instalar un consejo municipal en Acatlán de Osorio, declaró el diputado local de Morena, Andrés Villegas.
5: Seriamente, y lo hemos considerado, pero muy seriamente, nombrar a un consejo en este municipio, pero ahorita está en una valoración. Y en caso de que se llegara a este tema, de que se nombre a un consejo municipal, los integrantes de este consejo serán ajenos al entorno municipal para no contaminar este tema. Lo más importante que es garantizar la gobernabilidad del...
0: 2 de la tarde con 56 minutos en San Andrés Cholula, con el objetivo de promover estilos de vida saludables y fortalecer la participación de las juventudes. La presidenta municipal de San Andrés Cholula, Guadalupe Cuautle, encabezó la presentación oficial de la playera y medalla de la segunda edición de la carrera Corre por las Juventudes San Andrés Cholula 2026.
6: En la que presentamos nuestra carrera Corre por las Juventudes San Andrés Cholula 2026. Un evento que realizaremos en el marco de la conmemoración del Día Internacional de las Juventudes. Es un orgullo seguir impulsando iniciativas que promueven la participación ciudadana y fortalecen el tejido social. Esta carrera es una oportunidad para fomentar estilos de vida saludables, incentivar la activación física y generar espacios de convivencia que fortalezcan la unión entre la familia y las comunidades sanandreseñas. Con este evento buscamos que las juventudes de nuestro municipio encuentren en el deporte una herramienta para su desarrollo integral. Queremos motivar a las y a los jóvenes a adoptar hábitos saludables, fortalecer su bienestar físico y emocional.
0: Son las 2 de la tarde con 57 minutos y de esta manera le agradecemos el favor de su atención. Le espero de 7 a 9 de la noche con más noticias y más reportes de usted. Se queda en las próximas 2 horas con mi compañero Max López. Que tenga buen provecho y una excelente tarde. Gracias.
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1: Asesinan a dos hermanos durante un asalto en Huixcolotla. Son las 3 de la tarde y estas son las noticias más importantes al momento. Dos hermanos comerciantes fueron asesinados durante un presunto intento de asalto en la central de abasto de Huixcolotla. La Fiscalía General del Estado inició las investigaciones para esclarecer los hechos registrados la madrugada de este miércoles. En más información, el Club Rotario de Puebla dará seguimiento a la instalación de 10 paneles solares en el Centro de Rehabilitación Rómulo O'Farrill, informó Miguel Gali Chumacero, representante de esta organización, quien también anunció que esto permitirá reducir costos de energía y fortalecer la atención a pacientes. Las diputadas Nayeli Salvatori y Graciela Palomares serán evaluadas mediante una encuesta rumbo al proceso electoral de 2027. Esto lo informó Pavel Gaspar, presidente de la Junta de Gobierno y Coordinación Política del Congreso del Estado. En más información, estudiantes de nuevo ingreso de la Benemérita Universidad Autónoma de Puebla compartieron sus experiencias durante el proceso de admisión y las expectativas con las que comienzan la carrera profesional que eligieron. Este día iniciaron las inscripciones a nivel licenciatura. En San Martín Texmelucan, al menos 150 perros y gatos fueron intervenidos durante una macro jornada de esterilización felina y canina realizada en ese municipio. Tutores solicitaron que estas campañas se mantengan de forma permanente. En información de Tlaxcala, la gobernadora Lorena Cuellar señaló que los funcionarios tienen libertad de participar en actividades políticas rumbo al proceso electoral de 2027, siempre que no interfieran en su horario. Actividades políticas rumbo al proceso electoral de 2027.

0: y al proceso de contratación. Les recuerdo que las Madres Clarisas de Atlixco tienen a la venta sus tradicionales chiles en nogada los domingos del mes de agosto y el domingo 6 de septiembre en la 8 Oriente número 9 en el centro de Atlixco. Puede consumir directamente en el monasterio o para llevar hay que acudir con un recipiente. 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En Radar le informa Girap Aguilar Miranda. Gracias.
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¿qué tal? ¿Cómo le va? Le saluda con muchísimo gusto su servidor Max López al micrófono para informarle en este noticiario de 3 a 4 de la tarde a nombre de nuestra compañera Mariana Meneses. Una hora más en compañía de su servidor Max López al micrófono, quien tiene el gusto de estar con ustedes en esta tarde de miércoles 5 de agosto. Miércoles 5 de agosto en el que recuerde que continúa la inscripción para el nivel superior. Hoy, de hecho, empezó la inscripción para el nivel superior de los aspirantes BUAP. Entonces, vaya usted, todavía está a tiempo de que pueda ir si es que no fue durante la mañana. Digo, lo ideal sería que respetara usted los tiempos, pero si no, pues recuérdele usted al alumno, a la persona que sepa que va a entrar a BUAP, que tiene que ir ya. 3 de la tarde con 8 minutos. Saludamos en la cabina a Jonathan Cruz, a Isaac Vidal, a Juan Carlos López Corte, todos a nombre de nuestra directora de noticias, Leslie Suset, que

0: Es, le agradezco el favor de su atención y le invito que si usted todavía no nos está viendo, se conecte a través de arroba la red 5 radio en X, 5 radio comunicación efectiva en Facebook y en YouTube, donde vamos a platicar este y muchísimos más temas a lo largo de las siguientes dos horas. Recuerde usted que nosotros tenemos de 3 a 4 y posterior de 4 a 5 en el horario ordinario de su servidor, donde tenemos información fresca y renovada para platicar con usted. La comunicación continúa a través del 2222-38-2990, el poderoso número de la red, en donde nuestra compañera Tania Torres en la redacción estará contestando cada uno de sus mensajes. Si usted no indica otra cosa, vamos a comenzar con lo que tenemos para hoy, y es que Puebla registró una disminución del 66% en los casos de feminicidio. Así lo dio a conocer el gobernador Alejandro Armenta. Destacó que los centros libres Carmen Cerdán han contribuido a esta reducción mediante atención jurídica, acompañamiento psicológico y el seguimiento especializado en mujeres en situación de violencia, fortaleciendo la protección y respuesta inmediata. Esto se mencionó.
1: Cuando era diputado federal, me pronuncié para que se estableciera la alerta contra los feminicidios en Puebla, y hoy que estamos en el gobierno podríamos tener una actitud diferente frente a este flagelo. Hoy Puebla pasó en el 2025 a menos de 40% de feminicidios. Eso es importante porque representan vidas. Y en lo que va de este trimestre, de este semestre, bueno, pues Puebla ya está arriba del 60% menos de feminicidios. Y el trabajo articulado con nuestra Presidenta de la República ha sido fundamental. La política de Estado denominada Centro Libre, para nosotros en la matización, en la tropicalización de la política de Estado, creamos las Casas Carmen Cerdán, que se fusionaron con los Centros Libres y que hoy la presencia de la fiscal especializada Carla Michelle Salas Sánchez contra fiscal especializada en delitos de violencia de género contra las mujeres, y la coordinadora de las Casas Carmen Cerdán, la maestra Carmen González Cerdán, heredera de esta familia que es símbolo de nuestro estado, la familia Cerdán, hoy me acompañan. Y
0: pues ahí está parte de esta información respecto a los Centros Libre Carmen Casas Cerdán, las Casas Carmen Cerdán, que han funcionado bastante bien, que han operado bien en este aspecto, y que por supuesto se busca que amplíen esta atención, que sean mucho más integrales y mucho más oportunos. Pero buena proposición por parte, y ya se empiezan a notar parte de estos resultados. 3:12 p.m. También mencionarle que Puebla cuenta precisamente con 24 centros libres Carmen Cerdán, distribuidos en regiones como Tlatlauquitepec, Izúcar de Matamoros y Zacatlán. Así lo dio a conocer Carmen González Cerdán, coordinadora de estos espacios. Su objetivo es descentralizar el acceso a la justicia y brindar atención integral a mujeres en situación de violencia, particularmente con las mujeres, pero esto de manera general, ¿no? El tema de la descentralización de la violencia, que sabemos que es un tema que ya se ha abordado por parte del gobierno del estado, porque anteriormente se tenía pues la fiscalía únicamente central en la capital, y entonces tenías que viajar hasta fiscalía para realizar una denuncia. No, precisamente se trata de evitar este tipo de aspectos. El objetivo es justamente descentralizarlo. Por supuesto, también acompañar a las mujeres, un acompañamiento especializado y la canalización hacia instancias ministeriales cuando sea necesario. Esto es parte de la información.
2: Hablar de los Centros Libres Casa Carmen Cerdán es hablar de un proyecto, de una idea que ha transformado cómo se atiende y cómo se ve la violencia de género. Nosotros escuchábamos hace un momento que la fiscal Carla Michelle nos hablaba de esta descentralización de la justicia. Para que tengan ustedes una idea, hasta el año 2024, si una mujer en el norte del estado de Puebla, si están familiarizados con la geografía de nuestro estado, pues verán que es un estado muy extenso, ¿no? Es el segundo estado con mayor municipios de toda la República después de Oaxaca. Hasta el 2024, si una mujer era víctima de violencia en el norte, en el sur del estado, tenía que acudir a esa hora a la fiscalía, al centro de Puebla, para poder su denuncia. Y me dije, es una mujer abusada, violada, que habla otra lengua y que a las 3 de la mañana tenga que trasladarse, prácticamente la denuncia era pues muy baja. Con este proyecto, entre el gobierno del estado y la fiscalía, se decide descentralizar la justicia y se abren oficinas del Ministerio Público. Esto se alinea perfectamente con el proyecto que tenía nuestra presidenta Claudia Sheinbaum de los centros libres. Los centros libres es un programa federal que justamente busca erradicar la violencia y acompañar a la mujer pues en todos los momentos de su vida en estos temas de violencia. Entonces se integra esta necesidad que tiene la justicia en Puebla con los centros libres y surge este gran proyecto, esta gran idea que son los centros libres Casa Carmen Cerdán.
0: El posicionamiento de estas casas Carmen Cerdán fue justamente estratégico para que tanto el norte del estado como el sur tuvieran acceso a la justicia, que parece algo tan hilarante el hecho de decir tener acceso a la justicia. Todos deberíamos tener acceso a la justicia. El tema es que era una justicia centralizada. Ya con este tipo de módulos, con estas casas, precisamente se busca acercarse más y no solo acercarse, sino llevar un acompañamiento que pueda llevar a buen puerto las denuncias, a buen puerto los maltratos que en ocasiones se llevan a surgir, ¿no? Entonces, este es precisamente el objetivo o parte del objetivo de todos estos módulos. 3:15 p.m, es tiempo de ir al primer corte de la información y regresamos con más a Red Ciudadana.
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0: 3 de la tarde con 17 minutos. Regresamos con la información. Nos quedamos en este tema de los centros especializados, de las casas libres Carmen Cerdán. Bueno, al respecto, justamente se habló de este acompañamiento que se tiene. Las mujeres acuden a estos centros y reciben atención y acompañamiento ante situaciones de violencia. Así lo dio a conocer Carla Salas, quien es agente especializada de la Fiscalía General del Estado. Explicó que además de este apoyo psicológico y jurídico, las usuarias son canalizadas con un agente del Ministerio Público para iniciar una carpeta de investigación cuando así lo requieran, garantizando un proceso seguro y con la perspectiva de género. Escuchemos en qué consiste.
1: Tienen como, son espacios institucionales donde las mujeres que viven violencia reciben, como les decía, apoyo integral institucional de manera gratuita y especializada. Su objetivo es prevenir violencia de género, brindar atención interinstitucional inmediata a las víctimas, fortalecer la autonomía de las mujeres, facilitar el acceso a la justicia y construir redes de apoyo comunitario. Estos centros libres funcionan en puntos territoriales, es decir, antes las mujeres que padecían violencia tenían que acudir hasta la ciudad de Puebla para poder denunciar. Estos traslados muchas veces hacían que las mujeres ya no acudieran a denunciar por miedo, por temor y por situaciones económicas, situaciones de distancia. Sin embargo, al implementar los centros libres Casas Carmen Cerdán justo en el territorio donde se encuentran, bueno, esto ayuda para que ellas vayan, acudan a denunciar porque saben que van a recibir atención especializada en un solo lugar. La innovación de este modelo, ¿cuál es? Que participan varias instituciones en un mismo sistema, lo cual previene la violencia, da atención integral a las víctimas y además se investiga un delito el cual se sancionará. Participan, como les decía, la Fiscalía General del Estado, el Poder Judicial, la Secretaría de las Mujeres, DIF estatal, ayuntamientos y organizaciones civiles, así como Coparmex.
0: Y ahí lo explican de una manera muy gráfica, con esta precisamente diapositiva que se mostró a través de la mañanera del gobernador. ¿Cómo funciona, cómo laboran estos centros Carmen Cerdán y este acompañamiento que se da, ¿no? Esta carpeta de investigación, de ser necesaria, digo, en la mayoría de los casos espero que no sea necesaria, porque abrir una carpeta de investigación quiere decir que ya es un tema superior, que ya es un tema para tratar más específicamente, pero sí hay que tratarlo, por supuesto, que se abran las que se tengan que abrir, y así es como van operando. 3 de la tarde con 19 minutos, también mencionarle que un total de 784 mujeres en situación de violencia han sido refugiadas en estos centros de libertad, bienestar y reducción, así lo informó Carmen González, coordinadora de estos espacios. Explicó que brindan resguardo a ellas y a sus hijos para evitar que los casos escalen y contribuyan a prevenir feminicidios mediante atención integral y acompañamiento especializado. Escuchemos parte de lo que se mencionó.
2: ¿Qué significa que una persona sea albergada? Significa que esa persona no tiene una red de apoyo, número uno, o si tiene una red de apoyo, lo identifica como un lugar inseguro. No hay forma de que yo les diga de esas 800 personas cuántas hubieran acabado en feminicidios. Yo no tengo forma de saberlo. Pero seguramente por probabilidad, por estadística, muchísimos casos de esos 800, muchísimos casos hubieran acabado en feminicidio. Estos son espacios que cuentan con un refugio seguro, donde una vez que presentan su denuncia y se les da la medida de protección, además se les alberga, se les refugia en un lugar seguro, donde se les da acompañamiento psicológico, donde se les sigue capacitando y donde se les ayuda a hacer también un proyecto de vida. Entonces, son realmente proyectos, el Centro Libre Casa Carmen Cerdán es un proyecto que impacta, que transforma, que trasciende además las paredes del recinto para impactar pues en las comunidades. Vamos.
0: 3 de la tarde con 21 minutos, ahí parte de lo que mencionaba, y por supuesto, si hay más mujeres que estén en este papel, que estén sufriendo violencia, que sean víctimas de alguno de estos abusos, que puedan acudir sin ninguna duda. Además de todo, la protección es integral para ellas y para sus hijos. Muchas veces se olvida esta parte y se da meramente una atención superficial. Aquí, por supuesto, incluso las resguardan, lo cual es saludable para su entorno, ¿no? Alejarse de esta violencia que las atiñe en el exterior. 3:22 PM. Si hay quien estén interesados, por supuesto, comunicarse directamente a ellos. Ellos tienen sus contactos a través de las redes sociales. Pueden comunicarse directamente con ellos, llegar incluso directamente si es que usted conoce alguna localidad, algún centro de atención de este tipo. Y ellos ahí ya le explicarán cómo funciona y podrán brindarle la ayuda especializada que usted llegue a necesitar. 3:22 PM. Avanzamos con más. Presentándole, estamos en contra de cualquier forma de discriminación, afirmó la presidenta Claudia Sheinbaum al ser cuestionada por los comentarios realizados por las diputadas locales de Morena en Puebla, Nayeli Salvatore y Graciela Palomares. Este es un tema de índole nacional, pero que al arrastrar a las diputaciones locales, pues bueno, por eso lo tomamos en este espacio regional. La presidenta destacó la importancia del respeto, la inclusión y el trato digno hacia todas las personas. Esto dijo la mandataria.
3: Ha habido críticas a dos diputadas de Morena porque hicieron pues algunas burlas, ¿no?, en contra de adultos mayores mediante un podcast. Preguntarle cuál es su opinión al respecto. No es contradictorio porque su gobierno ha defendido pues justamente este sector.
4: Creo que ya hizo una declaración sobre esto la presidenta de Morena. Sean de Morena o de cualquier otro partido político o sin partido político, no es correcto hablar de ninguna persona en una forma discriminatoria. Estamos en contra de cualquier forma de discriminación, cualquier forma. Y ya pues que sea Morena quien defina si eso representa una sanción para las diputadas.
0: 3:23 PM, esto es lo que mencionaba la presidenta Claudia Sheinbaum. Pues es que sí, y lo platicamos ayer más ampliamente y de una manera incluso más cruda la situación. Caray, independientemente del partido político que sea, independientemente de la bancada que sea, lo que se hizo está mal. Está mal a todas luces. Además, es un balazo en el pie para Morena, para toda la bancada de Morena. Porque un partido en donde uno de los principales estandartes, uno de los principales programas de apoyo va dirigido a los adultos mayores. ¿Cómo vas y dices que los adultos mayores ya huelen a baúl? Además, es una declaración lacerante a todas luces, ¿no? Y por supuesto, recordarle a ella y a muchísimos más funcionarios, ¿eh? Porque ahora es el tema de estas diputadas locales, pero ha sido ya un amplio también historial con muchos otros que siguen o que dan este tipo de comentarios. Recordarle que son funcionarios públicos, que no están para este tipo de cosas. De verdad, guardar las proporciones, más cuando se navega con la idea de que son los buenos del cuento y demás situaciones. Pues no hay ni buenos ni malos, pero también si haces este tipo de declaraciones, no te pone muy bien en la esfera pública. 3:25 PM, avanzamos con más información. Ahí la conclusión, este disclaimer que hicimos con la presidenta Claudia Sheinbaum. En Puebla se reiteró el rechazo a cualquier forma de discriminación hacia las personas adultas mayores. Esto lo mencionó el gobernador Alejandro Armenta, respaldando la postura de la presidenta Claudia Sheinbaum. Llamó también a la militancia de Morena se conduzca conforme a los principios y valores del partido, privilegiando el respeto y la dignidad humana. Esto mencionaron.
5: Suscribo la posición de la Presidenta de la República. Suscribo también el hecho de que el partido, la dirigencia, tiene las facultades que corresponden. Quienes militamos en un partido tenemos la obligación de revisar el código de ética partidaria, la declaración de principios, el programa de acción. Son tres documentos básicos, además de los estatutos: declaración de principios, programa de acción, código de ética partidaria y estatutos. Y militar en un partido no es solamente buscar un espacio para que tú obtengas un cargo de elección popular. Cuando tú te afilias a un partido, te afilias a los principios, a la doctrina, a los valores. Yo me incorporé a Morena hace casi 10 años, y lo hice totalmente consciente convencido en su momento de lo que el presidente Andrés Manuel López Obrador, como dirigente, representaba en ese momento. Y que para mí es parte de mi propia conducta y de mi propia visión como político y como ciudadano en el ejercicio pleno de sus derechos. Así es que suscribo el comentario, pero imagínense, podría tener un ingrediente adicional. Yo soy huérfano de madre desde los 10 años. Yo fui educado por una abuelita, mi abuelita Cholita. He impulsado las casas del Abue. Desarrollé el modelo. En Puebla estamos ampliando, ya vamos a inaugurar la tercera casa del Abue. Y Casa del Abue es Casa de la Asistencia, Beneficio, Unidad y Esperanza. Eso es Abue. Y los que amamos a los abuelitos, no les decimos abuelo o abuela, les decimos abuelito, abuelita, Abue. Entonces, es un modelo gerontológico que nosotros creamos y que es completamente distinto a las estancias de día que se crearon en los gobiernos neoliberales, Casas del Abue. Y este modelo lo estamos replicando en los municipios, donde Beneficio, Unidad y Esperanza, Abue, es un espacio de gerontología, de geriatría, de tanatología, para recuperar la esperanza de nuestros adultos mayores, de nuestros queridos abuelitos, y complementar este modelo de reconocimiento económico que nació con el presidente Andrés Manuel López Obrador.
0: Ahora, si bien el discurso, por usted ya lo escuchó, por parte de la presidenta de Morena, por parte del gobernador Alejandro Armenta, por parte de la misma presidenta Claudia Sheinbaum, todos correspondientes al partido de Morena o que llegaron a su cargo a través del partido de Morena, si bien todos rechazan enérgicamente estas conductas, pues aún no hay una resolución, ¿eh? O sea, todavía no hay una resolución. Se dice que puede perder la militancia, pero me parece que se la están pensando mucho, ¿no? Digo yo, no hay mucho que pensar detrás de las acciones que se realizaron después de lo que llegó a ser lo lacerante, recalco, hacia una sección que en teoría ha sido de las más beneficiadas en estos programas a través de los programas federales y de los mismos, como ya lo mencionó el gobernador, las casas del Abue. Pues la están pensando mucho, ¿no? Y todavía no hay una resolución clara al respecto, pero pues hay parte de la información. Son 3 de la tarde ya con 30 minutos, es tiempo de ir al segundo corte de la información y regresamos con más a Red Ciudadana.
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0: Tres de la tarde con 31 minutos. Avanzamos con la información a través del 1120 de amplitud modulada y de todas nuestras redes sociales. Y es tiempo de pasar con otro tema que fue polémico aquí en Puebla, específicamente en la región. El tema de la liberación del exgobernador Mario Marín. ¿Qué es lo que sucedió al respecto? Bueno, hoy se tocó en la mañanera del gobernador Alejandro Armenta, mismo que se deslindó respecto a esta liberación al rechazar cualquier vínculo con este proceso judicial. Afirmó que su trayectoria política se ha construido mediante cargos obtenidos por el voto ciudadano y que no tiene relación con decisiones jurisdiccionales antes de su administración. Escuchemos.
5: El exgobernador, yo nací en 1992 políticamente. 1990 empezó mi vida pública. Prestador de servicio social. En ese entonces el gobernador era Mariano Piña Olaya. Ahí empezó mi vida pública. Después fue gobernador don Manuel Bartlett. Cuando don Manuel Bartlett fue gobernador, yo gané un plebiscito el 9 de agosto de 1992, plebiscito para ser candidato. Fui sometido a una asamblea pública formados en filas para ser electo candidato. Y después gané una elección constitucional. Entonces, todos mis cargos han sido por elección directa, nunca he sido plurinominal. Entonces, con esa... pues con ese sentido de pertenencia democrático, yo les digo que conozco las responsabilidades del Poder Ejecutivo, del Poder Legislativo y del Poder Judicial. ¿Qué tiene que ver un gobernador con la liberación de un exgobernador? Pues nada. Más bien, pues es una actitud de endoso de quienes se sienten afectados, ¿no? En Puebla. Yo respeto mucho las opiniones y entro al otro tema, el tema final.
0: 3:33 p.m. Gracias por estar en sintonía del 11:20 de Amplitud Modulada y de todas nuestras redes sociales. En la siguiente media hora le presentaremos que México plantará 6.6 millones de árboles en la Jornada Nacional de Reforestación. Además, arrancará el 9 de agosto esta jornada. También presentarle que Bárcenas está destacando que la reforestación es clave para este ciclo del agua. En más información también tocaremos en la siguiente media hora el tema de la ley de movilidad con los motociclistas, qué es lo que está sucediendo al respecto. Más adelante lo tendremos en cuenta. Además, mencionaremos este convenio de Puebla y el FINABIEN que fortalecerá servicios para población y la comunidad del migrante, la atención al migrante, que en estos últimos meses se ha fortalecido importantemente. Este convenio, ¿en qué abarcará? ¿Qué aportará a la sociedad? Por supuesto, todo esto lo estaremos analizando, y las actividades de Protección Civil que han hecho con el tema de los deslaves, porque las lluvias, si bien han bajado su intensidad en varias partes de la región poblana, continúan y continúan fuerte. Entonces hay que estar al pendiente de todo lo que está sucediendo. Esto y más lo tocaremos durante la siguiente media hora. Nos quedamos ahora en el tema de la reforestación. El próximo 9 de agosto se realizará esta Jornada Nacional en la que se plantarán 6.6 millones de árboles en todo el país. La presidenta Claudia Sheinbaum Pardo informó que participará desde el Parque Nacional Iztaccíhuatl Popocatépetl en Puebla como parte del esfuerzo nacional para recuperar ecosistemas y fortalecer la protección ambiental. Escuchemos.
9: Este domingo vamos a hacer una Jornada Nacional de Reforestación. Van a dar los detalles las secretarias. El objetivo es que esta jornada sea todos los años, que no solamente sea 2026, sino que a partir de ahora pongamos un día al año donde todas y todos reforestemos. Es un esfuerzo nacional, donde están gobernadoras, gobernadores, jefa de gobierno, municipios, el gobierno de México, y muchos voluntarios y voluntarias que van a ser parte de esta Jornada Nacional de Reforestación.
0: 3:36 p.m, pues la presidenta vendrá a territorio poblano, vendrá en la zona de el Iztaccíhuatl y del Popocatépetl, que se hará esta jornada de reforestación. Muy importante el tema de la reforestación, bueno, nos íbamos a meter en otros temas, pero más adelante lo estaremos tocando a profundidad también. 3:36 p.m. La secretaria de Agricultura y Desarrollo Rural, Columba López, informó que la primera jornada nacional se realizará el 9 en las 32 entidades del país. La campaña contempla la planeación de más de 6.6 millones de árboles como parte de las acciones federales para fortalecer la recuperación ambiental. Esto fue lo que se mencionó desde Palacio Nacional.
10: Vamos a estar trabajando la jornada de reforestación en 32 estados, en 621 municipios, 1.632 núcleos agrarios, 32.000 hectáreas. Vamos a sembrar, tan solo ese día vamos a plantar más de 6.6 millones de árboles y plantas. Van a participar 235.997 personas.
0: 3:37 p.m. Pues 6.6 millones de árboles, una población arbórea bastante, bastante grande. Y por supuesto que no solo quede en una jornada, sino que haya un tratamiento, que haya una planeación alrededor de todo esto, porque puede pasar que se plantan igual 6.6 millones y cuántos de esos realmente llegan a prosperar. Es ahí también parte de este pequeñísimo detalle. La secretaria de Medio Ambiente y Recursos Naturales, Alicia Bárcena, también subrayó la importancia de la reforestación al señalar que el ciclo del agua depende de la conservación de los bosques. Durante la conferencia matutina destacó que proteger las áreas forestales es esencial para garantizar la disponibilidad de agua y fortalecer los ecosistemas de la región. Escuchemos.
11: ¿Por qué importa forestar? Porque la verdad, el ciclo del agua depende de los bosques. Segundo, porque nos ayuda a regenerar los suelos. Tercero, porque fortalecemos la economía forestal. 0.2%, 24% del PIB es economía forestal. Tableros, etcétera, cosas que se producen en las comunidades. Impulsar la infraestructura verde en las ciudades. Todos queremos árboles en las ciudades. Es urgente. Y opciones productivas en bosques, selvas y manglares, como la ganadería regenerativa, pasar de la extensiva a la regenerativa, y nos ayuda a mitigar el cambio climático que tanto nos afecta. Así es que esta gran jornada de restauración ha implicado, y somos la verdad, tres mujeres, y yo agradezco muchísimo a Columba López, a Leti Ramírez, porque nos hemos organizado con las comunidades, instituciones, financiamiento, con los estados, para hacer toda la cadena de valor.
0: 3:39 p.m. Ahí parte de este tema también importante, el tema del ciclo del agua y procurar la reforestación en el norte. En el norte es muchísimo más complicado porque son zonas mucho más áridas, entonces también hay que hacer una reforestación inteligente de acuerdo a las zonas, ¿no? Es decir, a ver, tu servidor evidentemente no es un botánico, pero entiende que por supuesto no puedes plantar los mismos árboles en el sur que en el norte. Hay que tener inteligencia en este aspecto porque los climas, los biomas son completamente diferentes. Entonces también ahí tener atención respecto a cómo se va teniendo esta reforestación. 3:39 p.m. Avanzar con la información del tema de la movilidad. En este aspecto, el gobierno de Puebla y el Congreso del Estado acordaron instalar mesas de trabajo con motociclistas para analizar la ley de movilidad y seguridad vial. Las reuniones iniciarán el próximo 21 de septiembre y tras este proceso se reanudará la entrega de los dispositivos adheribles al casco. Así lo dieron a conocer las autoridades estatales. El diálogo será encabezado por el gobernador Alejandro Armenta Mieres. Así será una plática directamente de los motociclistas con el gobernador Alejandro Armenta y ojalá que se pueda llegar a un punto medio, porque ayer hubo afectaciones viales importantes por la zona de la Tlaxcala debido a este aspecto. Y por supuesto que están en todo su derecho, ¿eh? A ver, mientras sea una manifestación pacífica, están completamente en su derecho. Pero ojalá que se pueda llegar a un acuerdo, que puedan llegar a un punto común y entonces implementar esta medida bajo ciertas normativas que tampoco perjudiquen a los motociclistas. 3:41 p.m. Es tiempo de continuar con más información en este mismo tema. Nos mantenemos, pero ahora con el presidente de la Junta de Gobierno y Coordinación del Congreso, Pavel Gaspar Ramírez, quien afirmó que la ley que establece nuevos lineamientos para el uso de motocicletas en Puebla no se echará para atrás, aunque sí puede perfeccionarse. Es decir, es por eso que se están implementando estas mesas de diálogo, o mejor dicho, que se implementarán. no se va a echar para atrás, ¿eh? La ley ya está, va a continuar, va a estar presente. El tema es modificarla, afinar detalles para que no perjudique, para que pueda ser lo más óptima posible. No, señaló que el 70% de los delitos en el estado se cometen utilizando motocicletas, por lo que las medidas buscan fortalecer la seguridad y regular la operación de estos vehículos. Escuchemos.
12: Que para el día 20 de septiembre, a las 11 de la mañana, iniciaríamos estas mesas de trabajo para perfeccionar la ley. O sea, ahí va, ¿eh? Perfeccionar. No jamás es para atrás, porque esta ley fue construida a través de un reclamo social de seguridad para todos y todas las poblanas, ya que hay números, hay estadísticas. Asistió el vicealmirante Francisco, el secretario de Seguridad, y en la estadística de cada 10 actos de delincuencia, son 7 con motos. Imagínense, o sea, es muy alto.
0: Son las 3 de la tarde con 42 minutos. Ahí parte de lo que se mencionó. Le recalco, ya no se va a echar para atrás. Es un tren que ya fue echado a andar y que no se va a detener. 3 de la tarde con 43 minutos. Avanzamos con más. Ahora le presentamos el tema del Finavien. El gobernador Alejandro Armenta destacó que el convenio entre Puebla y Finavien permitirá fortalecer los servicios financieros para la población y la comunidad migrante. Señaló que la coordinación con el gobierno de México ayudará a ampliar beneficios y programas sociales, impulsando la inclusión y el desarrollo económico de las familias poblanas. Esto fue lo que dijo el gobernador.
13: Compartirles que por parte de nosotros, Víctor Gabriel Chedraui, como Secretario de Desarrollo Económico y Trabajo, tenemos una vinculación con los hermanos migrantes muy, muy importante. Tenemos proyectos ya trabajados con ellos, como la fábrica de paneles solares, que ya está funcionando. Entonces, vale la pena aprovechar, fortalecer este vínculo. Estuvo la semana pasada la directora de CEPOMEX.
14: Ah, Violeta.
13: Violeta. Hicimos un convenio porque aquí estamos viendo lo de la movilidad y exportamos 2 millones de dólares de productos marca 5 de mayo.
0: También el secretario de Desarrollo Económico y Trabajo, Víctor Gabriel Chedraui, destacó que el convenio entre Puebla y Finavien permitirá ampliar el acceso a servicios financieros, impulsar la educación financiera y generar nuevas oportunidades de desarrollo para las familias poblanas. La estrategia busca fortalecer la inclusión y mejorar las condiciones económicas en diferentes comunidades del estado. Esto se trató.
15: Consideramos que este es uno de los convenios más importantes que pudiera generar para el desarrollo económico de nuestro estado, gobernador. El año pasado, si tú recuerdas, la banca de la mujer, parte de esto, del desarrollo de la banca de la mujer fue con Finavien, y creo que hay muchos servicios que ahora seguramente la directora explicará, que van a permitir un acercamiento de los sistemas financieros a todo el estado.
0: 3 de la tarde con 45 minutos, pues ahí parte de lo que se mencionó. Y ya finalmente el tema, por supuesto, de la firma de este convenio para ampliar el proceso a servicios financieros y fortalecer la inclusión económica de las familias poblanas, especialmente de la comunidad migrante. La titular del Finavien, María del Rosario Mejía, informó que el organismo cuenta con 58 sucursales en Puebla y ofrece servicios como cuentas de ahorro, inversión en CETES, pagos de servicio y envíos de remesas. Escuchemos.
16: Y algo muy importante para Puebla es que también ahí pueden obtener su tarjeta de la Financiera para el Bienestar y mandar sus remesas de Estados Unidos a México. Si ustedes ven la mañanera los lunes, la Profeco, ayer mencionó Iván, su director, que es la 51 semana, donde Finavien es la más barata y la mejor opción para el envío de las remesas. Entonces, pues eso para Puebla creemos que también es algo muy importante. Ofrecemos también, somos la ventanilla para la apertura de su cuenta de ahorro formal a través de los CETES, bonos gubernamentales. Las personas se acercan ahí y pueden abrir sus CETES y con eso ya facilitan abrir todos, para que todo el gobierno también, por favor, abran su cuenta de CETES, no la dejen en su tarjeta de nómina porque no les da ningún rendimiento, y este es el mejor rendimiento del mercado, los bonos del gobierno. Y aquí, gobernador, le trajimos para enseñarle, esta es la tarjeta Finavien en Estados Unidos, la tarjeta Visa, y la tarjeta Finavien México, la Mastercard. Esa tenemos ya ahorita 163 mil tarjetas operando en Estados Unidos. Los paisanos, las paisanas mandan su remesa y solo pagan $2.99. Es lo más barato. Si lo mandan por Western Union, MoneyGram, Zoom, Orlandi, pueden pagar de 7 en adelante dólares. Acá es muy seguro, y más ahorita como está la situación para nuestros paisanos allá en Estados Unidos, van a los consulados.
0: 3:47 y es tiempo de ir al último corte de este noticiario y regresamos para el final aquí a Red Ciudadana.
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0: 3 de la tarde con 49 minutos. Regresamos para el cierre de la información y es tiempo de escuchar qué es lo que sucedió un día como hoy en la voz de nuestro compañero Raúl Méndez Macías.
1: El 5 de agosto es el 277º día del año en el calendario, 217, 218 en años bisiestos y quedan 148 días para finalizar este año. 1858, se tiende el primer cable transatlántico submarino desde que él se transmitirá, dos días después, el primer telegrama entre el viejo y el nuevo mundo. Para 1962 en Chile se estrena el programa Sábado Gigante de Don Francisco, el programa más antiguo de la televisión latinoamericana. En 1985 en su casa en Los Ángeles se suicida Paul Bregman, tripulante del bombardero que arrojó una bomba atómica sobre Nagasaki. En 1999, el presidente de Venezuela, Hugo Chávez, declara muerta la Cuarta República de Venezuela y proclama una revolución en el país. En 2004, en el lago Tiberíades, en Israel, un grupo de arqueólogos publica el descubrimiento de las evidencias de fabricación de pan más antiguas que se conocen. En 2007 en Corea del Sur se realiza el debut del grupo musical femenino Girls' Generation, uno de los más exitosos de la historia del K-pop, la música pop coreana. Un día como hoy en la historia nacen Neil Armstrong, astronauta de los Estados Unidos, Marine Le Pen, política francesa de derecha, y Soraya Jiménez, de la halterofilia mexicana. Como hoy en la historia fallece en 1895 Friedrich Engels, filósofo y revolucionario alemán, Chucho Reyes, pintor y coleccionista mexicano, Jeff Porcaro, baterista de la banda Toto, Sir Alec Guinness, actor británico, fallece en el año 2000. Fue Obi-Wan Kenobi en las primeras películas de la saga de Star Wars. Un día como hoy, la cantante mexicana Chavela Vargas fallece en 2012. Es Día de la Independencia en Burkina Faso. Un día como hoy en la historia, 5 de agosto.
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0: ¿Y sabe qué también sucedió hoy en la historia? Un día como hoy, si usted es fanático de la música, un día como hoy se estrenó en Reino Unido el álbum Revolver de The Beatles, un 5 de agosto de 1966, salió a la venta, 1965, corrección, salió a la venta el álbum Revolver de los Beatles, un álbum que revolucionó para siempre la industria musical, más allá de, por supuesto, lo que contiene, lo que representó más adelante en el tema de la producción y cómo cambió, porque además recordar que este mismo fue elaborado bajo las sustancias, o sea, es decir, los Beatles se pusieron experimentados y pues llegaron a un muy buen puerto, un álbum que ha envejecido muy muy bien y que tiene canciones emblemáticas para siempre. 3 de la tarde con 52 minutos, avanzamos con la información, es tiempo de pasar con el tema de Protección Civil y Gestión de Riesgo de Desastres de Puebla, quien informó que tras las lluvias de la región de Camocuatla y Coatepec se realizó un recorrido de inspección, se identificó un deslave, que afecta a la carretera y la red de agua potable de Coatepec, además de un deslizamiento en el acceso al municipio con ambas presidencias municipales, ya acordando retirar el material, reparar la red de agua e iniciar gestiones para que la infraestructura estatal apoye en la construcción de un nuevo muro de contención. Pues oportunamente se dieron cuenta y ojalá que la construcción sea muy rápido, porque de lo contrario esto puede terminar en muchísimas más tragedias. 3 de la tarde con 53 minutos, pasamos con más y mencionarle que también la fiesta patronal en el municipio de Vicente Guerrero concluyó con saldo blanco, esto luego de recibir cerca de 5,000 asistentes. Protección Civil Estatal supervisó la quema de castillos en coordinación con Protección Civil Municipal, garantizando condiciones seguras durante todas las actividades de la celebración. Pues da gusto, por supuesto, así es como tiene que ser una celebración, con saldo blanco, sin tener la necesidad de contar estas notas rojas. Bien, bien ahí por parte de Protección Civil. 3 de la tarde con 54 minutos. Dos hermanos comerciantes fueron asesinados durante un presunto intento de asalto. Esto fue en la central de abasto de Huixcolotla. La Fiscalía General del Estado indicó las investigaciones para esclarecer los hechos registrados la madrugada de este miércoles. Las imágenes a través de nuestras redes sociales, arroba la red 5 Radio en X, 5 Radio Comunicación Efectiva en Facebook, este perímetro que se realizó para que se pudiera tener más claridad respecto a la investigación y ver cómo fue que sucedió este presunto intento de asalto en la central de abasto de Huixcolotla. Dos hermanos comerciantes asesinados, lamentablemente. Vea usted cómo ha azotado la delincuencia ya en varios puntos en este tema. Pues seguramente se investigará si fue un ataque directo, si no, o si meramente se cruzaron en este camino y lamentablemente le tocó a estos dos hermanos. Ya se estará poniendo en tela de juicio para que la Fiscalía General del Estado haga respectivamente lo propio. Estamos ya cerca del final de este espacio noticioso y no nos vamos a ir, no sin antes decirle en esta hora, para que todavía le dé tiempo llegar a Ciudad Universitaria, el calendario para el tema de la inscripción a nivel superior. Lo estamos presentando a través de nuestras redes sociales. Ya hoy empezó la inscripción para nivel superior. Recordar que el día de ayer y antier fue correspondientemente para la inscripción de los jóvenes de media superior, es decir, para los bachilleratos. Ya para la superior empezó en este punto, miércoles 5 de agosto. La letra inicial AB le tocó de 8 a 12 horas. Los que empezaban con su CURP CD fue de 12 a 15 horas. Y los de 15 a 17 horas son los de E, F y G respectivamente. Recuerde, las sedes no cambian. Las sedes no cambian, la sede sigue siendo la Arena BUAP, es decir, como si fuera usted a entrar por la parte de derecho de Ciudad Universitaria, la puerta 5, me parece. Ahí está, es la única sede de inscripción, ahí se pone muy, muy específico este punto. Y recuerde que no hay prórroga, entonces si usted es de estos de E, F y la letra G, vaya de una vez, todavía alcanza a llegar con tiempo para que pueda realizar este calendario de inscripción. Ya más adelante estaremos viendo también parte de lo que nos dijeron los alumnos. Fuimos a entrevistar a parte de estos alumnos del proceso de admisión y nos encontramos con un caso muy interesante de un alumno que postuló para la UNAM y que postuló para la UAP. Postuló para la UNAM y como segunda opción tuvo la UAP por este tema que sucedió con lo de los exámenes. Con lo de los exámenes en línea. Entonces, se metió a la UAP, también, o se hizo los dos, cualquiera de los dos de lo que queda está bien, pero ahora dice que pues, su opción prioritaria ya es la UAP en vísperas de lo que sucedió con la UNAM. Él dice que se metió a física. A la UAP ya pasó y ya fue a hacer su proceso de inscripción y se metió con 956 puntos, un puntaje extraordinario, pero pues esperar, por supuesto, lo que suceda en la resolución de la máxima casa de estudios del país. 3:57 p.m, muchas historias, de verdad, las que han llegado con esta inscripción y con lo que ha sucedido en la UNAM. Es tiempo de despedirnos de este noticiario. Agradecemos a Jonathan Cruz, a Isaac Vidal, a Juan Carlos López Corte, su servidor Max López. No se despide, los espera para la siguiente hora. Hasta la próxima.
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1: Dos hermanos comerciantes asesinados en Huixcolotla. ¿Qué tal? ¿Cómo le va? Le saluda con muchísimo gusto su servidor Max López al micrófono para informarle en este radar de las 16 horas que dos hermanos comerciantes fueron asesinados durante un presunto intento de asalto. Esto en la central de abasto de Huixcolotla. La Fiscalía General del Estado inició las investigaciones para esclarecer los hechos registrados la madrugada de este miércoles. La Universidad Nacional Autónoma de México canceló de forma anticipada el contrato con Territorium Life, empresa encargada del examen de ingreso en línea a nivel superior. El abogado general Hugo Concha informó que se realizarán auditorías tecnológicas y el proceso de contratación.
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1: La gobernadora de Tlaxcala, Lorena Cuellar, señaló que los funcionarios tienen libertad de participar en actividades políticas rumbo al proceso electoral de 2027, siempre que no interfieran en su horario laboral. El Club Rotario de Puebla dará seguimiento a la instalación de 10 paneles solares en el Centro de Rehabilitación Rómulo Farril, informó Miguel Gali, representante de la organización. La secretaria de Tecnología del Estado de Puebla firmó un convenio con Microsoft México para impulsar la adopción de inteligencia artificial y fortalecer la capacitación de estudiantes, docentes, emprendedores en el sector productivo. Tras la polémica por sus declaraciones sobre las personas adultas mayores, la diputada local de Morena, Graciela Palomares, ofreció una disculpa pública, reconoció que su comentario fue irresponsable y lamentó la molestia causada. El clima en este momento es de 25 grados centígrados. Le invito a que continúe en sintonía de 5 Radio a través de todos nuestros canales de información. En los controles, Freddy Rojas. Para el radar le informó Max López. Excelente tarde.
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0: ¿Qué tal? ¿Cómo le va? Le saluda con muchísimo gusto su servidor Max López al micrófono para informarle en este noticiario de 4 a 5 de la tarde, una hora más en compañía de su servidor Max López al micrófono. Ya casi se nos acaban estas dos horas. Ya recordar que el viernes regresa nuestra compañera Mariana Meneses a su programación habitual y estará con ustedes en el horario de 3 a 4 de la tarde, pero este que sí es el de su servidor, agradece por supuesto toda su atención. Saludamos en la cabina por supuesto a los que hacen posible este programa: Jonathan Cruz, Isaac Vidal, Juan Carlos López Corte, todos a nombre de nuestra directora de noticias Leslie Sucet Jerez. Quédese, durante la siguiente hora vamos a platicar del tema de la modernización de luminarias en San José, en los jardines de San José. También el diálogo que se mantuvo de parte de Pepe Chedraui con introductores para fortalecer el abasto y la calidad cárnica, un control de un incendio en la caseta abandonada de Telmex, esto en San Aparicio, todo esto y más a través de la próxima media hora, lo que estaremos abordando. Le invito a que se conecte a través de nuestras redes sociales, arroba la red 5 Radio en X, 5 Radio Comunicación Efectiva en Facebook. Recuerda que también la comunicación continúa en el 2222-3829-90, el poderoso número de la red desde hace más de 36 años. Ahí estaremos al pendiente de todo lo acontecido, de todo lo que usted nos vaya reportando. Ya lo sabe, una luminaria, algo que usted vea que está sucediendo en su entorno y quiera compartirlo, háganoslo llegar a este número. Y también nos mantenemos en la interacción a través de nuestras redes sociales, particularmente de Facebook. En Facebook es un poquito más fácil participar. Si usted tiene alguna solicitud, usted está con ganas de comentar algo, lo estamos leyendo a través de estas redes sociales. Y si usted no indica otra cosa, vamos a dar inicio para esta nueva hora informativa. El presidente municipal de Puebla, Pepe Chedraui, encabezó un encuentro con introductores de la industria de abastos para escuchar sus necesidades y reforzar acuerdos que impulsen la actividad comercial. El edil destacó que estas acciones buscan garantizar productos cárnicos de calidad y mejorar las condiciones de operación en este centro de distribución. Escuchemos.
1: Ángel, y por eso te felicito a ti y a todos los que son parte de este rastro, porque tampoco sin los introductores, con la comunicación que has tenido, tampoco hubiera sido posible. Entonces, por lo pronto, felicitarlos a todos, agradecerles a todos, reconocerles y abrazarlos, porque es algo importante de un trabajo en equipo. Se tiene que hacer la parte administrativa, la parte del municipio, del sindical, la parte de relaciones con las y los introductores.
0: Son 4:09 p.m. He ahí parte de lo que mencionaba el presidente municipal, Pepe Chedraui. En tanto, pasar con el tema de la

0: Modernización de luminarias, el Ayuntamiento de Puebla modernizó 184 luminarias en la Inspectoría Jardines de San José, en beneficio de más de 3.400 habitantes. Esta acción busca fortalecer la infraestructura urbana y mejorar la seguridad y la movilidad en la zona como parte de las intervenciones municipales en colonias e inspectorías. Escuchemos.
1: Y de la mano del municipio, del gobierno del estado, de la federación, nuestra presidenta, la doctora Claudia Sheinbaum, llevemos los servicios del municipio directamente a las colonias. Por eso estamos acá, dando la cara y, por supuesto, dando este resultado tan importante, porque una calle alumbrada es una calle más segura. Porque tenemos que tener el respeto para nuestros adultos mayores con guarniciones y con banquetas correctas para que puedan caminar.
0: Son 4:10 p.m. He ahí lo que sucedió respecto a este tema de la iluminación, de la modernización de iluminación, que buena falta la hacía al tema de los jardines en San José. No me dejará mentir, ya de la noche ya estaba padeciendo varias luminarias, entonces era más que necesario. 4:10 p.m. Agradezco el favor de su atención. Recuerde que usted puede visualizar toda la información a través de @lared5radio en X5Radio, Comunicación Efectiva en Facebook y en YouTube, donde también estamos transmitiendo completamente en vivo. Pasar con más información y en tema de los incendios. Este incendio reportado en la entrada del Infonavit San Aparicio en Puebla Capital, que correspondía a una caseta abandonada de la marca Telmex, esta marca telefónica y de internet. Los cuerpos de emergencia acudieron al punto y controlaron el siniestro de manera oportuna sin que se haya registrado riesgo mayor para vecinos o automovilistas en la zona. Estas son las imágenes que le compartimos a través de nuestras redes sociales. Rápidamente se dio cita. El fuego consumió rápidamente esta caseta y digo, afortunadamente ya estaba abandonada. Dentro de lo que cabe, no requirió mayor atención porque no hubo más gente y porque el fuego mismo se terminó aislando en este punto. Entonces, afortunadamente, recalco, no se requirió de mayor atención. Rápidamente la policía de bomberos acudió a este lugar y se sofocó el fuego. Sin lesionados, saldo blanco tras este incidente reportado en el Infonavit de San Aparicio. 4:11 p.m. Un grupo de personas robó el estacionamiento Coyote Burger ubicado en la zona de Zaragoza, en la ciudad de Puebla. Vea usted, estas son las imágenes que le presentamos. Esto sucedió durante la madrugada del 3 de agosto y nos compartieron el video recién, parte de este robo que se dio. Los involucrados habrían simulado trabajos de mantenimiento para cerrar la circulación mientras cometían el atraco. Según los reportes ciudadanos, las autoridades ya están investigando el caso. Pero vea usted, ¿con qué habilidad se movieron estos muchachos, Y ahora, ¿quién va a sospechar? ¿Quién va a sospechar que no son trabajadores? Pues se pone el chaleco, se pone el casco. Evidentemente no vas a sospechar que son rufianes habilidosos y muy astutos los amantes de lo ajeno, ¿no? Entonces, hacemos el llamado a no confiarse, a no fiarse. Regularmente los trabajadores del estado tienen en sus chalecos el sello del gobierno del estado, y si no son del estado, de igual manera tienen el sello del gobierno del ayuntamiento. El tema es que estos también parecían simular trabajos del gobierno. Entonces habrá que revisar ahí e investigar exactamente cómo fue que llegaron a esto, pero vaya cómo se pusieron de mañosos y en lo que terminó derivando. El video lo puede usted visibilizar a través de nuestras redes sociales. Lo estamos presentando justamente en vivo en este instante. ¿Cómo llegan esos trabajadores? O sea, tal cual cierran la calle, aparentan simular que son trabajadores viales y posterior empiezan a revisar todos en grupo. Es un grupo de aproximadamente 6 hombres y entonces ya se empiezan a movilizar. Vaya mañosos que son. 4:13 p.m, pues que se investigue por todos lados, que revisen las cámaras de todos lados, porque aquí ya no hay ni en qué confiar. 4:13 p.m, el mercado de plantas Isabel Díaz Castilla en Tenango de las Flores fue remodelado mediante el programa de obra comunitaria con una inversión superior a los 500,000 pesos, informó la secretaria de Bienestar Laura Artemisa García Chávez. Esta obra incluyó nueva señalética y un cercado perimetral en beneficio de 543 locatarios y sus clientes. Escuchemos.
2: Trabajando en comunidad como lo estamos haciendo en este día, en el que sé que me están regalando su tiempo porque vienen para tratar de llevar una condición mejor a sus familias. Y por eso dedican el tiempo acá. Y también van a venir a seguir arreglando este espacio porque va a ser de ustedes. Entre todos nosotros lo vamos a resolver porque así seguirá caminando la transformación en comunidad. Caminemos juntos y tomemos decisiones juntos.
0: 4:14 p.m. pues del programa de obra comunitaria, en este caso apoyando este mercado de plantas Isabel Díaz Castilla en Tenango de las Flores, remodelado para precisamente el beneficio de todos los comerciantes, de todos los habitantes, y que con ello se pueda atraer mucho más la atención de los visitantes. Son 4:15 p.m. es el cuarto y es tiempo de ir al primer corte de este noticiario para regresar con más a Red Ciudadana.
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0: 4:17. Avanzamos con la información a través del 1120 de amplitud modulada y de todas nuestras redes sociales. Arroba la red 5 Radio en X, 5 Radio Comunicación Efectiva en Facebook y en YouTube. Le presentamos que el Centro de Rehabilitación Rómulo Farril cuenta ya con un nuevo sistema de 10 paneles solares instalado gracias a una campaña con causa impulsada por el Club Rotario Líderes de Puebla en colaboración con organizaciones y empresas socialmente responsables. El proyecto permitirá reducir costos operativos y fortalecer la atención que brinda este espacio a personas en proceso de rehabilitación. Escuchemos.
1: Que la discada se ha vuelto para nuestro club un evento emblemático que siempre está enfocado a apoyar alguna causa. Y bueno, cada boleto vendido y cada plato que servimos se convirtió literalmente en estos paneles solares. Pero las grandes causas se logran siempre en equipo. Y quiero dar mi reconocimiento total a la empresa Inversolar, representada por nuestro socio Jesús Medina, que es el director general, y aquí con nosotros está Jorge Velasco, por sumarse siempre con gran generosidad, aportando el 50% del valor total de este proyecto. Por supuesto, también gracias de corazón a todas las marcas y personas patrocinadoras que hicieron posible todo esto y que a continuación voy a mencionar. Por supuesto, a mi querido grupo.
0: 4:18. Cambiamos de tema porque los 17 planteles del CEBETIS y CETIS de Puebla se incorporarán al programa de abasto social de leche para el bienestar con el objetivo de fortalecer la alimentación de estudiantes y sus familias rumbo al ciclo escolar 2026-2027. Este fue parte del convenio firmado. Las imágenes a continuación en nuestras redes sociales. La titular de la leche para el bienestar en Puebla, Paola Ruiz, firmó una carta de adhesión junto con la DIGETI para integrar a los planteles al esquema subsidiado impulsado por el gobierno de México. Pues ahí está parte de esa planeación que sigue creciendo y por supuesto ya ahora se integra a los CEBETIS y a los CETIS de Puebla. Recordar que en el caso de los COBAEPS ya también se hizo un convenio y también se hizo ya un tema con los planteles de CONALEP. Entonces, de a poco las instituciones educativas han sido pues protegidas en este aspecto con el tema del abasto para la leche de bienestar, que es un programa, recuerde, alimenticio, que cuenta con precios mucho más accesibles y que puede usted acceder acercándose, preguntando, necesita una tarjeta del bienestar y posteriormente ya podrá tener acceso a estos beneficios. Tengo entendido que cuestan por ahí de 8 pesos, 7 pesos, es relativamente barata, ¿no? A comparación de las marcas que se tienen en los estantes de más renombre, de marcas, ¿no? De todas estas comercializadoras que son de cadena. Bueno, pues ahí está para los interesados también que se acerquen a estos planteles educativos y pregunten por este programa de leche para el bienestar. 4:20. Pasamos con más información. Al menos 150 perros y gatos fueron intervenidos durante una macro jornada de esterilización felina y canina realizada en San Martín Texmelucan. Los tutores solicitaron que estas campañas se mantengan de forma permanente. Estas son parte de las imágenes, parte de este video que le presentamos a través de nuestras redes sociales y lo que nos decían justamente el tema de esta esterilización canina que se tiene en San Martín Texmelucan. Por si usted lleva gusto o por si usted lleva gusto, también coméntenos cómo fue la atención. Todo bien, no sucedió nada, porque también es muy delicado este tema con los perritos, pueden ahí pasarlos a lastimar, entonces hay que ser muy cuidadoso en este mismo aspecto. Y estas jornadas que se siguen propagando a lo largo y amplio del estado, precisamente en beneficio de los animalitos y también de estos dueños, ¿no? Porque en ocasiones pasa, es importante el tema de la esterilización. Los gatos, en su caso, que son animales muy inquietos y que en ocasiones suelen escaparse mucho más que los perros, son declarados como una plaga. Cabe recalcar que son declarados como una plaga. Entonces, el tema de que no estén esterilizados y en algún momento se escapa o algo así, se empiezan a propagar y se empiezan a propagar. Y entonces, ya de repente hay 10,000 gatos en una calle y, bueno, ya es un problema ahí sumamente complicado también respecto a la higiene. 4:21. Esto es lo que sucedió en San Martín Texmelucan. Y de ahí nos vamos ya con temas virales, con temas de espectáculos, porque durante su concierto en la Ciudad de México, el cantante Harry Styles tuvo un gesto especial con el pueblo mexicano al entonar El Cielito Lindo. Sí, El cantante británico Harry Styles entonó el Cielito Lindo en su concierto de Ciudad de México. Esto, pues, en medio, por supuesto, de todo el amor, de toda la fanaticada que está ahí. Tras iniciar los primeros versos, dejó que sus fanáticas y sus fanáticos corearan el resto de la canción, creando uno de los momentos más emotivos de esta noche y desatando ovaciones en el recinto. Pues, Harry Styles, que ha tenido una residencia importante aquí en México, que lleva ya varios días en la Ciudad de México y que ha dejado imágenes muy jocosas, recordará entre esta, la platicamos hace una semana con nuestro compañero Beto Guzmán, la imagen de esta señora que se acercó a Harry Styles y que dejó a un lado el bebé y que generó muchísima polémica en redes sociales y que el mismo Harry Styles le decía que a la señora, ¿no?, que no dejara al bebé, que se acercara y que sin problema le daba la foto. Pero bueno, muchas cosas que ha dejado este cantante en la Ciudad de México y pues esta es una más, esta adición ahora con el Cielito Lindo. También mencionar que el auditorio GNP Seguros, que es en donde se realizó esto, el estadio GNP Seguros, ahora llamado así, antes era el Foro Sol, pero ahora cambió de nombre por patrocinio, fue reconocido internacionalmente como uno de los mejores centros de espectáculos para conciertos. Esto, pues, daba, por supuesto, un salto de proyección a la Ciudad de México y a este mismo lugar como una capital de la música, como la capital del entretenimiento para este lado del continente, ¿no? Se sabe muy bien que el mercado mexicano es uno de los que más explota en este aspecto, pero ya con esto es confirmarlo y, por supuesto, mantenerse en este mismo aspecto para que espectáculos de este calibre puedan seguir llegando a territorio mexicano. Pues ahí parte de la información respecto al tema de los espectáculos. 4:23 p.m. El INEGI, el Catastro del Estado y la Secretaría de Gobernación trabajarán en la definición de los límites territoriales de la Junta Auxiliar de San Francisco Totemihuacán. Recuerde que se quiere convertir en el municipio número 218. Esto lo dio a conocer el diputado local José Luis Figueroa Cortés. El legislador señaló que este proceso permitirá avanzar en su conversión en este municipio. Escuchemos.
2: Estamos tratando de armar un expediente dentro del marco jurídico correcto para que pueda también servir como un modelo para las demás juntas auxiliares y también para los municipios. Porque, bueno, pues sabemos que hay problemas de límites territoriales, no nada más en Puebla, también los tenemos en la Sierra Norte, los tenemos en la Mixteca, en la Sierra Negra, tenemos diversos temas en eso. No hay una delimitación correcta. Entonces, hoy estamos convocando al INEGI, a la Secretaría de Gobernación, a Catastro, a Tenencia de la Tierra, a que hagamos esos recorridos y podamos ir delimitando. Hoy precisamente estoy subiendo un tema referente a los límites territoriales.
3: Oye, pero con esta dilación...
0: 4:25 p.m. Esto es lo que se mencionaba desde el INEGI, el Catastro del Estado y la Secretaría de Gobernación. Este tema que, como le hemos dicho, le hemos dado el seguimiento constante, que es un proceso que se sigue analizando y que, por supuesto, se lleva a detalle para finalizar este proceso de en convertirse el municipio número 218 de la capital del estado poblano. Muy importante lo que sería, por supuesto, con esto, movimientos administrativos, los que vendrían también en el tema de este mismo municipio, porque entonces ya requeriría de una participación de algún ayuntamiento, establecer exactamente cómo es que se va a operar todo este proceso, que es además larguísimo, pero que ya ese es un paso importante, el tema de la delimitación de territorio y cómo es que se va a establecer. 4:26 p.m. Con una inversión superior a 42 millones de pesos, inició la conservación periódica de la carretera Puebla Izúcar de Matamoros. El delegado de la Secretaría de Comunicaciones y Transporte Federal, Javier Aquino Limón, informó que los trabajos contemplan la reconstrucción de la carpeta asfáltica a partir del kilómetro 25, con el objetivo de mejorar la seguridad y movilidad en esta importante vía. Escuchemos.
4: Este tipo de obras, que son obras de conservación de las carreteras federales que estamos realizando en varias partes del estado, la presidenta municipal ha sido una gestora para que se realice esta intervención. El poder intervenir los tramos que tenían mucho tiempo que no se intervenían. Esta carretera federal es parte de un conjunto de más de mil kilómetros que tenemos en la red federal en Puebla y es muy importante para nosotros. Así es, como una idea, este contrato tiene una inversión aproximada de 32.7 millones de pesos en un primer contrato, y el otro que está más adelante tiene una inversión de 7.8 millones de pesos. Es decir, en conjunto más de 42 millones de pesos lo que tenemos estimado, que es muy importante para nosotros, repito, porque forma parte de un conjunto de acciones que venimos haciendo desde el periférico ecológico en la ciudad de Puebla. Vamos a llegar hasta Izúcar de Matamoros y después hasta Acatlán de Osorio. Es una intervención muy importante que está fraccionada, pero forma parte del conjunto que tenemos para esta región.
0: 4:27 p.m. y nos vamos hasta la región de Atlixco, porque la presidenta de esta misma región, Ariadna Ayala, agradeció el respaldo del gobierno de México para la rehabilitación de la carretera Atlixco-Izúcar de Matamoros. Destacó que la obra permitirá contar con una vía en mejores condiciones ante cualquier eventualidad, fortaleciendo la seguridad y movilidad de habitantes y visitantes. Escuchemos.
5: De la presidenta de la República, sin duda para nosotros es una bendición, porque recordemos que Atlixco es un municipio que está muy cercano a la capital del país, muy cercano a la capital del estado, sí, pero además tenemos un volcán, que eso representa una particularidad importante, toda vez que algunas de nuestras comunidades son zonas de riesgo, y eso lo hace susceptible, obviamente, de tener pues en condiciones óptimas las carreteras. Y bueno, desde luego que para nosotros tener esta inversión de alrededor de 40 millones de pesos, por supuesto que es de agradecerse. Por favor, el delegado sea el conducto para agradecerle a la doctora Claudia Sheinbaum todo el cariño y toda la solidaridad que nos da a los atlixquenses. Nosotros orgullosos de poder contar con su apoyo y con su solidaridad.
0: 4:28 p.m. y para antes de irnos al corte, por primera vez el centro vacacional IMSS Metepec en Atlixco combinará la gastronomía con actividades recreativas mediante el paquete Colección de Sabores Chile en Nogada 2026. Por cierto, ¿usted ya comió algún chile en nogada esta temporada? Su servidor todavía no degusta ninguno, pero ojalá que próximamente lo hagamos. Esta colección que le estoy comentando de sabores Chile en Nogada 2026 estará disponible hasta el próximo 30 de septiembre, es decir, todavía hay tiempo prolongado para que usted disfrute del mismo. La subgerente de comercialización, Verónica Nava, explicó que esta propuesta busca ofrecer una experiencia integral a todos los visitantes al unir la temporada tradicional del platillo poblano con dinámicas familiares dentro de este complejo vacacional. Escuchemos en qué consiste.
6: Siendo la primera temporada gastronómica en el Centro Vacacional Atlixco Metepec, que es Colección de Sabores El Chile en Nogada 2026, primera edición. ¿En qué consiste? En que estamos haciendo alianza con nuestros restauranteros aquí del Centro Vacacional, donde ellos están ofertando este chile en nogada, y hacemos un paquete para ustedes, paquete pareja, en donde te estamos ofreciendo hospedaje, albercas climatizadas, áreas deportivas, balneario, toboganes y, por supuesto, habitación para dos personas y la degustación del chile en nogada para dos personas, dos platillos de chile en nogada, y en cortesía también les ofrecemos dos bebidas a elegir para estas dos personas. Una vez que ustedes se hospedan con nosotras, ya nada más podrán ver a qué hora quieren servir este platillo, y ya sería en atención de cada uno de ustedes. Y este paquete tiene un costo tan solo de 1,680 pesos para todos ustedes. Por supuesto que si son más de dos personas, pues por supuesto que podemos armar un paquete especial en donde también les daremos algunos descuentos especiales para que puedan vivir la experiencia y sobre todo degustar de este emblemático chile en nogada del estado de Puebla. Pues nuestra primera edición, no tenemos un marco de referencia, sin embargo nuestra meta es poder lograr los 1,000 chiles en nogada.
0: 4:30 p.m, pues ahí está esta oferta que se ofrece en el Centro Vacacional IMSS Metepec, por si usted lleva gusto y combinarlo con esta oferta gastronómica de la temporada. Son 4:31 p.m, vámonos al corte de la media y regresamos con más a Red Ciudadana.
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10: Muy buenos días desde las lindas playas de Puerto Vallarta. Estamos apreciando el amanecer y bueno, ya nos hacía falta unas merecidas vacaciones, así que estaremos aquí un par de días más y después estaremos regresando a lo nuestro, terminar y hacer y preparar y vender la semita poblana. Así que nos estamos viendo en unos días. Saludos.
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0: 4:34 PM. Ya avanzamos con la siguiente mitad de este informativo de 4 a 5 de la tarde. Hoy, por cierto, disclaimer, hay partido en la zona de los estadios. Estará tanto Pericos en el juego 2 de la serie contra el Águila de Veracruz como la selección mexicana sub-20 que enfrenta los cuartos de final. Este es el último partido en territorio poblano. Vaya usted, acuda a este partido, que ya es el último que vamos a tener aquí en Puebla, al menos de la selección mexicana, porque de ganar estarían yendo a las semifinales en el Estadio Banorte, allá en Ciudad de México, y de perder, bueno, esperemos que esto no suceda, pero si pierden, pues obviamente ya se regresan al CAR y rompen con la formación. Ojalá que no sea así y que se pueda llegar a buen puerto con estos jovenitos sub-20. Además, hoy se juega el boleto al Mundial de la categoría el próximo año en Uzbekistán. Si gana hoy el combinado tricolor, se clasifican y se estarían poniendo a un paso solamente de pelear por el boleto a los Olímpicos de Los Ángeles 2028. 4:35 PM, avanzamos con lo que tenemos. Del 11 al 16 de agosto se realizará la edición 38 de la Feria Patronal de Tetela de Ocampo, con una expectativa de hasta 36,000 visitantes. El presidente municipal, Oscar Méndez, informó que el evento generará una derrama económica de 7 millones de pesos, impulsando el comercio y la actividad turística de la región. Escuchemos.
1: De mujeres y hombres de mi tierra, como son las artesanías de madera, de cucharas, también hay vinitos artesanales. Por lo tanto, aparte de los eventos sociales, efectivamente se tiene esa oportunidad de poder ir a conocer y adquirir, por qué no decirlo, las diferentes artesanías que tenemos. Para llegar a Tetela de Ocampo, de verdad que es algo muy práctico decirles a ustedes. Para nosotros, pues lo más práctico es la carretera de acá a Pisaco, Tlaxcala. De Apizaco llegamos a Chignahuapan. En Chignahuapan está la desviación a Tetela de Ocampo. Está a escasos 2:30 PM. Pero también comentarles, del lado de Cuetzalan, nosotros somos vecinitos de Cuetzalan, como decía aquí nuestra compañera, el señor gobernador.
0: 4:36 PM, dijimos aquí, parte 36,000 van a ser los visitantes que estén en Tetela de Ocampo para esta feria patronal en el próximos días en esta zona. Además, Tetela de Ocampo produce alrededor de 1.468 toneladas de durazno criollo y diamante cada año. Así lo dio a conocer el productor Cirilo Rivera del Toro. Del total, 60% se destina al consumo local, mientras que el resto se exporta, consolidando al municipio como uno de los principales productores de esta fruta en la región. Escuchemos.
2: Pues el durazno se siembran aproximadamente 316 hectáreas que generan aproximadamente 1,468 toneladas de durazno, y sí se consumen de manera local, y también hay ciertos productores que están vendiendo de manera internacional.
3: Cuestión de los duraznos, se tienen contemplados durazno criollo, criollo diamante y algunas otras variedades. Es temporal, ya que no todo el año se puede estar sembrando y vendiendo el durazno, más sin en cambio, para el municipio representa el 60% este producto de consumo, y para los productores pues es su trabajo permanente.
0: Y ahora avanzamos con información del Congreso del Estado. Este tema de Acatlán de Ostorio, recordará que hace unas semanas también avanzamos con este tema de la gobernabilidad en esta región, las polémicas que sucedieron con su gobernadora, ya se salió del cargo. De verdad que muy complicada la situación política de Acatlán de Ostorio. Al respecto, el Congreso ha considerado seriamente la posibilidad de instalar un consejo municipal en Acatlán de Ostorio. Así lo declaró el diputado local de Morena, Andrés Villegas Mendoza. El legislador señaló que el tema se encuentra en revisión interna en medio del análisis sobre la gobernabilidad y la continuidad administrativa en este municipio. Escuchemos.
4: Estamos valorando muy seriamente, y lo hemos considerado, pero muy seriamente, nombrar a un consejo en este municipio, pero ahorita está en una valoración, y en caso de que se llegara a este tema, de que se nombre a un consejo municipal, los integrantes de este consejo serán ajenos al entorno municipal para no contaminar este tema. Lo más importante que es garantizar la gobernabilidad del...
0: 4:39, pues lo que sea necesario para que mejore la gobernabilidad en esta región. 4:40, 20:00. Con el objetivo de promover estilos de vida saludables y fortalecer la participación de las juventudes, la presidenta municipal de San Andrés Cholula, Lupita Cautle, encabezó la presentación oficial de la playera y medalla de la segunda edición de la carrera Corre por las Juventudes San Andrés Cholula 2026. El evento busca incentivar la actividad física y la integración comunitaria entre los jóvenes del municipio. Escuchemos.
5: En la que presentamos nuestra carrera Corre por las Juventudes San Andrés Cholula 2026. Un evento que realizaremos en el marco de la conmemoración del Día Internacional de las Juventudes. Es un orgullo seguir impulsando iniciativas que promueven la participación ciudadana y fortalecen el tejido social. Esta carrera es una oportunidad para fomentar estilos de vida saludables, incentivar la activación física y generar espacios de convivencia que fortalezcan la unión entre la familia y las comunidades sanandreseñas. Con este evento buscamos que las juventudes de nuestro municipio encuentren en el deporte una herramienta para su desarrollo integral. Queremos motivar a las y a los jóvenes a adoptar hábitos saludables, fortalecer su bienestar físico y emocional.
0: 4:41, Monseñor Víctor Sánchez Espinosa, el arzobispo de Puebla, realizó una visita pastoral en la parroquia del Divino Salvador en El Seco, como parte de las actividades por la zona oriente. Durante esta jornada se reunirá con comunidades y los grupos parroquiales. Las imágenes a través de nuestras redes sociales, arroba la red 5 Radio en X, 5 Radio Comunicación Efectiva en Facebook y en YouTube. Esta visita correspondiente de la arquidiócesis a el territorio de Oriente. 4:41, es tiempo de pasar con el reporte del clima de nuestro compañero Mauricio Nava.
6: Muy buenas tardes, Red Ciudadana. Les saludo a Mauricio Nava con la actualización del pronóstico del clima para lo que resta de este miércoles. Si están por salir o todavía tienen actividades al aire libre, les recomiendo quedarse unos minutos porque la lluvia podría aparecer. Durante la tarde, la ciudad de Puebla alcanzará una temperatura máxima de entre 24 y 25 grados, con un ambiente templado y cada vez más nublado. Aunque el calor no será intenso en la capital, el norte y suroeste del estado seguirán registrando temperaturas cercanas a los 35 grados. Conforme avance la tarde, aumentará significativamente la probabilidad de chubascos y lluvias puntualmente fuertes, principalmente en el norte y suroeste de Puebla. Estas precipitaciones podrían presentarse de forma repentina y estar acompañadas de descargas eléctricas, además de reducir la visibilidad en algunos tramos carreteros. También se esperan rachas de viento de entre 30 y 50 kilómetros por hora, por lo que conviene asegurar objetos ligeros y tener precaución si circulan por zonas con árboles o anuncios espectaculares. Al llegar la noche, las lluvias comenzarán a disminuir gradualmente. Aunque el cielo permanecerá mayormente nublado, la temperatura descenderá hasta los 14 o 15 grados, dejando un ambiente fresco para cerrar el día. En resumen, tarde templada, aumento de nubosidad, lluvias con posibilidad de tormenta eléctrica y una noche fresca para Puebla. Soy Mauricio Nava y este fue el pronóstico del clima para la Red Ciudadana. Que tengan una excelente tarde.
0: 4:43, el reporte del clima con nuestro compañero Mauricio Nava. Mientras tanto, es tiempo de ir al último corte de la información y regresamos para el resto de Red Ciudadana.
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0: 4:46. Avanzamos ya en este tramo final. 15 minutos y estaremos ya fuera. Entrará nuestro compañero Gregorio Varela para la información fresca de las noticias. El presidente municipal de Cuautlancingo, Omar Muñoz, dio inicio a la modernización del Deportivo Uranga, proyectado que contempla la rehabilitación de canchas, instalación de pista de tartán y la creación de espacios múltiples para actividades deportivas y recreativas. Además, anunció la incorporación de drones para fortalecer las labores de vigilancia y un seguro de vida para policías. Escuchemos.
1: Pasto sintético. Se va a hacer un gimnasio al aire libre de calistenia, se va a hacer una pista, ya lo vieron que quedó muy bonito la presentación que se acaba de proyectar, las canchas se rehabilitan de básquetbol y también se hace una cancha de trote para que vengan los deportistas y en general para que vengan las familias. Hay dos estrategias en materia de seguridad que tenemos que fortalecer. Una es la de reacción. Para eso están los elementos de seguridad y para ello también hemos entregado el porcentaje del Fortamón y hemos también invertido recursos del municipio para que se pueda fortalecer el complejo de seguridad y los elementos de seguridad. No suficiente, hemos también entregado seguro de vida para nuestros elementos de seguridad para que ellos en mejores condiciones trabajen y sirvan al pueblo dignamente. Hemos hecho inversión en unidades, en tecnologías nuevas, en drones, y vamos a seguir invirtiendo este año para seguir fortaleciendo la seguridad y salvaguardar a las familias de nuestro municipio. Eso es reacción, pero esto es prevención. El rescatar a nuestras niñas, a nuestros niños, a los adolescentes y sacarnos de realidades complejas, de realidades de conflicto, y poner sobre la mesa una propuesta de deporte, de impulsar y potenciar sus capacidades, es rescatar a los hombres y a las mujeres del mañana. Por eso siempre decimos que ellos son los que representan el presente y el futuro de nuestra comunidad.
0: También el presidente de Cuautlancingo, Omar Muñoz, informó que la administración 2021-2024 mantiene más de 200 millones de pesos en observación pendientes de solventar derivados de auditorías estatales y federales. Escuchemos.
1: La administración pasada tiene una cuenta pendiente de más de 200 millones de pesos por auditoría superior de la Federación y tiene observaciones por auditoría superior del Estado. Entonces, lo que comentaba hace algún momento era referente a que nosotros hemos administrado eficientemente los recursos con transparencia, siendo ecuánimes también del recurso y la disposición que tenemos para realizar cualquier obra. Hemos sido muy meticulosos con los procedimientos administrativos y eso, como resultado, nos ha dado una cuenta cero de observancia administrativa o financiera con la Auditoría Superior de la Federación. Es decir, no le debemos nada a la Auditoría Superior de la Federación y no hemos generado daño patrimonial a las y los ciudadanos del municipio de Cuautlancingo ni al erario público. Contrario a lo que ha pasado con los gobiernos del pasado, que tienen observancia administrativa, que tienen ya diagnósticos observados en más de 200 millones de pesos y que van a tener que cubrir.
0: 4:50, 200 millones, imagínese lo que continúa en observación. Digo, ojalá que pueda llegar a buen puerto y que se dé una cuenta clara de a dónde fueron destinados estos 200 millones en la administración 2021-2024. En más de la información, también presentarle que la empresa PASA, colaboradora con el gobierno de Cuautlancingo para fortalecer la recolección de más de 100 toneladas de residuos que se generan diariamente en el municipio. El presidente municipal, Omar Muñoz, informó que esta coordinación permitirá mejorar el servicio y atender de manera más eficiente las necesidades de la población. Escuchemos.
1: Todos los presidentes de la zona conurbada le pagábamos un servicio para la entrega de los residuos sólidos a una empresa privada. Siempre ha sido así. Lo único que estamos haciendo es generar un convenio con otro depósito para no tener problemas en materia de recolección. Yo sé que hay muchos grupos que se adelantaron y que le están mintiendo a la gente respecto de la disposición de los residuos sólidos. Pero la verdad es que los mismos trabajadores que nos han apoyado en todo momento, que se saben las rutas, que tienen la estrategia y que en muchos casos tienen ya trabajando en la administración mucho tiempo, porque conocen y son expertos de las rutas y en la disposición de los residuos sólidos, pues no van a tener ningún algo que les perjudique ni a sus sueldos ni tampoco al trabajo que han venido realizando. Lo que estamos haciendo es solventar la carencia que hay en toda la zona conurbada de la disposición de los residuos sólidos al cerrar el relleno sanitario de Chiltepeque. Entonces, lo único que hacemos es firmar el convenio ahora con otra empresa de disposición del residuo sólido, pero todos los trabajadores se quedan en las mismas condiciones. Nosotros generamos diariamente más de 100 toneladas. Entonces, es un municipio grande, somos más de 150 mil personas entre la comunidad que reside en Cuautlancingo como la comunidad flotante que por condiciones laborales tiene residencia, ya sea permanente o temporal, en estos espacios, en esta región. Entonces, es mucha la basura que se genera al día. Y por lo tanto, se tiene que buscar una ruta. El que no sea eficiente la recolección de la basura un día o una semana, estamos hablando de un colapso completo de las políticas y de la gobernabilidad en un municipio como Cuautlancingo.
0: 4:53 p.m, estamos ya a nada de finalizar este noticiario y parte de lo que mencionaron con esta empresa PASA que colaborará con el gobierno de Cuautlancingo para la recolección de 100 toneladas de residuos. Es tiempo de pasar ahora al municipio de Tehuacán, donde se llevó a cabo la séptima jornada de desasolve durante junio y julio para retirar basura, gracia y desechos que afectaban drenajes, pasillos y áreas comunitarias. La representante de Fonderas, Carmen Blanco, informó que estas acciones forman parte y buscan mejorar las condiciones sanitarias y evitar afectaciones a comerciantes y visitantes. Escuchemos.
2: 1660. Se han hecho ahorita, a partir del mes de junio, se han hecho junio y julio, se han hecho los desasolves de 7 desasolves en todo lo que es adentro del mercado 16 de marzo. Alrededor, pasillos centrales, pasillos de eje, se les han hecho las limpiezas generales, se ha dejado limpio totalmente y sí les voy a pedir de favor a todos los compañeros, porque esta es nuestra casa de nosotros como comerciantes, aquí trabajamos, aquí amanecemos y anochecemos, que sí les pido de favor, porque yo también se lo pedí a mi gente de la Unión de Comerciantes Independientes del Antiguo Mercado de Tehuacán, Asociación Civil, de que les invitaran también a los demás compañeros de otras agrupaciones, de que por favor barran antes de que echen agua, que le barran primero toda su basura, que recojan su basura, que lo levanten, pero que por favor cuelen también sus residuos, porque los drenajes han estado taponeándose constantemente.
0: En tanto, en Chiautzingo, la presidenta municipal, María del Carmen Palestino Cordero, informó que las heladas y las granizadas afectaron cerca de 20 hectáreas de cultivo de rosas y árboles frutales en San Lorenzo. El ayuntamiento analiza la instalación de malla antigranizo para reducir los daños y, por supuesto, evitar que se propague este tema. Escuchemos.
3: ¿Qué tanto les pegó en este ciclo agrícola?
4: En este ciclo pues hubo helada, una parte que se afectó a la producción de rosa y también la granizada a los productores de durazno. La verdad es que son situaciones que no se pueden controlar, pero sí podemos prevenir. Vamos a estar trabajando muy fuerte para poner mallas antigranizo y también haciendo gestiones, pues para tratar de salvaguardar una parte de la producción de los productores para que por lo menos no pierdan la inversión que tienen en sus cosechas. Entonces vamos a trabajar en conjunto porque es algo pues que no podemos controlar directamente.
3: ¿En promedio cuántas hectáreas se vieron afectadas de estos cultivos?
4: Tenemos conocimiento más o menos en la primera parte de unas 20 hectáreas, ya de la segunda parte de las granizadas como 5 hectáreas que sí fueron pues sí, afectadas en la parte alta.
3: Cambiando un poquito de tema, en el tema de protección civil, las rutas de evacuación, el volcán Popocatépetl continúa.
0: 4:56 PM. Hemos llegado al final de estas dos horas. Agradecemos en la cabina a Jonathan Cruz, a Isaac Vidal, a Juan Carlos López Cortés, su servidor Max López. Los espera el día de mañana en punto de las 3:00 PM. Mientras tanto, tenga usted una excelente tarde. Hasta la próxima.
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2: Campesinos de Nanacamilpa realizaron una toma pacífica de instalaciones. ¿Qué tal? ¿Cómo le va? Le saluda con muchísimo gusto su servidor Max López al micrófono para informarle en este radar de las 17 horas que campesinos de Nanacamilpa realizaron una toma pacífica de las instalaciones de la Secretaría de Impulso Agropecuario en Apeditlán, Tlaxcala, para solicitar la liberación de programas de apoyo al campo para el ciclo agrícola. El festival Cuenta Sueños, la fiesta de la palabra, llegará al Museo Nacional de los Ferrocarriles Mexicanos y otras sedes de Puebla del 13 al 16 de agosto, con actividades enfocadas en la literatura y la narración. La gobernadora de Tlaxcala, Lorena Cuellar, encabezó la entrega de 230 camas hospitalarias con colchón para personas en situación de inmovilidad. Señaló que este programa busca fortalecer la atención y cuidado de pacientes en el hogar.
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2: Personal trabaja en la instalación de la decoración patria en el Zócalo de Puebla, con figuras alusivas y elementos de iluminación que formarán parte del ambiente para las celebraciones del 15 de septiembre. Monseñor Víctor Sánchez Espinosa, arzobispo de Puebla, realizó una visita pastoral en la parroquia del Divino Salvador, en El Seco, como parte de las actividades por la zona oriente. Durante la jornada se reunirá con comunidades y grupos parroquiales. La Galería Municipal de Atlixco presenta la exposición Atlixco a Imágenes de Fuego del maestro Alfonso Rodríguez, integrada por máscaras de cuero y pirograbado que muestran una propuesta artística inspirada en la identidad local. Monasterio de Santa Clara del Sagrado Corazón de Jesús te invita a adquirir sus tradicionales chiles en nogada. Degústalos todos los domingos. Puedes visitarlos en la calle 8 Oriente, número 9, Colonia Centro, en Atlixco. Cuentan con servicio para llevar. También puedes comunicarte al 244-445-1240. El clima hasta este momento es de 23 grados centígrados. 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En los controles, Freddy Rojas. Para el radar le informó Max López. Excelente tarde.
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5:07. Sean ustedes bienvenidos, amigos de Red Ciudadana 1120. Los saludo con mucho gusto. Soy Gregorio Varela y los estaré acompañando hasta en punto de las 6:00 p.m. Así que recuerde seguirnos en nuestras redes sociales, en Facebook 5 Radio y Comunicación Efectiva, en ex arroba la Red 5 Radio y por supuesto a través de su radio de amplitud modulada 1120 Red Ciudadana. Muchas gracias por estar con todos nosotros. Ya es miércoles, estamos a 22 grados centígrados. Muy atentos porque en algunas zonas de Puebla capital ya se reporta lluvia muy ligera. En la zona centro del estado, en Puebla capital, no, pero sí en otros municipios. Así que hay que estar muy atento. Aquí le estaremos actualizando el clima, así que se prevé lluvia. Así que es momento de sacar el abrigo, las botas y la gorra. Y también se encuentra con nosotros López Corte, Jonathan Cruz, Isaac Vidal y por supuesto Tania Torres, que también lo invito para que nos escriba al 22-22-38-29-90 y nos platique qué pasa en su colonia, en su municipio y en donde usted se encuentra en este momento. Miércoles, qué buena semana, va corriendo lento, va corriendo tranquilo. Esperemos que así se mantenga todo el mes. Ya próximamente estaremos comiendo pozole, estaremos brindando con el tequila, por supuesto, echando la garnacha. Ya pronto se viene el grito de independencia, uno más. Pero mientras vamos día a día, mientras vamos con las noticias, porque Puebla registró una disminución del 66% en los casos de feminicidio. Esto lo informó el gobernador Alejandro Armenta este día en una rueda de prensa en la Ciudad de México, en la Casa de Representación del Estado, en la capital del país, que se encuentra a unos 15 minutos del Ángel de la Independencia. Y el gobernador destacó que los centros libres Carmen Cerdán han contribuido a esta reducción mediante atención jurídica, acompañamiento psicológico y seguimiento especializado para las mujeres poblanas que tengan o que vivan en una situación de violencia. Comentarles que se tienen 24 casas distribuidas en distintas regiones de nuestro estado. El objetivo es llegar a 27, para este año, pero el objetivo es que en cada uno de los 217 municipios se tenga una de estas casas que han contribuido, por supuesto, a esta reducción significativa del 66% del feminicidio. Veamos lo que comentó al respecto.

0: Respecto a Alejandro Armenta.
1: Cuando era diputado federal, me pronuncié para que se estableciera la alerta contra los feminicidios en Puebla. Y hoy que estamos en el gobierno, podríamos tener una actitud diferente frente a este flagelo. Hoy Puebla pasó en el 2025 a menos de 40% de feminicidios. Eso es importante porque representan vidas. Y en lo que va de este trimestre, de este semestre, bueno, pues Puebla ya está arriba del 60% menos de feminicidios. Y el trabajo articulado con nuestra Presidenta de la República ha sido fundamental. La política de Estado denominada Centro Libre, para nosotros en la matización, en la tropicalización de la política de Estado, creamos las Casas Carmen Cerdán, que se fusionaron con los Centros Libres y que hoy la presencia de la fiscal especializada Carla Michelle Salas Sánchez contra fiscal especializada en delitos de violencia de género contra las mujeres y la coordinadora de las Casas Carmen serán la maestra Carmen González Cerdán, heredera de esta familia que es símbolo de nuestro estado, la familia Cerdán, hoy me acompañan y para ello.
0: Y como se lo comentaba, Puebla cuenta con 24 centros libres Casa Carmen Cerdán, que quiero platicarles. ¿Por qué este nombre tan largo? Bueno, los centros libres es una estrategia federal y las Casas Carmen Cerdán son una estrategia estatal. Aquí en Puebla comenzó la Casa Carmen Cerdán. La primera que se instaló fue en Acatlán de Osorio el año pasado. Pero bueno, también después vino esta incorporación federal y por eso, que por cierto, ya también hay algunos de esos centros libres aquí en nuestro estado. Entonces, por esto todo este nombre largo, que a final de cuentas hay una diferencia. Los centros libres no cuentan directamente con una fiscalía. Las Casas Carmen Cerdán, su modelo base es que cuenten con una fiscalía para poder abrir una carpeta de investigación y llevar a cabo todos estos procesos legales. No significa que los centros libres no puedan apoyar en ese tipo de situaciones, solamente que se tienen que poner de acuerdo con el Estado, en este caso con Puebla. Y bueno, estos centros libres Carmen Cerdán, bueno, ya están distribuidos en algunos municipios como Tlatlauquitepec, Izúcar de Matamoros y Zacatlán. Esto lo informó Carmen González Cerdán, que es la coordinadora de estos espacios, pero que también es descendiente de los héroes revolucionarios de Puebla, de la familia Cerdán. Y bueno, su objetivo de estas casas Carmen Cerdán es descentralizar el acceso a la justicia y brindar atención integral a las mujeres en situación de violencia. Porque antes, hasta antes de la creación de todos estos modelos, cuando una mujer sufría violencia y, por ejemplo, se encontraba en Tlatlauquitepec, tenía que venir forzosamente a la ciudad de Puebla, que es en donde están las fiscalías. Entonces, al descentralizar estas, bueno, lo que se busca es que con estas casas que están distribuidas, si se requiere, bueno, cualquier mujer pueda llegar, se les puede brindar asesoría jurídica, médica, albergue de ser necesario, que en un momento también vamos a hablar sobre eso. Pero veamos mientras lo que comentó Carmen González Cerdán.
2: Hablar de los centros libres Casa Carmen Cerdán es hablar de un proyecto, de una idea que ha transformado cómo se atiende y cómo se ve la violencia de género. Nosotros escuchábamos hace un momento que la fiscal Carla Michelle nos hablaba de esta descentralización de la justicia. Para que tengan ustedes una idea, hasta el año 2024, si una mujer en el norte del estado de Puebla, si están familiarizados con la geografía de nuestro estado, pues verán que es un estado muy extenso, ¿no? Es el segundo estado con mayor municipios de toda la República después de Oaxaca. Hasta el 2024, si una mujer era víctima de violencia en el norte, en el sur del estado, tenía que acudir a esa hora a la fiscalía, al centro de Puebla, para poder su denuncia. Imagínense una mujer abusada, violada, que habla otra lengua y que a las 3 de la mañana tenga que trasladarse, prácticamente la denuncia era pues muy baja. Con este proyecto, entre el gobierno del estado y la fiscalía, se decide descentralizar la justicia y se abren oficinas del Ministerio Público. Esto se alinea perfectamente con el proyecto que tenía nuestra presidenta Claudia Sheinbaum de los Centros Libres. Los Centros Libres es un programa federal que justamente busca erradicar la violencia y acompañar a la mujer, pues, en todos los momentos de su vida en estos temas de violencia. Entonces se integra esta necesidad que tiene la justicia en Puebla con los Centros Libres y surge este gran proyecto, esta gran idea que son los Centros Libres Casa Carmen Cerdán.
0: Y estas casas han ayudado a una reducción significativa, más del 50%, 66% en feminicidios. Pero seguimos hablando de este tema, regresando de nuestro primer corte, amigos de Red Ciudadana. Regresamos en un momento.
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0: regresado a este espacio de noticias hasta las 6 de la tarde. Que tenga muy buen provecho si ya usted está comiendo. Si está en su auto, de regreso a su casa, o sea, tenga mucho cuidado, respete siempre los límites de velocidad. Ya estamos incluso, pues, a escasos días de que, bueno, semanas, que los niños vuelvan a clases y se genere todo un caos, al menos en la mañana. Pero también déjenme contarles que yo tenía esa sensación que mientras los niños estaban de vacaciones no había tráfico, pero sí hay tráfico. Ya la ciudad de Puebla es un caos. Usted quiere atravesar el periférico ecológico a las 8:30 y de verdad tal parece que estamos en un lunes, siempre, constantemente, no importa. Si es martes, si es viernes, ya hay tráfico siempre. Entonces, pues hay que buscar nuevas rutas, nuevas vialidades por las cuales transitar o buscar otros mecanismos de transporte, porque créame, ya es complicado. Pero entonces, disfrute de sus vacaciones, disfrute a sus hijos. Se incluso se ve un poco raro, se lo puedo comentar, porque de repente voy a cierto parque a hacer ejercicio y veo a muchos niños y me saco de onda porque todavía como que no capto que están de vacaciones. Pero ojalá que sea un merecido descanso también para los profesores. Ojalá sigan recargando pilas. Mientras, nosotros seguimos informándoles con lo que pasa en Puebla, porque las mujeres que acuden a los centros Libre Carmen Cerdán reciben atención y acompañamiento ante situaciones de violencia. Esto lo informó Carla Salas. Ella es agente especializada de la Fiscalía General del Estado. Explicó que además del apoyo psicológico y jurídico, las usuarias son canalizadas con un agente del Ministerio Público para iniciar una carpeta de investigación cuando así lo requieren, garantizando un proceso seguro y con perspectiva de género. ¿Qué es lo que les comentaba en el bloque anterior? Que el modelo base de las casas Carmen Cerdán es que cuenten con un ministerio público. A diferencia de los centros libres, que por supuesto es un apoyo en donde pues también interviene el gobierno federal, pero de base no cuentan con ello, solicitan el apoyo, pero eso es lo que hace grande a las casas Carmen Cerdán, que ya se cuenta con 24 de estos espacios. Veamos lo que comentó al respecto Carla Salas, representante de la Fiscalía General del Estado.
1: Tienen como, son espacios institucionales donde las mujeres que viven violencia reciben, como les decía, apoyo integral, institucional, de manera gratuita y especializada. Su objetivo es prevenir violencia de género, brindar atención interinstitucional inmediata a las víctimas, fortalecer la autonomía de las mujeres, facilitar el acceso a la justicia y construir redes de apoyo comunitario. Estos centros libres funcionan en puntos territoriales, es decir, antes las mujeres que padecían violencia tenían que acudir hasta la ciudad de Puebla para poder denunciar. Estos traslados muchas veces hacían que las mujeres ya no acudieran a denunciar por miedo, por temor y por situaciones económicas, situaciones de distancia. Sin embargo, al implementar los centros libres Casas Carmen Cerdán justo en el territorio donde se encuentran, bueno, esto ayuda para que ellas vayan, acudan a denunciar porque saben que van a recibir atención especializada en un solo lugar. La innovación de este modelo, ¿cuál es? Que participan varias instituciones en un mismo sistema, lo cual previene la violencia, da atención integral a las víctimas y además se investiga un delito el cual se sancionará. Participan, como les decía, la Fiscalía General del Estado, el Poder Judicial, la Secretaría de las Mujeres, DIF Estatal, ayuntamientos y organizaciones civiles, así como Coparmex.
0: Las casas Carmen Cerdán son un apoyo integral que no solamente les brinda la Fiscalía, el DIF y el gobierno del Estado de Puebla, atención médica, psicológica, también incluso brindan talleres para empoderarlas, porque muchas veces esta violencia viene acompañada de la parte económica, en la que, bueno, muchas mujeres están sometidas a lo que prácticamente gana su pareja y pues también se genera un tipo de violencia por parte de esa situación. Y también algo que se brindan son refugios. Estas casas Carmen Cerdán sirven como refugios y ya han sido 784 mujeres en situación de violencia que pues han sido albergadas en los centros libres Casas Carmen Cerdán. Y esto lo informó Carmen González, coordinadora de estos espacios. Explicó que se brindan resguardo a ellas, pero también a sus hijos para evitar que los casos escalen y contribuir a feminicidios, porque son 784 mujeres que llegaron, que se salieron de sus casas, de donde estaban con sus hijos, y que efectivamente reducir el feminicidio es prevenirlo. Y aquí hay más de 700 casos en los que se pudo provocar una muerte de una mujer, un asesinato, pero que no ocurrió porque las mujeres poblanas llegaron a las casas Carmen Cerdán. Más de 700 oportunidades que no se cometió un feminicidio, porque claro, la violencia es violencia y empieza con un pellizco, con malas palabras, y obviamente el punto máximo es la muerte. Entonces, veamos lo que comentó al respecto Carmen González Cerdán.
2: ¿Qué significa que una persona sea albergada? Significa que esa persona no tiene una red de apoyo, número uno, o si tiene una red de apoyo, lo identifica como un lugar inseguro. No hay forma de que yo les diga de esas 800 personas cuántas hubieran acabado en feminicidios. Yo no tengo forma de saberlo. Pero seguramente por probabilidad, por estadística, muchísimos casos de esos 800, muchísimos casos hubieran acabado en feminicidio. Estos son espacios que cuentan con un refugio seguro, donde una vez que presentan su denuncia y se les da la medida de protección, además se les alberga, se les refugia en un lugar seguro, donde se les da acompañamiento psicológico, donde se les sigue capacitando y donde se les ayuda a hacer también un proyecto de vida. Entonces, son realmente proyectos, el Centro Libre Casa Carmen Cerdán es un proyecto que impacta, que transforma, que trasciende además las paredes del recinto para impactar pues en las comunidades.
0: Y bueno, también como se lo comenté hace un momento, el servicio que brindan las casas Carmen Cerdán es completo, incluso hay talleres de empoderamiento, se les enseñan a las mujeres diferentes oficios para que después lo conviertan en una oportunidad económica. Y bueno, ya se han brindado talleres a más de 100 mil mujeres que también se vuelven emprendedoras. Entonces, ojalá que la reducción del feminicidio, bueno, siga creciendo. Tenemos un 66%, pero ojalá se llegue a un 100% y nunca más hablemos ni de una mujer desaparecida, ni de una mujer violentada, ni de una mujer muerta. Ojalá que un día podamos cambiar ese chip por completo. Pasamos a otra noticia porque ya habló la presidenta Claudia Sheinbaum sobre el caso de la señora de las Lomas, de Nay Salvatori, legisladora de Puebla, y de Graciela Palomares. La presidenta Claudia Sheinbaum comentó en su mañanera que está en contra de cualquier forma de discriminación. Esto al ser cuestionada por los comentarios realizados por estas dos legisladoras locales, la presidenta destacó la importancia del respeto, la inclusión y el trato digno hacia todas las personas. Me pareció un comentario de la presidenta bastante cauteloso, no lo hizo más grande, pero no significa que por ahí hubiera existido de su parte un fuerte llamado de atención. La que sí se dejó ir con todo fue Ariadna Montiel, presidenta nacional de Morena. Ella así lo dijo: para mí se le tienen que quitar sus derechos partidistas. Se molestó, y cómo no, es un sector importante para el país, para muchos de nosotros, pero sobre todo para Morena. Tan solo el gobierno federal les destina en apoyos más de 500 mil millones de pesos. ¿Qué vamos a hacer con este tipo de legisladores que tenemos? Algo que simplemente argumentaba Nayeli Salvatori y Graciela Palomares en este podcast que tenían, argumentaban que solamente era un humor. Pero el humor ya le salió bastante caro, ya escaló a nivel nacional, y una vez más vuelve a estar Nayeli Salvatori en esta polémica, que es la mujer polémica. No importa usted cuándo lo escuche, no importa si es en 10 años, no importa si es mañana, siempre está en la constante polémica, siempre. Se rehusaba a pedir disculpas, primero decía que no, con una soberbia lo decía, pero después vino el fuerte regaño y ya salió a disculparse, a cerrar sus redes. ¿Qué clase de legisladoras? Pero veamos lo que comentó al respecto Claudia Sheinbaum.
3: Ha habido críticas a dos diputadas de Morena porque hicieron pues algunas burlas, ¿no?, en contra de adultos mayores mediante un podcast. Preguntarle cuál es su opinión al respecto. ¿No es contradictorio porque su gobierno ha defendido pues justamente este sector?
4: Sí, creo que ya hizo una declaración sobre esto la presidenta de Morena, sean de Morena o de cualquier otro partido político o sin partido político, no es correcto hablar de ninguna persona en una forma discriminatoria. Estamos en contra de cualquier forma de discriminación, cualquier forma. Y ya pues que sea Morena quien defina si eso representa una sanción para las diputadas.
0: Pero en este podcast en donde hacían mención que adultos mayores, hombres, huelen a baúl, que a cierta edad ya huelen así, pues es una situación que, por supuesto, genera discriminación, porque no le pasa a los hombres, le pasa también a las mujeres. Y como yo lo comenté en algún momento, ese tipo de comentarios no ayudan en nada a erradicar los comentarios que la gente pueda hoy estar dando a este sector. Incluso, sí, estamos hablando de Nayeli Salvatori y de Graciela Palomares, pero había una tercera funcionaria ahí, se trata de Hilda Salvatori, que es la hermana de Nayeli Salvatori, en donde ya también el ISTEP sacó un comunicado porque pertenece a esta institución de salud que, por supuesto, atiende a niños, a mujeres. ¿Y a quién cree más? Pues, por supuesto, que a los adultos mayores. La trabajadora se desempeña desde el 2025 bajo modalidad suplente. Su nivel salarial se ajusta al tabulador correspondiente de entre 18 y 14 mil pesos mensuales. Por ahí andaban diciendo que cobraba más de 80 mil. Pero escuche lo siguiente, las opiniones omitidas por la trabajadora no corresponden a la vocación de servicio y ética profesional de los trabajadores del ISTEP. El instituto no se promueven las declaraciones estigmatizantes ni discriminatorias, no comparten el lenguaje. Y lo que más llama la atención, nuestro exhorto a la trabajadora es a fortalecer su formación en derechos humanos para erradicar el lenguaje estigmatizante hacia las personas adultos mayores. O sea, nada más le van a pedir que se porte bien y no pasa absolutamente nada. Una trabajadora que tiene que ver con la salud de estas personas, no pasa absolutamente nada. Bueno, ya salió este comunicado. Pero también quien ya habló fue el gobernador Alejandro Almeida, y por supuesto que está de acuerdo con lo que dijo la presidenta Claudia Sheinbaum. Rechaza cualquier acto de discriminación hacia las personas adultos mayores. Y por supuesto también le hizo un exhorto a todos los funcionarios públicos de su partido, pues a que pues actúen conforme a los principios y valores del partido, siempre respetando la dignidad de los demás, siempre respetando la dignidad humana. Veamos lo que comentó al respecto el gobernador Alejandro Armenta.
5: Suscribo la posición de la Presidenta de la República, suscribo también el hecho de que el partido, la dirigencia, tiene las facultades que corresponden. Quienes militamos en un partido tenemos la obligación de revisar el código de ética partidaria, la declaración de principios, el programa de acción. Son tres documentos básicos, además de los estatutos: declaración de principios, programa de acción, código de ética partidaria y estatutos. Y militar en un partido no es solamente buscar un espacio para que tú obtengas un cargo de elección popular. Cuando tú te afilias a un partido, te afilias a los principios, a la doctrina, a los valores. Yo me incorporé a Morena hace casi 10 años. Y lo hice totalmente consciente, convencido en su momento de lo que el presidente Andrés Manuel López Obrador, como dirigente, representaba en ese momento. Y que para mí es parte de mi propia conducta y de mi propia visión como político y como ciudadano en el ejercicio pleno de sus derechos. Así es que suscribo el comentario, pero imagínense, podría tener un ingrediente adicional. Yo soy huérfano de madre desde los 10 años Yo fui educado por una abuelita, mi abuelita Cholita. He impulsado las casas.
0: Ojalá que Nayeli Salvatori y Graciela Palomares pues le echen una leidita a la declaratoria de principios de su partido, de Morena. También que le echen una leidita a los estatutos. Yo solamente pongo la pregunta sobre la mesa. Si no son capaces de leer esos documentos clave de su partido, ya parece que van a estar leyendo las legislaciones que hacen en el Congreso. Vamos a nuestro segundo corte de esta hora, amigos de Cinco Radio. Regresamos en un momento.
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0: 5:37, regresamos a este espacio de noticias. Muchas gracias por estar con todos nosotros. Mil gracias. Recuerde que estamos completamente en vivo en Facebook 5 Radio Comunicación Efectiva y en ex arroba la red 5 Radio. Continuamos con este tema que da para hablar, pero muchísimo. Podríamos estar, hable y habla sobre esto, sobre los dichos que dijo Nayeli Salvatori y Graciela Palomares. También quien habló fue Pavel Gaspar, presidente de la Junta de Gobierno y Coordinación Política del Honorable Congreso de Puebla. Señaló que las diputadas Nayeli Salvatori y Graciela Palomares serán evaluadas mediante una encuesta rumbo al proceso electoral de 2027. Eso si no les quitan sus derechos como militantes. Veremos qué pasa. Su trabajo ya lo está haciendo el Comité de Honor y Justicia de Morena. No vaya a ser que en una de esas les dicen bye bye y van a tener que buscar partido. Graciela Palomares seguramente regresará a MC, ya estaba en MC, algo no le gustó y rápidamente cambió su amor hacia Morena. Y bueno, Nayeli Salvatori ya fue diputada federal y busca también, por supuesto, la alcaldía a San Pedro Cholula. ¿Usted votaría por ella? ¿Usted le daría la oportunidad después de tantas polémicas? Ella dijo que iba a estar en un momento en el que iba a reflexionar. Veremos si reflexiona, veremos qué pasa. Pero veamos lo que comentó al respecto Pavel Gaspar.
1: Tema electoral del 27, recuerden que todo también va a ser por encuesta, y parte de la encuesta no solamente es el conocimiento, si oye, conoces a Pavel Gaspar, sino cómo ve la sociedad a Pavel Gaspar, ¿no? Viene de Morena, ha trabajado, es un actor que tiene cercanía con la sociedad. Entonces ahí es donde el partido está metiendo estos filtros para tener las mejores personas.
0: Pues ya repercutió, lamentablemente se está hablando de Puebla por esta situación. Lamentablemente no tenemos un nivel legislativo en el que, en lugar de estar debatiendo sobre otro tipo de cosas más importantes, no, nos llevan a este punto en la conversación humana en la que solamente estamos hablando de puras estupideces, de dichos de dos legisladoras que, en lugar de guardarse un poquito sus palabras, guardarse un poquito eso que quieren expresar, porque no se les está culpando por el tema de la libertad de expresión, no. El tema es que no entienden que son legisladoras, y sobre todo Nayeli Salvatori, que es influencer, le va muy bien, está excelente, pero no puede serlo nada más cuando quiera. No puede ser cuando ella se le antoje ser legisladora, porque los cholultecas votaron por ella. Hubo respaldo social. Que sea profesional, solamente es lo único que se le pide, lo único. Y me parece que la más renuente en un primer momento en aceptar este garrafal error fue la propia Nayeli Salvatori. Pero en lo personal, Graciela Palomares pues ha sido la que un poquito ha entrado más en contacto para pedir disculpas. Primero lo hizo a través de un comunicado, pero también ya lo hizo a través de un video que recientemente salió y aquí se lo vamos a presentar. Veamos.
2: Fui invitada al podcast de mi amiga y compañera Nay Salvatori, que se compone de mujeres divorciadas que comparten sus experiencias del día a día de una manera más casual, con mucho más humor. Y en el podcast en el que estuve presente, precisamente hablaban de los comentarios que reciben todos los días de manera individual o al podcast directamente, en donde las descalifican por su edad, por su peso, por su estado civil, y que pues no van a encontrar pareja porque ya están divorciadas, y que lamentablemente la mayoría de los comentarios que reciben son por parte de hombres, y hombres que específicamente pues son los que han abandonado a sus familias por andar con mujeres menores, que son estos famosos sugar, que lamentablemente pues se ha vuelto un problema de nuestra sociedad con estas relaciones de poder en donde condicionan a mujeres menores menores a cambio de favorecerlas económicamente o políticamente o en sus trabajos, y pues que es lamentable. Entonces, en el momento en el que comenzamos a hablar de esta problemática, en donde precisamente no solamente ellas, sino muchas mujeres mayores se han sometido a operaciones y procedimientos quirúrgicos, tratamientos estéticos para poder cumplir con estos estereotipos imposibles que se han estipulado por este sector masculino, pues lamentablemente en el momento en el que hablamos de la misma forma que ellos se expresan de ellas, pues es cuando se pierde la intención de esta crítica social que realizamos. Lamentablemente, el video que se hace viral es simplemente este fragmento en donde reconozco los comentarios que se hicieron, estuvieron mal. Tengo que ser muy clara, nunca denostaría a una persona de la tercera edad, muchísimo menos a una persona beneficiaria de algún problema social del gobierno federal, mucho menos a un militante de mi partido. Mi distrito, el distrito 16 de Puebla, se conforma en su mayoría de adultos mayores y de la tercera edad, y me siento muy avergonzada porque esos comentarios no me representan. Yo crecí con mis abuelos, mi mamá es madre soltera, mi abuelo fue mi papá, y mi papá, de hecho, tiene 80 años, mi abuelo ya falleció, pero mi papá tiene 80 años, y no estuvo en mi formación ningún tipo de discriminación. A mí se me educó en sentido de que no importa tu nivel socioeconómico, no importa tu color de piel, no importa las condiciones que tú tengas, si tienes alguna discapacidad, para poder ser discriminado. Todos tenemos un espacio y todos somos incluidos. Y me siento muy avergonzada porque esto no me representa. La intención era generar una crítica social a estos hombres, en específico a esta generación contemporánea que han incurrido en estas acciones de violencia, y que lamentablemente pues también lo estamos viendo en las redes sociales en los últimos días, en cuanto se hace viral este tema, pues recibimos una serie de comentarios violentos exigiendo respeto. Yo creo que es algo que como sociedad tenemos que evaluar, que tenemos que reconocer que es un problema y tenemos que empezar a generar un cambio, porque la violencia genera violencia, y reconozco el error, reconozco y pido una disculpa a todas las personas de la tercera edad, a todos los adultos mayores que lamentablemente se sintieron afectados por estas declaraciones hechas de manera totalmente irresponsable, sobre todo porque era una crítica social en defensa a las mujeres mayores, y es algo que estoy totalmente arrepentida. Estoy y estaré muy pendiente de la resolución de la Comisión de Honestidad y Justicia del partido, así como de lo que decida la presidenta Ariadna Montiel respecto a mi futuro político y mi pertenencia al partido. Yo llegué a Morena con todo el corazón de servir a mi país, de servir a mi estado, y sobre todo a los grupos vulnerables, en especial y por mi historia de vida, a los adultos de la tercera edad. Y estaré acatando disciplinadamente y de manera muy institucional lo que el partido decida.
0: Ahí está este reconocimiento por parte de Grace Palomares. Dice que fue irresponsable y por supuesto también pide disculpas. Pues que sea una situación en la que no solo haga reflexionar a las participantes de este podcast, porque créanme, hubo repercusiones gravísimas, de verdad. Y sobre todo también a todos nosotros, que nos sirva para entender el nivel de nuestras palabras. Nuestras palabras pueden transformar, pero también pueden destruir. Entonces hay que ser muy cuidadosos con lo que hablamos. Y sobre todo ellas, que son funcionarias públicas, tienen que ser extremadamente cuidadosas. No pueden estar simplemente abriendo la boca y hacer que no pasa nada, porque sí pasa. Sí pasa. Ojalá que todos nosotros podamos reflexionar en esta situación. Dicen por ahí que a veces no se juzga el pecado, sino hasta dónde llega esto. Es un momento para reflexionar todos nosotros. Con esto vamos a nuestro tercer corte y último de esta hora informativa. Regresamos en un momento.
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0: 5:49. Entramos al último bloque informativo de Red Ciudadana 1120. Así que continúe con todos nosotros. Posteriormente llegará mi compañero Jesús Lemus para darle continuidad a estos espacios totalmente en vivos de Red Ciudadana. Así que muchas gracias por estar a esta hora de la tarde con nosotros. Muchas, pero muchas gracias. Continuamos con la información porque desde 2005-2006 se viene hablando de un tema sumamente polémico que marcó la vida política de Puebla, y es el caso de Mario Marín, el gober precioso. Seguimos hablando de él después de muchos años, un personaje odiado, no querido, señalado, criticado, pero que fue a final de cuentas gobernador constitucional de nuestro estado. Él se vio involucrado en la tortura hacia la periodista Lidia Cacho, que pues ella publicó un libro llamado Los demonios del Edén. Hacía referencia a muchos empresarios con tema de trata infantil, algo sumamente grave. Pero bueno, el exgobernador Marín se vio involucrado en esta situación. Posteriormente concluyó su mandato como gobernador, y por esta situación de tortura a Lidia Cacho fue que dio a la cárcel, al altiplano. Y bueno, hace algunas semanas se manejó que, bueno, promovió un amparo y esto provocó su salida, pero seguiría bajo este tema legal, solamente que en su casa, allá en Xilotzingo. ¿Pero por qué se lo comento? Porque el gobernador de Puebla, Alejandro Armenta, realizó un deslinde total respecto a la liberación del exgobernador Mario Marín al rechazar cualquier vínculo con este proceso judicial. No tiene nada que ver el gobernador Alejandro Armenta. Él no metió las manos. Él se está dedicando, él así lo dice, se está dedicando a gobernar Puebla y no tiene nada que ver con Mario Marín. Y afirmó que su trayectoria política pues la ha construido mediante cargos obtenidos por el voto ciudadano y no tiene relación con decisiones jurisdiccionales ajenas a su administración. Esto fue lo que comentó al respecto. Veamos.
1: El exgobernador, yo nací en 1992 políticamente. 1990 empezó mi vida pública. Prestador de servicio social. En ese entonces el gobernador era Mariano Piña Olaya. Ahí empezó mi vida pública. Después fue gobernador don Manuel Bartlett. Cuando don Manuel Bartlett fue gobernador, yo gané un plebiscito el 9 de agosto de 1992. Plebiscito para ser candidato. Fui sometido a una asamblea pública, formados en filas, para ser electo candidato. Y después gané una elección constitucional. Entonces, todos mis cargos han sido por elección directa. Nunca he sido plurinominal. Entonces, con ese sentido de pertenencia democrático, yo les digo que conozco las responsabilidades del Poder Ejecutivo, del Poder Legislativo y del Poder Judicial. ¿Qué tiene que ver un gobernador con la liberación de un exgobernador? Pues nada. Más bien, pues es una actitud de endoso de quienes se sienten afectados, ¿no? En Puebla. Yo respeto mucho las opiniones y entro al otro tema, el tema final.
0: Y también el próximo domingo 9 de agosto, una vez más llega la presidenta Claudia Sheinbaum. Hasta el momento está confirmado. Llegaría a la zona del Iztapopo porque se va a llevar a cabo la Jornada Nacional de Reforestación 2026, en la que se plantarán 6.6 millones de árboles en todo el país. Llega nuevamente la presidenta Claudia Sheinbaum. Incluso comentarles, el Plan Estatal de Reforestación plantea, se busca que se lleguen a los 2 millones de árboles en el sexenio de Alejandro Armenta. Así que la presidenta Claudia Sheinbaum informó que participará desde el Parque Nacional Iztaccíhuatl Popocatépetl aquí en Puebla capital como parte del esfuerzo nacional para recuperar ecosistemas y fortalecer la protección ambiental. Así que una llegada más por parte de la presidenta. No se sabe todavía su agenda. No sabemos si solamente llegará a la Jornada Nacional de Reforestación o aprovechará para tocar algún otro tema. Hay temas pendientes, por supuesto, el Centro de Transformación Residual en San José, Chiapa, por supuesto, también en San José, Chiapa, también estará la planta que va a fabricar las pilas del mini vehículo eléctrico Olinia. Hay proyectos, por supuesto, educativos, la Escuela Nacional Rosario Castellanos, en fin, hay mucho que tratar con Puebla, así que esperemos que se confirme y que se mantenga así la visita de Claudia Sheinbaum. Veamos lo que se comentó al respecto.
2: Este domingo vamos a hacer una jornada nacional de reforestación. Van a dar los detalles las secretarias. El objetivo es que esta jornada sea todos los años, que no solamente sea 2026, sino que a partir de ahora pongamos un día al año donde todas y todos reforestemos. Es un esfuerzo nacional, donde están gobernadoras, gobernadores, jefa de gobierno, municipios, el gobierno de México y muchos voluntarios y voluntarias que van a ser parte de esta jornada nacional.
0: Y bueno, esta primera jornada nacional de reforestación se va a llevar a cabo simultáneamente en 32 entidades del país. La campaña contempla la plantación de más de 6 millones de árboles y plantas como parte de estas acciones federales para fortalecer, recuperar al medio ambiente. Escuchamos lo que comentó al respecto Columba López.
3: En 32 estados, en 621 municipios, 1.632 núcleos agrarios, 32.000 hectáreas. Vamos a sembrar, tan solo ese día vamos a plantar más de 6.6 millones de árboles y plantas. Van a participar 235.997 personas.
0: Una jornada sumamente importante porque tener árboles nuevos, tener árboles sanos contribuyen a que tengamos un aire más limpio, también que el agua, pues con este tema de sus raíces, pues facilitan que se filtre a la tierra. Así que es una propuesta muy ambiciosa, más de 6 millones de árboles se busca que se planten, así que estaremos muy atentos a lo que se confirme por parte de las autoridades estatales, así que esperemos la llegada de la presidenta Claudia Sheinbaum este próximo domingo 9 de agosto. Veremos también si viene a ejecutar alguna obra, a platicar, ya veremos, estaremos muy al pendiente de la agenda presidencial de Claudia Sheinbaum. Llegamos al final de este programa, muchas gracias por estar con nosotros, también estuvo López Corte, Jonathan Cruz, Isaac Vidal en la producción, soy Gregorio Varela, nos vemos el día de mañana, escúchenos en el 89.3 en el radar informativo cada hora en la hora. Muy buena tarde.
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